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0: Bienvenidos un martes más aquí en FM La Tribu con Pica la Etiqueta. No estoy solo, hoy no está Nico, mi nombre es Pablo Crosetto, quien va a hacer hoy de conductor, por decirlo de alguna forma. Estoy con María José Cara y estoy con el regreso triunfal. Y se escuchan los aplausos desde allá.
1: Sí.
0: Perdón que estoy agitado, pero recién llego corriendo, me saqué la campera, me senté en el micrófono y empecé a hablar como un loco. Mica Ciaño con ustedes.
1: Bienvenida.
2: Hola, hola, buenas noches. ¿Cómo están? A ustedes que están acá y a los que nos escuchan del otro lado. Es un placer estar de vuelta en esta mesa, debo decirles.
0: Sí, nunca te fuiste, pero volviste.
2: Ay, muchas gracias.
0: Exacto.
2: Fue como una presencia digital,
0: sí.
2: Así media virtual, bien remota. Así
0: sí.
2: Que el estar acá con ustedes y hacer aire es lo que más extraña, me parece.
0: Exactamente. También estamos con Igna Alurralde en la producción y Manu Palacios en los controles. En este Pica la Etiqueta... Bueno, de martes frío y con Mundial de fondo.
1: Y con Mundial de fondo, ¿no? Todo el tiempo un partido súper, cada vez más importante los partidos que están sucediendo todo el tiempo.
0: Y más sorprendente. Es lo único que voy a decir del Mundial porque no tengo ni idea.
1: Sí, no, no.
0: Pero...
1: Son del grupo que Mundial ni me importa.
0: No.
1: No me emociona.
0: No.
1: Listo, puede pasar, puede pasar.
0: Sí.
1: Te pueden emocionar otras cosas.
0: Sí, igual no deseo que pierdan, ¿eh?
1: No, por supuesto que no.
0: No, no, no soy de esos.
1: Pero...
0: Los hay.
1: Los hay, ¿no?
0: Los hay, los hay.
1: No los
2: también
1: conozco.
2: Hay mucha gente que banca solo por la alegría popular que generaría, pero que realmente
0: ese soy
2: no
0: yo.
2: Les importa. Bueno, bastante
0: ese
2: altruista,
0: soy yo. Sí.
2: Diría.
0: O sea, me gusta que la gente esté contenta porque ganó Argentina, pero si gana o pierde, no me modifica el día.
2: Ok, ok.
1: Conveniente. Bueno. Si llega vos la vez que ganó la Copa Argentina hace
0: sí.
1: 4 años,
0: sí.
1: ¿qué hiciste ese día?
0: No, es que, perdón, hay 2 mundiales para mí.
1: Bien.
0: El pre-Messi con Trump y el post-Messi con Trump.
1: Ay, ah, hubo un quiebre.
2: Bien.
1: Pasó,
2: o sea,
1: algo ahí.
2: Fuiste soldado caído en esa batalla.
0: Sí.
2: Ahí va.
0: Ya,
2: estuvo duro.
0: A partir de eso dije, esta selección no me representa.
2: Sí, sí.
1: Ok, ok.
2: Me ha pasado con muchos grupos de amigues o de familia que siempre están las personas que dicen no, pero no se podía negar. O sea, todo el debate que ya vimos en redes,
0: sí.
2: ¿no? Y nunca terminé de... O sea, me encantaría saber cómo fue todo ese desarrollo.
0: Sí.
2: ¿No?
0: Lo más probable es que a él no le importe mucho.
1: No le importe mucho. Messi es uno, ya entró al grupo de los 1000 millonarios. O sea,
0: ajá.
1: al grupo predilecto de las personas
0: es
1: más
0: ricas. Es un millomajo.
1: Es un millomajo. Ya entra dentro de...
2: Wow.
1: Ya puede ser una persona que trabajemos en esta columna
0: sí.
1: cuando quieras, Pablito.
0: Ya mismo, lo quiero ya.
2: Un especial de Messi
0: en Messi en millomajo. Escúchame, si alguien quiere comunicarse con nosotros y putearme por no bancar a Messi, ¿a dónde lo tienen que hacer?
2: Mándanos un WhatsApp bardeando a Pablito o a quien vos quieras al 11-31-60-80. O nos puedes escribir al Instagram de Pica la Etiqueta. O bueno, no, en Spotify no nos puedes dejar mensajito, pero sí respuestas a encuestas, estrellitas, seguirnos en la campanita y todo lo que quieras hacer, porque esa interacción nos da mucho amor.
0: Total, y con escucharnos también, ya es algo que
1: obvio.
0: Mueve el algoritmo que hoy está tan
1: hermoso. Nos pueden sintonizar. A partir de hoy volvió la señal en la antena, así que si te interesa.
0: Bien.
1: Apaga la compu y podés prender el dial de tu radio en la 88.7. Y si no, en la web estamos todo el tiempo para todo el mundo.
0: fmlatribu.com. Así que bueno, bienvenidos los que están escuchándonos desde el dial.
2: Y ¿sabes qué iba a preguntar?
0: Sí.
2: ¿Sabemos si hay alguna diferencia ahí en segunditos, algún delay como en el mundial respecto al dial y a la web? Acá Manupa nos dice que sí. Así que si sos medio ahí enferme del delay y los segundos, paseate al dial, que está bueno. Es como un poco más analógico.
0: Total, total.
2: Te aleja de la pantalla.
0: Así que damos comienzo a este Pica la Etiqueta que tenemos un montón, ¿eh?

0: Y si te quieres divertir, este es el lugar. Está llegando Sabri Muñoz. Este es el lugar en donde de acá a las 11, pero esto es diversión a troche y moche.
1: Totalmente.
0: Porque hoy, ¿qué tenemos, Mica Ciaño?
2: Vamos a arrancar con una entrevista charlando con Anabela Larocca. Ella es docente, pero ¿escuchen de qué? Del Instituto Superior de Tiempo Libre y Recreación del Gobierno de la Ciudad de Buenos Aires. Esta es una institución que lo que hace es capacitar a personas, es una especie de terciario, sí, uh-huh, que ofrece certificados que son válidos en la ciudad. Para carreras que son vinculadas a la pedagogía y a la recreación, ¿sí? Lo que está pasando en este momento es que el gobierno de la ciudad de Buenos Aires decidió cerrar el 50% de las comisiones de las tecnicaturas de este instituto, ¿sí? Un capítulo más de recortes en uh-huh, el ámbito de la educación pública. Así que vamos a estar hablando con ella, con Anabela, que es docente, para que nos cuente bien qué está pasando y cómo lo están encarando.
0: Sí, además, qué importante es el recreo, porque uno dice, bueno, recreo. No, qué importante que es real.
1: Sí.
0: También vamos a hablar porque junio, como muchos saben, ya estamos terminando, pero fue el mes del orgullo y el 28 de junio puntualmente es el día del orgullo. Así que vamos a hablar primero, por qué se celebra el 28 de junio y después qué sucede en Capital Federal, qué sucedió y qué es lo que moviliza a la marcha del orgullo también en Capital Federal.
1: Buenísimo. También vamos a estar hablando de economía, porque anteriormente con Luciano Escandizo hablamos ya sobre la política fiscal a nivel nacional. Pero, ¿qué pasa en la ciudad de Buenos Aires? Bueno, quédate porque en un rato lo vamos a averiguar.
0: Exacto. Y también tenemos a nuestra ministra de Amor en Redes.
1: De Amor en Redes. Nuestra ministra de Relaciones Interpersonales y
0: exactamente,
1: Besos.
0: Exactamente. Besos por celular a cargo de Luz Rodríguez, que viene con violencia y mundial. El fútbol no genera una violencia para... la desencadena. No es que la genera, pero la desencadena. Uh-huh. Hay mucho fervor. La gente está muy eufórica, claro, y esto genera cosas muy copadas y cosas que no tanto. Así que de eso vamos a estar hablando con Luz Rodríguez.
1: Buenísimo.
0: Quédate entonces con nosotros, que seguimos con más Pica la Etiqueta. Pero antes los dejo con Ritmo y Decepción, que es un temón de Miranda.

0: Y seguimos al aire de FM La Tribu en Pica la Etiqueta, y como les indicamos al principio, vamos a estar hablando ahora en este momento con la representante del Instituto Superior de Tiempo Libre y Recreación, que es una institución terciaria pública y gratuita del Ministerio de Educación del Gobierno de la Ciudad de Buenos Aires, que ofrece la formación en carreras de nivel superior, otorgando títulos que son oficiales en CABA. El conflicto actual y el motivo de la comunicación es porque enfrenta esta comunidad educativa con el gobierno de la Ciudad de Buenos Aires, porque les están cerrando el 50% de las comisiones de la Tecnicatura Superior en Tiempo Libre y Recreación. Así que estamos hablando con Anabela Laroca, que es quien nos va a contar más sobre este tema. Hola Anabela, ¿cómo estás?
1: Hola, ¿qué tal? ¿Cómo están? Acá estoy. Gracias por la comunicación.
0: No, gracias a vos por tu tiempo. Bueno, como bien dijimos, hay un conflicto actualmente por el cierre de este 50% de las comisiones.
1: Sí, bueno, como vos decías, yo soy docente de la carrera, no es que soy representante en particular, sino que bueno, estamos los distintos docentes, estudiantes y egresados de la carrera reunidos en asamblea y movilizados porque se informó a fines de mayo desde Adriana Frega, que es la directora de Educación Técnica Superior, que es desde el Ministerio de Educación, bueno, esta cuestión de que en la carrera de recreación y tiempo libre van a cerrar la mitad de, o sea, uno dice la mitad de la carrera porque está conformada por dos comisiones la carrera, y van a cerrar, quieren que quede solo una comisión en los 3 años que dura la carrera. Y bueno, la verdad que fue así una información, estábamos cerrando el cuatrimestre con las actividades normales, y sabíamos igual, porque nosotros la lectura que hacemos es que está viendo en todo el Ministerio de Educación diferentes ajustes. Ya nosotros trabajamos, todo lo que los que somos egresados, yo soy docente y egresada de la carrera, y trabajamos en distintos programas sociales, educativos, tanto en escuelas como en espacios no formales, en espacios de salud, en organizaciones sociales, bueno, en general, en mucha articulación con políticas públicas del gobierno de la ciudad. Estábamos sufriendo algunos recortes porque hay como, digamos, es una cuestión generalizada de recortes que está haciendo el ministerio en todo lo que tiene que ver con lo socioeducativo. Bueno, veníamos analizando, viendo algunas cuestiones, algunas informaciones, cosas que nos pedían, pero lo concreto ahora dieron esta información y lo quieren implementar desde agosto. De hecho, bueno, la semana pasada se tuvo otra reunión desde el equipo de conducción y siguen con esta idea. No es que haya algún movimiento al respecto. Nosotros estamos movilizados, fuimos hasta el ministerio, estamos saliendo en los medios, bueno, presentamos distintas notas también a la directora para que explique por qué, y la explicitación es por baja de matrícula. Y en realidad sí hay una baja en la matrícula en la carrera, pero es bastante fluctuante. Hay cuatrimestres, es cuatrimestre la carrera, hay cuatrimestres que hay más, hay cuatrimestres que hay menos, y en realidad nosotros lo que justamente veníamos pidiendo es que se difunda más la carrera y que se destrabe esa cuestión de la matrícula con el tema del examen de ingreso que pusieron ellos después de la pandemia. Pusieron un examen de ingreso, cuestión que en las carreras públicas no hay en general un examen de ingreso, y menos que no existe una necesidad en esta carrera. Entonces ese examen de ingreso, que es online, que es muy obstaculiza mucho porque es virtual, bueno, la inscripción está muy muy difícil en la web, es todo virtual, eso nos bajó la matrícula. No es que hay algo pedagógico, algo que analizamos nosotros, algo que está pasando en el instituto, sino que es algo propiamente del mismo ministerio, ¿no?, que hace que baje la matrícula, o bueno, una cuestión generalizada que se ve en todos los institutos de formación, incluso en las universidades, de que bueno, la gente está complicada, tiene trabajo, tiene cuestiones de más personales y baja la formación, lamentablemente. Sí, sí. Pero nosotros al contrario, queremos fomentarla y justamente que los estudiantes se queden con menos posibilidad de elegir horarios de las materias. El cuatri que viene hace que incluso baje más,
0: claro.
1: No solo el ingreso de personas, sino los estudiantes que ya están cursando.
2: Anabela, acá Mica, gracias por todo lo que nos estás contando. Sabés que, retomando un poco lo que comentabas al principio de tu intervención, nosotros hemos cubierto acá en el programa también la desfinanciación del postítulo en ESI del gobierno de la Ciudad de Buenos Aires. O sea, acompañamos esto que mencionás, que es un poco un capítulo más de un desfinanciamiento y un achicamiento de la educación pública y gratuita en CABA, que no es mucha y queda cada vez menos. Y un poco queríamos preguntarte, para dar a conocer también, ¿qué es lo que hace el instituto? Porque nosotros entendemos que forma en recreación y demás, y sabemos aclaramos también que no es algo casual que este gobierno esté interesado en achicar formación en recreación, ¿no? Y en cuestiones que tienen que ver con la transformación de lo social a través de lo lúdico y la intervención en deporte, en ámbitos culturales, organizacionales y demás. Así que, ¿nos contás un poco más sobre qué tipo de perfiles profesionales crea y en dónde es que se desempeñan las personas que se egresan?
1: Sí, sí, es porque, viste, a veces es... Parece un chiste, ¿no? ¿Cómo? ¿Sos técnico en recreación o técnico en tiempo libre? Como viste, nos hace muchos chistes. Ah, pero eso se estudia, ¿no? Como que parece que el juego o la recreación o todo lo que es esparcimiento no se estudia, no se analiza, no se investiga. Y realmente hay un montón de cuestiones académicas para pensar respecto al juego, al tiempo libre, porque básicamente lo que trabajamos en el instituto, los que trabajamos y por lo que formamos es porque el juego... Y la recreación y el esparcimiento son derechos de todas las personas, están reconocidos en la Constitución, sobre todo en los niños, también tenemos toda la Convención Internacional de Derechos del Niño y la Niña a jugar, y bueno, básicamente desde esa mirada trabajamos en el instituto y formamos, como la formación tiene que ver con un rol de educativo de las personas que están a cargo de las infancias, de las adolescencias, de la discapacidad de tercera edad y de adultos, porque tenemos en la capacitación del instituto se forma para todas las edades, ¿no? Parece que el juego es solo para las niños, infancias, claro. Y en realidad todas las personas tenemos derecho a jugar, al esparcimiento y al tiempo libre. Y se forma con esa mirada para distintas intervenciones en todo lo que tenga que ver en políticas sociales, hay muchos egresados que coordinan incluso equipos docentes o que coordinan incluso cuestiones que tienen que ver con eventos culturales o socioculturales, egresados que se suman a equipos interdisciplinarios de salud en los hospitales, en los CESAC, para trabajar de manera integral lo que es el derecho a jugar y lo que posibilita el juego para otras situaciones más problemáticas. Bueno, hay diversidad, no sé, por ejemplo, a ver, hay programas que se llaman Club de Chicos, Club de Jóvenes, que funcionan en las escuelas formales los días sábados. Y esas actividades los días sábados son para que los chicos y chicas y adolescentes incluso se acerquen a jugar, a conocer otros chicos y chicas de su edad, a realizar actividades de juego, a realizar actividades de deporte, a realizar actividades expresivas, a merendar entre todos, a hacer salidas didácticas. Bueno, esos programas, por ejemplo, a principios de año sufrieron un recorte y es un espacio muy significativo para las infancias y las adolescencias en la ciudad, porque es como continuar en su escuela, pero con otro tipo de actividades que fortalece incluso el trayecto educativo después de lo que es la educación formal, por ejemplo, ¿no? Para darte un ejemplo concreto. Después está todo lo que son programas de juegotecas barriales, las juegotecas en distintos espacios de la ciudad, en distintas organizaciones sociales, en distintas escuelas, incluso ludotecas. Y bueno, un técnico o técnica de recreación puede trabajar ahí, armar una ludoteca, construir espacios de juego. Y hay incluso, bueno, estos programas contratan técnicos y técnicas en recreación. Así que si hay menos técnicos o técnicas en recreación que se forman, menos van a tener esas posibilidades, esos programas para contratar gente especializada en lo que es el juego y la recreación y el esparcimiento, ¿no?
2: Anabela, ¿qué tal?
1: Y para darte unos ejemplos, podría decirme vos, porque yo te puedo explicar mucho, porque la verdad es bastante vasta la formación, y hace 30 años que se está formando en esta carrera, ¿viste? Entonces hay como mucho desarrollado, tanto en la ciudad como en Provincia de Buenos Aires, como en distintos lugares del país, porque es una carrera que no se replica en muchos lugares, es única en la ciudad, y bueno, se ha replicado en algunos lugares en Provincia de Buenos Aires o en algunos lugares en el país, y tenemos contacto incluso con instituciones que forman en Latinoamérica, son muchos años de historia.
2: Anabela, ¿qué tal? Sabrina te saluda, y la verdad que tal cual nos contás, es única, ¿no? Lo que ustedes hacen con estas características en la ciudad de Buenos Aires, y ahí me diste el puntapié de estos, ¿no? De los años de trayectoria, 30, 40 años, esta institución pública de nivel superior. Me imagino que a lo largo de las décadas han tenido que ajustar los contenidos que se dan, la pedagogía, ¿no? Como si hubiese una parte del gobierno de la ciudad que se escuda en la baja matrícula, como si no hubiese interés por parte de los estudiantes, cuando en verdad, bueno, es caída por las propias políticas implementadas por la ciudad, pero la pregunta va hacia si ustedes tuvieron o mostraron, ¿no?, esto de adaptarse, de intentar ayornarse a los tiempos que corren.
1: Y sí, nosotros, o sea, a ver, por ejemplo, estamos pensando ahora, el instituto tiene también un área de investigación, ahora se está viendo todo el tema de lo que es las pantallas y cómo influye, ¿no?, todo esto en la cuestión de,
2: del juego,
1: de, bueno, de que cuesta más a las infancias, a las adolescencias, vincularse con otros y otras.
0: Total,
1: entonces
0: total.
1: Cómo, pero a la vez juegan, ¿no?, a través de las pantallas. Entonces, bueno, cómo poder pensar qué pasa, ¿no?, con esa tecnología. Y tenemos, no sé, por esto, por ejemplo, todo lo que es el área de salud que yo te nombré, es un área que cuando yo egresé, que egresé en el 98, no estaba tan desarrollada, y ahora está muy desarrollada. Hay un seminario de salud en el instituto y hay mucha articulación en ese sentido. La verdad que las sensaciones nunca vienen a ver lo que hacemos, nunca, no ven las publicaciones, y solo están mirando un sistema, que es un sistema de inscripción que está en todo lo que es las instituciones de formación de la ciudad, incluso en la universidad, y solo miran los numeritos de un sistema sin poder ver lo que estamos haciendo ni los contenidos. Esa es la sensación que tenemos, y ese es un poco el análisis que hacemos, como que no hay interés por pensar, bueno, esto, qué está pasando con los egresados, qué están haciendo los egresados. Incluso hemos estado presentando, y hay como una cuestión ahí de mucho trabajo también que se viene haciendo, de que reconozcan el título, porque es un título que no se reconoce a veces en el mismo Ministerio de Educación, no sé, por ejemplo, para trabajar en las colonias. Hubo todo un tiempo de mucho reconocimiento del título, y después de repente se bajó esos puntajes que da el título, o esa posibilidad de que se trabaje, que los técnicos y técnicas en recreación trabajen en colonia. Entonces es histórico el proceso de que nos reconozcan, ¿no? Y ahora la cuestión de actualización sí la tenemos. No es que el ministerio nos ha dicho actualícense en esto, sino que es muy propio del instituto, es un instituto con mucho movimiento y lo hemos generado. Y ahora la sensación es que ni están mirando eso, sino esto, que miran más una cuestión numérica, porque también, por ejemplo, hay otros institutos de formación técnica, que el 6, el 13, bueno, que también les dijeron lo mismo, y con distintas cuestiones. Por ejemplo, hay institutos que ahí sí tienen una mucha matrícula en una comisión, pero igual se la van a cerrar. Entonces es como que no hay...
0: Claro, es una
1: pareciera
0: excusa
1: más que... es una cuestión de necesitamos achicar el presupuesto.
0: Exacto.
1: Y nada más, ¿no? Uh-huh.
0: A partir de la información del cierre del 50% de las comisiones, ¿ustedes se comunicaron con el ministerio y hubo algún tipo de respuesta?
1: Mira, de parte, o sea, sí se está reuniendo el equipo de conducción, ¿no? Como que es hacia dónde llega la información. Uh-huh. Después, los docentes, los estudiantes se han mandado cartas para ver qué nos dicen, cartas individuales, cartas grupales, y bueno, también los docentes estamos como ahí empezando a organizarnos, estamos en asamblea y hablando con los sindicatos para ver qué hacer, porque no se está haciendo efectiva que echan a los docentes, sino que lo dicen que tienen que el equipo de conducción tiene que ajustar las horas. Y bueno, ¿cómo se va a hacer ese ajuste, que significa baja concreta de fuentes laborales? No están diciendo con claridad qué va a pasar. Si ellos van a decir quiénes, es más, lo que está pasando es más que la dirección del instituto tiene que mandar un listado de gente, lo cual es bastante perverso, porque no le corresponde mandar un listado de gente, no tendría por qué hacerlo, y lo que se entiende es que es esto, que hay que elegir entre la comisión A y B, uh-huh, un listado de gente, y esta gente se tiene que ir a partir de agosto. Hay unos criterios en relación a que, bueno, estamos cubiertos por el estatuto del docente, pero sin embargo, lo que cubre el estatuto del docente es si somos titulares, y hace 20 años que el mismo gobierno de la ciudad no titulariza a sus docentes, eso lo tiene que efectivizar el gobierno de la ciudad, ¿entendés? Es como, estamos sobre una situación precaria, y sobre esa situación precaria, que nosotros no tenemos por qué, o sea, lo pedimos, lo reclamamos, pero es una decisión política del gobierno de la ciudad hacer la titularización, y no lo viene haciendo. Entonces ahora estamos en una situación de precarización total, porque el estatuto que nos regula dice que solo los titulares podrían no echarlo, pero no echarnos, pero ellos no nos titularizaron, ¿se entiende? Y entonces la respuesta es al equipo de conducción a nivel institucional, y la verdad que lo que le vienen diciendo es, no, ustedes tienen baja matrícula, tienen que decirnos cómo van a hacer, cómo van a seguir y adecuar la carrera en función de bajar una comisión de toda la carrera. Y la respuesta es no, pero a nosotros nos interesa que vengan más estudiantes. En realidad el análisis que hacemos nosotros es que se está trabando por el curso de ingreso. Déjennos, ábranos más la posibilidad, difúndanlo más, porque estamos nosotros difundiendo con los mismos medios del instituto, los WhatsApp de los docentes, no hay una difusión oficializada. No sé si alguno de ustedes escuchó en algún lado, bueno, la difusión de las carreras técnicas en la ciudad.
2: No,
1: y hay
2: no,
1: muchas, y lo claro. Que está pasando es eso. con distintos argumentos, en una recortan en tal lado, en otra bajan una comisión, en otra no designan docentes, ¿no? Como que van haciendo así como una cosa, como dijeron ustedes, lo del postítulo de la ESI, lo querían cerrar, y hasta que no se movió un poco la comunidad, bueno, parecía que lo cerraban, ¿no?
0: Sí. El fin es cerrar, no importa con qué excusa, digamos.
1: Sí, eso, ¿no? Hay una lógica. Sí hay acá una cuestión clara que nos dicen de la matrícula, nosotros la vemos, pero lo que nosotros decimos, bueno, pero, o sea, ustedes vienen evaluando eso y nosotros evaluamos todo esto y les dijimos, a ver, que se puede hacer esto, que se puede hacer lo otro, que podemos difundir más, que hay estas tareas, que podemos hacer seminarios de esto, seminarios de otro, no, que, bueno, te bajen esta cantidad de horas, porque eso dicen, bajen esta cantidad de horas, y eso significa, como te digo, dame un listado de docentes que se tienen que ir, ¿no?
2: Y de alumnos, bueno, que quedan,
1: realidad,
2: sin cursar, ¿no?
1: ¿Por qué si están todos en tarea, todos con propuestas, todos con intención de seguir formando? Y bueno, y los mismos estudiantes lo que están reclamando es, necesitamos esas comisiones porque las comisiones permiten dos horarios, ¿no? De cursada diferenciada para poder seguir.
2: Anabela, nos estamos quedando sin tiempo, pero si nos querés dejar algún Instagram,
1: ay, sí,
2: o lugar donde... No, por
0: no,
2: favor,
0: no,
2: es súper interesante y nos encantaría seguir charlando con vos, pero bueno, nos corren acá los minutos. Pero si nos querés dejar algún medio de contacto, Instagram, para mantenernos cerca del reclamo, te lo agradecemos.
1: Sí, mira, hay un Instagram que salió así de la comunidad organizada, que es ISTLIR, no sea chica, ISTLIR, I-S, Instituto Superior, Tiempo Libre y Recreación. No sea chica.
2: Y latina, ST,
1: bueno,
2: LYR, no sea chica.
1: ¿Cómo?
2: Ahí va, no, estábamos repitiendo ahí las siglas para quienes nos están escuchando del otro lado, que tal vez no conocían al instituto. Genial.
1: Claro.
2: Sí, nos decías.
1: Sí, y después, bueno, también avisar que está en la inscripción abierta, que eso es importante, eso estamos difundiendo.
0: Total.
1: Mañana hay ahí en el instituto, que queda en Santa Fe 2778, una charla informativa para todos los que quieran ir presencial. Y también, bueno, no sé si les mando a ustedes o se puede hacer circular de alguna manera, pero estamos circulando un Google Form para que se empiecen a anotar. Está abierta, va la inscripción online, pero es muy engorrosa, entonces la gente se queda en la mitad.
0: Okay.
1: Así que por eso estamos haciendo estas charlas informativas, o que se contacten por el Instagram ese, o por el Instagram del instituto, que es ISTLIR Comunicación. Y el jueves vamos a acercarnos a la legislatura, a la Comisión de Educación, para pedir que, bueno, que los legisladores hagan un pedido de informe de esto, de esta situación nuestra y de otros terciarios que están en la misma situación. Estamos articulando en conjunto porque esto vemos que es una medida generalizada, sin más que, o sea, como el claro punto es el recorte y
0: sí,
1: una cuestión media atrás de lo social y de lo educativo y de lo comunitario, ¿no? Como toda esa formación, recortémosla.
0: Total. Te agradezco mucho, Anabela, por tu tiempo. Espero que todo se resuelva de la mejor manera posible y
1: esperemos
0: que esta lucha dé sus frutos. Muchas gracias.
1: Bueno, muchas gracias a ustedes por esto, darnos un poquito de lugar en el aire.
0: Por favor, ante cualquier cosa, sabés que podés contar con nosotros.
1: Bueno, muchas gracias. Hasta luego.
0: Hasta luego.
1: Un gusto.
0: Pasó Anabela Larroca, que es docente del Instituto de Tiempo Libre y Recreación, aquí en el aire de Pica la Etiqueta.
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2: Y seguimos al aire de FM La Tribu aquí en

0: en aquel país en contra de las orientaciones sexuales e identidades de géneros tradicionalmente marginadas y reprimidas, obviamente. Estamos hablando de los años 70 casi, 69. Y bueno, ahí fue en donde una persona puntualmente que fue la que generó todo, llamada Marsha, que era una trans negra o afrodescendiente, fue la que originó una especie de revuelta contra la policía. A eso fue creciendo, y ese día, entonces, te lo cuento muy breve y por arriba, como sí, para después pasar al tema, y ese día entonces fue cuando dijeron, este va a ser el día en que se conmemora el Día del Orgullo. En el resto del mundo, la Marcha del Orgullo es en junio, claramente para que coincida con el mes del orgullo, pero en Capital Federal, bueno, o en Argentina, no. Se hace en noviembre, en algunas se hace en octubre. Generalmente acá en Capital Federal se hace en noviembre, pero quizás en Rosario o en Córdoba se hacen en octubre, diciembre, etcétera. En climas un poco más cálidos, por decirlo de una forma. Recordemos que en el hemisferio norte junio es totalmente verano, pleno verano. Y acá, cuando se empezó a hacer la marcha por primera vez, allá en 1992, se hizo también en junio, siguiendo la tradición mundial de hacerla en esa fecha. Pero la verdad es que un frío, Negri.
1: Claro, queremos estar desnudas.
0: Total, no. Lo que pasa es que también en los 90 había mucha gente con VIH-Sida, no había una cura, que no había la cura que hay hoy, o lo paliativo que hay hoy, y bueno, mucha gente no podía ir, claro, por una cuestión de salud. Entonces, en 1997 decidieron pasarla a un clima un poco más cálido, noviembre. Bien. Octubre, noviembre, diciembre, dependiendo en dónde se hace. Acá en Capital, puntualmente se hace en noviembre. Quiero contar algo que me pasó hoy, no tiene que ver con esto, pero digo, no lo había preparado con esta columna, pero hoy estaba scrolleando Instagram y veo un reel de... estaban en la cola de Charlie y la fábrica de chocolate, la obra de teatro, uh-huh, y había tres niños, 10, 11 años, que decían, hoy va a venir Margarita, el elenco de Margarita, no sé qué, sí, ahí estamos contentos, qué sé yo. Le decían a un notero de no sé qué medio. Y las publicaciones, los comentarios de la gente fue, son rebalines, a estos niños les falta pelota,
1: no,
0: agradezco a mis viejos que me hayan pegado para no ser como ellos.
1: Terrible.
0: Una cantidad de... no sé decir odio, pero es como algo muy espantoso contra niños.
1: Totalmente.
0: Entonces yo puse que vivan las infancias felices.
1: Ah.
0: Como comentario. A mi comentario le siguieron que no te cruce porque vos sos un violador y te voy a cagar a piña. A los violadores como vos hay que matarlos.
1: No.
0: Porque usar la palabra infancias ya se sabe a qué secta perteneces.
1: No.
0: Esto pasó hoy, ¿eh? No pasó en el 69, no pasó en el 92, esto pasó hoy. Entonces, digo, la reflexión que viene a colación con esta columna es, hoy, 2026, aún con toda la historia que tenemos por detrás, todavía siguen pasando estas cosas, todavía siguen... hay un gobierno que habilita ese tipo de cosas, hay un gobierno que dice que los homosexuales somos pedófilos y hay gente que lo dice, lo replica.
1: Cree.
0: Exactamente.
1: Sí.
0: Solo porque dije que vivan las infancias felices, ¿eh? No dije dejen a los chicos ser gays, porque ni siquiera, digo,
1: claro,
0: son chicos de 10 años. No sé, no cabe ese tipo de, qué sé yo, no están desarrollados sexualmente como para decir, ah, este chico es gay. No, son chicos de 10 años, no tienen...
1: Claro, sí,
0: no están
1: sí,
0: sexualizados,
1: sí,
0: digamos. Entonces, solo por decir que vivan las infancias felices, siguieron esa catarata de... Bueno, de insultos y demás... diciéndome a mí que era pedófilo solo por defender nada, eso no, a mí la verdad es que, digamos, no me hace mella, porque la verdad es que yo sé quién soy, sé lo que soy, pero sí entiendo que quizás

0: hay personas que no teniendo tan en claro muchas cosas, esto le dificulta un montón para vivir una vida plena, ¿entendés? Porque también se trata de eso, de vivir plenamente su sexualidad sin molestar a nadie, y no sé, ser un poco más feliz también, ¿no? Porque digo, la gente que no es feliz rompe las pelotas como esta gente, ¿entendés? Entonces, no sé, me parece que es como medio un win-win. O sea, déjame vivir mi vida feliz y plena y yo no te rompo las bolas. O sea, con perdón de mi francés. Ahora sí, si quieren podemos seguir con la columna. Pero quería como un poco nombrar esto que está pasando hoy puntualmente. Y un montón de cosas que también les pasa a mis amigos que... No hace mucho, ahora un mes, dos amigos se subieron a un colectivo, iban a una fiesta, iban con transparencias y vestidos, como ellos tenían ganas de vestirse, y un chabón que iba con la mina, medio que los apuró, como que los que le quería pegar, porque solo porque iban vestidos. Esto pasó hace un mes. Insisto con esto porque, porque uno a veces piensa, y por uno digo, también me refiero a mí mismo, que está dentro de una burbuja, que se rodea de gente piola, que se rodea de gente copada, que se rodea de gente que ese tema quizás no tiene nada que le preocupe. Pero digo, hay gente que sí, que todavía sigue en esa. Y no es casual también que desde hace 2 años o 3 esto viene en aumento. Que los ataques y el odio... viene en aumento. No es casual también que en febrero de 2025 se armó la marcha antifascista con un grupo de colectivos, que también estaba el grupo de colectivo LGBT, pero también estaban las mujeres y un montón de otras disidencias, como para alzar la voz también como respuesta a los dichos de Javier Milei. Puntualmente a los dichos de Javier Milei, pero también acá sí hay un efecto derrame. En esto sí hay un efecto derrame. Cuando los de arriba te lo habilitan, toda esa gente que estaba como en alguna otra época, como escondida, como censurada, como no habían reflexionado. Estaban ahí esperando el momento para salir a destilar todo esto. Que bueno, qué sé yo, no sé, también hay ignorancia en esto y hay odio, pero sobre todo mucha ignorancia, ¿no? Y si esto pasa en Capital Federal, que es una ciudad muy abierta con la comunidad y con un montón de otras cosas, pero sobre todo con la comunidad, ni se imagina lo que puede llegar a pasar en un pueblo de 5.000 habitantes, de 2.000 habitantes. La gente sigue escondiéndose, sigue casándose porque se tiene que casar y teniendo una doble vida. Bueno, eso quería decir puntualmente.
1: Con esto que decís que pasó hoy o que pasó hace un mes, te das cuenta, ¿no? De lo necesario, de lo importante que es salir a marchar, o cuando se dice, ¿no? De sentir orgullo, de no sentir miedo. Bueno, esto se trae, ¿no? Desde los 60, ahí en Estados Unidos, bueno, Marshall, Jauregui, ¿no? Se convirtieron en exponentes. Y es lamentable que, como bien decías, en el año 2025, claro, hubo un récord de crímenes de odio, un 62% creo más respecto al año anterior, ¿no? Con 227 crímenes de odio, que hace que sea necesario salir a las calles y recordar este mes y bueno, y juntar ganas para en noviembre salir también a festejar y a luchar.
0: Exactamente, y quiero agregar algo, de ese 62% de crímenes más en 2025, el 52% sobre ese 62% de los ataques registrados en 2025 tienen autoría estatal. Es decir, que fueron perpetrados por personal de las fuerzas de seguridad en función. En 2024 ese porcentaje era del 23%. Esto no es casual. Esto no es para nada casual.
1: Sí, además viste que se fue el INADI, un montón de partes del Estado que tenían una tarea fundamental en la promoción de derechos.
0: Total, total. Y bueno, me parece que, no sé, hoy quizás este junio fue como medio mundial, por eso también quería traer esto, como poner esto sobre la agenda. Nunca está de más recordar esto, por más que la marcha sea en noviembre y que quizás en noviembre volvamos a hablar de la marcha y demás, pero creo que el 28 de junio, si bien es una celebración, es más que nada una conmemoración, ¿no?, a lo que sucedió y a lo que sigue sucediendo, recordando también que en 2010 tuvimos el matrimonio igualitario, que en 2012 la identidad de género, en 2021 la ley de cupo laboral trans. Si después a chequear si funciona la ley de cupo laboral trans, porque la verdad es que yo trabajo en una empresa que todos los junios hacen su pinkwashing. Para los que no saben, el pinkwashing es como me hago el progre y el pro gay, pero después no contratan a ninguna persona trans, por ejemplo. No la contratan. Y como mi empresa, no voy a decir cuál, pero como mi empresa, muchas. Creo que todas las empresas en las que yo estuve, excepto American Express, bueno, perdón, excepto
2: multinacional.
0: Excepto una multinacional que no contrató a un chico trans, sino que el chico transicionó mientras estaba como empleado, y obviamente, y había una networking LGBT que él, bueno, lo guiaba, digamos, pero no hay, esa ley de cupo laboral trans todavía le falta mucho crecimiento, digamos.
2: Déjame mencionar, Pablito, sí, hablando de ámbitos que acompañen, la importancia de la ESI en las escuelas.
0: Total.
2: Esto, crecer en una familia que esto, el papá es uno de los que comentan los posteos llenos de odio.
0: Total.
2: Y demás, uno, la familia es como la primera normalidad con el que uno tiene contacto, y es muy importante que en la escuela se explique y que los chicos comprendan de que las elecciones sexuales de las personas no debería despertar ningún tipo de odio ni malestar en otra persona, y normalizar eso desde las escuelas es sumamente importante para empezar a erradicar el odio, ¿no?, que existe y mucho.
0: Sí, hablando de la ESI también, porque todo tiene que ver con todo, no sé si hoy o ayer, Clara Mucio, que es,
1: la jefa de gabinete.
0: La vicejefa de gabinete, quedó en el centro de la polémica porque dijo que la ESI fue otra trampa mortal, al referirse a los contenidos que te enseñan en la escuela, y hizo mucho hincapié en esto que le gusta mucho a la gente de derecha hacer hincapié, que es esto de los dos géneros, ¿no? Como el hombre, la mujer, y listo, el pollo pelada la gallina, y lo que dio a entender puntualmente es que la ESI, ella dijo, no textualmente, pero dijo como que si vos a un chico de 5 años lo dejás jugar con una muñeca, esa persona va a crecer creyendo que es una nena. Entonces, después de grande va a ser es como una cosa que...
1: Como que la moldeas un poquito.
0: Sí, como que es tu culpa que después sean travesti trans.
1: Pasa que es un recorrido muy, muy largo. Recién hablabas de la comunidad travesti trans, sí, y recién charlábamos un poco fuera del aire de un poco de la historia, de los movimientos y demás. Estaban vigentes hasta el 98, 97, los edictos policiales,
0: exacto,
1: en la Ciudad de Buenos Aires.
0: Exacto.
1: No, ustedes me podrán corregir, pero tenían que ver con la posibilidad de tener, ¿verdad?, personas que estuviesen, entre comillas, vestidas acorde al sexo, y dicho así, el sexo,
0: sí,
1: que no les corresponde, y todo en esos términos.
0: Exactamente, exactamente.
1: Y estamos hablando de que casi en los 2000 dejó de estar vigente eso.
0: Sí.
1: Hace muy pocos años.
0: Hace muy pocos años. Sí, puntualmente eso, en el 98 se derogó ese edicto policial, que hubo mucha... mucha militancia detrás de eso, ¿no? Total. De la CHA, de la comunidad homosexual argentina, uh-huh. y el CELS. Tardó 14 años de militancia en que esos edictos se derogaran, pero finalmente se pudo. Es uno de los logros de este último tiempo, de esta historia contemporánea. Quizá para una persona de 20 años, el 1998 es de la prehistoria, pero para nosotros, no.
1: No, y aparte hace siento muy que... poco. Sí, y que nosotros vivimos hoy en un presente en el que hay varias luchas ganadas, podríamos decir, pero como siempre recordamos, siempre se puede volver un paso para atrás y el gobierno nos lo permite, y entonces tenemos que intentar mantener, ¿no? Recién charlábamos de cómo el movimiento de la diversidad sexual, que en el que confluyen, ¿no?, las identidades travesti trans, diversidades sexuales y demás, y los feminismos también, y los transfeminismos, sí. han podido como articularse, ¿no?, para ir logrando diferentes cosas, y lo que nos pasa acá en Argentina, y esto me parece re importante, incluso como Paqui, es algo que se aprende, ¿no? Que no somos un país.
0: Vos no sos
1: más.
0: Paqui, vos sos heterosexual, que no es lo mismo.
1: Que no es lo mismo, me gusta, sí, aprendiendo sí. de identidades. No, pero lo que pensaba es que, desarrollo, me dice acá.
0: El Paqui, perdón, voy a desarrollar a pedido de Manupa.
1: Bien.
0: El Paqui es el heterosexual retrógrado, cuadrado.
2: Cerrado.
0: ¿Eh?
2: Cerrado.
0: Cerrado, poco aggiornado, poco abierto de mente.
1: Bien. Entonces me lo tomo como un halago.
0: Sí, por supuesto.
1: nada, bueno, pero pensaba en esto de que no somos un país más con una ley más. O sea, toda la legislación en Argentina fue pionera, ¿no? Para
0: Total.
1: Latinoamérica como región y para el mundo en general. Y en gran herencia gracias a los movimientos de derechos humanos de madres y abuelas, ¿no? Porque trabajaron mucho el concepto de identidad, que un poco lo vinculan a lo jurídico, pero también a lo cultural. Y ese concepto de identidad es el que después toman los movimientos de la diversidad y los feminismos, ¿no? Para construir el reclamo por una identidad de géneros libre. Así que tenemos un montón para aprender de nuestra historia y también para conocer por qué se nos mira tanto en materia de legislación, ¿no?
0: Sí, total. Fue un pilar fundamental latinoamericano lo que sucedió en Argentina para dar paso a, che, si Argentina lo hizo, nosotros también podemos hacerlo. Mm. Fue eso, mucha militancia, mucha lucha, mucha marcha, mucha visibilización. Para la gente que no entiende por qué hay marchas, bueno, por esto, porque si no hubiese marchas, todavía estaríamos quizás con edictos policiales que dicen que si te vestís, si te, entre comillas, vestís de mujer, siendo hombre, te llevan preso. Mm. Bueno, recordar a Jauregui, a César Sigliuti, que fueron personas que han dejado la vida literalmente en estos reclamos, en estas marchas y en estas conquistas que se dieron quizás incluso después de que ellos fallecieron. Así que, como para cerrar esta charlita, esto, lo importante que es que se siga con esto y que uno piensa que ya fue, no fue nada. Hoy 2026 siguen sucediendo cosas horribles, siguen habiendo violencia digital y no digital, ¿no? Porque también uno se entera todo el tiempo que mataron a alguien por gay o le pegaron a alguien por gay o bueno, hostigaron a alguien por gay. Así que bueno, gracias por el espacio y gracias por sumarse al espacio.
1: Más vale, amigo.
0: Bueno, nos quedamos con Sound Up, Mi Primer Amor, de Reedit.

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0: Y seguimos al aire de Pica la Etiqueta, aquí en FM La Tribu, y ya estamos con nuestro ministro de Economía de La Tribu, Luciano Scandizzo, a quien lo aplaudimos en nuestras cabezas.
1: ¡Bravo!
2: Gracias. Hola chicos, hola Pablo, hola Sabri.
0: Perdón este aplauso tan triste.
2: No, bueno.
0: Estamos con Sabri también.
1: Sí.
0: Bueno.
1: ¿Qué nos traes hoy, Lu?
0: Eso. Contanos vos.
2: Bueno, a ver, la última vez que vine hablamos de la política fiscal de Nación, ¿no? Política sí. Fiscal, recordemos, definición muy básica para los que nos están escuchando recién, es el uso de ingresos y gastos para influir en la economía, ¿no? El Estado recauda y también gasta, e influís en la economía con recaudando y gastando. Obviamente,
0: el debe y el haber, digamos.
2: Exacto, exacto.
1: Cuando bien. Dicen fiscal, es esto.
2: Es eso, es la recaudación y el gasto, bien. Básicamente. Obviamente que el Estado cuando recauda y cuando gasta, dependiendo en cómo recauda, dependiendo cómo gasta, está influyendo en la economía, ¿no?
0: Total.
2: ¿Se entendió eso? Muy básico.
0: Puede tener superávit o no.
2: De eso sale, claro, un resultado que puede ser superavitario, que es que, bueno, tenés las cuentas en orden, digamos, uh-huh. o déficit. Déficit que es donde no tenés las cuentas en orden,
0: claro.
2: ¿No? Así como Nación tiene sus cuentas, cada provincia de la Ciudad Autónoma de Buenos Aires tiene sus propias cuentas también, con sus particularidades. La Ciudad de Buenos Aires, que es la que vamos a hablar hoy, tiene sus propias cuentas también.
0: Okay.
2: Y eso es lo que vamos a ver muy brevemente.
0: Es meternos. Cierto que es la dentro de los estados, digamos, es el que más recauda.
2: Es el que más recauda y es el que menos depende de Nación.
0: Okay.
2: Porque, a ver, las provincias y la Ciudad Autónoma de Buenos Aires tienen dos grandes ingresos, fuentes de ingresos. Una es la coparticipación, que la coparticipación son los ingresos de Nación que la reparte a las provincias, sí. Eso es por una ley con coeficientes fijos. Y la otra son los recursos propios. Lo que tiene la Ciudad de Buenos Aires es que gran parte de sus ingresos son recursos propios, los impuestos que cobra CABA, que son ingresos brutos, automotor, bueno, y muchos más.
0: Bien.
2: Y la gran particularidad es que gran parte de sus recursos son justamente estos que son propios. Entonces, depende muy poco de Nación, tiene mucha autonomía respecto de Nación. Eso okay. Es obviamente algo a favor de CABA, ¿no?
0: Sí, sí, por supuesto. Sí.
1: Pero recibe parte de la coparticipación.
2: Sí, sí, sí.
1: Mucho, poco.
2: Recibe muy poco, muy poco. Es una queja histórica. Pero te voy a explicar brevemente por qué recibe poco. Cuando la última vez que se repartieron los coeficientes para coparticipar, digamos, los impuestos que recauda Nación, fue en 1988. Y el problema es que la ciudad no era autónoma en ese momento.
0: Claro.
2: Recién fue autónoma en 1994. Entonces uh-huh. Empezó a depender de decretos presidenciales, de luchas judiciales. Lo que sí hizo eso es que CABA desarrolla una estructura tributaria propia muy fuerte. Y además estamos en un distrito muy rico y entonces también es mucho más fácil porque aparte la economía acá está formalizada. A diferencia de otros lugares donde al ser más informal cuesta mucho más recaudar.
0: Okay.
2: Entonces tiene una estructura tributaria muy fuerte, recauda mucho propiamente, depende poco de Nación y además ha mantenido una disciplina fiscal realmente muy buena, excelente. Lo cual también lleva a que tenga... notas crediticias de los mercados muy buenas. Notas crediticias me refiero cuando vos querés ir a tomar deuda.
0: Sí.
2: Si vos fuiste muy disciplinado, te dan mejores tasas, te dan... Bueno, esta es la parte buena. Después hay críticas que se le pueden hacer que vamos a ir en un ratito.
0: Bien.
2: ¿Ustedes quieren decir algo? Sí.
0: No, pues yo no.
1: No, que la Ciudad de Buenos Aires lo que ofrece mucho es servicios, no productos. ¿Y cómo puede ser que recaude tanto de ahí? Entiendo por el sistema tributario propio que tienen, pero yo como, no sé, empleada pública... Brindo un servicio y es a través del monotributo.
2: Claro, pero vos, además del monotributo, vos pagás, por ejemplo, ingresos brutos cada vez que compras un bien. Ingresos brutos es el principal impuesto que recauda la ciudad. Después se pagan patentes, inmobiliario, ABL. Y acá hay tanta actividad económica y concentrada en tan poco territorio en la Ciudad de Buenos Aires y con gente de tanto poder adquisitivo que eso hace que recaudes un montón.
1: Okay.
2: Y además muy formalizado, digo, estás dentro de la economía formal acá en Buenos Aires. Es muy difícil que una empresa acá, obviamente que hay también economía
0: informal.
2: Sí, formal,
0: sí,
2: ¿no?
0: Excepciones hoy.
2: Pero en comparación de las provincias, de muchas provincias, la verdad que su estructura tributaria es muy, muy, muy fuerte y recauda muchísimo.
1: Bien.
2: Sigo, entonces.
0: Sigamos.
2: Una de las grandes críticas que se le hace, que tengo yo en realidad, otros especialistas también, pero que yo le hago es que gasta muy poco en obra pública. Es verdad que, obviamente, a diferencia de una provincia que tiene grandes, no sé, tiene que hacer acueductos, puentes, grandes rutas en la ciudad, todo eso
0: claro,
2: está...
0: Claro, la superficie es mucho más grande también.
2: Exacto, uh-huh. Obviamente no vas a gastar mucho, pero, por ejemplo, la Ciudad de Buenos Aires es la primera ciudad que tuvo subte.
0: Claro.
2: Y es la que menos ha avanzado en los últimos años. Cuando uno compara la ciudad de Buenos Aires con la Santiago de Chile, con San Pablo, uh-huh. La cantidad de kilómetros de subte que hay en Buenos Aires es muy poca.
0: El subte línea A, la línea A es la segunda después de Nueva York, del subte de Nueva
2: York. Y de Latinoamérica es la primera.
0: De Latinoamérica es la primera, claro. Pero de América, las tres Américas, es la segunda después de Nueva York, que no es poca cosa.
2: Es un montón. Pero claro. Fíjate lo poco que hemos avanzado en el último tiempo. En el último tiempo se ha invertido muy poco en el subte, y de hecho hay un gran déficit. Cualquiera que conozca la ciudad entiende que, por ejemplo, el subte no une el sur con el norte.
0: Claro.
2: No hay subte. Tenés la línea H, pero ahí, porque en realidad está más para el lado de lo que sería Microcentro, Plaza Miserere, pero después, si vos estás en Villa Pompeya y querés ir hasta Recoleta, tenés que hacerte, no sé.
0: Sí,
1: es verdad.
2: No tenés un subte que una sur y norte.
1: Claro, sí, creo que no está como muy conectada la ciudad. Sí entiendo que Jorge Macri está yendo por el lado del trambús, ¿no? Que va a conectar Pompeya con Aeroparque. Como que está haciendo ahí algunas obras, pero no las suficientes en relación a la cantidad de dinero que recauda o... al momento de salir a buscar crédito, ¿le dan, no le dan para el subte? Bueno,
2: el tema con el subte es que es verdad que es muy caro y no es políticamente rentable porque son muchos años, entonces políticamente generalmente no le sirve a los gobiernos hacer subte y necesitan generalmente financiamiento internacional, ¿no? Organismos internacionales que te financien. Pero es verdad que lo que te cambia el transporte es el subte. O sea, sí. Puedes hacer trambús, puedes hacer incluso más colectivo, más frecuencia. Sí. El subte es lo que te cambia realmente en cuanto a rapidez, en cuanto a frecuencia. Lo que te cambia la movilidad de un montón de gente. Y ahí está el debe también con el sur, ¿no? Porque el sur lo tenés un poco olvidado en la ciudad de Buenos Aires respecto
0: siempre
2: a lo que pasa en el norte.
0: Sí, sí, sí.
2: Ahora va a estar la línea F. Vos hablaste del trambús, ¿sabes? La línea F es una línea que va a empezar a conectar, que también pidieron financiamiento internacional para ese, el sur con el norte, pero aún así, bueno, hasta que se construya.
0: La línea F es subterránea, ¿no?
2: Sí, sí, sí.
0: Ah, ok.
2: Es una línea después de la H, sí. Viene la F.
0: Ok.
2: Y tengo entendido que, viste, que la H pasa por Plaza Miserere, o sea, sí. Del sur a norte pasa por Plaza Miserere,
0: sí.
2: Y va hasta Facultad de Derecho. Bueno,
0: y hospitales. Sí.
2: Y hospitales, sí. Claro. Y la F va a ser lo mismo, de sur a norte, pero pasando por Congreso. Congreso, el Congreso de la Nación.
0: Sí, okay.
2: Y ahí va a combinar con la A en Congreso. Pero bueno, falta mucho todavía ni siquiera se empezó a construir. O sea, digo, estamos hablando de muchos años, y Argentina, Buenos Aires en particular, que es la única ciudad que tiene subte en Argentina, ha quedado muy atrás.
1: Sí, creo que fue como ahí una pica en Twitter, en X, entre Patricia Bullrich y...
2: Sí,
1: y
2: hubo hace poco una discusión respecto
1: que le decía, ¿no? Como que no se había avanzado mucho en el subte, a comparación, creo bien trajiste el ejemplo de Santiago de Chile. Así que bueno.
2: Absolutamente. Sí, y muchas ciudades de Brasil también. Brasil ha avanzado mucho también en tema de subte. Bueno, podemos seguir analizando un poco. Otra de las cosas que se le critica y que yo estoy de acuerdo es que gran parte, recién decíamos que recaudaba mucho.
0: Sí.
2: Bueno, recauda principalmente mediante ingresos brutos. Ingresos brutos es un impuesto, se lo habrán escuchado en algún momento. Es súper regresivo. Regresivo significa que generalmente recae más sobre los trabajadores o los que menos tienen. Y recauda poco en cuanto a impuestos patrimoniales, ¿no? En cuanto a impuestos, por ejemplo, patrimoniales me refiero al patrimonio, que graban el patrimonio.
0: Para la gente que más tiene es la que menos la pone.
2: Exacto, es la que menos. O sea, gran parte de recaudación está basada en impuestos que, bueno, se basan en los que menos tienen, digamos. Y además es un impuesto súper distorsivo, ¿no? Regresivo significa que recae sobre los que menos tienen, distorsivo significa que va en contra de la inversión privada, porque es un impuesto que desalienta que se invierta, porque a diferencia del IVA, donde el IVA se traslada al consumidor final, esto es medio técnico, si no me entienden, bueno, no importa.
0: No,
2: pero el ingresos brutos es como un impuesto en cascada. Es como que no es que va solamente al final, lo pagan todas las etapas de la cadena productiva.
0: Ok, o sea que el producto se encarece por el ingreso bruto.
2: Exactamente. En realidad con el IVA también, pero el IVA, última lo mandás al final, para que se entienda.
0: Exacto.
2: O sea, va sobre el consumidor final. Acá esto va como cascada y se va acumulando, lo cual es súper distorsivo. Todas las provincias igual recaudan con ingresos brutos. Pero digo, hay espacio para que patrimonialmente, la verdad que la ciudad recaude mucho más. Más que nada con, imagínense la cantidad de bienes y...
1: Claro, inmuebles. Bueno,
2: de
1: no
2: lujo
1: sé, sí.
2: Que hay en la ciudad de Buenos Aires, como para poder recaudar más.
0: Bueno, pero la Ciudad de Buenos Aires viene gobernada por los Macris hace muchos años, por el PRO, puntualmente. Y el PRO no se va a meter con la gente del dinero.
2: Olvídate.
0: Claramente.
2: No, olvídate. O sea, tiene una lógica, obviamente, pero bueno, tienen espacio, esta es otra crítica también, espacio para hacer mucha más política distributiva, ¿no? Política distributiva es recaudo con impuestos a los más ricos y... Doy, por ejemplo, mejores servicios de educación, salud, construyo más hospitales, escuelas. Hay un tema con las vacantes también en los colegios públicos de CABA.
0: Sí, bueno, hoy tratamos un tema de cierre de también vacantes en
1: un instituto
0: terciario.
2: Bueno, más imagínate la cantidad que se podría hacer en la Ciudad de Buenos Aires, ¿no? Entonces, está lo bueno y lo malo. Yo lo bueno lo marco, porque me parece que hay que ser objetivo, digamos. Tenés mucha disciplina fiscal, sos muy ordenado, buenísimo. Pero la combinación de gastos e ingresos podría ser mucho más, si se quiere, distributiva. Pero hemos hablado de esto, ¿no? Lo difícil que es cobrar impuestos a los ricos, y más cuando no hay voluntad política, ¿no? Porque incluso el peronismo, cuando quiere cobrar impuestos a los ricos, le cuesta muchísimo.
0: Muchísimo, claro, sí,
2: porque
0: sí.
2: Es un poder de lobby, mucha resistencia.
0: Obvio.
2: Pero bueno, en este caso ni siquiera hay voluntad política, ni siquiera es que hay un intento por eso.
0: No hay ni lo va a haber tampoco mientras siga el PRO, digamos.
2: Totalmente.
1: Dos preguntas, Lu. Una... Sí. Yo, ¿no? Tengo el monotributo y a veces me pasa que digo, ¿cómo puede ser que tengo que pagar el monotributo ARCA y también tengo que pagar ingresos brutos?
2: Bueno, porque justamente ingresos brutos lo que graba es eso, son las actividades productivas.
1: Propio de CABA.
2: Claro, exacto. Vos, en realidad, cuando pagas el monotributo, pagas una parte del sistema previsional.
1: Como que pago a Nación y otro pago a Ciudad.
2: Exacto. Pero a Nación le pagas lo de ANSES, digamos, que con el que vos después vas a tener
0: una jubilación. Claro.
2: Que generalmente el que tiene monotributo es la mínima, es baja.
0: Sí.
2: Pagás, dije recién...
1: No, sí, jubilación, obra social,
2: la obra social, ¿no? Y después pagás también ingresos brutos, que algunas actividades están eximidas de ingresos brutos, así que bueno, hay que ver si uno ingresa ahí o no, eso hay que ver la ley, pero bueno.
1: ¿La ciudad en qué más gasta? ¿En qué más invierte?
2: Lo principal que gasta es el 40% del gasto son salarios. Después tenés una parte en obra pública y después sí tenés transferencias corrientes. ¿Qué son, por ejemplo? ¿Vieron que ahora hay líneas de colectivo que dependen de la ciudad?
0: Sí. Uh-huh.
2: Bueno, una parte de esos subsidios se está haciendo cargo de la ciudad. Ahora, ¿cuál es el tema? No sé si ustedes saben, si no se los comento, no sé cuánto tiempo tenemos o no, pero... ¿vieron que todos los meses aumenta el colectivo?
1: Sí.
2: ¿Cómo aumentan los colectivos de la ciudad? Hay una fórmula que es por la inflación pasada más 2%. Mañana es julio. Julio va a aumentar por la inflación de mayo.
0: ¿Junio?
2: De mayo, porque es dos meses atrás, porque todavía no está la de junio.
0: Ok.
2: La de mayo creo que fue 2,1, más un 2%.
1: ¿Y ese 2% por qué?
0: Y por la inflación actual, digamos. ¿Coincidieron que o no?
2: En realidad la inflación es por la anterior, pero le suman un 2% porque la idea es que aumente por encima la inflación justamente para que cada vez gastar menos en subsidios. ¿Se entiende? Entonces, ¿cuál va a ser a partir de mañana el aumento en colectivos de la ciudad?
1: O sea, yo misma me estoy pagando el subsidio.
2: En realidad todavía tenés subsidio, pero cada vez vas a tener menos subsidio.
0: Claro.
2: El tema es que mañana, a partir de mañana, el colectivo va a aumentar un 4,1%. ¿Por qué? Porque fue la inflación de mayo 2%, 2,1 más 2 da 4,1. Y el tema es, ¿qué salario aumenta mensualmente el 4,1 hoy?
0: Ninguno.
2: Ninguno. Entonces, ¿no hay espacio ahí para que la ciudad justamente gaste más en subsidios para los laburantes? No estoy hablando de subsidios a la energía, a la luz, que son más discutibles. Pero a lo del transporte es a la clase laburante.
0: Total. Y además hay gente que no le queda otra que usar el transporte público. No es que vos decís, bueno, no sé, estoy subsidiando, qué sé yo, no sé qué decirte, pero porque la verdad es que la luz tampoco te queda otra, el gas tampoco te queda otro, pero bueno, me parece que eso se tendría que tener un poco más en cuenta.
2: A tal punto, Pablo, es tan importante subsidiar el transporte que, bueno, yo de hecho tengo cierta formación en el Fondo Monetario Internacional, que lejos está de ser un organismo de izquierda o progresista, y el Fondo Monetario te dice que los subsidios al transporte, por ejemplo, están bien y son correctos, o sea, que los podés dar. Sí, eso es más crítico de los subsidios a la energía, que eso tiene mucha discusión, pero el transporte, porque es un costo muy importante para el laburante, el transporte, o sea, vos, y más para los trabajos no calificados, porque los trabajos calificados pueden hacerlos de la casa. O sea, generalmente. Entonces no tenés ese costo. En muchos casos, muchos profesionales trabajan home office.
0: Sí.
2: Pero el mozo de un restaurante, el obrero de la construcción, la construcción no la puedes hacer virtual.
0: No.
2: O sea, tenés que ir.
1: Tal cual.
0: Sí, un gasista que tiene que ir de acá para allá, por ejemplo, de casa en casa.
1: Sí, una empleada de casas particulares, sí, todo.
2: Servicio doméstico. Sí. O sea, imagínate la cantidad, cobran la hora, 5.000, 6.000 pesos. Vos ya le quitas en transporte 2.000, 3.000 pesos. Es una locura realmente. El transporte para mí tiene que estar subsidiado.
0: Y además... incrementando el transporte, el transporte público, también bajas la persona que va en su auto solamente, digo, es como también ahorras en el lío que hay en la ciudad.
2: Ahorras en tránsito, ahorras también en contaminación, eso está más que estudiado también,
0: obvio,
2: porque
0: también.
2: Más cantidad
0: pero
2: de autos.
0: Dudo que les importe la contaminación.
2: Bueno, pero,
0: está
2: eso que decís es muy importante, Pablo, porque está más que estudiado de la cantidad de efectos positivos que tiene subsidiar el transporte.
0: Sí.
2: Porque tienes muchos menos autos en la calle, mucho menos tránsito, que las ciudades hoy tienen muchos problemas de tránsito, tenés menos contaminación, es decir, realmente por todos lados cierra, pero bueno, acá no sé por qué la derecha no quiere hacerlo. Va, o sí sé por qué, pero...
0: Sí, claro.
1: ¿Otro
2: bueno,
1: dato?
2: No, lo que me gustaría decir es esto, porque no quise ni hacer ni una columna todo positivo ni todo negativo. Hay cuestiones positivas. La ciudad de Buenos Aires es una ciudad que en líneas generales funciona bien, hay que decirlo. Uh-huh. Es una ciudad que tiene un nivel de vida, un estándar de vida, yo diría, de las mejores de América Latina.
0: Ok.
2: En términos, por ejemplo, de seguridad también.
0: Eso es cierto.
2: La tasa de homicidios en Buenos Aires es muy baja respecto. No es una ciudad que funcione mal, no es venir acá a decir que está todo mal, porque no es así. Pero yo creo que con la cantidad de plata que se recauda, como son las finanzas públicas en CABA, y siendo un territorio más chiquito, realmente hay espacio para hacer muchísimo más. En términos de transporte, en términos de política distributiva, educación, salud, en términos de subsidiar también a los porteños en el transporte. Crean, no quiero volver a lo mismo, pero hoy hay muchas ciudades de Europa que están yendo hacia un transporte público gratuito, por ejemplo.
0: Sí,
2: ¿no?
0: Sí.
1: Ay, ojalá.
2: Y acá estamos en el sentido contrario, cada vez estamos aumentando más el transporte. Entonces, bueno, básicamente lo que quería hacer es analizar un poco las cuentas fiscales, en qué gasta, qué le faltaría, qué hace bien.
0: ¿Tiene deuda la ciudad de Buenos Aires?
2: Tiene deuda, pero la maneja muy bien. O sea, es baja, siempre cumple, nunca no cae en default.
0: ¿Y a quién se le pide la deuda?
2: Mucha de la deuda, a veces lanza bonos y títulos públicos en el mercado acá nacional, pero también pide deuda a organismos internacionales. Puede ser, no sé, el Banco Mundial, puede ser otros organismos internacionales, justamente para hacer obras de infraestructura. Muchas veces, por ejemplo, la línea F se hace con un organismo internacional.
0: ¿Con Nación tienen deuda? No.
2: Muy poco.
0: Ah, ok.
2: No, muy poco, muy poco. Muy poco. De hecho, en realidad, la Nación ahora le está... No sé si se acuerdan ustedes que Alberto Fernández le quitó coparticipación.
0: Recuerdo, muchísimo.
2: A favor de... Y bueno, después...
0: Se la dio a Axel.
2: Claro. La Corte Suprema eso hizo un fallo, se lo cambió, y este gobierno, la Nación, le está pagando eso a la ciudad, le está devolviendo parte de lo que supuestamente le sacó Alberto Fernández. Así que la verdad es que yo creo que hay espacio para mucho más y ojalá, desde mi punto de vista, algún día otra fuerza política realmente gobierne la ciudad para ver por lo menos otra cosa.
0: Sí, ya tanto que querían un cambio, bueno, a ver si lo implementan en CABA también.
2: Y además se habla tanto de los feudos peronistas en el interior. Bueno, ¿hace cuánto gobierna el PRO en Argentina? En Buenos Aires. Ay, perdón, me van a matar.
0: El fallido del porteño.
2: El fallido del porteño.
0: Sí, total.
2: Bueno, ¿hace cuánto? ¿No? Hace como 20 años, ¿no? Desde Macri, pasando por Larreta, ahora Jorge Macri, o sea...
1: Sí. Y parece que va para una 19 años.
0: Bueno, casi 20, sí.
1: Va para una reelección Jorge Macri en la ciudad, hay que ver. Y bueno, Mauricio también que está queriendo llegar a la presidencia, hay que ver.
0: No sé. Por lo pronto, Jorge Macri está haciendo mucha buena letra con la derecha, con la extrema derecha. Él quiere pertenecer al grupo de la extrema derecha y está sacando campañas y propagandas tremendas, sí, pero sí, sin ningún tipo de vergüenza, básicamente.
2: Sí, vi una hace poco que dice algo así como, bueno, muestra a los policías haciendo controles, sino sacando lo peor del conurbano.
0: Por eso, no tiene ningún tipo de... No hay nadie que le diga, che, me parece que esto es un montón.
2: No, es que me parece que es una estrategia política, porque sí, claramente, obviamente tienen ahí a Bullrich, que parece que es la candidata que va a ir por la Libertad Avanza, obviamente que se están peleando por quién es más derecha, en un contexto donde el electorado se derechizó muchísimo, y ni hablar en la ciudad, ¿no? Entonces no quiere perder esos votos por derecha.
0: Es que la ciudad siempre fue de derecha.
2: Sí. El peronismo le cuesta mucho pasar los 30, 35 puntos, tiene que pasar casi una catástrofe para que se pierda a la derecha la jefatura.
0: Bueno, de hecho, lo que hizo que el peronismo pierda fue la catástrofe de 11. A partir de eso empezó a gobernar Macri también. Y no soltó más.
2: Sí.
1: Ah, bueno, Cromañón. En la ciudad. Sí. Claro, la tragedia de 11 la asocié con el tren.
0: No, perdón.
1: Pero vos te referías a Cromañón.
0: Exactamente, yo me refería a Cromañón. Sí. Tremendo. Y dije
1: eso.
0: Lo de 11, pero...
1: Exacto.
0: Porque quedaba
1: también
0: en 11. Sí.
2: Bueno, el año pasado ganó Adorni, ¿no? No sé si se acuerdan en la ciudad de Buenos Aires.
1: Pero bueno, a Santoro creo que le fue bastante bien.
2: Sí, pero no alcanza, ¿viste? Igual claro. No por culpa de Santoro, o sea, es porque no... Pongas a quien pongas, no, es muy difícil, o sea. De hecho, Santoro para mí no es un mal candidato para nada, es un tipo muy preparado.
0: Total.
1: Se lleva muy bien con Jorge Macri.
2: Sí, es un tipo que yo creo que a la ciudad de Buenos Aires le podría gustar, digamos, en línea general del electorado, pero bueno.
0: Sí, además no es peronista, es radical.
2: Claro.
0: Pero con una cercanía al peronismo, que eso ya listo, ya está.
2: Ya está, te mata.
0: Te marcó. Sí. No, yo la verdad es que a mí Santoro me parece muy... El radical que más me representa, por decirlo de alguna forma.
1: Pero, ¿tenemos tiempo de hacerte una preguntita más?
0: Sí, claro.
1: Quizás no de índole cava, pero ¿cómo ves el panorama político del axelismo contra el kirchnerismo? ¿Habrá unidad? ¿Sí? ¿No? ¿Cómo lo ves?
2: Yo creo que no hay otra opción de que haya unidad, porque si no, prácticamente le estás regalando la elección a después.
1: A Milei.
2: El miedo que me da, lógicamente, es cómo van a hacer a si es que se llega al gobierno a gobernar. Porque hay ideas muy distintas. Hoy ayer escuchaba, por ejemplo, que Kicillof mandó a ciertos emisarios a Nueva York para hablar con los inversores, todo. Y uno ve el discurso de Máximo, y el discurso de Máximo es: no vamos a pagar la deuda, o tenemos que reestructurar, o tenemos que, no sé, reestructurar lo del Fondo Monetario. Entonces,
1: es no como, hay un plan económico.
2: La verdad que no lo veo, o por lo menos no lo están diciendo, no lo están exponiendo, y tampoco sé si hay mucha unidad. Me parece que hay muchas diferencias internas también.
0: Sí, hay muchas diferencias, sí.
2: Muchas diferencias, eso es lo que me preocupa. Después entiendo que las elecciones van a tener que ir todos juntos, porque si no le estás regalando la elección.
0: Total, no, insostenible, sino. Bueno, te agradecemos muchísimo por haber venido, como siempre.
2: Gracias.
0: Después de tus días de bronceado.
2: Sí, yo siempre digo lo mismo, de días donde le saqué dólares al Banco Central. Como los buenos ricos, pero bueno, yo no soy rico, pero bueno.
0: Totalmente, te esperamos la próxima.
2: Gracias, Pablo, gracias, Ari.
0: No, por chau, favor. Chau. Y este temón, que me encanta, que se llama La Noche Sin Ti, de Los Guairas.

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14: Última media hora de programa y nos quedamos con la frutillita del postre, porque ha venido nuestra licenciada en amor digital, como la hemos bautizado básicamente, Luz Rodríguez, así que bienvenida a la Argentina.
15: Ay, por favor, qué recibimiento, me encanta. ¿Cómo están?
14: Bien, ¿y vos?
15: Muy bien, y felizmente licenciada, Pablito, voy Perfecto. A chapear. La semana pasada me dieron el diploma como licenciada en comunicación de la UBA. ¡Ah, oh, la carrera de comunicación de la UBA!
14: ¿Sabes qué? ¡Vamos! ¿Sabes qué? Lo vi en las stories y no te saludé, perdoname, te pido disculpas públicas, porque pensé que eran fotos viejas, que yo ya te había recibido. Dije, le pintó poner foto de la recibida.
15: No, fue el otro día.
14: Bueno, felicitaciones, te lo digo ahora al aire con toda la audiencia de testigos.
16: Igual estaba bien, o sea, se recibió hace un tiempazo, solo que en Comú te dan el diploma como un año tarde.
15: Un año después, sí, más
14: ¿viste?
15: O menos.
14: Ok, sí. No estaba tan errado.
15: Por bueno, eso.
14: Vamos a hablar del Mundial, pero no puntualmente de los goles que han metido ni nada, sino ¿De qué?
15: Vamos a estar hablando de violencia de género, violencia doméstica adentro, de puertas adentro, en las casas de los hinchas, a raíz del Mundial, ¿no? Porque pasa que la violencia de género, cuando sucede en estos eventos deportivos, se maximiza, pero me parece que es muy importante hablar de violencia y fútbol, pero pensando en la violencia doméstica, porque muchas veces los hinchas y sus humores a partir de cómo resultan, ¿no? Sus equipos. Uh-huh. Y a veces influye mucho en cómo después son en casa, ¿no? Y los que terminan sufriendo, lamentablemente, son siempre las esposas y los hijos y las hijas.
14: Uh-huh. Esto no sucede solamente con el Mundial, sino también con ligas más locales también.
15: Exactamente, o sea, sucede mucho. Me parece que cualquier persona que a ver, tenga un padre, a ver,
14: futbolero, por decirlo de alguna forma.
15: Un sí. padre futbolero, y ni hablar si encima siente simpatía por el alcohol. Sí. Estas cosas las viven en carne propia. Sí. Y te lo pueden decir. Entonces, me parece muy importante traer ahora en este contexto, con la excusa del Mundial, hablar de esto. Pero bueno, estas cosas pasan muy seguido y no hay que esperar sí. cada 4 años para que suceda. Uh-huh. Pero bueno, en este caso vengo a hablar de esto desde una campaña puntual que es, bueno, es primero que nada, son de 3 organizaciones.
14: Okay.
15: ¿Sí? Vamos a arrancar por acá. ONU Mujeres afirmó respecto a este fenómeno que el fútbol no genera esta violencia, sino que la desencadena.
14: Claro, claro.
15: Que esto es muy interesante primero detenernos acá, porque tiene que ver con que suele ser quizás una ira que está contenida, o que quizás se encuentra contenida, pero en un sentido irónico, ¿no? Se siente segura de ser liberada cuando pasan estos sucesos deportivos.
14: Sí, sí. O sea, el fútbol en sí no genera nada como para que la persona se ponga violenta, pero la persona violenta encuentra al fútbol como una excusa para ser violento.
15: Exactamente, porque aparte recordemos primero que nada que lamentablemente, al menos el fútbol como lo conocemos todavía nosotros, es un deporte que está muy vinculado a la masculinidad que Total. Conocemos, que es la masculinidad tóxica, Total. Bestial. Entonces, es parte, digamos, al menos dentro de estas masculinidades que todavía quedan, es un rasgo inherente, ¿sí? A este deporte, ¿no? Y a ser hincha de este deporte, ¿no? En los cánticos, ya arranca con los cánticos, con los carteles que a veces leemos de, ¿no? Entonces, me parece que acá arranca, y en cómo después los niños, por ejemplo, si vemos a veces niños en las hinchadas que se ponen a la altura de esos adultos que supuestamente están para cuidarlos cuando los llevan a la cancha y hacen gestos a veces obscenos, que decís, este nene no tendría por qué estar haciendo, no tendría por qué conocer este gesto que hace, y por ahí, por un lado, arranca.
14: Sí, y también por la falta de representatividad por parte de los líderes, quizás si se quiere, del fútbol mundial, en bajar una línea un poco más amigable con el fair play, digamos, con, che, esto es un deporte, estamos acá para divertirnos, no pasa nada, si se pierde no pasa nada. No hay eso. No. Entiendo que no sucede tampoco, porque si se pierde, ellos pierden un montón de plata. Y bueno, nada, también hay un folclore ahí alimentado durante décadas y décadas de eso, de la pasión, la mal llamada pasión futbolera, que es esto, ¿no? Como, en Rosario, la hinchada de Newell's Central no se pueden cruzar porque termina habiendo gente hospitalizada o muerta. Entonces, no puede ser.
16: ¿Sabes qué? Justo decís esto de la pasión futbolera y me había ido pensando para el mismo lado, esto de como que se premia, ¿no? Que vos o tu niño varón,

0: me parece que faltan muchos mundiales para que dejemos de hablar de esto. Mm. Pero bueno, para arrancar, bueno, vamos a recordar a la audiencia que, a ver, este mundial se está festejando, entre comillas, ¿no? Ya que estamos hablando de este tópico, pero en tres países a la vez, en Canadá, Estados Unidos y México. Bueno, hay tres organizaciones que están colaborando en una campaña internacional trilingüe. Por un lado tenemos la organización Women's Shelters Canadá, Red Nacional de Refugios de México y la National Network to End Domestic Violence de Estados Unidos. Ahora bien, la directora general de la Red Nacional de Refugios, que es la parte mexicana de esta campaña, se llama Wendy Figueroa Morales. Ella afirmó a la cadena inglesa BBC lo siguiente: la violencia contra las mujeres no conoce fronteras y la prevención tampoco debería. Ahora bien, también debo mencionarles una cosa. Existen diversos estudios citados por la BBC que vincularon estos grandes eventos futbolísticos con un aumento de la violencia, como les digo recién, doméstica. Por ejemplo, un estudio de la Escuela de Estudios Económicos y Sociales de Londres arrojó que en Inglaterra los casos de violencia doméstica relacionados con el alcohol aumentaron un 47% los días en que el equipo nacional ganó partidos en la Copa Mundial. Esto fue en el 2018, hace dos mundiales. Y un 18% los días posteriores a un partido. O sea, los días que más aumentaba entonces estos casos de violencia.
1: Era cuando jugaba Inglaterra.
0: Claro, era cuando ganaba. Esto es más gringo. Cuando ganaba partidos.
2: Ni siquiera, o sea, cuando perdía.
0: Sí.
2: Imagínate cuando pierde.
0: Imagínate cuando pierde, bueno.
2: Aparte, repitamos la cifra, 47%. Uh-huh. O sea, es la mitad más de lo que pasa en la habitualidad.
0: Exactamente.
2: Es muy significativo. O sea, no hay manera que, como persona que analiza una investigación, digas, no, bueno, esto es casual.
1: Pase desapercibido. Claro.
2: Es muy, muy claro el resultado, ¿no?
0: Es durísimo, pero sí. En otro caso, bueno, ONU Mujeres, junto al gobierno del Estado mexicano de Nuevo León y UNICEF, también impulsaron una campaña para prevenir la violencia en niños, niñas y adolescentes durante la Copa, porque recordemos que también son el segundo público que más afectado está por esto. Bueno, voy a señalar acá lo siguiente, ¿no? Abro comillas. Para millones de personas, el Mundial es una fiesta, pero los grandes eventos deportivos, detrás de puertas cerradas, pueden convertirse en momentos de miedo, sufrimiento y violencia, señaló el representante de UNICEF en México, Fernando Carrera. El fin, entonces, de estas campañas es visibilizar las señales de alerta, no normalizar ninguna forma de violencia y fortalecer una cultura de prevención, de reporte y de brindar una atención oportuna. Por su parte, la representante de ONU Mujeres en México, Eleonora Betancourt, subrayó que la corresponsabilidad social es clave. La violencia familiar no es un asunto privado y se enfrenta en comunidad, ¿sí?
2: No, te miraba porque me quedé pensando, mencionaste el asunto privado y qué interesante que haya elegido esa palabra, ¿no? Porque sí, hace un par de décadas, no tan lejanas, todo lo que pasaba en la casa era propio de la familia, privado, el Estado, de la sociedad no se podía meter. Uh-huh. Y así era como mucho tiempo fue muy difícil proteger a las víctimas de violencia de género, sí, siendo que hoy todavía es muy difícil, ¿no?
0: Es que todavía me parece, al menos en los públicos de mayor edad, obviamente, que en su momento eran personas de nuestra edad, un poco más, que ya vivían en ese contexto de esos discursos, siguen quizás sosteniendo esto de, bueno, pasa en muchas personas cuando se refieren a temas de este estilo o a la agenda LGBT, ¿no? Bueno, que sea así puertas para adentro de su casa,
1: total,
0: ¿no?
1: Uh-huh.
0: Bueno, es esta cosa de, como yo no entiendo y me siento impotente de no poder entender y comprender esto que me es ajeno, me enojo y quiero que se corra de mi vista. Y es como, no, mira, hay realidades que se imponen tarde o temprano. Entonces me parece que a nosotros nos pasa que estamos en un momento en el que tenemos que estar hablando de esto, porque, ¿no? Justamente hablando de discursos, nosotros vivimos en medio del discurso de que lo personal es político. Y me parece urgente poder llevar esto a la práctica. Por ejemplo, con campañas, con políticas, con concientización. Así que bueno.
1: No, y sobre todo que en este tipo de cosas, también la salida es colectiva. Porque si nadie se compromete con un niño víctima de maltrato o de abuso, o con una mujer víctima de maltrato y abuso, ¿quién lo hace? Porque el abusador no va a decir, no, che, me estoy zarpando.
0: Che,
1: no, che, sí, claro, no, me re equivoqué. No va a pasar. Si no hay un tercero que interceda puntualmente y diga, che, hasta acá, ¿entendés? Uh-huh. O una institución o un Estado que esté preparado para decir, no sé, ante la primera denuncia, ojo con esto, no sé, porque digo, con esto también.

0: Bien, quiero decir, hay muchas mujeres que han denunciado, denunciado, denunciado, denunciado sin ningún tipo de resultado y el único resultado que hicieron fue la muerte.
1: Sí, total, total. Hubo justo varios casos que se hicieron medios. Decir viral suena como medio banal, pero justamente se viralizaron a partir del proyecto de falsas denuncias y demás, y que un poco puso el foco en esto, ¿no? En cómo la denuncia muchas veces es súper insuficiente para la protección. Y me acordaba, ¿se acuerdan cuando hablábamos del Observatorio de Violencias, ahora que se nos ven? Que me acuerdo que las chicas del equipo siempre hacían mucho foco en cómo gran porcentaje, ahora no me acuerdo el número, pero de la violencia ejercida sobre las feminidades era en el ámbito del hogar. Incluso el porcentaje de femicidios en el hogar a manos de la persona que había sido la pareja, altísimo también. Entonces, total. Como que también no estamos hablando de un, dentro de las grandes variantes que puede tomar la violencia, no es una que sea menor, justamente, ¿no? Como que es una de las principales, que encima, dijimos, 47% más mientras juega tu selección o tu equipo, según estos estudios. Es un impacto enorme en la medición total, si queremos pensarlo en esos términos.
0: Hay algo que comentaban, que es esto de la masculinidad tóxica que no sabe gestionar sus emociones, que tiene muchísimo que ver. Digo, cuando hay algo que te habilita a ejercer la violencia, como que pierda tu equipo y que vos te pongas triste por eso, entiendo que en un punto, si vos sos hincha de algún equipo, seas hombre, mujer, te pongas triste porque perdió, porque, no sé, hay algo ahí que se, no sé, psicológico que no me voy a poner a analizar. Pero si esa tristeza que vos tenés porque perdió tu equipo se convierte en violencia a tu compañera o tus hijos, bueno, no
1: claro.
0: sé. Hay algo que se está pasando, esto sí se está pasando tres pueblos, ¿entendés? ¿Qué pasa?
2: Exactamente, chiques, me parece que es urgente que podamos tomar conciencia de esto, porque bueno, yo les traigo estos números, pero bueno, los números son también un poco una segunda excusa para poder hablar de esto, que me parece que una vez se pierde, pero digo, el foco está acá, ¿no? Pero bueno, sí.
0: No, y además ponerlo sobre la mesa también, porque digo, es algo que, por ejemplo, yo tengo compañeros del laburo que en chiste dicen, si pierde Boquita, perdemos todos, haciendo referencia a la persona el golpeador que encuentra la excusa, ¿entendés? Como un chiste medio cancelable, por decirlo de alguna forma, pero que es una realidad también. Y ponerlo sobre la mesa me parece uno de los principales puntapiés como para decir, che, bueno, acá está pasando esto, hay que resolverlo de alguna manera. Insisto en que hasta que ciertos rasgos tóxicos de la masculinidad no sean resueltos a nivel social, va a estar medio complicado.
1: Incluso ya tal vez nos vamos un poquito del tema, vos Luz, traenos de vuelta cuando lo necesites, pero escuchándote hablar de esto de la sensibilidad, siento que se manifiesta en cosas tan tan chiquitas, como yo estoy como, entré medio en un algoritmo de las feministas que les gusta el fútbol y miran el mundial, pero que se toman el microactivismo de nombrarlo como el mundial masculino. Porque hay un mundial femenino que se juega el año que viene, que Argentina lo va a jugar, o sea, todo bárbaro. Entonces, claro, este mini acto del lenguaje de no llamarlo el mundial como el único, y que les molesta tanto a muchos varones, y es un poco también ese, siento que es un rasgo de, obviamente, hablando de en diferentes escalas, pero de una sensación de propiedad del torneo, de mi equipo, de la pertenencia y de lo que entonces a mí me pasa si quedo afuera o si pierdo, que también desde ahí hay que empezar a desarmar, ¿no? Esto de poder gestionar tus emociones de otra manera, pero también de entender que no sos solo vos, que hay un montón de otros espacios, un montón de otras personas que también lo quieren disfrutar, porque también hay como cierto boicot al mundial propuesto desde algunos sectores feministas, pero también hay muchos otros sectores de la diversidad que lo están reclamando como propio también, ¿no? Como un espacio de festejo, y hay que también saber cinturear en esa, porque si no es una constante como señalación de lo que está bien, lo que está mal, y al final terminamos, me hace acordar a vos hablando más temprano, de tenemos que poder vivir plenamente, y si hoy vivir plenamente para una persona es ver el partido, bueno, que lo pueda ver.
0: No, pero ni hablar, no, me parece fundamental entender primero que bueno, que es un torneo y una competencia, como también lo es el Mundial de Básquet, como también lo es no sé, el TC 2000, no sé, total, lo que sea. Que quizás no cala tan hondo porque no hay un fanatismo por el básquet, o no hay un fanatismo, o quizás en masa, del TC 2000, pero que no es un no es una puerta abierta a que vos puedas, por ese mal humor que te genera haber perdido, hacer cualquier cosa. Totalmente. Romper cualquier cosa. No sé, no me quiero poner la gorra igual con eso de romper los espacios públicos y qué sé yo. porque es algo que, pero de verdad me parece que el todo vale. Si vale todo, si vale romper un tacho, que quizás es lo menos grave, también vale de ahí para arriba, sí, ¿entendés? Sí. Entonces, saber que hay un límite en tu accionar por tu tristeza. Che, estamos todos tristes porque perdió Argentina. Claro. No estás vos solo triste. Bueno, no sé, unite con nosotros y lloremos juntos, qué sé yo, total. No sé. Así como pudimos festejar. Todos juntos y sin que hubiera nada grave. Bueno, lo mismo pasa con esto. Estamos todos en esta, estamos todos bajón porque perdió, o porque, no sé, lo que sea.
2: Quería tirarles un último datito que está citado por el BID, que es el Banco Interamericano de Desarrollo, si mal no me acuerdo, que señala que en Latinoamérica... Hay un ejemplo, por ejemplo, de un estudio realizado en Brasil. Esto fue, sí, creo que si mal no leo, en relación al Mundial de 2018, que dice que reporta un incremento del 23% en las denuncias de amenazas contra mujeres en días de partidos en la competencia brasileña de fútbol de 2015 a 2018. Las denuncias por lesión llegaron a crecer un 25%, o sea, un cuarto más, cuando los equipos jugaban en sus propias ciudades, siendo parejas y parejas los principales agresores. Números similares se reportan en otros países de la región, con cifras de aumento de hasta un 30% en la denuncia de violencia basadas en género, en días de partido, de equipos nacionales o equipos locales principales. Menciona también otros casos, como Colombia, que vivió un 25% más de la violencia en el Mundial 2018 y un 38% en el anterior, 2014. Y cita también algo más sobre Inglaterra y años previos. Entonces, es algo súper general. Como digo, me parece que dentro de esta deconstrucción que queremos llevar adelante, me parece que cuando hablamos de deporte y hablamos de fútbol puntualmente, tenemos que repensar cómo se cría a esa masculinidad que el día de mañana va a ser fanático de Boquita como papá y el abuelo y el bisabuelo. Así que eso, de a poquito.
0: Sí, me parece que es un laburo muy social, de la sociedad entera también, más allá de la familia. Esto de tratar de desenredar esta toxicidad en el fanatismo. Pero en muchos ámbitos igual, en el fútbol.
1: Sí, nos permitimos irnos un poquito más por las ramas, tenemos tiempo, pero me hacían acordar, justo ahí me apareció un reel de una masculinidad que su pregunta era, ¿está bien o está mal? Y contaba que el jugador de no recuerdo qué selección decidió irse del Mundial, no sé si alguien sabe lo que estoy contando, porque su pareja iba a parir. Sí. Como que en medio del Mundial, ella entra en trabajo de parto, le avisan y él toma la decisión de irse. Y el creador de contenido, el concepto que había bajado a su contenido justamente era, ¿está bien o está mal lo que está haciendo? Como que de repente invitaba a la audiencia a hacer un juicio de valor sobre si estaba bien o mal la decisión que había tomado este varón, este otro varón.
0: Que iba a ser padre, ¿eh?
1: Es una como una especie de como darle una jerarquía altísima porque era el fútbol y cómo
0: por encima a ser padre.
1: Por encima a ser padre, ¿viste? Me hicieron acordar a eso.
2: Bueno, me acuerdo de la película El Fútbol o Yo. Con Suar y con Adrián Suar y con Julieta Díaz, me parece. Siempre se puso, siempre los tipos, esta cuestión de el fútbol de la pareja, o ay, otra vez vas a jugar con los pibes, y esta cosa primero, en el grupo de amigos versus la pareja, y ay, qué problema una cosa y otra, cuando conviven, entre comillas, y en eso, cuando se mete el fútbol, ni hablar, es como, no, el fútbol es intocable.
1: Totalmente.
0: No me parece mal que haya como un evento intocable que cada uno tenga, que la mujer puede tener también su evento intocable, que también puede llegar a ser el fútbol. El tema es cómo gestionamos las derrotas, digamos, me parece, como, sí, como conclusión, por ahí podemos llegar a decir.
1: Sí, los triunfos, ¿no? Porque sí, por lo que contabas vos de
0: total,
1: los números,
0: los triunfos,
1: sí,
0: también,
1: los resultados.
0: Obvio, obvio.
2: Y sí, si sí, tu obvio equipo te da más tristezas que felicidades, bueno, replanteate. O opción A.
0: Cambiar de
2: cambiar
0: equipo.
2: Cambiar de equipo. Opción, y romper la solemnidad ahí con tu papá, que es golpeador y quizás todavía no lo sabías. Digo, opción A. Opción B. Bueno,
0: ir a terapia también.
2: Ir a terapia, me parece, porque después
1: sí, gran opción,
2: te corren, viste, con los hombres son los que más sufren, no sé qué. Bueno, vayan a terapia, chicos, los que más sufren, porfa.
0: Ante el padecimiento, terapia. Es nuestro sí, consejo de acá, como, sí,
2: análisis,
0: como reflexión.
2: Análisis, siempre.
0: Gracias, Luz, por pasar al aire de Pica la Etiqueta.

0: Y llegamos al final de este programa de Pica la Etiqueta. Invitamos a todos los participantes.
1: Pasen,
0: que hace frío.
2: Y del otro lado también nos pueden escribir como parte del cierre al 11-31-60-88-7.
0: Total, para dejarnos sus felicitaciones por este programón que hemos tenido. Uh-huh. Que uh-huh. No hay otra cosa más que felicitaciones para este programa.
2: Me encanta, sus opiniones, de todo lo que hablamos.
0: Totalmente.
2: Hablamos de un montón de cosas.
0: Desde acá le mandamos un beso enorme a Nico. Y esperemos que gane su selección. Su segunda selección.
2: Su segunda selección.
1: Su selección madre.
0: Su selección madre, padre, tutora y encargada. Vamos a hacer entonces la ronda de últimas palabras antes de perecer el aire. Tenemos 5 minutos empezando ya.
2: ¡Ay, qué presión! Bueno, voy a arrancar yo. Un placer compartir de vuelta esta mesa, este
0: Bienvenida.
2: Espacio con todos ustedes. Muchas gracias. Espero que quienes están del otro lado nos sigan escuchando en Spotify porque venimos muy bien ahí. Recuerden que también nos pueden dejar su like y su follow y todo lo que quieran porque nos viene muy bien a esa red social. Y bueno, nos escuchamos el próximo martes.
0: Exactamente. María José Cara.
3: Muy buenas noches a todos. Que cierren bien su jornada. En este espacio yo estaba muy acostumbrada a decir, o el clima de Calafate.
2: Ay,
3: se terminó. Se terminó el clima de Calafate en play porque ya
0: Mica. El saludo a una Mica lejana.
3: Tal cual. Mica está acá entre nosotros, así que la próxima voy a preparar un poquito mejor el espacio. Pero mi deseo esta noche es que descansen este martes. Ya es todo mucho. Tranquilos, descansen.
0: Muchas gracias, Majo.
1: Uy, ¿qué puedo decir yo? Bueno, sí, adhiero a lo que dice Majo, importante descansar, desenchufar la cabeza. Y bueno, tratar de encontrar la paz en alguna actividad que te reconforte. Uh-huh. Puede ser desde hacer cerámica hasta hacer una sopa de letras.
0: Por ejemplo, está muy bien, Sabri Muñoz.
4: Bueno, y voy a traer el clima de mañana de la ciudad de Buenos Aires. Claro, va a estar fresco, mínima de 5. Máxima de 14.
0: Y el jueves va a estar fresco. Es lo
4: ¿Es
0: que...
4: ¿Es verdad?
0: Como
4: muy bien.
0: Como 2 graditos me parece que van a ser de mínima.
4: Así es.
0: Luciano Scandizzo, que está filmando acá, quiere decir...
5: Una cosa, ¿hablaron del partido México-Ecuador?
0: No hablamos, pero ¿quieres hablar?
5: Pero recién dijeron que...
4: Sí,
5: Nico,
4: sí.
5: Bueno,
4: sí.
5: Se retrasó por condiciones climáticas, no. Chicos.
0: ¿Para qué
5: tormenta, algo así, no sé qué pasó, pero ahora a las 23 horas Argentina empieza, así que los que llegan a la casa lo pueden ver.
0: Cositas que pasan. Desde acá les agradezco que nos hayan acompañado este martes de mes mundialista. Y le mando un beso grande, un beso a Nico y a todos ustedes por estar acá, a Manupa, a Manu Palacios y a Igna Alurralde. Los queremos mucho y nos vemos el próximo martes en Pica la Etiqueta, siempre por FM La Tribu.

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11: Bienvenidas, bienvenidos, bienvenides a Hora Quemada, emisión martes, hoy con la musicalización de Sole Vázquez y aquí Mailu Benítez. Les invitamos en esta primera parte del programa a relajarse y a escuchar con tranquilidad las canciones que vienen. Empezamos con un doblete de dos cantautoras mexicanas, por un lado Paloma Murphy haciendo Pijama y luego

0: publicada en México, desde el disco Puro Teatro de 2020, la canción No me hables de amor.
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0: jefa, Casu, hizo Perdón si no te llamé, una canción que se inscribe dentro del universo de Latinaje, pero que es un nuevo sencillo de este año y que es una historia, una canción que cuenta la historia de una viuda negra, una mujer que seduce, que manipula y que traiciona.
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0: Ahora escuchamos a Cami, cantante chilena, desde su tercer álbum de estudio que fue Anastasia, la escuchamos haciendo Luna.

antes escuchábamos a Daido haciendo White Flag desde su disco Life for Rent de 2003 y ahora ya comenzó a sonar Malena Villa junto a Zoe Gotuso haciendo Salvaje.

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1: Llegamos a la primera mitad de esta hora quemada de martes y es por lo tanto el momento del tema quemado, ese tema que te pedimos a vos que lo elijas y que nos cuentes cuál es esa canción, en qué momento sonó, alguna historia que tengas vinculada a ese tema quemado, que nos lo podés contar en hora.quemada, ese es nuestro Instagram, y en el caso que no seas vos quien elija el tema para este momento de la noche, serán nuestros musicalizadores y musicalizadoras, que son Manu Palacios, Eli Baldonado, Marcos Hassan, Sole Vázquez, Agustín Sinibaldi, Pau Prati y Juan Kelimpani. La canción de hoy, por ejemplo, la eligió nuestra musicalizadora Sole Vázquez y realmente eligió un temón que, bueno, les hará bailar sin ninguna duda. Sole además nos dice de esta canción que nunca viene mal recordar este temazo y que tampoco viene mal recordar al muchacho de Maroon 5, que es, bueno, precisamente la banda de la cual escucharemos ahora este temón, que es un tema que además le dio a la banda Maroon 5 su segundo número uno en los rankings musicales, ya que el primero había sido Makes Me Wonder en 2007, y esta canción que cantan además junto a Cristina Aguilera fue en 2010, Moves Like Jagger.

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3: Lo que sigue en esta hora quemada es la gran Patti Smith desde su disco Wave de 1979 con la canción Dancing Barefoot, y luego seguirán Rosario Alfonso junto a Diego Lorenzini desde el disco Lo Primero de 2015.

0: ¿Qué pasa con la música popular hoy? Es el nombre de este álbum que se estrenó en este 2026 por parte de la Orquesta Típica Di Pasquale, que invitaron a un montón de artistas para ser parte de este álbum. En el caso de la canción que estuvimos escuchando, la invitada fue Carmen Sánchez Viamonte haciendo Electricidad. Y lo que sigue en esta noche musical de Hora Quemada es Paula Prieto, la nómada estadounidense también radicada en Argentina, junto a Franco Macchiarelli haciendo Por lo que no dijiste.
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un sencillo de 2024. Escuchábamos recién a Sam Vázquez, cantautora originaria de Monterrey, que irrumpió en la escena pop independiente en 2015 con la canción Y Lloro.

sigue en esta hora quemada es la música, performer y compositora René, desde su tercer álbum de estudio, que fue R, haciendo la canción Sed de Acción.

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3: Llegamos al final de esta hora quemada de martes y por lo tanto es el

Sole Vázquez, Mica Antelo Lemos y aquí los martes, Mailu Benítez. La canción que elegí para el cierre de esta noche es la gran Mon Laferte. Ustedes saben al otro lado que con Sole Vázquez nos encanta que suene esta reina chileno-mexicana. Y en este caso, la canción que elegí para el cierre es la canción oficial de la serie La Casa de los Espíritus, basada en la novela homónima de Isabel Allende.

0: Te mando un abrazo. Otro abrazo más. Por el cuello de ayer. O sea, un abrazo y un rato lo abrazo de vuelta y sigo acá esperando que se me vaya el cuello de ayer. Gracias por drogarme. Gracias.
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2: 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Fernando Kawasaki.
3: Fernando Kawasaki. Fernando, ¿la pasaste bien?
4: Muy bien, sí, sí. Comimos una rica pizza y tomamos una rica cerveza. Y siempre es una alegría venir a La Tribu. Es una radio que la verdad que quiero mucho y respeto muchísimo. Aguante La Tribu. Me parece una... hermoso que sobreviva La Tribu y que esté acá. Es muy lindo venir acá y ver que está igual el edificio. Es muy muy muy lindo realmente. Así que muchas gracias por la invitación a celebrar este día tan especial.
3: Te agradecemos a vos. Y sabes que cambiamos la selección. Por más que vos habías dicho, no soy un extraño, que yo coincido con vos.
5: ¿Qué pasó?
3: No, pero vamos a seguir con la sugerencia de nuestro operador. ¿Sí? Vamos de vuelta. La Pelicana y el Androide.
4: Muy
3: el
4: bien.
3: El tema este de Charly García en La Lógica del Escorpión, recuperando la voz también del Flaco Spinetta.
4: Hermoso. Muchas gracias.
3: Gracias, Fernando.
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2: Otro de los clichés es que aparentemente lo que sería la intuición y el conocimiento más racional son antagónicos. Y eso es una pelotudez grande como una casa, pues eso no ocurre en la vida, digamos. Todos nos manejamos con un balance entre racionalismo e intuición.
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1: Saludo de Eve de Bonafini en el tercer aniversario de la radio. Año 1991.
2: Y creo que tenemos que luchar mucho para defender todas las radios comunitarias, porque como bien lo dice la palabra, nos pertenecen a todos. Y la comunidad que tambalea tanto frente a tantas noticias, bueno, presta más atención cuando la radio es de la comunidad, porque tiene dueña de esa radio y tiene la voz en esa radio.
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1: Diego Curubeto, en Nunca Fuiste al Cine.
2: Era muy difícil conseguir películas en los años 80. No había cable siquiera, no existía el VHS. Y había que rebuscársela, ir buscar en embajadas. Y cuando pescábamos una película que nos asombraba, decíamos, wow, esto es realmente bizarro. Y eso se puede aplicar tanto a Vértigo, Hitchcock, como una de Buñuel. Decíamos, qué bizarro. Y pegó, y Fabio organizó la medianoche bizarra. Y ahí quedó el cine bizarro, y básicamente era un nombre amistoso, y lo tendría que haber patentado, porque nunca se había utilizado antes.
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1: 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La 12, volumen 3. 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
2: Toda la alianza social, y me refiero sobre todo a la sociedad civil, porque la verdad hay que decirlo, los partidos políticos en términos institucionales fueron bastante irresponsables frente a esta amenaza de la extrema derecha en un balotaje. Pero la sociedad civil se movilizó de otra manera. Hubieron muchos acuerdos, hubieron muchos modos de renegociar posiciones para plantearse frente a ese desafío que me parece que son claves para lo que viene. O sea, veo más como una pujanza de resistencia democrática en la sociedad civil y en la ciudadanía que en los partidos políticos en sus principales figuras, digamos.
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1: Ana Prada.
2: Mis padres, por ejemplo, tienen muchos amigos desaparecidos, amigos presos, torturados. Yo tengo amigas personal que son mucho más grandes que yo, pero que fueron torturadas, violadas, que viste con esta historia de la teoría de los dos demonios,
3: no ponerse, por supuesto,
2: pongamos las fuerzas armadas para la calle porque no sé qué, es como que
3: los sacatanques,
2: es como que no nos olvidemos.
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2: 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Rita Segato.
3: Las mujeres somos una víctima, un blanco fácil para cohesionar los fascismos. Las políticas autoritarias necesitan de un cemento, de una cohesión, y apuntar a la mujer como un enemigo común es muy fácil, porque somos un enemigo común desde el Génesis, o sea, desde Eva, ¿no?
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1: ¿Qué nos está pasando? Que estamos olvidando a las personas, a los grupos sociales, a los más vulnerados, y pensamos en políticas partidarias, numéricas, porcentuales, que nos...

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1: Esta mañana amanecimos y nos despertamos con la triste noticia de que Chris Cornell...
2: No.
1: Sí. Ay, no sabías.
2: No, ¿qué pasó?
1: Se murió.
2: Mentira.
1: Y esta canción...
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1: 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Soundgarden, Black Hole Sun.
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1: Artística institucional. Mundial de Fútbol de Alemania. Año 2006.
2: Un programa de radio del Mundial tiene que ser un programa donde se pase música clásica y no se hable de fútbol. Porque total, para hablar de fútbol está todo el resto.
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1: César González, escritor y director de cine.
2: Y yo creo que hay directores que leen una carilla de un diario de cómo es la vida en la villa y dicen, listo, tengo una película, con esto la rompo, con esto quedo como re progre, y ni siquiera hacen un trabajo de investigación. A la inversa también no garantiza nada ser de la villa y filmar la villa. Puedes ser de la villa y filmar una película reaccionaria.
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1: Entrevista Estela Maris Manzano, médica obstetra de Neuquén.
2: Y me parece muy importante que salga la ley de aborto voluntario, porque aunque hoy por hoy todo aborto es legal, si analizamos objetivamente y sin dogmatismo el Código Penal, somos

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0: 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Entrevista a Charly García, año 1999.
1: ¿Qué sé yo? Según todas las cosas que leí, ¿no? Las encuestas y qué sé yo, yo soy el hombre del siglo, el músico del milenio y todas esas cosas. Un genio y qué sé yo, y qué sé yo. Y bueno.
2: ¿Y vos qué pensás de eso?
1: Se dieron cuenta.
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1: 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La 12, volumen 3, Balotage 2023, cobertura colaborativa. 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
2: Nuestra tarea tiene que estar muy, muy dirigida a la juventud. Si hay algo que no nos podemos perdonar es que las nuevas generaciones no tengan sobre ellas la actividad militante que es necesario trabajar. O sea, creo que hay que pensar actividades para ahí e ir dejando en un segundo plano las actividades para nuestro habitual movimiento de derechos humanos veterano. Ya ahí hemos hecho mucho durante años, pero ahora hay que poner el centro y el objetivo en los jóvenes, que son millones, que han ingresado al escenario político en estos últimos 4, 5, 6 años.
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1: Diego Curubeto en Nunca Fuiste al Cine.
2: Era muy difícil conseguir películas en los años 80. No había cable siquiera. No existía el VHS. Y había que rebuscársela, ir buscar en embajadas. Y cuando pescábamos una película que nos asombraba, decíamos, wow, esto es realmente bizarro. Y eso se puede aplicar tanto a Vértigo, Hitchcock, como una de Buñuel. Decíamos, qué bizarro. Y pegó, y Fabio organizó la medianoche bizarra. Y ahí quedó el cine bizarro, y básicamente era un nombre amistoso, y lo tendría que haber patentado, porque nunca se había utilizado antes.
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8:07 de la mañana de este miércoles, primero de julio. Buen día, amigos, amigas y amigues. Bienvenidas a una nueva transmisión de Onda Corta a través de FM La Tribu. De 8 a 9 de la mañana, aquí estaremos repasando noticias, titulares, escuchando algo de música y también diciendo, alertando sobre el estado tanto del tránsito como del transporte público. Mi nombre es Emanuel Coria y me acompaña el equipo de cada mañana. Valentín Catalán en la operación técnica, Mailén Benítez en la producción, Soledad Vázquez a cargo de la musicalización, y ese estado del transporte y del tránsito que les mencioné también estará a cargo de la voz de la compañera Jimena Moquesh luego más tarde. Comenzamos julio, che. Empieza nomás un nuevo mes, el segundo semestre del año, la segunda mitad, y quiero hacerlo con una buena noticia, que es que a partir de ayer por la tarde, más o menos, estamos volviendo a transmitir a través de la antena, a través del el famoso dial del 88.7 en la FM. Así que quienes nos suelen escuchar en radio, obviamente en la radio, pero en la radio del auto, o también mismo si tienen ese aparato con antena todavía dentro de su casa, también nos puede escuchar por la señal que sale desde la antena, desde el barrio de Almagro hacia alrededores, en la ciudad de Buenos Aires, y si no, si están un poco más alejades, nos pueden escuchar también a través de nuestra web fmlatribu.com o el canal de YouTube Esto Pasa en la Tribu, que también están oyendo la transmisión en vivo, en directo, por ahí. También por el canal de YouTube podemos cruzar algunas palabras, hay un chat disponible para que nos digamos cosas o ustedes me digan cosas a mí, y si no también está el WhatsApp tribal para eso, 11-31-260-88-7, 11-31-260-88-7. La primera noticia, antes de empezar con todos los titulares y cosas, algo que tienen que saber primeramente, antes de salir de sus casas, si es que tienen que hacerlo, es que, como cada primero de cada mes, aumentan los boletos de transporte en el AMBA. Colectivos, trenes y subtes, y acá me voy a hacer eco de lo que diga la web de TN, en tn.com.ar, para avisarles que los cuadros tarifarios de las líneas que gestionan los gobiernos de Jorge Macri y Axel Kicillof subieron entre 4,1 y 4,3%, y los ferrocarriles aumentaron 8,6%. El boleto mínimo de las líneas de colectivo que circulan en el conurbano superó los 1.060 pesos y en la ciudad de Buenos Aires llegó a 820 pesos, mientras que viajar en tren cuesta casi 400 pesos y en subte más de 1.600 pesos. Esos son los precios actuales a partir de hoy mismo en el transporte público. Les comentaba que nuestra antena está colocada en la ciudad de Buenos Aires, en el barrio de Almagro, y en esta ciudad hace 4.8 grados centígrados, la humedad es del 93%, la máxima para hoy se espera de 13 grados centígrados, la mínima de 4, que ya hemos superado. Un día con neblina actualmente y mayormente nublado por el resto de la tarde. En otros rincones del país, en Santa Rosa, en La Pampa, hace 5 grados centígrados, el cielo está cubierto con llovizna y hay una humedad del 91%, y en Posadas, Misiones, también está mayormente nublado con lloviznas, pero la temperatura ahí es del 13.6 grados centígrados con una humedad del 96%. Vuelvo al transporte público para avisarles que subtes y trenes están horario, excepto la línea Belgrano Sur Ramal Catán, con demoras por la niebla recién mencionada. En cuestiones de accesos, neblinas y bancos de niebla en los accesos a la ciudad. Buenos Aires-La Plata continúa la reducción de calzada por obras del nuevo cuarto carril sentido a La Plata, desde el kilómetro 11,5 hasta el 16,2 y desde el 18 hasta el 21,7 en las zonas de Sarandí, Wilde, Bernal y Quilmes. Acceso este, hay un choque en el kilómetro 26 sentido a la ciudad de Buenos Aires entre dos vehículos y hay un herido, así que se redujo el carril izquierdo y se circula con precaución por esa zona. Y también hubo un choque en Panamericana, Ramal Pilar, al kilómetro 39.5 sentido también a la ciudad de Buenos Aires, dos vehículos, dos heridos, carril lento, obstruido, circular con precaución por ahí. Amigues, eso es lo necesario que tienen que saber antes de empezar con las noticias, y también es necesario escuchar algo de música. Vamos ahora con Nicky Hill haciendo I Know.

8:15 de la mañana de este miércoles 1 de julio, y este es el bloque en el que, en Onda Corta, repasamos los principales medios hegemónicos, o aquellos, como también se solía decir, de mayor tirada dentro del mapa del mar de medios en nuestro país. Hoy voy a comenzar con Página 12, en su web página12.com.ar, porque tiene un conflicto muy latente como principal noticia, y el título que acompaña es La ciencia atomizada. El gobierno dio otro paso en la destrucción del sistema científico. Un centenar de investigadores y trabajadores altamente calificados fueron despedidos de la Comisión Nacional de Energía Atómica, encargada de la operación y desarrollo de las centrales nucleares y de sus aplicaciones medicinales. La gendarmería reprimió a los afectados en los pasillos de la comisión misma. Esto es porque se despidió alrededor del 20% de la planta de trabajadores de la Comisión Nacional de Energía Atómica, y esto fue sin aviso, como suele ser el modus operandi de las desvinculaciones en este momento. Esas mismas desvinculaciones afectan a profesionales, investigadores, técnicos y personal especializado con más de 10 años de antigüedad que sostienen áreas críticas del desarrollo nuclear argentino, explicó Rodolfo Aguiar, y esto en sintonía con lo que venimos también tratando en el aire siempre de FM La Tribu, también se puede interpretar como otro paso más hacia la pérdida de soberanía, el manejo de la energía nuclear, con lo importante que suena y lo que es. Otros títulos en Página 12 dice que cambian las figuritas, pero en La Libertad Avanza manda el jefe todos los pedidos que le harán al nuevo superministro de los hermanos Milei, refiriéndose al nuevo jefe de gabinete y también ministro del Interior en esa tarea vinculada y mezclada, Diego Santilli. Una muestra extrema de las relaciones carnales, dice Melissa Molina en un título que hace referencia a que Milei irá al festejo del 4 de julio en la embajada de Estados Unidos, o ya fue. Pero si no fue 4 de julio. El embajador Lamelas destacó el alineamiento de Milei con Trump y Milei participó del festejo del 4 de julio en la embajada norteamericana. Parece que lo hacen previamente porque me imagino que viajarán hacia Estados Unidos el 4 de julio mismo, que es el sábado próximo. Última noticia en Página 12. Anularon el DNU que transfería a Migraciones el trámite de la ciudadanía argentina. Una nota escrita por Irina Hauser. La Cámara Nacional Electoral sostuvo que el gobierno avanzó sobre atribuciones del Poder Judicial, un freno a la impronta Trump. Estas noticias, amigues, están para consultar en página12.com.ar. Ahora estoy en el portal de Infobae, en su web infobae.com. La última reunión de Milei con Adorni, desconcierto interno por el triple abrazo y los primeros pasos de Santilli. En Casa Rosada no lograban explicar el gesto afectuoso del presidente con el ex jefe de gabinete un día después de que una funcionaria complicara su situación judicial al declarar sobre el uso de tarjetas ajenas para realizar compras. El mandatario recibirá hoy a diputados y senadores libertarios, y esto es porque luego de la jura en el Salón Blanco de la Casa Rosada de Diego Santilli como nuevo jefe de gabinete, al finalizar se vivió un momento incómodo que está registrado en videos, en que Milei abraza a Santilli y con el brazo derecho mira hacia un costado y hace el gesto de vení, vení, para que Manuel Adorni se sume a un triple abrazo que duró unos segundos de más y todo fue incomodidad. Así que pueden consultar lo que estarán ahí por las redes, ese video. A una semana del doble terremoto, Venezuela mantiene la búsqueda de sobrevivientes entre escombros en medio de una crisis humanitaria. Ahora tenemos Crónica TV puesto en la televisión y asegura que son 1.943 los muertos y 68.000 desaparecidos en el país venezolano luego del doble sismo que ocurrió hace unos días. Del Lo siento en el alma, que lo dejó sin mundial a su resurgimiento, la historia de superación de uno de los más queridos por Lionel Scaloni, dice, y hace referencia a Giovanni Lo Celso, que fue quien convirtió el primer gol del último partido de la selección argentina en fase de grupos. Un título más. El Ministerio de Salud firmó dos acuerdos de cooperación clave con la FDA y una organización israelí. La cartera nacional avanzó con la FDA de Estados Unidos para modernizar los estándares regulatorios y con la reconocida organización judía humanitaria B'nai B'rith para facilitar la llegada de medicamentos e insumos a hospitales públicos. ¿Qué dicen sobre el futuro del sistema sanitario argentino? Una nota escrita por Daniela Blanco y pueden consultarla en infobae.com.
diario La Nación, en su web lanacion.com.ar, tiene como título principal el nuevo jefe de gabinete, un acróbata sin muchos enemigos, en la pluma de Joaquín Morales Solá. Santilli es un producto de la escasez del personal del mileísmo. La pregunta es si logrará acordar y pacificar, como promete, o si la confrontación de Milei se impondrá. Otros títulos en este mismo diario: lo que no se vio, juró Santilli, qué dijo cuando terminó, abrazos para Adorni, presencia familiar y los primeros pasos. También hay una foto del ahora nuevo gabinete, cómo queda modificado tras la renuncia, entre comillas, de Manuel Adorni. Otros titulares más: Casa Rosada, Milei convocó a los legisladores oficialistas para intentar reactivar la agenda en el Congreso cuando se había desviado todos los focos hacia la situación complicada de Manuel Adorni. Gran amigo, fuerte apoyo de Estados Unidos a Milei en el acto por los 250 años de la independencia norteamericana. Y una última, una nota de opinión a través del New York Times: el Papa León XIV enfrenta la primera crisis de su pontificado y ahora debe tomar una riesgosa decisión. Todo esto lo puede consultar en la web lanacion.com.ar. Tiempo Argentino en la web tiempoar.com.ar también menciona la noticia acerca de la asunción de Diego Santilli, así que para no repetirles tanto esto, me voy hacia otra noticia, la tercera en orden de aparición. El Laberinto Peronista dice: Kicillof le bajó el precio a la interna en un encuentro de dirigentes peronistas en Entre Ríos, y una cita textual que dice: no es momento de chiquitajes. Participó por videoconferencia, sostuvo que lo central es organizarse para derrotar a Milei en el 2027, hablando de el gobernador de la provincia de Buenos Aires. En cuanto al Congreso, Karina Milei ningunea a Bullrich y se pone al frente del relanzamiento parlamentario de La Libertad Avanza, una nota escrita por Verónica Benaim, que amplió: la hermana del presidente armó una reunión con diputados y senadores oficialistas en Casa Rosada para este miércoles. El objetivo es ordenar la tropa y retomar la iniciativa libertaria. Noruega le ganó a Costa de Marfil y será rival de Brasil, esto en los enfrentamientos que ocurrieron ayer por la tarde, y Francia y otra demostración de su poderío, 3-0 a Suecia para esperar a Paraguay en octavos de final. Amigues, estas son las noticias que encuentran en tiempoar.com.ar. Ahora estoy en Diario Popular, en la web diariopopular.com.ar, que también se hace eco de lo que sucedió en Venezuela, y dice: la ONU dijo que se cierra la ventana crítica para hallar sobrevivientes, y esto es de acuerdo al tiempo que pasó desde los dos sismos. Otros titulares también en cuanto a lo que sucedió ayer en Casa Rosada: Diario Popular destaca que son 13 los gobernadores que se reunieron en la jura de Diego Santilli como nuevo jefe de gabinete. El nuevo funcionario mantuvo reuniones con los gobernadores Rogelio Frigerio de Entre Ríos, Marcelo Orrego de San Juan y otros mandatarios provinciales. Otros titulares en Diario Popular, también una noticia triste en el ámbito de la cultura y la música argentina: murió Daniel Melingo, ex integrante de Los Tweets y Los Abuelos de la Nada, a los 68 años. Mientras se encontraba bajo cuidados paliativos por una afección respiratoria, falleció Daniel Melingo, a quien yo tuve la suerte de conocerlo musicalmente, ¿no?, oyéndolo, por su conexión con artistas emergentes y jóvenes como Brow Carey, como Fonso, y parte de Fonso y las Paritarias, también ampliando esos límites de esas fronteras de la música, y no solo quedándose en el rock, sino también abriéndose al hip hop y al rap, como con artistas como El Malandro de América. Así que noticia triste también para la cultura argentina, una vez más golpeada por fallecimientos. Último título en diariopopular.com.ar: ANSES confirmó el aumento de las asignaciones familiares y detalla cuáles son los nuevos montos. Si quieren conocerlos, deben ingresar a la web diariopopular.com.ar.

0: último medio que vamos a repasar en este bloque de medios hegemónicos y es El Cronista, cronista.com, en su web, que tiene noticias obviamente más tiradas para hacia el lado económico, y el primer título principal que encuentro dice: las tres velocidades de la economía, los sectores que crecen por una razón inesperada. Una nota de Jairo Straquia a través de El Cronista. Otros títulos más: nuevo fenómeno, ¿por qué caen los pagos con tarjeta de crédito y débito?, dice una nota escrita por Leandro Darío, y vencimientos de deuda, ¿cuánto debe cubrir el gobierno hasta fin de año? Todo esto lo pueden consultar en la web del cronista, cronista.com, y ahora pasamos hacia los medios comunitarios.
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Amigues, están escuchando Onda Corta a través de FM La Tribu. Hasta las 9 de la mañana estamos repasando noticias, titulares de distintos medios. Ya pasamos por los hegemónicos, pero ahora vamos hacia los comunitarios, aquellos que también ponen la lupa sobre cosas que por ahí conflictúan los intereses de las empresas que cargan los medios más principales de este país. Uno de los medios que nos gusta destacar, al menos en la semana, alguna vez, aunque sea, es agenciatierraviva.com.ar, que son noticias del campo productivo. Modificación de ley de tierras en Argentina, impactos directos para la soberanía alimentaria, dice, y amplió un poco, el gobierno nacional busca modificar la denominada ley de tierras para facilitar la venta a extranjeros y grandes empresas. También se hace eco de la carne caprina, que es producción campesina e indígena de calidad y puede alimentar a la población, y haciendo mención a un juicio que sentó precedentes a futuro, juicio por fumigaciones en Pergamino, jueces transgénicos y la impunidad del agronegocio. En un fallo a medida del modelo del agronegocio, los jueces Román Lanzón, Elena Dilario y Eduardo Rodríguez da Cruz absolvieron a los 7 productores acusados de fumigar con agrotóxicos y afectar el ambiente y la salud de los vecinos de Pergamino. Me equivoqué, esta no era la noticia que sentaba un presidente bueno, sino todo lo contrario, con respecto a cómo nos intoxican, además de los campos y la gente que vive cerca, los alimentos que consumimos día a día. Amigas, para profundizar estas noticias, ingresan a agenciatierraviva.com.ar.

Ahora me vengo a Infogremiales, que en la principal noticia tiene el título de una entrevista: Carlos Acuña, camino a su reelección al frente de Estacioneros. Y una cita textual que dice: no extraño ser secretario general de la CGT. En otras noticias, una que llama la atención: la vicepresidenta Victoria Villarruel en la foto y el título: inesperada cumbre entre Victoria Villarruel y Rubén el Pollo Sobrero para exponerle a Javier Milei el colapso del sistema ferroviario. Fue la única que me aceptó una reunión en el Senado, argumentó el dirigente Rubén Pollo Sobrero, militante de la Unión Ferroviaria y la Izquierda Socialista. Anticipó que también solicitará un encuentro con Patricia Bullrich y aseguró que presentará un informe técnico. Interesante, ¿eh?, como Victoria Villarruel va haciendo su juego, visitando y ingresando en campos donde Javier Milei no se acerca ni por asomo. Última noticia que les comparto de Infogremiales: basado en las experiencias de España y de México, la provincia de Buenos Aires impulsa una ley para mejorar las condiciones laborales de trabajadores de plataformas digitales. El proyecto del gobernador Axel Kicillof, elaborado por el Ministerio de Trabajo de la provincia de Buenos Aires, que conduce Walter Correa, busca establecer un piso mínimo de protección para los repartidores. La iniciativa, que ya fue enviada a la legislatura, contempla seguros obligatorios, inspecciones a tiendas invisibles y una aplicación con botón de emergencia, en un contexto donde se estima que cerca de 500.000 de personas desempeñan esta actividad solo en el AMBA, ni siquiera en toda la provincia, solo en el área metropolitana de Buenos Aires. Amigues, consultan esas noticias ingresando a infogremiales.com.ar.

0: último medio que levanto aquí en el bloque de medios comunitarios en Onda Corta, y es agenciapresentes.org. No somos peligrosas, estamos en peligro. Una cita textual acerca de los 10 años de la marcha Basta de Travesticidios, Transfemicidios y Transhomicidios. La décima marcha plurinacional antirracista Basta de Travesticidios, Transfemicidios y Transhomicidios reunió a activistas travestis, trans y no binarias en el Día Internacional del Orgullo. Pidió además del fin de las violencias, reparación integral por todas las violencias y recordar. Le recordó al gobierno de Milei: no somos peligrosas, estamos en peligro. Agenciapresentes.org. También se hace eco del orgullo LGBT+ en la Ciudad de México, entre los reclamos sociales y la celebración en un país que está siendo anfitrión de una nueva Copa del Mundo de Fútbol. Y último título que les comparto de aquí: Amor Intersexual, la historia de orgullo LGBTIQ+, inmigración de Bea y Pam. Amigues, esto lo encuentran en Agencia Presente .org. Y siendo las 8:31 de la mañana, nos vamos hacia una tanda y seguimos haciendo Onda Corta luego hasta las 9 de la mañana.
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0: 8:35 de la mañana de este miércoles y ya va apareciendo gente a través del canal de YouTube. Esto pasa en la tribu. Mauricio Castro saluda y también Rosaura Barleta, quien está a cargo del programa Buen Día Fin del Mundo, que comienza luego en unos minutos a partir de las 9 de la mañana. Buen día, amigues, para ustedes también. Es el momento del reporte del tránsito, cuando la ciudad de Buenos Aires hace 4.9 grados centígrados de la ciudad y del otro lado está Jimena Moquesh. Buen día, Jimé, ¿cómo andás?
1: Hola, ¿cómo estás, Emma? Buen día.
0: Buen día, bien, todo tranquilo, expectante por lo que está pasando ahora en las calles de Lamba.
1: Así es, estamos, como muchos deben pensar, el meme de julio viene con aumentos. Bueno, es ese momento donde, aunque quieran imponer otros memes, nuestros padres, tíos, primos, no van a dejarnos que saquemos el meme de julio, porque viste que, no sé si te diste cuenta, estoy haciendo un análisis, la mayoría son varones los que se ponen tan intensos con el meme de julio.
0: Ah, sí, mirá, me interesa ese análisis. Aparte, es verdad lo que decís, es como, es un meme transversal a todas las generaciones, creo que los podemos cazar y divertir.
1: Sí, y la inteligencia artificial nos ha llevado a cosas que no hubiéramos imaginado de este meme.
0: Claro, es verdad, fue mutando también. Antes era un poco más precario y eso lo hacía un poco más gracioso, por lo menos para mí. Pero bueno, el ingenio garpa un poco más con herramientas como esta. Sí.
1: Es como la unión de las tías con cositas de Twitty que digan buen día. Bueno, tenemos a los tíos y a los padres con cositas de julio. Y bueno, es así, vino con aumentos, comentabas vos. Tenemos aumentos de trenes, aumentos de colectivos, de subtes. Me causó mucha gracia la noticia que vos decías, que decía colectivos en la zona de Axel Kicillof y de Jorge Macri. Y trenes. Ay, ¿los trenes de dónde son? A ver, decí.
0: Los trenes flotan por el aire, no son de nadie.
1: Claro, nadie se quiere hacer cargo de los trenes. Bueno, como siempre decimos, el servicio cada vez está peor, pero hasta agosto vamos a seguir teniendo estas tarifas que van aumentando escalonadamente en los trenes. Por lo que es el servicio en este momento, subtes y trenes están circulando a horario. Aguárdeme que quiero chequear porque hay una noticia. El Belgrano Sur, el ramal Catán, está con algunas demoras por niebla. Esto también, la niebla está afectando a lo que es el tránsito por las autopistas, así que, como siempre les decimos, vayan con cuidado, mucha más atención en esta época del año, que es más común que haya niebla, periodos con niebla. Uh-huh. Hubo un choque en autopista oeste, en la altura de Morón, kilómetro 20, esto es sentido General Paz, con dos vehículos, el carril izquierdo se encuentra reducido. Hay autopistas también en autopista Richeri, autopista Richeri. Esto es una marcha lenta desde el kilómetro 15 hacia General Paz, debido a las obras en de AUSA en la traza de autopista de Lepiane. Y también hay pronóstico de piquete. Esto es por lo que vos comentabas también al principio del programa, de a quienes echaron de la central nuclear. Estoy diciendo tal vez mal la noticia.
0: Sí, la Comisión Nacional de Energía Atómica, la CNE.
1: Exacto, perdón. La CNE. Esto se dice que a partir de las 9 se espera que haya una protesta en Avenida del Libertador 8200, altura Ramallo, así que esto está en contra de los despidos y se espera que de la intervención que hubo el día de ayer de Gendarmería en el edificio. También otro choque en Panamericana, en Martínez, a la altura de Hipólito Yrigoyen, en sentido capital. Y el tren San Martín, esto es de hace unos minutitos, está circulando con demoras por problemas técnicos.
0: Bien, bueno, como siempre, a cargarse de paciencia durante la mañana, porque todo se complica un poco más durante este horario pico. ¿Algo más por agregar, compañera?
1: La zona norte de Capital Federal es la que se ve más roja en el día de hoy, va entre naranja y rojo, así que quienes estén por la zona de Palermo, Núñez, Coghlan, Recoleta, estén más atentos a que pueda haber el tránsito más pesado. Y también la zona de Flores, hay otro foco ahí de tránsito pesado en este momento, a las 8 horas 41 minutos de este primero de julio.
0: Primero de julio, comienzo del segundo semestre del 2026. Clarísimo todo, Jime, ya estamos advertidos. Gracias por tu reporte y te volvemos a escuchar mañana a la misma hora, por la misma señal.
1: Nos encontramos, así es, nos encontramos mañana y como decías vos, por la misma señal, porque ahora sí estamos por antena.
0: Eso, gracias compañera. Jimena Moquella, a mí se ha pasado haciendo el reporte del tránsito y volvemos a decir, porque estamos contentes por eso, que estamos transmitiendo también de nuevo a partir de ayer por la tarde con nuestro dial 88.7, la señal de la antena. También sigue apareciendo gente por el chat de YouTube, como Fran, que dice: hola, acá un varón que fue al 3J solo esperando las noticias de la agenda de luchas. Hola Fran, buen día para vos. Eso, justo antes de que termine este programa, hacemos una agenda con todo lo que hay que saber para el mismo día. Así que quédate, que ahora se vienen las noticias internacionales.
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0: Fran también dice: no tengo auto, chicos, y yo tampoco, Fran. Por eso también hacemos el reporte, no solo de cómo están los accesos, porque mucha gente llega a los accesos por transporte público, el estado de los trenes, de los subtes y demás. Yo, con mi humilde bicicleta, también me sirve saber esas cosas. Ahora, en el bloque de noticias internacionales, vamos hacia actualidad.rt.com. ¿Qué está sucediendo en las otras fronteras de este globo? Bruno Rodríguez dice que Cuba está abierta al diálogo, pero se prepara para defenderse con todas sus fuerzas, algo que venimos tratando también hace mucho tiempo, y mucho tiempo se refiere a hace unos meses, sino decir años o décadas desde que comenzó esta señal de FM La Tribu, con respecto al asedio del gobierno estadounidense con la isla de Cuba, este modo de asfixia que él mete, sobre todo que empeoró desde que secuestró a Nicolás Maduro, principal aliado. El canciller cubano advirtió que una agresión militar contra su país será un baño de sangre, donde morirán jóvenes estadounidenses llevados a una guerra que no es suya. También comunicábamos días atrás acerca de las nuevas medidas de que Cuba se va a abrir a las inversiones de capital privado. Así que momentos revolucionados también por esa isla. No quiero eso. Netanyahu quiere poner fin a la ayuda estadounidense, y esto también lo venimos tratando entre los ataques de Estados Unidos e Irán y ese famoso tratado o el acuerdo de paz en los que Irán estratégicamente

Jinping lanza un decisivo mensaje sobre Taiwán. Puede consultar esa noticia en actualidad.rt.com. Ahora venimos un poco más hacia acá. Nodal, noticias de América Latina y el Caribe, en su web nodal.am, tiene como título principal a Venezuela. Gobierno confirma más de 6.460 rescatados tras los dos sismos que azotaron en el país. Hace un rato reportábamos la cifra que pone Crónica TV en vivo por su canal de noticias: 1.943 muertos, 68.000 desaparecidos. Le sumamos los 6.460 rescatados que reporta RT. Luego de una semana que hayan pasado los dos sismos. Otros títulos: Ecuador, Daniel Noboa se reunirá con los mandatarios de Chile, José Kast, y de Bolivia, Rodrigo Paz. Dos mandatarios que tienen, valga la redundancia, mandatos recientes y también conflictos sociales latentes en sus respectivos países. Amplío un poco más. El presidente Daniel Noboa viaja entre este lunes 29 de junio de 2026 y el martes, ayer, a Asunción, Paraguay, para asistir a la cumbre de jefes de Estado y de gobiernos del Mercosur. Durante este encuentro mantendrá reuniones con los mandatarios de Chile y de Bolivia, lo anteriormente mencionado. Unos títulos más con respecto al Mercosur. Presidentes de Chile, José Kast, y de Ecuador arriban para participar de la cumbre, lo recientemente dicho. Y en Cuba, volviendo allí, autoridades sanitarias de Rusia y Cuba anuncian la creación de su primera empresa mixta en el sector biofarmacéutico. Un título más que me parece interesante siempre rescatar algo de El Salvador: el presidente Bukele inscribe su precandidatura en busca del tercer mandato consecutivo en los comicios generales de 2027. Presentaron este domingo la documentación para participar en las elecciones internas de Nuevas Ideas de cara a los comicios presidenciales del año que viene, confirmó el presidente del partido oficialista, Xavi Sabla Bukele. Amigues, si quieren profundizar en estas noticias, deben ingresar a la web nodal.am. Ahora cruzamos de vuelta el océano para llegar hacia Europa y las noticias que trae el medio DW.com, medio alemán. Y leo aquí: muere Victor Willis, coautor de YMCA y The Village People, también otra pérdida para la cultura musical, en este caso internacional. Y yendo de vuelta a la coyuntura, Rusia requisa 500 kilogramos de cocaína camuflada en atún de Ecuador. El Servicio Federal de Seguridad de Rusia informó que detuvo a un ciudadano ruso sospechoso de estar vinculado al narcotráfico. Otros titulares en DW.com: México avanza a los octavos tras derrotar 2-0 a Ecuador. Ese era el resultado que había quedado pendiente de los reportados sobre el día de ayer en la Copa del Mundo 2026. Y ahora, Trump ganó casi 1.200 millones de dólares en criptomonedas en 2025. Una de las noticias que le gustan a Manuel Adorni: por su actividad en este sector, su patrimonio personal casi se triplicó, pasando de 2.300 dólares a 6.500 millones de dólares en dos años. No sabemos si alguien lo va a indagar acerca de este crecimiento irrisorio, pero acá tenemos sus ecos también. Afganistán lanza ataques en respuesta a Pakistán, dice W, y esta es la última noticia que les voy a ampliar, amigues. El gobierno de facto talibán anunció haber lanzado ataques aéreos contra supuestos centros del grupo terrorista Estado Islámico en Pakistán, tras bombardeos pakistaníes que dejaron 28 muertos, según la ONU. Todas estas noticias las consultan ingresando a dw.com. Ahora ingreso para ver qué tiene que decir el más hegemónico de los medios internacionales que repasamos por aquí, CNN en español. Venezolanos limpian a mano escombros en una búsqueda desesperada. También lo reportaba hace unos minutos que ya se calcula que el tiempo para encontrar sobrevivientes con vida es cada vez menos. Un grupo de venezolanos deportados de Estados Unidos llegó a un hotel que colapsó en el sismo, también reporta CNN en español. Primarias en Colorado, Estados Unidos. Los socialistas democráticos triunfan sobre congresistas y otras claves de la noche. También recordemos que este es año de elecciones de medio término para el país norteamericano y se espera que el Partido Republicano, encabezado por
el referente Donald Trump, esta vez

le vaya peor que en otras ocasiones debido a cómo se desempeñó con esta guerra con Irán. Entran en vigor los cambios radicales de Trump en los préstamos estudiantiles y lo que significa, amplía CNN en español. Y para comentarles una noticia más, los océanos del mundo baten el récord de temperatura y crece la preocupación por el calentamiento. También hemos reportado varias veces la ola de calor extrema que está sufriendo Europa. Según nuevos datos, los océanos del planeta están registrando temperaturas sin precedentes para esta época del año, batiendo el récord histórico de junio, con alarmantes implicaciones para el clima global y la vida marina. Todo esto mientras numerosos referentes y mandatarios nacionales niegan el cambio climático. Amigues, esas son las noticias que encuentran en CNN en español. Y ahora vamos a escuchar algo de música de nuevo para repasar luego algunos títulos que quedaron fuera. Vamos a anticipar lo que pasará en Buen Día, Fin del Mundo, de 9 a 12 el mediodía por esta misma señal. Pero ahora escuchemos a Ana Prada haciendo algo de música, haciendo mandolín.

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A punto de que el reloj del estudio de FM La Tribu marque las 8:55 de la mañana, último bloque de Onda Corta previo a que llegue Buen Día Fin del Mundo, con Lucas Fauno Gutiérrez y Rosaura Barleta, que hoy tienen un programa cargado e interesante. Van a estar entrevistando a Carolina Comar, que es delegada de la Comisión Nacional por Energía Atómica, de ATE, y también a Santi Can, que en realidad es una columna, no entrevista, compañero del programa Nunca Fuiste al Cine, que se emite los sábados por esta misma señal. Y también estará Nico de Petre, que es gestor en Brandon y La Paz Arriba, sobre la hora gurisa. Así que quédense en la señal de FM La Tribu, en la 88.7, en fmlatribu.com o en Esto Pasa en La Tribu en YouTube, para escuchar Buen Día Fin del Mundo de 9 a 12 de la mañana. Últimos minutos de Onda Corta y, como siempre, aprieto un poco el acelerador para comentarles aquellas noticias que no entraron en los principales portales, pero me interesa que sepan. Por ejemplo, 4 hinchas argentinos fueron detenidos por intentar entrar sin entradas ante Jordania y ahora deberán enfrentar causas judiciales en Estados Unidos, además de perder la visa y la posibilidad de ser deportados. Luego, algo que hay que tener en cuenta ya para la semana que viene, para quienes usamos el transporte público y sobre todo quienes vivimos en la zona oeste del conurbano bonaerense, la línea del ferrocarril Sarmiento suspenderá el servicio por 4 días, entre el feriado del 9 de julio, o sea, el próximo jueves, hasta el domingo 12 inclusive. O sea, jueves, viernes, sábado y domingo de la semana que viene no estará funcionando la línea Sarmiento de trenes. Ahora, yéndonos más hacia la agenda del día y a las marchas que nos habían pedido en nuestro chat de YouTube, investigadores y becarios postdoctorales del CONICET se movilizan a las 11 al polo científico. En un rato nomás, advierten que 379 profesionales podrían ser despedidos del organismo en medio de reclamos por la falta de cobertura médica, demoras en concursos y recortes en el sistema científico, otro de los sectores que están siendo vapuleados y golpeados por este gobierno nacional, y se suma a lo que comentamos antes, al despido masivo de profesionales técnicos y administrativos de la Comisión Nacional de Energía Atómica, la CNEA. Así que por eso está interesante lo que van a estar hablando los compañeros de Buen Día Fin del Mundo en minutos no más. También, día miércoles, día de jubilades y jubilados insurgentes en su Instagram, bajo la consigna "entregaron el país a los grandes poderes económicos y los trabajadores seguimos yendo al tacho", convocan hoy un semaforazo a las 14 horas en Corrientes y Callao, aquí en la ciudad de Buenos Aires, y luego a las 15 la presencia en el Congreso, ya infalible de cada miércoles con el sector de jubilades. Otras noticias más, amigues: el dólar alcanzó ayer 1.500 pesos en el Banco Nación, un nivel que no tocaba desde el 3 de noviembre de 2025, un valor que no tocaba hace aproximadamente 7 u 8 meses. Y ahora sí, siendo las 8:57, me comienzo a despedir. 4.9 grados centígrados en la ciudad autónoma de Buenos Aires, sensación térmica de 3.8 grados centígrados, la humedad del 96%, bastante alta, la máxima será de 13 grados para hoy, un día mayormente nublado, quizás también haya un poco de sol. Y repaso últimos mensajes de oyentes de Onda Corta. "Buen día, tribales, yo les escucho por la app TuneIn", dice Marta de Boedo, y también estamos disponibles en numerosas apps de radio como TuneIn, la que dice la oyente Marta, a quien le mandamos un saludo. Yo por acaso a veces también uso Simple Radio, por si le sirve saber una alternativa de aplicaciones. "Buen día", nos dice Claudia, y "buen día a toda la tribu y qué bien que ya están las antenas", dice Marcelo a través de nuestro WhatsApp tribal, porque también nos pueden escuchar a través de la 88.7 una vez más. Gracias Valentín Catalán por la operación técnica, Maylen Benítez en la producción, Jimena Moquella el reporte del tránsito y Soledad Vázquez en la musicalización. Mi nombre es Emanuel Coria y me despido. Les dejamos con música, como siempre, Sahara haciendo "Flotante". Chau, trátense bonito.

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0: Primero de julio. Ayer se terminó junio, es decir, el mes, internacional del orgullo LGBT. Así que hoy, todas heterosexuales.
1: Yo no voy a estar de sonrisita con nadie.
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0: 7 minutos pasaron de las 9 de la mañana. Tengo muchas cosas para decir. Va, para pensar, para preguntar, no sé, son todas pelotudes.
1: Reflexiones.
0: Una es que hoy vi, me pregunto si Mailén es la que puso el azúcar en un tapercito. Es ella, porque hoy vi el azúcar y la yerba y pensé, ella es de la gente que pone cosas en tapercitos, como mi abuela. La forra que llena las botellas de agua también dice, bueno.
1: Total la tarada.
0: No había pensado en eso.
1: Es muy,
0: pero
1: total la pelotuda.
0: Quizás, claro. Mi abuela ponía todo en bolsitas. Mi abuela tenía, abrías el placar de mi abuela, había bolsitas, bolsitas con cosas y qué sé yo. Para mí eso es una cosa, un rulito mental, ¿eh? Todo no. En tapercito, todo en bolsita.
1: Yo me quedé pensando, venía escuchando al Niño Miel, venía escuchando.
0: Yo también.
1: Cuando contó lo de que traficaban cocaína en latas de atún. Pero hoy es más, hoy es, te sale más cara una lata de atún.
0: Y yo dije, ese es el negocio de marra.
1: Claro, pero no, pero además hoy en día, si vas al día, te sale más cara una lata de atún que una lata de falopa.
0: Sí, sí, y la falopa te saca el hambre.
1: Ah, también. ¿Está cinturita?
0: Pero, no, es tremendo, es tremendo. Y yo pensaba, cuando escuchaba eso, que era una noticia internacional, pensaba, el ingenio no es solamente argentino, ¿eh? Porque mirá que hay que, igual la verdad que no es como otro tipo de tráfico que uno dice, bueno, podés poner un poco del producto y abajo la... No, no.
1: Nosotros tenemos la teoría que mi viejo...
0: O era falopa en aceite y agua.
1: Ay, no, después sabes lo que es secarla. Nosotros tenemos la teoría que mi viejo traficaba falopa en los tambores de peces que pasaba, viste, carnada viva.
0: Sí. Ok, no, estoy pensando el mecanismo. ¿Qué,
1: el
0: ¿qué
1: fondo
0: es el
1: falso?
0: Tambor? Porque claro, no sé qué es el tambor de pez, no sé de pesca, che.
1: No, yo tampoco, pero por una cuestión de...
0: Y así se elaboró esta teoría.
1: Claro, no, pero claro, por una cuestión además de ser contra de la familia.
0: Claro.
1: La familia toda de pescar y no sé qué, y además yo hablaba mucho. Cuando íbamos a pescar y era como hablar espanta a los peces. Y era como...
0: Ah, mirá.
1: Pero mamá, estamos en la 9 de julio, ¿por qué me están callando con eso?
0: Pero escúchame, aparte, hablar espanta a los peces, chicos, qué rebuscado el arte de la pesca.
1: Sí,
0: eso es muy
1: sí.
0: De señor que no quiere que le hablen.
1: No, no, total.
0: Puede que sea verdad, capaz gritar.
1: No, pero además yo, tipo, era como un
0: aparte
1: ruido constante.
0: El motor del...
1: No, pero lo dejas quieto, boludo, para
0: claro,
1: pescar.
0: Lo
1: no vas
0: quieto.
1: Tipo, no vas andando y pescando. ¡Vengo a pescar! No, claro.
0: Nunca tuve la experiencia de pescar. Igual me da pena la idea de pescar. Pero escúchame...
1: No, claro, comiendo vacas que vinieron a decir hola,
0: comeme. No, y sí, comiendo pescado también.
1: Comeme. Hola, vine a que me comas.
0: Qué buen capítulo de Los Simpsons. Hay alguien que se puso nostálgico con Los Simpsons.
1: ¡No me comas!
0: Y la imagen de cómo se forma la cabra, que es, finalmente se estaba comiendo una cabra en su cabeza, mi vida. Che,
1: y recuerda, si una vaca podría, te comería.
0: Te comería a ti. Che, que alguien estuvo muy nostálgico con Los Simpsons en Twitter. Y entonces empezaron a salir escenas. Una de Nelson contando que las moras frescas son mucho más ricas que en conserva. Y cuando llega el director Skinner, empieza a hacer bullying, que es lo que, para que nadie crea que él tiene algún tipo de otro tema de conversación que el bullying. Como
1: no,
0: que
1: no.
0: En secreto Nelson era una persona muy sensible.
1: Sí.
0: Qué maravilla Los Simpsons.
1: No, qué maravilla, pero además todas esas temporadas. Todas esas temporadas con todos esos chistes increíbles. No, banco mucho. Ya me quedo afuera de las nuevas temporadas que son directamente rarísimo. Que es como, chicos, es como Friends. Tendrían que haber terminado en las 7.
0: Sí. Bueno, y ayer vi también a Lakerman haciendo el humor de la niñera.
1: Qué buen... hay que traer a Lakerman.
0: Hay que traer a Lakerman. Muy... Sí, está buena la columna que hace sobre el humor de... Como que a veces...
1: Sí.
0: De hecho, yo estaba pensando, tiene que hacer muy pronto el humor de Ernestina Pais porque
1: total,
0: es un
1: pero,
0: loco bárbaro.
1: Pero hace además humor de gente como muy olvidada por centennials y demás. Digo,
0: sí.
1: trae figuras que por ahí nosotras tenemos un poquito más frescas. ¿Viste? Y hay gente muy joven que no recuerda. Entonces, nada, más allá del humor y la columna y lo interesante de lo que hace, me parece que es un laburo de archivo maravilloso.
0: Sí, zarpado. Y ahí en el humor de la niñera, bueno, mostraba unas cuantas cosas. Mostraba el chiste constante cuando Cece Babbo, que estaba embarazada. ¿Te acordás de eso?
1: Sí, sí.
0: La actriz.
1: Pero es que se reían... se divertían mucho. Sí. Era muy evidente en la niñera cómo se reían.
0: Bueno, ahora, viéndola de grande, me pasó eso, como que noté agarrar muchas tentadas, claro, noté muchas tentadas que de niña no leía de esa manera. Muy buena, qué maravilla la niñera, por favor. Chicos, 13 minutos pasaron de las 9 de la mañana. Alejo recorre las calles de Miami en Canal 9, ¿eh? Un notero.
1: Que se vaya un poquito a la puta que lo parió, decirle. Porque no, nosotros estamos acá, acabamos de venir, me cagué de frío, todavía me chorrean los mocos y me tenía que mostrar a este cornudo Miami.
0: Estarán divertidos igual los noteros en Miami. La verdad que yo querría irme a mi casa.
1: Perdón, lo que voy a decir.
0: Ahí en una esquina
1: allá lo que voy a decir es un prejuicio.
0: Ok, pero sobre Alejo.
1: Sobre Alejo, a quien no conocemos, entonces lo que voy a decir es puro prejuicio. Pero Alejo no parece tener una RAM, ¿entendés? Muy grosso, o sea, no parece tener como un... O sea, Alejo tampoco es que caro.
0: Era, y bueno, pero...
1: No, sí. Tiene una pinta, o sea, tampoco voy a decir que tiene el coeficiente intelectual de un Golden Retriever, pero digo... Pero yo habitaría como ese tipo de opciones.
0: Comprendo. Vos decís
1: qué
0: que...
1: sutil que estuve para decir que lo veo cara de pelotudo.
0: La verdad, sí, re sutil, ni se entendió, no se entendió nada lo que quisiste decir, ¿eh?
1: No.
0: Bueno, ahí está, Alejo recorriendo las calles de Miami. Yo siento que el notero, y sobre todo el notero de color, es tan incierto si va a estar bueno o no lo que tenés que hacer.
1: De color nos referimos a notas de color.
0: Sí. Ay, sí, Dios mío. Sí, a notas de color. Claramente. Ay, se me vino Fernando Peña a la cabeza inmediatamente hablándole a Luis Elía.
1: O sea, imagínate si a Fernando Peña lo tuviésemos que haber fumado en la etapa de la corrección política.
0: No, Fernando Peña estaría condenado al ostracismo hacía muchísimo tiempo. Porque Fernando Peña, aclaramos para la audiencia, que es joven, un día entrevistó a Luis Delía y dijo, vamos a hacer una nota de color. Y ahí así empezó a trenzarse con Delía y no paró de putearse toda
1: Fernando
0: la nota.
1: Fernando Peña una vez entrevistó a Loana Berkins, y con Loana Berkins justo llegan Fernando Noy y Pedro Lemebel, o sea, caen las tres.
0: Sí.
1: Y cuando la entrevista, Fernando Peña le dice a Loana Berkins, histórica referente, travesti, trans, le dice, pero vos tenés voz de camionero, vos no tenés voz de travesti. A lo que Pedro Lemebel se carajea para la mierda y dice, tú, poy, cachai, que no sabés con quién estás ahí hablando. Y se arma todo, una trifulca, corte A, Lemebel escupiéndola a Fernando Peña, tipo, o sea, ese nivel, no, ese nivel de icónica la imagen, ¿no? Porque como, chicos.
0: Se dio el gusto de que lo escupiera Pedro Lemebel, prácticamente podríamos decir eso. No, yo lo que decía es que cuando la temática es de color, es muy incierto si vas a quedar como un estúpido que tiene que estar correteando gente o haciendo cosas muy extrañas o probando comidas random, algo realmente interesante y divertido, ¿no? Por ejemplo, si tenés que hacer una nota de color con niñes, ¡ay, Dios mío, qué infierno!
1: Como yo, la nenita, como esta nena que le dije, a ver, vamos a leer lo de María de Aguas.
0: Bueno, pero ahí las niñas estaban con la maestra. Con la maestra Natalia, le mandamos un beso a Natalia. Y queremos que aparezcan. Agarrame. Queremos que aparezcan en el chat si es que hay padres y madres de esas criaturas.
1: Sí.
0: Que hayan quedado acá, que entiendan nuestra locura en sangre, que entiendan...
1: Y también lo que queremos es que esas madres y esos padres y esos adres al 11-31-26-0-88-7, que es el WhatsApp de la tribu, o en Esto Pasa en la Tribu por YouTube, que tenemos el chat, lo que me gustaría saber qué es odios de madres, padres y adres a sus infancias.
0: Ay, sí, por favor, cuenten.
1: Como parí una forra.
0: Libérense que nadie nos va a escuchar.
1: Sí, como no decimos nombres si quieren, pero díganos
0: ay,
1: esto.
0: Si mi hermana está escuchando, me encantaría,
1: claro,
0: mande y que mandes.
1: Pero pongan, no digan mi nombre, no digan, y pongan esto, ¿entendés? Como, parí una forra.
0: Sí.
1: O seguro que este hijo de puta va a votar mal.
0: Sí. Mirá
1: que le hablo, Mirá que le regalo, Trotsky, juguetitos rojos. Pero este hijo de puta tiene una cara de libertario, el que parí. Ay, me encantaría eso.
0: Mi prima Lau solía hacerle un poco de bullying a su hijo, pseudoadolescente en ese momento, tendría 15 años, que le agarró como una cosa de Milei, que le duró por suerte 6 meses, ¿no? Yo le decía, prima, el año que viene va a votar, ¿qué vas a hacer? ¿Cómo vas a resolver esto? Y no lo llevo, si solo no va a ir el pelotudo, me decía mi prima.
1: Claro, eso.
0: Claro,
1: por
0: sí.
1: Por favor, cuéntenos, o sea, yo, por ejemplo, tengo re en claro que a lo sumo maternaré un potus o un perro viejo. Mi sueño es tener el tiempo y la plata para tener un perro viejo, pata corta.
0: Te re veo con un perro viejo.
1: Y depresivo, como bien, los dos contra el mundo, ¿entendés? Y ya el nombre quiero que sea señor.
0: Ok, me gusta. O sea, banco.
1: Señor, yo quiero mi vida que sea eso, señor y yo contra la felicidad.
0: Perfecto.
1: ¿Entendés? Entonces, como no voy a maternar ni paternar niñes, igual...
0: ¿Le vas a sacar el cuero a tu perro viejo igual también?
1: Obvio no, pero igual es tan fija que el universo me va a mandar un trolo con hijos.
0: 18 minutos pasaron de las 9 de la mañana. ¿Quieres ser madrastra, Luca Fauno? Atención, trolos con hijos. Atención, trolos con hijos. Contáctense al 1131-260877. Sí, la madrastra órfana.
1: Sí,
0: no
1: sí.
0: sé si la órfana va a ser la criatura o Luca Fauno Gutiérrez. 5 grados 8 en este momento. La máxima para hoy es de 13 grados. ¿Mañana? Mínima de un grado, chicos. Mañana mínima de un grado. Qué locura. Si nos está escuchando alguien de la Patagonia para abajo, les pido disculpas por esta indignación constante por las temperaturas que tenemos aquí en el centro del país. Pero, chicos, realmente para nosotros es mucho.
1: ¿Cómo sería la Patagonia para abajo? ¿Qué tipo...?
0: Claro, lo que pasa es que para mí es como Nor Patagonia, o sea, como yo te... Bueno, qué sé yo. De que inicia la Patagonia hacia abajo. Y ojo que también está Antártida, que es parte de la Argentina. Ojo que de Tierra del Fuego para abajo tenemos la extensión de una Argentina entera entre el mar y la Antártida. Bueno, chiques...
1: ¡Qué grande, Petete!
0: ¡Qué grande Petete! Che, me trajiste un recuerdazo con Petete.
1: ¡Qué viejo puto!
0: ¡Viejo puto! Tommy
1: Petete
0: dice...
1: Petete era un viejo gagán, tipo que... Es un neno, es un viejo es perdido un viejo. En la calle...
0: Sí, todos los niños todos los personajes de infantes que veíamos nosotros eran viejos galán.
1: Sí.
0: Eran gente grande ya. Bueno, Tommy dice, hola, Oli, ya soy hetero a partir de hoy, perfecto. Mace Diego dice, buen día, fin del world. Buen día, chiques, ¿cómo están? Comenten. Buen día, Luca Fauno Gutiérrez.
1: Buen día.
0: Mi nombre es Rosaura Barleta. Está Valentín Catalán en la operación técnica que estuvo agregando música a la lista. Chicos, vamos a tener que identificar, este tema viene de Valen. Hola, Valen, ¿cómo estás?
2: Oli, hola.
0: Paula Prati en la edición de Artísticas con la voz de Flavia Medici, Gala Abramovich en comunicación y redes sociales, y Belén López del Río y Mailén Benítez en producción. Buen día para todos.
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0: ¿Qué obsesión con los murales, ¿eh? Miami es fútbol, dice el mural. Ah, sí, porque se ve que juegan en el equipo este de la casaca rosa. Los del mural.
1: Miami.
0: Porque Messi está jugando en un equipo de Miami, ¿no?
1: El Miami.
0: Ay, ¿cómo
1: sí, el Miami.
0: Inter sí, de Miami.
1: El Inter de Miami, que me encanta.
0: Mailen está pidiendo una oración con sujeto y predicado. Una.
1: No, pero es que me
0: encanta.
1: Hay
0: un mural en Miami del Inter de Miami.
1: Con la cara de Messi, porque juega en el Inter de Miami en Miami. Yo requiero... O sea, ¿a dónde para? ¿A dónde fueron a buscar a Lalo?
0: A Miami. ¿Qué calle recorre Alejo? La de Miami.
1: Ok, ay, sí, Dios. Sí. Yo la requería porque es re rosa.
0: Es re rosa.
1: O sea, dice. Vino cargo cardíaco.
0: Che, apareció Mace Diego, dice, sobrinos que mapaterno, odio la abulia de algunos momentos de mi sobrino post-adolescente. Pero por Dios, encima liberto. Solo lo vuelvo a querer por su pasado, pero cansa y da ganas de abandonar. Abulia no tengo tan claro qué es.
1: No, es como todo ese asentir, esa tipo...
0: Ah, ok, como falta
1: los
0: de motivación.
1: Hombros, sí, esa falta de glóbulos rojos.
0: La adolescencia, básicamente. Claro. Sí. Mi sobrina está entrando en esa. Bueno, chicos, hay que... A los padres les digo a lo hecho pecho, como decía ese dicho que decían muchos rockeros. Bueno, en fin. Chicos, hay noticias. Además de que Alejo recorre las calles de Miami, han pasado cosas en la Argentina, ¿eh? Ayer fue un día bastante llamativo porque pasó algo en la Comisión Nacional de Energía Atómica. Sí, nosotros hemos ya hablado acerca del trabajo que viene haciendo Federico Sturzenegger para diezmar la Comisión Nacional de Energía Atómica y un montón de organismos que dependen del Estado Nacional, que son organismos que tienen incidencia en avances científicos, en controles de calidad, en seguridad, en higiene para nuestro país, para los productos, para los procedimientos en nuestro país. Bueno, en el caso de la Comisión Nacional de Energía Atómica hubo una ocupación que hicieron los trabajadores y trabajadoras en la sede central de Núñez. Todo esto pasó ayer por la tarde. despidieron a casi 100 trabajadores y, bueno, obviamente que están denunciando un intento de vaciamiento del organismo porque viene hace rato Federico Sturzenegger desde el Ministerio de Desregulación haciendo públicas sus intenciones en relación con la Comisión Nacional de Energía Atómica. Desalojó gendarmería, la ocupación pacífica que hicieron los trabajadores de la CNEA. Vamos a escuchar lo que pasaba. Lo que escuchamos ahí es la forma en la que Gendarmería empieza a ingresar a la Comisión Nacional de Energía Atómica. Es muy violenta la situación en la que se ven los trabajadores ahí tratando de entender y de saber qué hacer a partir de eso. No fue el único, no fue la única sede del organismo que estuvo ocupada, porque en Bariloche echaron a 70 trabajadores también.
1: Recordemos también que la Comisión Nacional de Energía Atómica en enero fue parte de las noticias porque varias de las personas recientemente designadas por esta gestión fueron parte de quienes recibieron los préstamos hipotecarios del Banco Nación. O sea, dentro de la gerencia administrativa hubo cargos asignados por este gobierno, gente de este gobierno que no tenía preparación, que si recuerdan estuvimos hablando de gerentes que no estaban preparados, que no tenían nada, que más allá de la edad incluso no tenían absolutamente nada que ver con las áreas, ¿no? Pero bueno, no solo eso, sino que además varias de esas personas que ingresan por parte de este gobierno a la Comisión Nacional de Energía Atómica son quienes fueron denunciados por tomar préstamos millonarios con el banco, préstamos hipotecarios con el Banco Nación. Entonces, es todo esto de un cinismo y de un odio. O sea, echás a la gente, metés tus propios ñoquis, tu propia casta para llenarlos de préstamos. Entonces, y a lo de ayer fue realmente violento, obviamente, como escuchábamos recién.
0: Sí, totalmente. Y organismos que tienen profesionales de carrera, que en muchos casos tienen estipulado que cuál es el rango que tiene que tener un profesional para ingresar, que ayer creo que lo contaba sobre el Servicio Meteorológico Nacional, el que renunció, el director o presidente del Servicio Meteorológico Nacional que renunció, no tenía ninguna formación en ciencias atmosféricas, por ejemplo, que era requisito para estar a cargo del organismo. Bueno, en la Comisión Nacional de Energía Atómica pasa lo mismo. El gobierno pone gente que no está preparada y echa profesionales, investigadores, técnicos, personal especializado que no existe en el sector privado hoy. O sea, estos organismos garantizan avances y protocolos y procesos que no están hoy en el sector privado. Obviamente lo que quieren es que pase, que se desmantele este organismo estratégico y que todos los servicios que brinda se consigan en el sector privado de otra manera, por esta misma gente, obviamente. Las autoridades del INTI también están hablando de... Acá hay algo muy polémico que pasa, que es cada vez que trabajadores y trabajadoras hacen una ocupación pacífica de un organismo, como es este caso, salen a hablar de que estaba secuestrado Martín Porro, que es el presidente de la Comisión Nacional de Energía Atómica.
1: No, pasó cha-cha-cha y dijo, esto es un montón.
0: No, un escándalo. Salió custodiado por gendarmería mientras lo recagaban a puteadas. No estaba secuestrado, lo dejaron salir perfectamente. O sea, eso está, incluso está grabado. Pero la verdad es que es impresionante, ¿eh? Y bueno, sacó un comunicado el presidente o el director, no me acuerdo ahora, el presidente de la Comisión Nacional de Energía Atómica, dice que son manifestantes gremiales, que no hubo despidos de personal científico ni estratégico, dice, que son 300 contratados, que no se renovó el contrato de varias personas, que tenían un contrato a plazo fijo, que habían, bueno, qué sé yo, un montón de cuestiones que la verdad no es lo que los trabajadores aceptan. Y de hecho, una trabajadora le responde ahí mismo: Martín Porro, yo soy la única operadora del único microscopio electrónico de barrido acreditado en normas ISO 9001 y 17025 del país. Aún así decidieron desvincularme. Estás mintiendo, pero ¿qué se puede esperar de alguien que huye como la rata que es? O sea, los propios trabajadores le dicen, yo soy la única persona en el país que hace esto.
1: Hechos, como algo muy objetivo, como frente a la narrativa, que es parte también de lo que sucede en varias áreas, ¿no? ¿Qué está pasando cómo respondemos a esas narrativas que construyen.
0: Sí.
1: Esta idea de son sindicales, son ñoquis, son los que metieron, estamos limpiando lo que dejó el gobierno anterior. Y muy clarito lo que responde ella.
0: O sea, después pasa eso de que no pueden garantizar cosas básicas, ¿no? Que uno se da cuenta, por ejemplo, cuando faltaron las chapas de las patentes. Cosas que antes alguien resolvía, que antes alguien sabía cómo hacer y que ahora está lleno de inútiles de 20 años que tienen préstamos hipotecarios millonarios. Bárbaro, bárbaro, bárbaro. Ayer asumió Santilli, sépanlo, les adelantamos algunas cosas.
1: El colo, digámosle el colo. O sea,
0: y estaba, ¿cómo se llama la germu de Santilli? ¿Qué personaje? Yo no la conocía, no la había visto nunca. Una pelirroja que es medio Iliana Calabró en su estilo, en el sentido de que es esa gente pelirroja y colorada, toda colorada ella, rozagante, con sus cachetes colorados. Bueno,
1: se dice rosácea.
0: Sí, lo que tengo yo también, pero...
1: Claro, o sea...
0: Sí, pero no, se ve que no tengo los tratamientos dermatológicos.
1: La modelo y empresaria y coach ontológica Analía Mayorana.
0: Analía Mayorana, exactamente.
1: Mayorana.
0: Ya el nombre lo dice todo.
1: No, pero además ella sí es conocida.
0: Sí,
1: digo.
0: Sí.
1: Era como un personaje bastante público, pero no sabía que era coach ontológica.
0: Sí, totalmente. Coach ontológica, por si faltaban, coach dentro del gobierno. Bien, asumió...
1: Pasó la esposa de Adorni y dijo, ¡ay, ya!
0: Pasó la esposa, claro, debe ser amiguísima de la esposa.
1: Claro, dijeron, necesitamos uno con cara de pelotudo y esposa con coach que sea coach ontológica.
0: Alguien que
1: Santilli,
0: tenga,
1: vení.
0: Alguien que tenga el monotributo al día, por favor. Bueno, asumió Santilli. Ahí hubo de todo, cosas para comentarles de todo. Pasaron cositas en el Mundial también, por supuesto, y le dejó recorrer las calles de Miami. Y falleció Daniel Melingo, che, de Los Abuelos de la Nada. Qué gran banda, carajo. Y esta es la versión de Santiago Motorizado en Fa. No sé si se sigue haciendo. Creo que sí, aguante Mex. Bueno, no podrás.

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17: Treinta y seis minutos pasaron de las 9 de la mañana, ¿eh? Seguimos haciendo Buen Día, Fin del Mundo hasta las 12. Acuerden que pueden contactarse. ¿Acuerden qué? ¿Recuerden? ¿Acuérdense de qué? Pueden contactarse con nosotros al 11-31-26-0-88-7 o al 4864-0489 o a Esto Pasa en La Tribu en YouTube, ¿ok? A Esto Pasa en La Tribu en YouTube. Mi hermana me manda que pongamos un audio que ya sonó y no contesta la consigna. Ana, por favor, contanos por qué odias a Simón, cuando lo odies, cuando suceda, apenitas, contanos.
18: ¿Qué te fastidia? ¿Qué
17: es lo que queremos divertir? Que nos queremos divertir. La gente que reta oyentes, ¿viste? Hay mucha gente, muchos periodistas que reta oyentes o televidentes.
18: No, bueno,
17: que
18: es como, pero eso ya es.
17: El otro día me pasó con Jagroski, que empecé a verlo, dije, a ver qué piensa de la economía, y en un momento ya empieza, bueno, y poco me importa si a ustedes no les gusta esto. Bueno, ¿sabes qué? Anda a cagar, Jagroski, no
18: sí,
17: te importa.
18: Jagroski.
17: Si... Bueno,
18: Habría que ver quién te financia y cuánto te importa, pero bueno.
17: Está mal. Ahora putean periodistas.
18: No,
17: luego
18: bueno.
17: De putear oyentes, entramos en la etapa putear periodistas.
18: Siempre.
17: Chicos, bueno, comentábamos antes de la tanda que murió Daniel sí. Melingo, ex miembro de Los Abuelos de la Nada, una banda histórica de nuestro país. Si Andrés Calamaro tiene una época buena, es esa y nada más. empezó y terminó con los Abuelos de la Nada, ¿eh? Bueno, Melingo también integraba los Twist, integraba los Abuelos de la Nada. Finalmente se volcó al tango. Maravillosa la transformación que hizo este chabón. Y bueno, y se fue dando a conocer en Europa. Hizo un disco llamado Tangos Bajos y abrió ahí todo un universo de público en Europa. En Europa, en los últimos años, en particular en Francia, pero supongo que en otros países también, el tango está teniendo una enorme incidencia en el abanico musical de escucha de los europeos. Me sorprendió muchísimo cuando me enteré de eso, pero sí, está pasando. Mientras tanto, Lucas Fauno se vuelca el té en la Happy directamente o fue en algún otro sitio.
18: No, me la acabo de rostizar.
17: Bien, perfecto. Ay, qué dolor. Qué dolor.
18: Sí, exactamente, Valen. Tipo, listo, acabo de hacer ramen de pija.
17: Ay, me encanta, ramen de pija.
18: Acabo de hacer ramen de poronga.
17: Traigan, chicos, traigan unos fideitos chinos. Traigan un huevito partido al medio. No, huevito hervido tenemos.
18: Directamente del trapo. Bailén viene
17: con un trapo a secarle la pija directamente a Lucas Fau.
18: Ay, qué bien, cuánto nivel.
17: Eso es una productora.
18: Hola, Ernesto Lamas, ¿cómo estás?
17: Cinco minutos hace su segmento, pero mientras tanto le seca la Happy.
19: A productora por esto, ¿eh?
17: Sí, dice que quiere el premio a la mejor productora, se lo damos.
18: Me lo volqué todo directo arriba mío, no, por suerte ni silla, ni mesa, nada, todo arriba de mis huevos.
17: Absorbió todo. Bueno, nada, el fallecimiento de Daniel Melingo, que fue encontrado...
18: Perdón, Melingo, que tipo, medio de una noticia tan...
17: Te pedimos disculpas. No, fue encontrado en su departamento por uno de sus hijos. Entiendo que todavía no se sabe de qué falleció. Así que, bueno, nada, les comentamos esa noticia.
18: Sí, triste. Realmente ayer cuando lo veíamos a muchos, ¿no? Viste como te agarra con esa cosita. ¡Ay!
17: Sí, y aparte, que están muriendo gente que nos ha criado. Sí, que
18: gente
17: nos
18: del
17: hizo
18: bien.
17: Somos.
18: No deja de fallecer gente del bien y como dale.
17: Sí. Che, Mailu, ¿entramos en la rosca del gobierno? Entramos en la rosca del gobierno. Bueno, muy bien. Asumió Santilli, como les comentábamos antes de la tanda, asumió Santilli como jefe de gabinete. Ya es ministro del Interior y eso va a seguir siendo
18: así. Sí, va a seguir siendo, se va a unificar y asumió en un viaje de egresados, porque vos viste el Abras...
17: Che, escuchen, perdón, porque Maylen nos interrumpe. No vamos a entrar en esta noticia porque es larga y tenemos que hacer otras cosas. Pero lo que sí me interesa es que están mostrando que Bielsa dejó de ser DT de Uruguay.
18: Ahora lo retomamos.
17: ¿Renunció?
18: Sí, ahora lo retomamos.
17: Claro, porque le está yendo...
18: No, le fue como el culo, sí, pero ahora lo retomamos. Ahora vamos con... Que tenemos una llamada.
17: Sí, ya va. Me sorprendió. Bueno, comentábamos hace un ratito nada más que tenemos una situación conflictiva y una organización sindical que lleva mucho tiempo en la Comisión Nacional de Energía Atómica y lo que pasó ayer en particular con la ocupación pacífica que hicieron los trabajadores a partir de una serie de despidos y también con el envío por parte del gobierno de la Gendarmería Nacional al edificio. Bueno, queremos ampliar un poco la cobertura de lo que está pasando y cuál es la situación ahora y qué pasó ayer. Y estamos charlando en este momento con Carolina Comar, que es delegada de la Comisión Nacional de Energía Atómica, de ATE. Es doctora en Ciencia y Tecnología. Buen día, Carolina, Rosaura y Lucas de este lado. ¿Cómo estás?
20: Hola, ¿cómo están?
17: Bien.
20: Perdonen el retraso en atender, pero llegué al centro atómico y nos encontramos con que hay gente que trabaja hace... muchísimo tiempo que le figuraba inhabilitada la tarjeta de ingreso y no sabemos por qué.
17: ¿Querés contarnos, Carolina, qué es lo que está pasando? ¿Qué es lo que ustedes saben hasta ahora de lo que está pasando y que todavía no terminan de entender?
20: Sí, ayer nos cayó la noticia de 61 despidos entre los contratados. Estábamos yendo a sede central a pedir una reunión con el presidente y algunos de los delegados de ATE y de APECONEA, y cuando estábamos llegando a la sede nos empezaron a caer los mensajes de los compañeros diciendo que les avisaban que no les renovaban el contrato a partir de hoy.
17: ¿Les avisaban por mail, por telegrama?
20: Por GDE. Que es el sistema de gestión documental electrónica del Estado. Es el expediente electrónico. Uh-huh. Es casi como si fuera un mail.
18: Claro, y perdón, el personal que comentabas que ayer tuvo que vivir esta situación tan desagradable, es personal que estaba en qué situaciones de contratación, porque nos decís que hoy hay gente que hace años que está trabajando que también no le están permitiendo el ingreso. ¿Cómo es esa diferenciación?
20: Sí, son dos situaciones distintas. Uno son los contratados que no renovaron ayer, que esos son 61.
18: Sí.
20: Y después los de hoy y son en general de planta permanente. No sabemos qué pasó, pero cuando quieren entrar les figura la tarjeta inhabilitada. Así que no sabemos por qué.
18: Claro.
20: Y tienen que entrar al centro atómico como visita.
17: Y lo que pasó ayer que contabas respecto de esta notificación de sus compañeros.

0: que había, era una barbaridad, que repartieron palazos, se empujaron con los escudos, todo, a los compañeros para sacarlo al presidente.
1: ¿Y a ustedes les permitieron quedarse o de qué forma tuvieron que retirarse del edificio?
0: Sí, nosotros en ese momento salimos del edificio porque la verdad que lo que nosotros fuimos a buscar fueron respuestas de presidencia.
2: Claro. Sí,
0: Hoy nos vamos.
2: que de hecho luego sacó emitió un comunicado desde presidencia diciendo barbaridades.
1: Dice
0: No,
1: que
0: es
1: eran todos
0: terrible.
1: administrativos los que fueron despedidos.
0: No, es mentira. No son todos administrativos. Es mentira que es toda gente contratada en el 2023. De hecho, en el listado hay, sin ir más lejos, una compañera. Hay una compañera que tiene más de 10 años de trabajo en la institución, que yo la conozco personalmente, que está dentro de la lista de despidos. También hay técnicos, hay profesionales, hay también administrativos, pero son todos administrativos. Trabajadores, o sea, no quiero caer en desmerecer el rol administrativo porque para nada es necesario para que funcione el organismo, si no es imposible. Y hay de todos los perfiles.
1: Estamos charlando con Carolina Comar, que es delegada de la Comisión Nacional de Energía Atómica por parte de ATE, la Asociación de Trabajadores del Estado, a propósito de los despidos que ocurrieron ayer y bueno, lo que hoy todavía no encuentran explicación de que hay otros trabajadores que no están pudiendo ingresar. ¿También hubo despidos en Bariloche ayer, Carolina?
0: Y son de todo el país los despidos.
1: Ok, y suman ciento y...
0: 61, no, 61.
1: Ok. Y lo que está pasando hoy todavía no lo han podido explicar, o sea, van a
0: No.
1: tratar, ok.
0: No, lo único que une los casos que no están pudiendo entrar es que son personas que ayer fueron a la sede central y no entraron con el ingreso de fichados, sino que firmaron en una planilla. Pero no me quiero adelantar porque tampoco hay una respuesta con respecto a eso.
1: Ayer el
0: Ahora
1: presidente.
0: tenemos gendarmería en la puerta, policía, todo.
1: Ayer el presidente de la comisión estaba en el edificio, se fue custodiado por gendarmería, después publicó este comunicado, pero con ustedes no tuvo diálogo.
0: Cero, no tiene diálogo desde que asumió.
1: Ni él ni ninguna otra autoridad, no hay a quien consultarle por lo
0: No.
1: que está pasando ahora, por ejemplo.
0: Nos mandaron a hablar con una tercera o cuarta línea de recursos humanos. Que la verdad es que lo único que hacen es anotar en un papel cuáles son nuestros problemas y después no nos traen ningún tipo de respuesta.
2: Carolina, te quería preguntar si todo este vaciamiento pueden dilucidar o pueden ver a qué está respondiendo, qué quizás si pueden o intuir qué es lo que está, a dónde están queriendo redirigir todo esto, porque estamos hablando de la Comisión Nacional de Energía Atómica, estamos hablando de un ente fundamental en la ciencia, en la tecnología, en la energía de este país. Entonces, quizás pueden eso, ¿no? Como si se puede llegar a comprender toda esta violencia e ilógico hacia dónde lo están queriendo redirigir.
0: Y básicamente están tratando de vender todo lo que se puede vender, privatizar todo lo que se puede privatizar y entregar todo lo que se puede entregar. Los yacimientos de uranio son el mejor ejemplo de nuestro mundo, en San Rafael y en la cordillera.
1: Carolina, en términos sindicales, ¿tienen algún plan de lucha? ¿Tienen alguna instancia por delante de decisión?
0: Sí, en principio a las 10:30 ahora nos estamos yendo para la sede central y vamos a hacer un acto ahí a las 10:30 de la mañana.
1: Muy bien, Carolina Comar, entonces delegada en ATE de la Comisión Nacional de Energía Atómica.
2: ¿Querés decirnos la dirección en donde van a realizar ese acto para que quien esté escuchando puedan estar al tanto, por favor?
0: Sí, la sede central de la comisión es en Libertador 8250, enfrente a la de Exesmo.
1: Carolina Comar, muchas gracias por el contacto con la tribu y ojalá que logren la reincorporación de todos.
0: No, por favor, gracias a ustedes.
1: Bueno, un organismo más, ¿eh? Como decíamos hace un ratito, que Federico Sturzenegger está a toda costa intentando vaciar, desmembrar. y que no tenga la capacidad técnica que hoy el Estado o hasta hoy

0: El Estado tiene, que ha construido en décadas y décadas de educación pública, de concursos, de carreras profesionales de vanguardia en América Latina y en el mundo, la verdad. Así que ojalá que los trabajadores y trabajadoras de la Comisión Nacional de Energía Atómica tengan, logren la fuerza necesaria para dar vuelta a esta situación.
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2: Slightly.
0: Dijiste que nos hiciéramos hetero. Y no está, dijiste que nos hiciéramos hetero y esta es la canción
2: pero hoy,
0: más puto
2: hoy sí,
0: y
2: hoy
0: gay
2: sí,
0: que hay.
2: Se terminó junio, basta, basta de guys. Por eso, Follow Rivers con Slightly. ¡Y vuelvan los gays!

0: 9:54 en este momento. Soy Saltita, dice que vivan las lesbianas. Che, me gusta leer sus... Ah, ¿la conoces?
1: Sí.
0: Ah, bueno.
1: Amor, aguante, soy Saltita.
0: Aguante. Te amamos, amiga. No ha funcionado la estrategia de que hoy todos se hicieran héteros, chicos. No hay un solo hétero en esta, ni en este piso, ni en esta radio, ni en el chat, ni en las oyentes, ni nada de nada, che. Bueno, feliz independencia, Estados Unidos. Todavía no es el 4 de julio, pero hay gente ansiosa que ha empezado a festejar, ¿eh? Y entre ellos, o el primero, diría yo, el primero es nuestro presidente, ¿eh? Porque hubo toda una movidita en la embajada de Estados Unidos con el señor Peter Lamelas, que es el embajador de Estados Unidos en Argentina, y ha destacado el señor embajador que Javier Milei, en este aniversario 250 de la independencia de Estados Unidos, es el primer presidente argentino que va a celebrar la independencia de Estados Unidos. ¿A vos te parece? Que entre alguien es como alguien, la vieja que hace Mosh, como el timbero de Caputo, él como presidente argentino de un país periférico que festeja la independencia de Estados Unidos. A ver qué decía Lamelas.
2: El aniversario de los Estados Unidos, 250 años... Que los Estados Unidos se formó hace 250 años, en 1776, y estamos celebrando este aniversario aquí en el Palacio Bush. Este va a ser un año de primeras. Primero, es la primera vez que estoy aquí en Argentina con mi esposa y como el embajador de los Estados Unidos. Segundo, esta es la primera, la más grande evento que hemos tenido aquí, más grande que nunca. Y es la primera vez que un presidente argentino viene aquí al Palacio Bush para celebrar el aniversario de los Estados Unidos. Entonces es una noche de primeras.
1: Ay, Peter, y ese tono cubano tan gusanito que nos ha salido. Porque bueno, como saben, Peter nace en Cuba y luego se repatria en Estados Unidos. El Palacio Bush, que es donde es la embajada de Estados Unidos, la gestión anterior, que era la del embajador Mark Stanley, nosotros fuimos ahí, estuvimos yendo a las celebraciones del 4 de julio. Me acuerdo que me peleé con el ex diputado Fernando Iglesias por un tamal de camarón. Casi le parto tipo la gamba por un...
0: ¿Qué? ¿Se lo disputaron, crees decir?
1: Yo sí, me tiré de cabeza, no sabes la cantidad de comida que había. Yo salí con un pedo, o sea... pero además son eventos donde te cruzás, tipo, no sé, estaba María Laura Santillán, me lo crucé a Damián Arabia, que nos cruzamos de frente, que fue como re incómodo. Otra periodista me agarró, cuando vio que yo iba a putear, me agarró y dijo, vení, mejor vení. O sea...
0: Che, yo... si hubieras estado invitado en el caso de esta celebración, te hubieras cruzado a la artista argentina en el mundo, Fátima Flores. Que aparte cantó New York, chicos.
1: No, pero ¿sabes qué?
0: ¿Pueden dejar de ser tan ordinarios?
1: ¿Sabes lo que más bronca me da? Primero, Liza. O sea, rajá de a hija de puta, no te metas con un ícono gay. Y segundo, que hizo un reveal de peluca.
0: Sí.
1: O sea, hizo un reveal de peluca. O sea, se sacó la peluca de Liza. Sí. Y tenía, no sé si era su pelo o otro pedazo rubio abajo.
0: Full imitadora, Fátima Flores, siempre. Pero, ¿por qué? ¿Por qué Peter Lamelas? O sea, ¿por qué se le ocurrió invitar a Fátima Flores a este evento de celebración de la independencia de Estados Unidos?
1: La ex empleada, la ex novia de Milei.
0: Ah, pensé que decías de Lamelas, porque digo, ya...
1: No, Lamelas, bueno, además, tipo, chicos, no hay una puta metáfora.
0: No.
1: O sea, no hay una puta metáfora con Peter Lamelas.
0: No. Así que bueno, qué sé yo. Feliz cumple, Estados Unidos.
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0: Diez de la mañana con 2 minutos en este momento, chiques. Estábamos viendo ahí que en Telefe están haciendo añolotis de mortadela. ¿No les parece un poco fuerte para las 10 de la mañana?
1: Pero cagado de hambre que estoy, ¿sabés cómo le entro?
0: No, y eso, y nosotros hablamos cualquier verdura a esta hora, pero la verdad, añolotis de mortadela, igual capaz es un poco fuerte para cualquier momento. O sea, un tiro en el estómago.
1: No seas prejuiciosa, Rosa Blanca.
0: ¿Qué sé yo? 5 grados 8 en este momento, ¿eh? No se está moviendo mucho la temperatura. 13 grados la máxima para hoy. Quien hablaba y me trató de prejuiciosa...
1: Por discriminar un añoloti.
0: Claro, un añoloti tiene que...
1: Es lo no menos que hemos discriminado aquí.
0: Uno no tiene que preguntarse con qué viene, relleno claro. Con qué. Es Santi Can. Santi Can de Nunca Fuiste al Cine. Sí. El programazo de cine de FM La Tribu que pueden escuchar todos los sábados de 2 a 4 de la tarde acá en el aire de la 88.7 que ha vuelto. La 88.7 ha vuelto. No solo nos escuchan por fmlatribu.com, no solo nos escuchan en YouTube, en Esto Pasa en la Tribu, sino también por el dial en la 88.7. Y Santi Can recién trató de explicarnos el tema de la columna de hoy y, no, o sea, entendimos un poco, pero tampoco entendimos un... No se resume en una frase, vamos
1: no,
0: a
1: decir. No, por eso no quería confundirles, pero... Voy a necesitar de ustedes y de sí. Nuestros queridos radioparticipantes un poquito de su atención y de que me sigan. Porque esto va hacia algún lugar. Yo les prometo que esto va hacia algún lugar. ¿Alguna de estas personas que está en esta mesa, o quizás que esté escuchando, o del otro lado de la pecera, fue a ver Supergirl el fin de semana?
24: No todavía.
1: No,
24: y tengo muchas ganas.
1: Bien, pero ya de por sí estás un peldaño arriba del no. Porque tenés ganas, pero veo caras de no, gestos no. De no, gestos incluso hasta obscenos. Mailu, por favor. Entonces, ¿por qué arranco por acá? Porque uno dice, bueno, una película de superhéroes. Sí. Debería ser una de las películas más taquilleras del fin de semana. Mm.
2: Pues no pasó.
1: ¿Qué pasó?
0: Y pasa que nos están también bombardeando con los superhéroes de una
2: nos
0: manera.
2: Nos están tirando muchos superhéroes y yo como representante
0: del gremio... De hecho, estamos viendo,
2: gremio,
0: claro, ahí la publicidad que está haciendo Messi con Tom Holland para la nueva de Spider-Man.
2: Para la nueva de Spider-Man. Entonces digo, tenemos demasiados superhéroes y yo como representante del gremio de...
0: ¿De superhéroes?
2: De nerdos, otakus y afines, ¿no? Es nuestro nuevo sindicato. Tengo que decir que nunca son demasiados superhéroes.
1: De hecho, fue un flop... de taquilla, la de He-Man.
2: Bueno,
1: lo
2: ni
1: cual
2: hablar.
1: Me duele en el alma.
2: Terrible, terrible. Eso igual casi cuenta como homofobia.
1: Te iba a decir que. No, te iba a decir que es homofobia.
2: No es homofobia. O sea, encima la película está muy bien.
1: La tengo que ver, pero sí, porque esa... la quiero ver en cine. La tengo pirateada por todos lados, pero la quiero ir a ver en cine.
2: Pero bueno, me viene bien el tándem. ¿Por qué nadie fue a ver Supergirl? Bueno, dicen, es culpa de que es. Una superheroína.
1: Walks,
2: es una mujer.
1: Todos,
2: o sea, ¿quién quiere ver una mujer en el cine en una que está
0: ya
2: toda vestida?
0: Ya le hicieron una portera.
2: Claro, está toda vestida, todo el tiempo vestida, ¿no? Bueno, le pega a otros a señores. No, bueno, yo
0: claro,
2: no quiero
0: violencia
2: ver
0: de género al revés.
2: Claro,
0: nadie
2: bueno,
0: quiere ver
1: nadie
0: violencia
1: menos,
0: de género al
1: ¿viste?
0: Revés. Acá queremos ver violencia de género de verdad.
2: Y entonces empezó otra vez la cantinela de la fatiga de los superhéroes y qué sé yo. No es cierto, porque como muy bien ocurre con Spider-Man, dentro de un par de días se estrena la de Spider-Man y van a ir cientos de miles de millones de personas, Milo a la cabeza, vestida de Spider-Man, también con un traje que trajo esta mañana. Y así, como pasa con determinados fandoms, hay películas que las van a ir a mucha gente. En el caso de Masters of the Universe, que es la película de He-Man, pasó que no fue mucha gente, pero fue... una cantidad de gente. Y sobre todas las cosas, una de las cosas que ocurrió en ese caso era que el estudio que está detrás de la película de Masters of the Universe está asociado con una empresa de juguetes.
1: Históricamente claro.
2: es una marca, es una franquicia, como le dicen los yankees, que está hecha para vender juguetes. Entonces, si la película no le fue tan bien en el cine, no importa porque vendieron igual los juguetes,
1: claro.
2: Y el negocio está hecho.
1: De hecho, He-Man, al igual que muchas series animadas, nace como Mattel dice, uh-huh. Che, vamos a alargar este juguete, Filmation, hacenos unos dibujitos, hacenos cosas, así, mandamos los sábados a la mañana y vendemos más juguetes.
2: Eso y también historietas, que en esa época se utilizaban mucho los mini cómics que venían con los juguetes.
1: Excelente.
2: Que encima, en ese momento, bueno, iban a las grandes productoras que había, en este caso está el histórico caso de que He-Man le gana a Superman en una historieta, entonces a partir
1: Qué
2: de ahí es canon.
1: Historieta.
2: Bueno, todo eso pasa por... ¿Cómo pensamos a veces el cine como el negocio del entretenimiento, ¿no? Hay un montón de negocios que están detrás que no son ir a ver la película solamente, ¿no? En algún momento hemos hablado, tanto acá como en Nunca Fuiste al Cine, del cual en este momento soy una persona exiliada, estoy acá refugiado, gracias por recibirme para poder hablar de estos temas exacto, de viajeros también. debo pagar varias cuentas. Pero lo que suele ocurrir es que uno piensa el modelo de negocios de esas películas está a veces en otro lado, no está solamente en la película. Y muchas veces está directamente en que la película es también una publicidad. Es el momento en el que uno se informa de los personajes que después va a seguir en otros medios o incluso que puede comprar en un formato distinto. Eso no suele ocurrir con el cine argentino y latinoamericano, donde en general las producciones que se hacen no están pensando en vender una segunda cosa. Entonces la película en sí pasa a ser un negocio en sí mismo. En la industria del cine tienen que cerrar los números con la película y punto. No hay una segunda instancia. Para nosotros que fuimos criados en tiempos de polka, las telenovelas de Adrián Suar, muchas veces lo que tenían era mucho product placement. Había mucha venta de cosas,
1: sí.
2: Incluso integrada en la narrativa,
0: claro,
2: ¿no?
0: Eso te iba a decir, si me habrán comprado mis padres arsenales por Polidadrón.
2: Y sí.
0: Pero no había una marca asociada.
2: Exacto.
0: Era simplemente la cevita y estábamos todo el día pa, pa, pa, pa, pa, pa, pa, pa, y, todo porque queríamos ser Verónica
2: y después
0: Vega,
2: en general, claramente, y Laura Novoa todavía hoy es
0: sí.
2: Una de nuestros íconos nacionales. Lo que suele ocurrir es que en general ahí el product placement es yo te voy a poner algo en la narrativa, pero no te voy a decir compra tal cosa. El héroe va a manejar el auto, no sé, de tal marca, y entonces en tu cabeza va a estar ese auto en tu imaginario visual y en las publicidades que puedan aparecer propiamente dichas, refuerzan eso y vos decís, ah, claro, yo quiero esto. De la misma manera que, por ejemplo, la empresa Apple prohíbe que el uso del iPhone se asocie a los villanos en las películas, ¿no? ¿Por qué? Porque dice, no quiero que el malo tenga el iPhone. El iPhone lo tiene que tener el bueno, ¿no? Porque queda mal, es una mala publicidad. Bueno, toda esa parte que en nuestro mercado nacional había aparecido en las series de televisión con más o menos sutileza, no existe en el cine argentino y empezamos otra vez a ver quién está pagando la fiesta. Bueno, nadie paga ninguna fiesta porque no hay ninguna fiesta, ¿no?
1: Claro.
2: Ya apagaron las luces hace rato y nos están echando, ¿no?
1: Hace rato. De hecho, estaba viendo casos icónicos de product placement y uno de los casos más icónicos fue en ET.
2: Sí.
1: O sea, el hecho de los dulces que le dan, uh-huh, que son los... M&M rechaza la oferta que le hace Steven Spielberg y sí, el que se sube es Hershey's.
2: Claro.
1: Que son los dulces que le van dejando y todo. Y eso es un product placement, pero zarpado.
2: Y acá lo que vuelve a aparecer es, bueno, si ya no aparece tampoco esa manera de negocios, bueno, ¿cuál es el negocio del cine argentino si no puede... tampoco producir nuevas películas? ¿Cómo se hacen esas películas? Hace rato que venimos hablando del rol de las plataformas. Entonces, las plataformas se convierten directamente en el destinatario de esas películas. Las películas argentinas empiezan a necesitar tener algún tipo de financiamiento por parte de una plataforma porque el Estado se está replegando. El año pasado, hace casi un año, circuló la noticia de que cerraba Cinear, ¿no? La plataforma de cine argentino y el canal Cinear de televisión, que era el viejo Inca TV,
1: claro,
2: ¿no? Donde pasaban cine argentino. Inca TV nace como respuesta a Volver, un canal privado, parte del grupo Clarín, que solía pasar series de televisión y películas
1: retro,
2: ¿no? Porque viejos son los trapos. Y
1: históricas, clásicas, icónicas.
2: Claro, muchos de nosotros pudimos volver a ver a nuestras grandes divas, ¿no? Y también grandes divas.
0: Pasan Padre Coraje.
2: Claro. Y lo que pasaba ahí es que eso había motivado incluso una ley de defensa de los derechos de los actores, porque claro, lo que pasaba era, se pasaban hasta el hartazgo películas y series y esos actores y actrices no veían un peso, ¿no?
0: Un canal recontramirado, aparte.
2: Que se miraba un montón.
0: Sí. Y no es que era algo que quedaba de fuera.
1: Luis Sandrini.
2: Y que además, en el desfase temporal, porque eso era lo que ocurría, ponían igual cosas que habían sido éxitos de la televisión. No es que ponían cosas que nadie vio, claro.
0: Pero porque en pasado sigue existiendo, ¿no?
2: Sigue existiendo, sí, Volver. Sí, sí. Pero ¿qué pasó? Cuando Volver fue un fenómeno, por un lado comercial, porque un canal, el grupo Clarín lo instala, pero no le paga a nadie, y entonces es una caja segura.
1: Bueno, con latas, o sea...
2: Cosas que ya tenían amortizadísimas.
1: No tenían que hacer ni siquiera una inversión, o sea...
2: Esta idea de producir una ley para que los autores cobren... Eso, supuestamente, Volver habla de que iba a cerrar, por como cuando siempre que llora el grupo Clarín. Bueno, va a tener que cerrar, pues si le tengo que pagar a toda esta gente, ya no es mi negocio. Bueno, la respuesta estatal fue el Inca TV, diciendo, bueno, no te preocupes que nosotros vamos a hacer un canal en el que va a pasar cine argentino para todos.
0: Muy buen canal también.
2: Canalón, total. Sí, siempre ponen, además, siempre ponían los estrenos también recientes del cine argentino. Entonces empezaba a haber una ecuación entre el cine retro y el cine de reciente que tenía un estreno.
0: Y aparte, algo que tenía el canal del Inca que a mí me encanta es esto de martes de tal actor, esa, miércoles de tal actor, jueves ciclos de tal... Sí, no, era espectacular.
2: Bueno, y nos comimos un poquito una fake, pero por motivos extraños. Ahora vamos a ver cómo trabajaron en nuestro subconsciente, ¿no? Pero digo, nos comimos una fake. El año pasado circuló, quieren cerrar el Inca TV, ahora llamado Cinear, Cinear Play, que es la plataforma del Instituto de Cine. Y hubo marchas en defensa, abrazamos al Gaumont, hicimos todas las cosas, y eso no ocurrió. Entonces, buenísimo, no ocurrió. Pero me puse a mirar el fin de semana si efectivamente eso había ocurrido o no. Porque en un momento dije, yo ya está, creí que
0: ¿lo soñé?
2: Se murió. Voy a buscarlo, y el canal está ahí. Y incluso si tienen la tarde libre entre partidos del Mundial, pueden ver una de las quizás películas más emblemáticas de nuestro cine y de nuestras capocómicas, Filomena Marturano, ¿no?
1: Oh.
2: De Tita Merello, a las 4 de la tarde, si están de bajón, pueden ponerse de fondo y ser felices con
1: Tita. Buen Filomena.
2: Una buena Filomena, y les recomiendo una, voy a meter la agenda ahora para si no me lo olvido, en el CSK hay una muestra sobre Tita Merello, muy hermosa, con fotos, con audios y con películas, incluso con algunos vestidos de ella. Es preciosa, se las recomiendo, está en el segundo piso del CSK, entrada libre y gratuita. Creo que va a estar hasta fin de año, pero no me arriesgaría, porque con este gobierno nunca se sabe. Y entonces, ¿qué pasa? El canal está existiendo. Bien, está ahí. ¿Pero qué películas pasa? Bueno, una cosa medio más parecida al viejo Volver, ya no tanto cine argentino contemporáneo. ¿Qué pasa con los estrenos? Bueno, ya no van los estrenos al canal. ¿Qué pasa con la plataforma? Bueno, la plataforma ya tiene cada vez menos películas. Claro. ¿Por qué? Porque van sacándole contenido. Entonces, si ustedes entran ahora, van a encontrar menos películas que antes, y van a encontrar incluso que antes había una opción que se llama, todavía existe, pero que está muy diezmada, se llama estrenos, cinear estrenos, que lo que vos podías hacer era ver la película que había salido o en el momento, en tiempo real, o al poco tiempo, pagando muy poquito.
0: Eso te iba a decir, sí.
2: Una cosa casi simbólica. Creo que ahora está, no lo actualizan hace rato, así que está a 400 pesos. Entonces vos decís, bueno, si no vivís en una ciudad que tenga un cine Inca, que es muy probable que cada vez haya menos, y además no llega el estreno en tiempo real, bueno, decías, por 400 pesos puedo ver incluso un estreno nacional. Entonces, nos comimos esa curva, y lo que se trabaja en el inconsciente es que ya eso ocurrió. Es una política hecha testimonialmente, y cuando pase de hecho, ya no vamos a tener músculo para resistirla, porque en realidad vamos a creer que siempre había sido así. Hicieron algo, no sé si peor, porque peor es que lo cierren, pero está un paso antes que ser peor. El año pasado, en el medio del fragor de estas discusiones, muy silenciosamente lo que hicieron fue cambiarle la propiedad a las plataformas. Las plataformas Cinear Play y el canal pasó a ser parte de Contenidos Artísticos Informativos, Sociedad Anónima del Estado. ¿Qué es una sociedad anónima del Estado? Bueno, es un paso previo a la privatización. Es el Estado, en realidad, convirtiéndolo primero en una empresa, que el Estado es el dueño, pero que después el Estado puede vender. Que no es lo mismo que vender una empresa estatal. ¿Por qué? Estos son, es burocrático, por eso le dije que me decían, porque esto es un poco un embole, pero es como terminan haciendo muchas de estas cosas, que es cuando alguno dice, bueno, que no privaticen Aerolíneas Argentinas. Y entonces te dicen, no, nosotros no vamos a privatizar Aerolíneas Argentinas, nosotros vamos a convertir en una sociedad anónima del Estado. Bueno, pero no es lo mismo. No, el Estado va a seguir siendo el dueño de esta sociedad anónima. Bueno, está bien, no es tan grave. Y un día te despertaste y le pegaron una bandera yanqui a Aerolíneas Argentinas y dicen, porque vino justo Peter Lamelas y nos dio 3 pesos con 50 para esta sociedad anónima. Pero no era estatal, no, el Estado era el dueño de esta sociedad anónima. Bueno, son vericuetos legales de la privatización de esta etapa. Hace un par de días, el presidente Javier Milei dijo que estaban pudiendo lograr cosas que la dictadura no logró.
1: No sé si
2: escucharon la frase, supongo que sí.
0: Sí, la comentamos acá porque pasó media desapercibida y es una frase tenebrosa.
2: Y una de las cosas que tiene es que, literal, están haciendo cosas que no podían hacer de otra manera porque perfeccionaron sus técnicas de neoliberalismo, ¿no?
0: Fue, o sea, es la escuela de Sturzenegger en Desavillé.
2: Claro.
0: Ese perfeccionamiento.
2: Es estudiar el Estado para destruirlo.
1: Claro. Sí, puede ser que estaba, acá nos comentan desde Produ, que esté dentro de la vocería, bajo el área de vocería de presidencia.
2: Claro, la misma empresa ahora, por ejemplo, es dueña, ¿no? Pensando en este concepto que nos choca tanto, ¿no? De una empresa estatal que es dueña de cosas, como si fueran objetos y como si fueran cosas privadas que se pueden comprar y vender, de Encuentro, de Paca Paca, de Deporte B. Es el mismo movimiento que hace que penda de un hilo, de una decisión, ya ni siquiera que pase por el poder legislativo, sino por una resolución del vocero de turno, que por suerte ya no es más tampoco Adorni, que de repente vendan Encuentro o que Paca Paca. Bueno, en esa lógica también de producción, uno empieza a pensar, bueno, pero ¿por qué volvemos hacia el cine argentino de esta manera? Bueno, porque si miramos los últimos 10 años, y la serie si la podemos estirar un poquito más, llegar hasta después del 94, cuando se sanciona la ley de cine argentino, especialmente desde el 2003 para acá, el cine argentino es uno de los una de las usinas de producción audiovisual más grandes de América, después de Estados Unidos, pero además es uno de los cines más premiados. Tenemos en todos los festivales internacionales, en los más importantes, siempre hay premios de películas. Me traje un machete porque no me iba a acordar de memoria un montón de cosas, pero por ejemplo, en los últimos años, solo en los últimos 10, El mensaje de Iván Fund, Simón en la montaña, Juan, incluso, El castillo, El auge del hermano, Argentina 1985, Trenquelauken, Azor, Las mil y una y La flor, por ejemplo, son 10 películas que ganaron premios importantes en el Festival de Cine de Berlín, en Venecia, en San Sebastián y también, por ejemplo, en el propio Festival de Cannes.
0: Todas películas brillantes, sí. Y es lo mismo que decíamos en relación a la Comisión Nacional de Energía Atómica. O sea, estamos entregando el lugar que tiene Argentina en el mundo, en América Latina, en un montón de disciplinas, el conocimiento que ha construido. Digo, también esto es parte de que haya una escuela de cine pública.
2: Totalmente.
0: De que esté disponible para ver.
2: Y que además, la pregunta que viene pegadito a eso es, bueno, ¿esto es algo latinoamericano? ¿Toda la región es que es una usina gigante de cine? No. Si comparamos, en general, la cuenta me da, dependiendo fuentes, me da distinto, pero estamos 10 a 1 con relación al resto de Latinoamérica. O sea, por cada 10 películas que se premian de algún director o directora latinoamericana, 9 son argentinos. Hay algo ahí, evidentemente, una política pública sostenida durante el tiempo, incluso con gobiernos de distinto signo. Mi ejemplo para casi todo.
0: Es que es una industria, ¿sabes?
2: Claro.
0: ¿Qué decimos?
1: Sí,
0: ¿cómo no?
1: Sí, total.
2: Mi ejemplo para casi todo, y es triste que me hayan llevado a este lugar, pero es incluso durante el gobierno de Macri, el cine argentino siguió siendo una industria. La crítica que se le hacía, que le hacíamos incluso muchos de nosotros, al gobierno de Macri era que trataba de que solo sea un negocio y no tuviera una dimensión cultural,
1: claro,
2: de identidad, de un montón de otras cuestiones.
1: Ahora directamente es una ordinaria.
2: Pero ahora ni siquiera, ahora hasta le bajan la presión al negocio.
1: Claro.
2: Hace un par de días en nuestro lugar favorito para ver noticias, que es el Boletín Oficial, anunciaron que se aprobaron 4 películas argentinas que van a recibir la autorización del Instituto para hacer una coproducción internacional. Es algo que el sector viene pidiendo desde los distintos sindicatos, que es que dejen aunque sea que entre la plata de afuera. Porque lo que habían hecho en un momento era directamente cerrar la llave. Era, si el instituto no te firma un papel, no se puede hacer el convenio con un instituto francés, con un instituto noruego, con quien sea. ¿Por qué? Porque como estaba pensada ese tipo de industrias es, bueno, tu aval como director de cine es el instituto local. Si el instituto te dice, no sé quién es Lucas, no sé quién es Lucas, bueno, no te dejo pasar. Bueno, ahora acaban de aprobar 4, cuando en los últimos años tendían a ser entre 100 y 150 por año que se financiaban. En general, cuando empieza la película y empiezan a ver sellitos de colores y de muchos países, y dicen, ¿por qué 40 sellitos antes de ver la película? Bueno, porque son 40 puchitos que hicieron posible que se haga esa película.
0: Sí, que no creo recordar que lo charlamos acá mismo en tu columna anterior, cuando uh-huh. hablamos acerca de la cantidad de películas argentinas que se estaban produciendo y la forma en que
2: y cómo habían bajado, sí. Claro. Bueno, y hay un pasito más antes de que se nos convierta este ratito en calabaza. Pero, ¿qué ocurre? No sé si usan Letterboxd.
1: Sí.
2: Si usas Letterboxd, Lucas, verás que cuando vas a ver una película, buscar una película, tenés una opción al costadito que es ¿dónde la puedo ver?
1: Sí.
2: Entonces, en general, si uno se pone a ver las películas norteamericanas, aparece siempre en qué plataforma está y algunos casos, muchas veces, incluso mucho con cine viejo, que no suele estar subido en incluso cine norteamericano también, te aparece la opción de comprar la película, ¿no? Que esto tienen los yanquis de como, bueno, como es lo que sería el viejo videoclub, ¿no? Alquilo.
0: Sí, hay muchas plataformas que por ahí no son tan hegemónicas, pero que son medio videoclubs.
2: Y que te dicen, virtuales. Bueno, ¿querés ver esta? Te sale $1, pero la podés ver. No está todo disponible. Si empiezan a hacer ese ejercicio con las películas argentinas recientes, no estoy hablando de las mejores películas de la historia argentina, que son las de Mirtha Legrand, sino con películas recientes, los últimos 10 años, películas que ganaron premios en estos festivales que acabo de mencionar, en la mayoría les va a parecer o que no tienen ninguna manera de streamearla, o que ni siquiera tienen la opción de comprarla. Porque en algún punto uno podría haber pensado, la lógica mercantilista de un gobierno como este podría haber llevado a que digan, bueno, privatizo en el sentido más pleno del término, cinear, y lo convierto en un lugar que vos alquiles, garpes, y podés ver todo este acervo. Bueno, ni siquiera. Entonces, vamos estamos perdiendo lo que se llama una ventana de exhibición. En los Estados Unidos tienen muy aceitado esta idea del ancillary market, ¿no? Que son todos los mercados que no son el cine, que vienen después. En alguna época era el videoclub, después fue la compra de el DVD o el VHS.
0: En el Matancero.
2: Claro.
0: Un gran mercado de películas truchas en La Matanza.
2: Chico. Y sí, bueno, hay que conseguirlas de alguna manera. Todo eso eran. Y después, incluso, ellos tienen muy aceitado el tema de, no sé, aviones, hoteles. Y entonces, eso termina siendo una última parte del negocio. Entonces, probablemente, arrancamos con Supergirl y He-Man. He-Man no tiene problema porque va a seguir vendiendo juguetes.
4: ¡Un muñequito!
2: Supergirl.
4: No, que hay, tipo, el nivel de articulaciones que tiene He-Man.
2: Anunciaron uno, no te voy a spoiler la película, pero cuando veas la película vas a querer un muñeco que todavía no habían anunciado, que va a salir exclusivo para la San Diego Comic Con y va a ser la locura de grandes y chicos. Pero, ¿qué
4: por
2: ocurre?
4: Un Ran-Man.
2: Después tenés el Supergirl y decís, bueno, sí, es verdad, no le fue bien y probablemente la acusan a la película de que no le fue bien por woke y por todo eso. No vamos a entrar en esa, pero sí en la del negocio. Es, bueno, lo que no hizo de plata en la taquilla, la va a hacer en todos los demás mercados, ¿no? En streaming, en el alquiler digital, etcétera.
4: Bueno, pero incluso, por ejemplo, cuando fue El Diablo Viste a la Moda 2, ¿te acordás que había salido la cartera pochoclera? Sí.
2: Claro. Sí, bueno, o sea, todo el merchandising, incluso de Supergirl, que no se pone en la cuenta en general del negocio, todo eso también genera. Bueno, lo que nosotros nos pasa en general cuando pensamos en el cine argentino es, bueno, el cine por contenido es premiado en todo el mundo, pero después, porque la ausencia en este momento de una política pública, si no lo viste en los capaz 7, 14 días que pasa por una sala en la ciudad de Buenos Aires, no podés ver el cine argentino. Y ahí sí es como esta privatización y este entorpecimiento del funcionamiento del Estado empieza también a dinamitar la posibilidad de conservar, preservar y difundir nuestro cine argentino.
0: Santi Cande, nunca fuiste al cine. Sábados de 14 a 16 en el aire del 88.7. En la web también pueden escuchar Nunca Fuiste al Cine. Ahora entiendo, creo que puedo sintetizar.
2: Gracias.
0: En una frase que Santi Cande, lo que Charlo, es acerca de lo menos accesible que es cada vez más el cine argentino, el cine nacional, el maravilloso cine que hacemos en este país. Tenemos un montón. ¿Qué hacemos? Dice Aramos, dijo el mosquito. Tenemos
2: bueno,
0: un montón de.
2: Todo deshacemos un poquito.
0: Yo pago mis impuestos. Tenemos un montón de mensajitos, pero quiero leer uno que es para vos, de Jimé Moquesh, que dice, amo la columna de Santi. Bueno, excelente.
4: Y el de Pisandro, que es muy de... Lo de que los malos de la película no usen iPhone, a veces spoilea cosas. Tipo, ¿qué personaje es bueno e inocente en una peli de Misterio Crimen?
2: Claro, de repente tiene un iPhone. Este era el bueno, qué bueno.
4: Ahora todas mirando qué celular usa.
0: Eso en el cine argentino no pasa. A lo sumo tenemos el correlato de los guachiturros y la coste.
2: Y si tienen tiempo, en sábados en el Malva, la noche está marchándose ya. Película cordobesa, o sea, no solo es argentina, sino que es cordobesísima, filmada en el Cineclub Municipal de Córdoba. Es quizás la película argentina del año y solo la van a poder ver en el Malva.
4: ¿Cómo es el nombre, por favor?
2: La noche está marchándose ya.
4: Vamos.
2: Como parte de una canción de José Luis Perales. Así que les recomendamos que vayan a ver cine argentino de calidad, como todo el cine argentino lo es.
0: Sí, en Cine Arte Cacodelfia están Los Bobos, que la vi. ¿No? Creería que sigue porque estaba todo junio, no sé si julio también, pero es un peliculón también, así que recomendadísimo. El cine argentino es lo más, chicos. Gracias, Santi, por venir.
2: Gracias a ustedes.

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24: 37 minutos pasaron de las 10 de la mañana, chiques. 11-31-26-0-88-7 es el WhatsApp al que pueden enviar audios de menos de 30 segundos o mensajitos escritos. También estamos en el 4-864-0489. También estamos en YouTube, en Esto pasa en la tribu. Y hay algunos mensajitos que no hemos leído todavía. Por ejemplo, uno que dice: buen día, chiques. Se agradece la musicalización Happy Day porque debo decir que a veces nos deprimen. Marta de Boedo. Me encanta que sean sinceros y sinceros. Sinceras, digan, presenten sus quejas también. Es cierto que a veces nos ponemos un poco de presión. Lo que pasa es que nosotras somos así. Somos así. Vivimos arriba, abajo, arriba, abajo, arriba, abajo. Y cuando estamos arriba, modo Happy Day, es manía. No es una felicidad plena.
25: Claro, es un diagnóstico.
24: Es un diagnóstico, exactamente. Así que comenten, opinen, me encanta, me parece perfecto. Y después dice, Jime Mokesh dijo antes, por el tema de Like Lee, que además me encanta Like Lee, porque ese tema se popularizó por la película Adele, La vida de Adele, I Follow Rivers, o Rivers, no sé cómo se dice, que es medio la canción de la película, entonces es una canción...
25: De la Biblia lésbica.
24: Hiper lesbiana.
25: La vida de Adele.
24: Exacto, sí, La vida de Adele es tortísima la película.
25: Faltan canciones de Adele, voy a subir un par de canciones más de Adela.
24: Ellos me clavan...
25: No, Adele además, tipo, lo que amo los videos de Adele comentando cosas en los recitales...
24: Pero pará, La vida de Adele, película aparte.
25: Claro, no, película Adele es una cosa. Yo estoy hablando de la cantante Adele.
24: Sí.
25: Cuando hace comentarios en los recitales, es maravillosa porque es tan ordinaria.
24: Sí.
25: El otro día estaba ella, hay un video donde está en el... parece que estaba hablando del orgullo, está hablando algo LGBT, y alguien le grita desde la tribuna, ¡fuck Pride! Como a la mierda con el Pride, con el orgullo. Y ella dice, ¿para qué dijo? ¿Qué dijo? Y alguien de abajo le dice, fuck Pride. Y Garry dice, ¿vos venís a mis recitales a gritar eso? Pero, no, el nivel de camionera.
24: Claro.
25: ¿Viste cómo decís, te amo, Adele? Y sí, cada vez que hace, viste, ella hace mucho lo de proposal, lo de que alguien haga la propuesta de matrimonio en sus recitales. Y es hermoso verla porque ella llora más que las parejas. O sea, ella se emociona más que las parejas. Está, sí, háganlo. No. Así que bueno, vamos a meter más canciones de Adele, pero las que sean arriba, para Marta de Boedo.
24: Para Marta de Boedo, pero bueno, la que escuchábamos de Like Lee, que es la película que suena, digo, la canción que suena en la película La vida de Adele, es I Follow Rivers, es un himno lésbico, y Jime Mokesh dice, si no validaste este tema, no sos lesbiana o bi en su defecto. Sí, exactamente, queríamos leer todos los mensajitos, creería que estamos al día. Gracias por estar ahí, que las vemos, ahí en el numerito que dice la gente que está conectada, los vemos y las vemos, así que les mandamos un abrazo a todes, y bueno, vamos a las noticias, que encima lo que amagamos esta noticia, creo que 3-4 veces iniciamos la oración y la hemos interrumpido. Nos referimos a la asunción de Diego Santilli, nuevo jefe de gabinete, también ministro del Interior, medio que va a ser un superministro, un poco lo que, por ejemplo, se decía en el momento en el que asumía Sergio Massa durante el gobierno de Alberto Fernández. Acá también están fusionando áreas que son muy trascendentes, la jefatura de gabinete y el Ministerio del Interior son muy trascendentes y van a quedar ambos a cargo de Diego Santilli. Estuvo a Adorni, porque se retiraba de su cargo como jefe de gabinete, estuvo Cristian Ritondo por parte de los diputados, estuvo Guillermo Montenegro, hubo autoridades del Banco Provincia, exactamente, hubo también, esto es lo más cercano a el gobierno bonaerense formando parte de un acto así, ¿no? Autoridades del Banco Provincia. Después estuvo el presidente del bloque del Senado, Alejandro Rabinovich, de La Libertad Avanza, obviamente, y mucho carinismo, que son como 5 o 6 Menem, básicamente. O sea, Lule Menem, Martín Menem, Sharif Menem.
25: Todos tocándose izquierdos, por favor.
24: Tocándose izquierdos,
25: o sea,
24: huevo
25: repetición,
24: o teta.
25: o sea, o quienes tengan ambas.
24: Sí.
25: Porque, digamos que, claro, además son medio como los gremlins, ¿viste? Los mojás después de las 12 de la noche y ahí te aparecen como 20, sí. ¿Entendés? Mene.
24: Sí.
25: O sea que decís, ¿de dónde salieron tantos?
24: Todos turcos, todos turcos. Bueno, vamos a escuchar ahí cómo juraba entonces Diego Santilli para asumir como actual jefe de gabinete.
0: A continuación, el señor presidente de la Nación tomará juramento al señor jefe de gabinete de ministros, contador público, Diego César Santilli.
1: Por suerte la letra. Contador público nacional, Diego César Santilli. Jurás por Dios y por la patria, sobre estos santos evangelios, desempeñar con lealtad y patriotismo el cargo de jefe de gabinete de ministros para el que has sido nombrado, cumpliendo y haciendo cumplir en cuanto vos dependa la Constitución de la Nación Argentina.
5: Sí, juro.

0: Bueno, ahí está, asumiendo entonces Diego Santilli como jefe de gabinete. Hubo después de ese, en ese momento de aplauso, lo que hubo fue un abrazo de tres entre Javier Milei, Diego Santilli y Manuel Adorni. ¿A qué habrá olido ese abrazo?
1: No.
0: Entre además, las tres camperas.
1: Una pinta de viaje egresados, tipo.
0: Sí, totalmente. Y Adorni, Manuel Adorni, estaba, dile que te abrazo. O sea, era como que Adorni, la gente trataba de no hacer contacto visual para que no venga y te abrace, porque había cada funcionario que había y él se lo veía recorriendo por todos lados.
1: El abrazo tratando, de Judas.
0: El abrazo de Judas. Y se dio un abrazo con Caputo, que es realmente para el padrino, porque encima Caputo lo abraza también. Caputo, imagínate, Falluta y media, va y lo abraza. No, Santi Caputo, ahí pregunta Mike quién. Santi Caputo va y lo abraza también con todo su cariño. Termina el abrazo y Santi se da vuelta y mira el teléfono. Se dio cuenta que había un teléfono que los estaba grabando y le guiña el ojo a la cámara. O sea, la verdad, chicos, esto es el gobierno. Porque si fuera una sitcom...
1: Es toda gente que...

0: Ah,
1: sí,
0: dale,
1: totalmente.
0: bro. O sea, estás muy metido en una.
1: Claro, Maylen dice, dicen Tony Soprano y Tommy Shelby que se vayan
0: sí,
1: todos a la
0: total,
1: mierda.
0: Total, total.
1: Sí, porque... son una, esto es una vergüenza para un mafioso
0: no,
1: de ley.
0: No, esto es lo que es... Claro.
1: Claro. Y esta...
0: Es la versión cumbia.
1: La versión cumbia. Igual
0: claro.
1: Qué linda.
0: Ahora,
1: ay, qué
0: ahora
1: linda
0: que lo pienso... No, esta es hermosa. Grande Valen. O sea, pero digo, es eso, ¿no? Es como, esto es a lo que aspiran y lo que consiguen ellos es...
1: Che, qué gran serie Succession, ¿eh? Si hay algún
0: qué ganas
1: oyente,
0: de pasarla como el orto.
1: U oyenta que no la vio. Aparte, lo mejor de Succession son las brillantes actuaciones sí. que hacen todos. Pero bueno, véanla.
0: Bueno,
1: véanla que
0: pero,
1: no es tan larga.
0: Roy. Milei es Roy.
1: Roy
0: es, muy
1: es
0: Roy.
1: El perdido.
0: El tarado.
1: Sí, sí,
0: el
1: sí.
0: pelotudo. Pero los hijos, los dos.
1: Sí.
0: Son muy, viste, como el wannabe.
1: Claro. Bueno, hubo muchísimos gobernadores, por si alguien tiene dudas respecto de si los gobernadores de la Argentina están o no entregando o planean o no entregar los votos a Milei. Porque, chicos, los votos en el Congreso de la Nación. ¿Cuál es la etapa por la que estamos pasando? Ya pasamos toda la densidad mediática, política, de Adorni, de Manuel Adorni, de lo que significaba en el gobierno, de la traba que representaba para que el gobierno pueda meter quinta fondo en el Congreso, porque lo que este gobierno más quiere lograr son leyes, leyes que destruyan todo. Entonces, venimos de la seguidilla de Hojarascas, estuvo Hojarascas, después estuvo, se me fueron todas ahora, pero hubo un montón de leyes que se votaron en el Congreso en el último tiempo.
0: Sí,
1: y
0: los
1: ahora
0: rigi, los super rigi.
1: Eso, rigi, digo, super rigi, exacto.
0: Lo que hacen no es solamente destruir, sino lo que contaba recién Santi, ¿no? Reconvertir los espacios para venderlos, privatizarlos. ¿Y por qué es también eso? Porque eso es lo que le brinda a este gobierno la ilusión de equilibrio fiscal.
1: Total.
0: O sea, tenés este equilibrio fiscal porque vendés esto. O sea, pasó el turco de Original One. O sea, no los gremlins estos, sino el original,
1: sí.
0: A decir, has aprendido.
1: Bueno, ahora se viene una nueva oleada en el Congreso Nacional. Se viene una nueva oleada de leyes, además de los proyectos que nosotros ya comentamos que tienen que lograr la doble sanción de la inviolabilidad de la propiedad privada, etcétera. También está la cuestión de la reforma política, porque el gobierno en este momento, ahora que entra en una bonanza, digamos, política, va a intentar lograr digamos, de alguna manera, diseñar las elecciones de 2027 a la medida que necesita. Si logra levantar las PASO o si las necesita, en algún caso puede ser que sean optativas, porque hay varias fuerzas políticas ahí que no quieren que las PASO se levanten, empezando por el peronismo que está necesitando del dispositivo en principio. Pero bueno, lo que quiero decir es que ahora se viene una agenda, una ametralladora de leyes seguramente en el Congreso Nacional. Entonces, viene al caso que tantos gobernadores hayan formado parte de este acto. Jalil de Catamarca, Esdero de Chaco, Valdés de Corrientes, Sadir de Jujuy, Cornejo de Mendoza, Figueroa de Neuquén, no son de La Libertad Avanza. Algunos
0: no,
1: será del
0: no,
1: PRO, como el caso de Cornejo.
0: Biscoch.
1: Exacto. Beretilnek de Río Negro, Orrego de San Juan, Vidal de Santa Cruz, Jaldo. Jaldo, chicos, Jaldo es del peronismo, pero bueno, ya sabemos qué clase
0: bueno,
1: de peronismo.
0: Pero hay tantos peronismos.
1: Y el peronismo como, tucumano.
0: Sabemos que esto es como Barbie,
1: sí.
0: ¿Entendés? Tipo, tenés Barbie astronauta, tenés Barbie.
1: Exacto.
0: Bueno, el peronismo es lo mismo. Peronismo de derecha, peronismo progre, peronismo con peluca, peronismo sí. con ciertos tintes no sé qué, peronismo
1: sí.
0: inútil, peronismo
1: sí.
0: que habla, peronismo nepo baby.
1: Sí, sí,
0: ¿cuál
1: sí.
0: es tu peronismo de hoy? Elegí, estoy segura de que perderás.
1: Estuvo Frigerio, gobernador de Entre Ríos, estuvo Jorge Macri, Martín Yarlora de Córdoba, que se hizo ahí unos ojitos con Karina Milei rarísimos. Y bueno, no estuvieron, pero digamos, enviaron disculpas, por decirlo de alguna manera, lo cual significa que hubieran estado. Gustavo Sáenz de Salta, Puyaro de Santa Fe e Ignacio Torres de Chubut, el recientemente interpelado por la docente en una actividad pública. Y vi cómo estuvo Karina, que saludó uno por uno a todos los gobernadores. Te juro que vi el video y pensé en eso, porque además
2: ¡hala!
1: Habla así.
2: ¡Hala, que eres una
1: habla
2: planta!
1: Así. Era, pasa por acá o por acá, le decía.
0: Claro,
1: la
0: sí.
1: mirás
2: ¡hala, sos de Cáncer, Capricornio! Sí.
1: ¡Hola, ¿cómo estás?! Decía así. Bueno, muy bien. Después de la jura, Diego Santilli...
0: ¿Jurabas?
1: Sí, jurabas. Después de la jura, Diego Santilli respondió varias preguntas que le hicieron los periodistas ahí mismo, digamos, después del evento, donde estaba todo lleno de gente, había un murmullo de fondo, varios periodistas se acercaron a preguntarle cosas.

0: Fíjate, varias cosas le preguntan en un momento.
1: ¡Deja de ignorar!
0: Claro, en un momento le preguntan Karina. Puntualmente por Mauricio Macri, pero entre otras preguntas.
2: Estamos en una etapa de seguir avanzando con las reformas que hemos llevado adelante con el presidente y con los gobernadores. Obviamente también hay que entender que cada provincia tiene su realidad, sus historias, su futuro, pero con mucho respeto. Manuel, como lo dije, va a ir a defender a la justicia sin fueros y sin privilegios.
3: ¿Y a remover al equipo de Adorni de jefatura de gabinete?
2: Esa es una decisión que voy a tomar en los próximos días. Manuel Adorni va a ir a defender la justicia sin fueros y sin privilegios, y ahí ya.
1: ¿No está parado más, Miguel?
2: Es increíble que todas las preguntas son sobre nada.
4: Fue una reivindicación.
2: Déjame responderla, por favor. Porque si no, pregunto 14 veces sobre Macri.
1: No, porque fue muy fuerte el presidente contra
2: Macri. La voy a responder.
1: La última vez.
2: Se la voy a responder. Nosotros venimos a trabajar en el Congreso y también en la reforma de la Revolución adelante en el Parlamento con el PRO, con la Unión Cívica Radical y con un montón de fallos que nos vienen acompañando. Y vamos a seguir trabajando de la misma manera.
0: Bueno, ahí Diego Santilli, claro. Nadie va a dejar de preguntarles por el PRO, porque creo que deben tener más ministros del PRO que de la Libertad Avanza. A esta
5: pero
0: altura.
5: Además porque cuando Mauricio fue y meó, Mauricio fue y subió ese tuit de...
0: Claro, dice, siempre me preguntan por Macri. Bueno, pero llegaste
5: y bueno,
0: a la,
5: pero
0: a la
5: ver,
0: casa
5: a ver, Colgan.
0: Claro.
5: O sea, también, pero porque Mauricio meó fuerte, meó territorio diciendo, el Colo habló con mi Santilli, habló conmigo antes de tomar la decisión y... se vio la foto de Santilli llegando a Casa Rosada, creo que era, que iba llegando, y se veía en la pantalla del auto, tipo que estaba hablando con Mauri.
0: Ahí estamos viendo cómo comenzó recién el acto de los trabajadores y trabajadoras de la Comisión Nacional de Energía Atómica, en la sede de Núñez. El edificio está custodiado por la Gendarmería y están ahí exponiendo sus reivindicaciones y sus reclamos a propósito de los casi 100 despidos ocurridos entre ayer y hoy en la Comisión Nacional de Energía Atómica. Bueno, en relación a las peripecias del gobierno y la asunción de Diego Santilli, Feynman, Eduardo Feynman, habló con Fernando de Andrés, que es diputado nacional por el PRO, y que también se refirió justamente al rol que tiene Mauricio Macri en este gobierno.
6: Lo que hubiésemos dado por tener un partido aliado que tenga el comportamiento que está teniendo el PRO con nosotros. Hoy no hay ley que salga sin los votos del PRO. Este gobierno difícilmente estaría en pie si no hubiese sido por la banca del PRO en la Cámara de Diputados, en la Cámara de Senadores, y cuando las papas realmente quemaban el año pasado, que hasta se requirió la ayuda del Tesoro de Estados Unidos, el que fue Olivos a bancar fue el presidente Macri.
0: Bueno.
5: Las milanesas.
0: Claro. Aparte falta que diga, agradezcan a Macri, agradezcan a Macri. Y sí, es un poco lo que está diciendo. Y también tiene razón, porque la verdad que la Libertad Avanza tiene mucho que agradecerle, sí, a Mauricio Macri, si no, no tendría mayoría parlamentaria.
5: Pero sabíamos que, además la Libertad Avanza, antes de Adorni, lo hemos dicho acá, lo tenían a Francos como armador político, y Francos viene de ahí.
0: Exacto, sí, totalmente. Y Franco, que sigue opinando por todos lados, ¿eh? Lo llaman y él atiende
5: perfectamente.
0: ¿Y si
5: está el pedo, mete a cobrar la guita de YPF?
0: Está entre el dentista y los nietos.
5: O sea, no, ese era el Berti, ese era Berti, pero digo
0: no,
5: Franco.
0: No, pará, ese era el de justicia. Cuño Libarona, Mariano Cuño Libarona.
5: Verdad, Cuño, que salió a decir, voy a ir al dentista y a criar a mis nietos.
0: Sí. Son unas ridículas del orto. Bueno, che, ayer escuchamos parte de la conferencia de prensa del vocero presidencial en vivo. Escuchábamos algunas de las preguntas.
5: Que se había llevado de memoria, escuchamos nosotros.
0: Exacto, algunas de las preguntas que le hicieron sobre Manuel Adorni, que él tenía ahí. Yo, ¿sabes qué estaba pensando? ¿Tendrá una tablet que le va redactando respuestas?
5: Pero, también para mí es una cuestión de, viste, que tenés, como en un examen, que tenés las que tenés que responder de memoria.
0: Sí.
5: Que es tipo dato muy duro y te lo sabes de memoria, y después tenés las de desarrolle.
0: Claro.
5: Las de desarrolle, que que tenés que sacar guitarra.
0: Sí, exactamente.
5: Y ahí peló, o sea, ya empezamos a ver con qué nos vamos a encontrar.
0: Bueno, una de las preguntas que le hicieron, que no llegamos a escuchar acá en vivo, tiene que ver con el aumento de los servicios, de las tarifas de gas, de luz, de agua, bueno, todo tipo de tarifas de domésticas.
7: Bueno, este gobierno considera que es importante que las tarifas de los servicios públicos vayan retornando a sus precios libres, a sus precios de mercado, a sus costos, digamos, por lo menos para cubrir los costos. Y eso ha implicado también una medida muy desafortunada, muy ingrata, que este gobierno tiene que hacer de decir, te tengo que duplicar el gas, te tengo que duplicar el agua, te tengo que duplicar el costo de la electricidad. Eso también después conduce a otro tipo de acciones en las familias, de decir, bueno, ahora que el que está más caro el gas, voy a tratar de abrigarme más que prender el gas, voy a tratar, bueno, todas estas cuestiones que se han hablado tanto en algunos otros gobiernos, pero tiene que ver con que estos costos, o sea, esto de no hay almuerzo gratis, la famosa frase también del ya citado Milton Friedman, de que alguien lo tiene que pagar. No, esos subsidios que se tenían que dar a las empresas como Camus y Engas, o Edenor o Edesur y demás, alguien lo tiene que pagar. Nosotros estamos considerando que cada individuo, como es el principal beneficiario de ese servicio, debería ser el que aporte la tarifa. Ahora, es importante notar, cuando ustedes miren mes a mes cómo está evolucionando la inflación, que los aumentos tarifarios mes a mes superan el propio nivel de inflación que mide el índice de precios al consumidor.
0: Bueno, hay la palabra de Javier.
5: Caradur, hijo de puta.
0: O sea, es un hijo de puta, eso...
5: Hay que abrigarse, claro, por ahí en vez de prender el gas hay que abrigarse. ¿Sabes lo que es esto? Estos son, ¿te acordás las publinotas de Clarín bien en la etapa macrista?
0: Sí.
5: A 40 grados de calor. ¡Vuelven los ventiladores!
0: Sí, sí, y aparte, en relación a la cuestión energética, es muy falaz lo que dice, porque la gente, cuando tenemos temperaturas de 2 grados, por ejemplo, no toma la decisión de dejar de calefaccionarse. Quiero decir, nadie toma la decisión de dejar de calefaccionarse. A lo que voy con esto es, si vos no podés pagar la tarifa eléctrica porque el aire acondicionado que da calor te gasta muchísimo, lo que vas a empezar a hacer seguramente es calefaccionarte con hornallas, lo cual es peligrosísimo.
5: Claro.
0: Si vos no podés sostener la tarifa energética de un comedor, lo que vas a hacer seguramente es dejar de usar el horno y empezar a cocinar a leña, lo cual es peligrosísimo. Entonces, es mentira que la gente va a decir, ay, bueno, no me alcanza, dejo de pagar el gas y apago la luz. No, la gente se la rebusca como puede.
5: Más.
0: Se la rebusca como puede, y eso es con artefactos más peligrosos o con métodos más peligrosos o las cosas terribles, por ejemplo, entrevistando a una jubilada para el laburo el otro día, gente que ahora, en lugar de vivir en una casa, vive adentro de una habitación, porque es lo único que puede sostener calefaccionado. Es tristísimo y gravísimo, pero bueno, es una obviedad.
5: Pero
0: así revientan las casas.
5: No es una obviedad porque lo que acaba de decir responde a eso. ¿Entendés? Tenés ahora un vocero presidencial que ya sabemos el tono que va a encarar con esto. Me pareció muy... esto que dijo me parece muy revelante, sí, porque es... te demuestra el cinismo que va a manejar. Veremos, claro, qué pregunta se le puede hacer, de qué manera se lo encarará, pero bueno, tampoco nos esperábamos que llegue alguien muy coherente, ¿no?
0: No, para nada. Bueno, hay otra de las preguntas que se le hicieron al nuevo vocero, a Javier, son vinculadas a la situación de los periodistas y las periodistas en la Casa Rosada, y él tuvo una respuesta argumentando cómo se manejan y cómo viven los periodistas en la Casa Blanca, diciendo como que acá ya había un libertinaje de periodistas.
5: Ay,
0: ¿eh?
5: Chicos, bueno, cuántos derechos que tenemos.
0: La verdad, sí. Bueno, y Liliana Franco le responde y detalla en qué condiciones están trabajando en este momento los periodistas en la Casa Rosada.
8: Buenos días, Liliana Franco, bueno, de Ámbito Financiero. Yo no iba a preguntar respecto de la sala, pero me veo en la obligación de, si usted quiere, si me permite, corregirlo. Es cierto que hay casas de gobierno o áreas de gobierno como Casa Blanca. Yo tuve oportunidad de estar en Casa Blanca. Y Trump endureció la circulación recientemente. Pero en esta Casa Rosada siempre se pudo circular respetando, por supuesto, el área presidencial. Yo tengo muchos años acá y nunca se me ocurrió tocar la puerta de ningún despacho al que no fuera invitada. Pero sí podíamos circular, incluso desde que llegó Milei acá, por lo menos en el patio de las Palmeras, y no que nos acompañen para ir al baño con personal militar. Uh-huh. Sí creo que el personal militar que nos haga acompañar para ir al baño, para ir al comedor y nada más, eso sí es nuevo y esto sí depende de la administración de Milei. Quiero aclarar este punto porque no sería correcto.
0: Bueno, y amplía más tarde Liliana Franco en diálogo con Chiche Hellblum, justamente en qué condiciones trabajan los periodistas en La Rosada.
9: en un momento voy a tener que cortar porque nos llevan custodiados al Salón Blanco. Claro. Y si no estás cuando te llevan...
10: Custodiados.
9: Sí, custodiados. En serio, no es una frase, no es una metáfora. Vamos al baño y hay alguien de Casa Militar comprobando que vamos al baño y volvemos a la sala. Entonces,
10: paranoia.
9: Total. A punto que te digo, los históricos, yo no estuve en la época de la dictadura, dicen que ni en la época de la dictadura se vio una cosa así.
10: No, en la nosotros, época de hecho. Yo estuve muchas veces y trabajamos con comodidad,
9: No, no, hoy te cuento, literal estamos encerrados en la sala de periodistas, si vamos al baño se fija alguien de Casa Militar que volvamos a la sala, y para ir hoy a la jura de Santilli nos tienen que acompañar, y si no estás cuando te llaman, no entras, claro, no podés circular.
0: Sí, Chiche, nos imaginábamos que en la época de la dictadura caminabas por la Rosada con total libertad, ¿eh?
5: Sabíamos, a cargo de Editorial primero Atlántica. Chiche, que Chiche forever, Chiche Mumra, Chiche eterno.
0: No muere más. A cargo de Editorial Atlántida durante la dictadura, Chiche Hellblum, una empresa periodística propaganda de la dictadura. Así total, que sí, seguramente entonces, estaba muy cómodo.
5: Chiche, nadie duda que estabas ahí.
0: Nadie duda. Bueno, estuvo Marcela Pagano charlando con Fontevecchia en Net TV y habló un poco sobre el rol de Bettina Angeletti, porque ahora empieza a correr el rumor de que Bettina se va. Ay, tengo un chisme y estamos repasados de tiempo.
5: Bettina Angeletti, esposa, recuerden, de
0: Manuel Adorni. Ayer Mauro Federico dijo lo siguiente, y lo dijo Mauro Federico, no yo, que está todo para el orto entre ellos, que eso lo vienen diciendo varios que se están por separar y qué sé yo, que tendrían y que puede llegar a saltar un departamento en Madrid. Entre los gastos, esto es lo que dice Mauro Federico, que tendrían un departamento en Madrid y que los hijos de Adorni están boqueando en la escuela que se van a vivir a España. Todo esto lo dijo Mauro Federico el día de ayer. Ustedes saben, no es que uno pone las manos en el fuego porque todo sea información verídica, pero cuando un periodista con vínculos judiciales, bueno, pone sobre la mesa algún hilito de verdad ha tirado total para decir esto. Bueno, en ese contexto es que Marcela Pagano habla sobre el rol de Bettina Angeletti en Net TV con Fontevecchia.
11: Si fuese los Milei, estaría muy preocupada por la figura de Bettina Angeletti, porque Bettina Angeletti, esposa o pareja, también es la socia de Manuel Adorni en estos negocios, que montó una consultora como fachada para poder facturar con empresas vinculadas al Estado, por ejemplo YPF. Y yo creo que se va a avanzar mucho en esa dirección, y sé que Bettina Angeletti había planteado la alternativa de tener una defensa escindida de la estrategia del marido. Entonces, en ese sentido, yo creo que se va a avanzar rápido, y ojalá la justicia investigue para arriba. Investigue si el presidente o la secretaria general de la presidencia, que era la jefa de Manuel Adorni, estaban al tanto de tantas cosas que pasaban. Por ejemplo, que se facturaba para tener reuniones con ministros, que se facturaba para tener reuniones con empresarios y que estos empresarios gozaran de información privilegiada de los pasos que iba a dar la gestión de gobierno, tanto en Buenos Aires como en Punta del Este, como en España, como en los Estados Unidos, y no sé hasta qué punto también porque lo estoy investigando en Israel.
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0: Once de la mañana con 8 minutos en este momento, desfasadísimas. Hoy hicimos cualquier cosa que quisimos con la grilla y Mailén, una paciencia bárbara. Estamos ya para comenzar la entrevista de las 11. Luca Fauno apaga el televisor porque no queremos que los invitados vean tampoco el tipo de zapping que hacemos. Porque acá
5: es... miramos mucho la familia Engels.
35: Muy falopa.
0: No, la familia Engels, Chespirito.
5: No, a mí el chavo me da miedo y lo saben todos porque es un viejo disfrazado. No. Hagamos como lo de la nota. Porque eso a mí me aterra.
0: A él le da miedo el chavo. Sí, volver alguna que otra vez. Hay que ir encontrando ahí nuestros canales. Es
5: un viejo disfrazado de nene con varios.
0: Porque después todo empezó a emprender la tele por los canales de noticias, pero en los canales de noticias te muestran tiroteos, asesinatos, choques, todo tipo de violencia. Y la verdad es que no estamos a la mañana para... No,
5: a la tarde tampoco.
0: Pero... No, ni a la tarde, ni a la noche para ver esos niveles de violencia a repetición. Bueno, está nuestro invitado acá, vamos a dejar de hablar gansadas. Estamos con Nico de Petre. Nico es codirector de Casa Brandon. También trabaja en producción, programación en La Paz Arriba, ¿no?
5: Exacto.
0: Y ahora actúas en la obra Gurisa. Y también hay otra obra en cartel, sí, ¿verdad? Que es sí. Usted está aquí.
35: Claro, usted está aquí. Bueno.
0: Hola, bienvenido.
35: Hola, amigues. Gracias por la invitación.
0: Gracias
35: por venir. Sí, además yo estoy... Soy parte de una cooperativa que se llama Usted Está Aquí, que hacemos experiencias de site specific. Empezamos en San Telmo, después nos fuimos a Conex, después a Million. Siempre experiencias para adultos y es la primera vez que estrenamos obra infantil.
5: ¡Qué miedo! Ya
35: estamos grandes.
0: Sí, pará. ¿Qué
35: y
0: es lo
35: hay
0: que
35: hijes, ¿viste?
5: Site specific.
0: Sí,
5: ¿cómo, ¿de qué se trata? Yo he ido hace muchos años. ¿Cuántos años tiene la...?
35: La compañía está desde el 2011.
5: Claro, ¿y cómo es la modalidad site specific?
35: y básicamente toma los espacios reales y se trabaja sobre eso, se ensaya en el espacio específico con las posibilidades que ese espacio tiene, a veces se luquea un poco como para también ir generando climas y había ahí algo como de viaje. Se llamaba usted está aquí porque era como, bueno, usted está aquí, pero también está aquí, también está aquí, está aquí. Entonces, por lo general son recorridos. Entonces son escenas como multiuniversos. De repente en Conex lo que hacíamos era en la vereda, parecía que estabas en la cola de un boliche y cuando entrabas estabas en una comisaría y te sacaban de ahí por un Natalia y pasaban y de repente estaban en el medio de una operación y de ahí al Año Nuevo Chino.
0: Me recuerda
35: de ahí
0: mucho
35: un casamiento gitano.
0: Todo en todas partes al mismo tiempo.
35: Exactamente,
0: a la
35: tiene algo de... Sí, tiene eso, la gente la flashea.
5: El público, o sea, hace un recorrido, te vas moviendo.
35: Claro, pero es protagonista.
5: Claro.
35: O sea, es parte de eso. No es un espectador que va y se sienta, sino que tiene que estar inmerso y es responsable también muchas veces. Podés no participar si querés, por supuesto. Pero sí sabés que te van a hacer preguntas y de repente sos la doctora y es la que tiene que tomar la decisión de si van a operar o no. Ese tipo de cosas. Entonces la gente se divierte mucho. Fuimos pedido de mano de un casamiento, fuimos cumpleaños 80 de una abuela, distintas cosas que fueron incorporadas dentro de la obra.
0: ¿Y el plan infantil?
35: Y ahora plan infantil, ahí en la sala Chingú, que son, justamente son, ¿cómo se llaman? Los containers.
5: Claro, mirá.
35: Entonces, por los containers los chicos van a ir haciendo ese recorrido, se llama Misión Planeta Tierra la obra. Y un poco ellos van a ayudar a que el Iberá vuelva al equilibrio natural. Tienen que descubrir qué es lo que está pasando, que hay ese equilibrio.
5: Creando narcos. Están sí, creando narcos.
0: La verdad, la forma de adoctrinar gente que tienen nuestros invitados, yo digo, impresionante.
35: Sí, así que tiene un poco de sala de escape, un poco de cada cosa. Yo que me dedico más al teatro físico, por ahí en el mío, en mi container, es más poner el cuerpo.
5: Ahí va. Y hablando de tu teatro, vuelven con la obra Guriza.
35: Con Guriza, sí.
5: ¿Cuántos años tiene Guriza?
35: Guriza, ahora hacemos una temporadita que hacemos, bueno, reestrenamos mañana, 10 años.
5: ¿10 años?
35: Sí.
0: Todo julio en principio.
35: Todo julio en principio, si va bien, terminaríamos en agosto, vamos a ver, porque el teatro está difícil, como todo. Pero ahí, contentos, muy contentos de volver. Nosotros tuvimos mucha alegría con esa obra. Nosotros ganamos la Fiesta Nacional del Teatro. Gracias a eso entramos al catálogo. Pudimos viajar por el norte, por el centro del país. Un poco por el sur. Nos fuimos a Costa Rica, nos fuimos a Chile. Y tuvo muy buena recepción.
5: Tenemos una descripción de Guriza, pero sería más rico que vos nos puedas contar.
35: Mira, está ambientado en la Pampa del 1840. Para mí es como, bueno, es como historia fragmentada, pero básicamente es una historia, un romance, bastante en ebullición. Somos los intérpretes, somos todos varones, cis. Interpretando personajes de mujeres. Un poco al ensayar, cuando yo empecé más tarde los ensayos que el resto del elenco. Y me acuerdo que el primer ensayo, como que, viste, la propuesta me puse a actuar de mujer y me dijo: no nos vamos a ocupar de eso, no es por ahí. Como que la idea era no cuestionar justamente la feminidad de las mujeres. Como, bueno, son esos cuerpos. Y es esos cuerpos con esos nombres haciendo eso que hacen. Sí cuestionando, por supuesto, las estructuras de poder, el machismo, el lugar de la rebeldía de la mujer. ¿Cómo era la rebeldía? ¿Cómo nos imaginamos la rebeldía de la mujer en el 1840?
0: Mucho esa pregunta. O sea, ¿qué era lo rebelde? O sea, ¿cuáles eran las grietas que encontraban esas mujeres, esos varones, lo que fuera, para ir, digamos, para ser contraculturales o contrasistema en otras épocas?
35: Sí, igual él trabaja... Hay algo de la palabra, que la palabra es una excusa para que lo que entre en conflicto o en contradicción sea el cuerpo. Es teatro físico. Algunos dicen que es que tiene que es musical, o que tiene algo de obra musical, danza. Yo creo que es un poco aglutina todo eso.
5: Y Nico, hablamos esto, ¿no? De cómo serían esas rebeldías y esas vivencias en 1840. Tenemos una idea. Pero es una obra que están haciendo hace 10 años. ¿Cómo crees que fue evolucionando en ustedes esa interpretación de ese 1840? Que el 1840 queda estático.
35: Sí.
5: Pero lo que va evolucionando son sus miradas, sus interpretaciones de lo masculino, lo femenino. Y hace 10 años, por ejemplo, no hablábamos de no, ser no binarias de la misma manera. Hemos atravesado tantos... gender fluid, hemos hablado tantas maneras. ¿Y cómo fue para ustedes y para vos reinterpretar esas feminidades, masculinidades y demáses?
35: Mira, a mí me pasó algo muy loco, que es que retomar el texto hoy fue una locura, en el sentido de que me hizo otros sentidos. Cuando empezamos a ensayar fue porque, o sea, volvió la obra... porque hacían una retrospectiva del laburo de Toto, Totos Castiñeiras es el director, en el Centro Cultural Borges. Y él montó cuatro obras, creo que seleccionó cuatro de las que venía, de las que viene haciendo en su carrera. Todas se reestrenaban en el mismo mes, que fue en mayo, en el Centro Cultural Borges, y estrenaba una en junio. Ese era como el plan. Y empezamos a ensayar muy tímidamente en febrero, y él lo primero que nos dijo fue como, bueno, veamos si esta obra todavía funciona.
5: Claro.
35: Veamos si todavía esta obra, medio no le tenía un poco, no le tenía fe, por lo menos en el primer ensayo. Y en el primer ensayo fue, bueno, veamos qué recordamos, porque nos había pasado el video que, nada, es una cámara estática de alguna función, en el portón de Sánchez, que es donde arrancamos, que además tiene una profundidad enorme. Sí. Entonces veíamos la mitad de las escenas, por supuesto, no se veía mucho. Y nos dimos cuenta de eso, que el cuerpo tenía un recuerdo tremendo. O sea, fuimos reconstruyendo la obra en dos o tres ensayos increíblemente. O sea, había cosas que era como, ¿yo qué hacía acá? No me acuerdo. Y que sea, bueno, vamos con el ensayo. Y de repente solo el cuerpito va y dice, ah, estaba acá, se sentaba acá. Y yo me fui encontrando con el texto de una manera como, ah, claro, ahora entiendo más lo que es el amor, el desamor, ahora entiendo lo que sería, no hay alivio ya de sola, ¿no? Como que hay algo de la soledad, de la comprensión, de muchas cosas que se imprimen en el cuerpo de alguien cuando vive, ¿no? Cuando vive más. Y nosotros ya estamos, o sea, mis compañeros y yo, ya estamos en los 40 pisándolos. Y es ahora, muchos empezaron a ensayar a los 27, 26. Entonces cambian los cuerpos, cambió la historia, ¿no?
0: Claro.
35: O sea, cambió. Entonces hay algo que repercutió, creo, en la forma de comprenderla. Hay algo de las obras de Toto, además de ser muy coreografiadas, se maneja como célula. Somos uno. ¿Viste? Uno la pifia en la coreografía y la pifiamos todos, o sea, no hay manera. Y creo que hay algo, que lo dijo Toto después de la primera función, que fue, la gente está acostumbrada a ver reels, ¿viste? Y hay algo de la obra que pareciera ser ediciones de escenas, son escenas consecutivas, pero que quizás una con la otra vamos viendo cómo me armo yo la historia, que creo que el hoy se comprende más que en ese momento. En ese momento había algo de entender la emocionalidad, de entender lo que estábamos queriendo contar con esos cuerpos masculinos, contando esas historias de esas mujeres, quizás fuertes para la historia y para ese momento, pero hoy la gente se arma la historia sin ningún tipo de prejuicio.
0: Estamos charlando con Nico de Petre, que es codirector de Casa Brandon, que trabaja también en la programación de La Paz Arriba, y lo que venimos conversando ahora es la obra Guriza, que va a estar durante todo julio, en principio en cartel los jueves, ¿verdad?
35: Los jueves 20:30.
0: Los jueves 20:30, en el portón de Sánchez, Sánchez de Bustamante 1034. ¿Dijiste en qué año o década transcurre?
35: 1840.
0: Entonces estaba bien, porque se me vino muy a la cabeza la película Camila, de María Luisa Bemberg, por eso no es que estaba distraída, estaba tratando de corroborar si pertenecía a esa misma década, y sí, la historia de amor entre Camila y Ladislao, que es real.
35: Aparte. Hay muchos de esos universos, es muy, trae mucho eso, el amor desde ese lugar, los lugares de poder, ¿no? No es lo mismo ser hija de un estanciero que ser la esclavita, ¿viste? Y esos roles también están. Y esos lugares de poder también están.
5: Y, Nico, en este momento tan convulsionado y tan doloroso de nuestro cotidiano, del mundo, de la política, ¿qué crees que trae el teatro?
35: Mira, yo tengo el privilegio de poder estar haciendo en este momento terapia. Sí, claro, porque por ahí digo, me dice, ¡ay, qué privilegiada! Y
5: la que invierte.
35: pero principalmente empiezo por decirlo, eso, lo que me provoca a mí hacer teatro, ¿no? Para mí fue la primera sesión de terapia después de del reestreno, fue como, es mi Alplax. Hay algo que se me acomoda adentro que no lo puedo explicar, pero que es el único lugar donde yo siento en el que vuelvo a un hogar, vuelvo a un lugar de tranquilidad, algo se me acomoda adentro, no sé cómo explicarlo, pero siempre me pasó. Cuando empecé a hacer teatro, un poco yo soy el hijo más chico de tres hermanos, y mis hermanos eran los problemáticos. Uno consumía drogas, la otra no sé qué, y era, no le iba bien en la escuela. Y yo encontré en el teatro que había un lugar donde obligadamente había un otro que me tenía que ver y escuchar. Y fue un lugar de poder que lo entendí. Y nunca más pude salirme de ahí. Tenía 13. Me acuerdo que yo era muy bueno en matemáticas y mi mamá quería que haga la carrera para contador o algo así. Y yo decía, no, me voy a ir a Buenos Aires a estudiar teatro. Y mi mamá pensó que se me iba a pasar. Y yo ya tenía cuadernos anotados de dónde era el conservatorio en ese momento. Trataba de venirme las vacaciones de invierno para acá. En ese momento estaban de moda los, ¿cómo se llamaban? Las estatuas vivientes. Y yo esperaba que hicieran sus recreos para preguntarles dónde habían estudiado.
5: ¡Qué pesada! Persiguiendo una estatua viviente.
35: Pero creo que hay algo de eso. No importa que vayas a ver. Siento que como público también hay algo de que una palabra te resuene, ¿viste? Algo. Es el único espacio donde obligadamente tenemos todos nuestros sentidos puestos en eso que se está contando. No hay distracción.
5: ¿Dónde naciste, Nico?
35: Santa Fe Capital.
5: Y de ahí dijiste, tengo que ir.
35: Exacto. De ahí me vine. Pero fue re loco también. Tengo imágenes, ¿viste? Me quedaron como fotos. Fue como, también yo venía de una Santa Fe, me vine para acá en el 2000, justo antes del 2001, en el 2000, y me acuerdo que no me esperaba nadie en Retiro. Pero yo estaba con la valija y fue como empiezo mi vida. O sea, yo esperé todo el secundario para esto, para empezar a hacer mi vida. Porque además, lo LGBT, un beso. Marchas, un beso. Creo que había solo un bar puto y que anda a entrar. Creo que era hasta con contraseña. No entraba. Era una vergüenza ser puto. Yo pude salir del closet acá, 2002.
0: Viniste en el 2000 con toda esta determinación, ¿y qué te encontraste?
35: Bueno, me encontré con un montón. Armé familia al toque. Me acuerdo que hice el ingreso a la UNA, que era muy distinto a los ingresos de ahora.
0: La Universidad de Arte.
35: Sí, claro. Pasó de ser del conservatorio a la UNA. No, primero UNA,
0: era UNA,
35: y ahora UNA. Bueno, agarré todo ese momento burocrático de cambios y demás. Pero por suerte, al principio no entré, estaba muy verde, otras herramientas. Acá, o sea, bueno, otro acceso a la información, ¿no? No redes. Entonces la información era muy distinta, o sea, entender qué pasaba con el teatro porteño era verlo si iba a tu teatro, a tu región. Entonces era como siempre una novedad, la novedad era esa, o sea, escribíamos cartas en esa época. O sea, imagínense, o sea, son cambios muy fuertes, culturales, ¿viste? Y bueno, eso, al principio no entré, estaba un poco verde ahí con rítmica y unas materias. No entré, para mí fue un sentir el fracaso absoluto en el cuerpo, pero en una de las materias en vocal me hice muy amigo de una piba que me dijo, che, tenés una voz teatral, no sé qué. Me dijo, che, mi vieja está buscando actores para un infantil, así que ese fue como mi primer acercamiento en Buenos Aires al teatro. Empecé haciendo teatro infantil. Y eso, como una bienvenida a un primer espacio. Ellos tenían un espacio, se llamaba Teatro Encuentro, ahí en Boedo, a una cuadra de Timbre 4. Y ahí me empecé formando un poco para después entrar a la UNA y a tener más esto, ¿viste? Como, bueno, las bambalinas hoy son estas puertas de baño y en una escuela tipo en el Bernasconi, con 20.000 pibitos así queriendo morfarte, ¿viste? Esa fue como mi primera experiencia, pero eso me ayudó muchísimo a soltarme, porque una cosa es el deseo y otra cosa es que te dé el cuerpo, que te den las herramientas para poder sacar ese deseo afuera, y ahí sí pude entrar. Me acuerdo que tuve el ingreso con Julia Calvo.
0: ¡Qué maravilla, Julia Calvo!
35: Y Julia Calvo, creo que el ingreso era, la evaluación era de 3 horas y dijo 3 horas minga. Acá le vamos a dar el tiempo a cada compañero para que pueda mostrar lo que sabe hacer. Creo que estuvimos como 5 horas y se tomó el tiempo de darle una devolución a cada uno. Yo estoy muy agradecido con Julia por eso, porque te daba ese espacio de, che, ahora no puedo, se me cerró el pecho, o sea, no puedo pasar. No importa, pasa último. Alguien quiere pasar por el compañero. Así, o sea, de un nivel de hermosura, sí, de amor por la profesión. Y eso todavía hay, pero se encuentra poco, ¿vieron? Como que hay algo también de exitismo dentro. O sea, no quiero hablar de esa parte porque no está
1: pero
35: buena.
1: Tiene que ver con la voracidad, pero porque del momento.
35: Sí, yo creo que hay que conectar más con la pasión, con la gente que tiene ganas de contar historias, de la gente que tiene ganas de conectar con el teatro y no con el exitismo. No con la situación de querer contar historias como si fuera Netflix para ver si me llaman de alguna tira, ¿viste?
1: Sí, voy a hacer el reel que la pegue. Nico, total. Hablabas de esto, ¿no? De encontrar, de llegar, de encontrar el lugar, de la falta de referencias cuando estabas creciendo. Y sos codirector de Casa Brandon, sí. Un espacio que tiene ya más de 18 años en...
35: 21,
1: ya está, ya la mayoría total.
0: Sí.
1: Me encanta porque me acabo de acordar cuando cumplió los 15, cuando cumplió los 18, cuando cumplió los 21.
35: Fuimos haciendo...
1: Sí, siempre aparecer ahí como...
0: ¡Ay, todavía algo! Ya pronto va a llegar al tema de la ecografía mamaria.
1: Ecografía mamaria que le hicimos a la tribu...
0: Estudios post-35.
1: Que cumplió 37.
35: Wow.
1: Cumplió 37, hace sí, poco sí, la tribu, sí, sí, papi, sí, hicimos todo. ¿Está? Como nosotras. Entonces, eso, nos gustaría que nos cuentes cómo comienza tu historia en Brandon y hasta hoy...
35: Mi historia en Brandon es como casi toda mi historia en Buenos Aires. Lugares que te van adoptando, ¿viste? Yo estaba haciendo una obra con Dino Balancino, un amigo que hice ahí por el conservatorio también, él era un poco más grande. Yo un poco más todavía apretadito, y era el amigo que se levantaba tarde y se podía tomar una birra al mediodía, y yo decía, eso se hace... ¿Se puede fumar un porro al mediodía?
0: Poder se puede.
35: Claro, pero era, fue como empezar a entender la libertad desde otro lugar y de que, bueno, yo puedo construir mi vida como quiero. Bueno, un poco esas situaciones que se dan un poco en la facu, ¿viste? Como de la rebeldía, como una segunda adolescencia. Y con Dino me llama para hacer una obra y me dice que iba a hacer en Brandon, una obra que estuvo Valeria Cini. Hacía la música en vivo, varios compañeros. Dino hoy labura en cine, pero labura, hace pelo y maquillaje. Está laburando ya en grandes ligas. Y él era muy amigo de Hor, una de las cofundadoras de Brandon. Y fui a ensayar y dije, ¿qué es este lugar? Quiero estar acá. Y les dije eso. Y empecé trabajando en la barra. Hay algo igual que de la autogestión, que ya viene del teatro, que me sonaba igual familiar. Y empecé eso, trabajando en la barra, en la caja. Bueno, en ese momento era solo uno, una persona que hacía todo. En ese momento, cuando entré, había ahí como una crisis económica dentro de Brandon y había intenciones de cerrar. Yo era muy chiquito, entonces tenía toda la energía para ponerle a un lugar. Y bueno, y empecé a aportar. Como bueno, hay muchos, horarios ociosos. Solo estamos abriendo la noche, ¿por qué no abrimos a la tarde? Empecé a traer propuestas de talleres. Entre las propuestas de talleres de ese momento apareció el taller de canto de Paula Mafía, el taller de yoga de Miss Bolivia, el taller después, más adelante, por supuesto, no fue todo contemporáneo, pero después el de teoría queer de Virginia Cano, varias cosas que fueron apareciendo a partir de eso, de dedicarle tiempo y espacio a ese proyecto. Un poco yendo a este lugar de un lugar que me adopta, un poco creo que esa es también la misión de Brandon, de tener las puertas abiertas a todo el mundo, al que se siente solo y al que viene acompañado. Y al que se siente solo encuentra un espacio para encontrarse con un otro. Por eso hay una frase que no me acuerdo ni quién la escribió, que está en la descripción de la web. No sé, son un montón de palabras, pero a mí siempre me quedó que es un espacio que contiene y tiene contenido. Y a mí eso me emocionó como concepto. Eso y que sea un espacio todavía seguro. De muchas amigas y amigos que tienen sus primeras citas en el lugar porque sienten que al no conocer a ese otro con el que se van a juntar, tienen ese espacio ya como respaldo, ¿no? Como que pueden hacer así, que voy a estar yo, va a estar en la barra o quien sea, va a estar atento porque nos conocemos todos, todas.
0: Es Nico de Petre, que es codirector de Casa Brandon y de esa casita estaba charlando recién, también productor y programador en La Paz Arriba y, como decíamos, actor en la obra Guriza, que está todos los jueves de julio a las 20:30 horas en el Portón de Sánchez, en Sánchez de Bustamante 1034, pueden sacar sus entradas en Alternativa Teatral. Y quiero que pases bien el chivo, porque no lo tengo tan claro acá, de usted está aquí. ¿Cuándo?
35: La obra se llama Misión Planeta Tierra, es en Conex, tiene fechas más salteadas porque ya saben, vacaciones.
0: ¿Hay algunos
35: de invierno?
0: Viernes, sí, eso sí, vi, ¿no? Hay algunos fines de semana.
35: Sí. Eso, estrenamos el 4, el sábado 4, siempre son dos funciones, creo que una a 3:30 y la otra a las 5, son dos funciones por cada día. Y vamos a estar todo julio y agosto, vamos a hacer otras funciones más, estamos haciendo también funciones vendidas para colegios y lo pueden buscar en Instagram, es Usted Está Aquí Oficial, ahí pueden ver toda la data, o en Conex para Chicos, también está ahí toda la data.
0: Nico, este programa se llama Buen Día, Fin del Mundo, y por eso hay una pregunta que hacemos antes de despedir a les invitades, que es, ¿qué se llevarían al fin del mundo? No condicionada la pregunta. Ya igual cuando venimos aclarando eso y la gente hace trampa y ya te manda una lista de supermercados,
1: claro,
0: lo que se llevaría al fin del mundo.
1: También, puede
0: moderate,
1: ser algo,
0: pero
1: han
0: puede
1: dicho,
0: ser, sí.
1: Han dicho la memoria, han dicho la imaginación, han dicho mis amigos, mi perro, un libro, de todo.
35: ¿Sabes que pensé todo eso? Pero la verdad, quisiera llevarme la conciencia tranquila de haber hecho todo lo que quería hacer y lo que tenía o sentí que tenía que hacer. Creo que es eso. Uno más.
0: Qué alucinante esa respuesta. Nico de Petre, gracias por venirte.
35: Gracias a ustedes por la invitación.
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0: Minutos pasaron de las 11 de la mañana.
1: Viendo, ¿no?
0: Está Valentín Catalán secuestrado por Sarasa, harta de que no la dejen ir adelante a la tribu Mostra, donde las compañeras trabajadoras del bar están cocinando para hoy a la noche. Sarasa secuestró a Valentín Catalán.
1: Como Sarasa,
0: hasta que no me abran la puerta, no lo libero.
1: Yo estoy como Sarasa porque el ruido que me hace la panza.
0: No, y el olor riquísimo que viene de
1: estoy
0: allá
1: por
0: y lo
1: ir,
0: bien
1: tipo,
0: que se come en la tribu Mostra.
1: Tipo como un viejo. ¡Miau! ¡Miau! Sí. ¡Soy Sarasa! ¡Miau! A ver si me tiran algo.
0: A ver si me tiran
1: de
0: algo.
1: ¡Hola, soy Sarasa!
0: Hermosa entrevista tuvimos recién con Nico de Petre. Recordamos que actúa en la obra Guriza. Sí, que es una obra que parodia un romance en 1840. Misma época de la película Camila, que aparte es una historia real la película. La historia de Camila y Ladislao, ambos fusilados por un romance. Ladislao era cura.
1: ¿Sabés que me quedo pensando mucho entre lo que hablamos con Santi Kahn también recién y todo el cine argentino?
0: Exacto.
1: Histórico que no valoramos, que no apreciamos, que no recordamos porque por ahí no conocemos? Me pasa, ¿sabés qué? me pasa con el cine, obviamente, pero también me pasa con referentes. Por ejemplo, la obra teatral Las Adoro, con Lu Aduriz, claro, que es increíble, pero es una obra que, como nos contó ella misma acá, busquen esa entrevista, por favor, habla mucho y homenajea, en cierto punto, a Jorge y a Ida Luz. Dos grandes que, cuando vas a ver su historia, son historias increíbles y poca gente recuerda. Hoy que hablaba Santi de esta muestra de Tita Merello, yo, por favor, les pido que vean en YouTube la charla que hay de Tita Merello con Antonio Carrizo.
0: Es maravillosa.
1: ¿Vos la viste?
0: Sí, es increíble.
1: Es de las cosas... Bueno, directamente está operando Sarasa, ¿eh?
0: ¡Ay, no!
1: Acaba de apretar todos los botones.
0: Sí, sí, sí. Estamos... Yo dejé de tener retorno del mic. No sé si... ¿Qué pasó? ¿Qué pasó? ¿Ahora sí? Ahora sí, sí, sí, sí. No, Sarasa nos acaba de cortar el aire, nos acaba de censurar.
1: Sí, ya entendió.
0: Básicamente. Ni siquiera fue Valentín Catalán, que ganas no le faltan, fue Sarasa, efectivamente.
1: No, él es más tipo win-win, los ruiditos, él es más como
0: y aparte
1: padre,
0: yo creo que él sabe no escuchar sin silenciar, digamos, como que se concentra y deja de escuchar.
1: Total, pero no, Sarasa dijo, Sarasa,
0: sí, tipo... basta, hijos de puta. No, y también hablábamos, y ahora sí, termino esto y vamos a las noticias, también hablábamos de Las Cautivas, otra obra que transcurre en el siglo XIX, otra historia de amor, que aparte, o sea, además de las maravillas de nuestro cine nacional, en este caso de María Luisa Bemberg y todo lo que ha hecho por nuestro cine, y además el enorme valor de haber puesto sobre la mesa la historia real de Camila y la de Islao, que es una historia de amor que ella tiene con un cura y que son fusilados en la vida real, chicos, por
1: esto. Claro, la cancelación de esa época.
0: La cancelación de esa época, exactamente. Lo que es esa época de nuestra historia también, o sea, lo que el 1800 y las formas, y bueno, esto que decíamos, las formas de rebeldía también de la época, ¿no? Por eso, Urizza, Camila, Las Cautivas, ¿no? Es un universo de producciones que retroalimentan también el conocimiento sobre esa época de nuestra historia y sobre las formas de rebeldía de aquel entonces. Bueno, ahora sí. Che, nos había quedado del mundo político pendiente escuchar y putear al señor Jorge Macri, jefe de gobierno de la Ciudad de Buenos Aires.
2: Acá hay una discusión que tenemos que tener también, y la tengo, con la Iglesia en general, porque la lógica de darle comida y abrigo afuera, porque nunca la meten en la Iglesia, ¿no? Lo dejan puertas afuera, solo hace que vengan más y cada vez queden más dependientes de eso.
1: Este, recordemos que es el energúmeno que trabaja con Clara Vicio.
0: Clara Mucio.
1: Mucio.
0: Bueno. Sí,
1: Clara Vicio también. Clara Mucio, que es la vice que ayer habló contra el aborto, contra la ideología de género y los woke y demás. O sea, estas dos personas son las que llevan adelante Cava con estos niveles de odio.
0: Este chavo, o sea, esto lo guiona Capusotto y te juro que no le sale.
1: No le crees.
0: Este jefe y esta vicejefa de gobierno no le sale a Capusotto,
1: no,
0: ni con Mickey Vainilla, ni con todos los personajes que creó.
1: Pero tanto odio vas a tener.
0: O sea, era Jorge Macri bardeando a la Iglesia. Mirá que para que nosotros nos pongamos del lado de la Iglesia.
1: Es lo que termina sucediendo.
0: Bardeando a la Iglesia por darle de comer a la gente en la calle.
1: Es lo que nos termina sucediendo de... Para mí tiene que ver con este momento político de encontrar las alianzas inesperadas, ¿no?
0: No, luego, y las escenas de la última semana de la cantidad de personas en la durmiendo en la calle,
1: no,
0: por lo menos en mi barrio,
1: calle,
0: en Flores, se incrementó muchísimo. Supongo que debe ser en toda la ciudad. Y con este frío,
1: el domingo en Plaza de Mayo, que estábamos en la marcha contra basta de travesticidios, transfemicidios, transhomicidios, lo que notábamos era mucha gente en situación de calle, pero no solo en situación de calle, sino con temas de consumos problemáticos y de salud mental.
0: Es que este frío, este frío te da vuelta a la cabeza.
1: Total.
0: No hay otra forma de,
1: pero digo,
0: de subsistir,
1: claro,
0: así.
1: Se va como viendo cada vez más esto. Y en un momento había gente parchando en la marcha y vino gobierno de la ciudad a querer sacarlas, y nos le fuimos a la yugular, como no. Bueno, yo ahora informo y a lo sumo vendrá más policía. Bueno, que venga. O sea, pero tiene que ver con esto, ¿no? Con la crueldad de esta gestión.
0: Totalmente cruel la gestión de Jorge Macri en la ciudad de Buenos Aires, y la cruzada que tiene contra las personas que viven y duermen en la calle es espantosa, espantosa. Bueno, además... fue al acto de la embajada de Estados Unidos también, ¿eh? Otro que,
1: obvio, fue tipo
0: otro
1: ahí.
0: Jumping for the biscotch, que fue al acto de la independencia de Estados Unidos, que se hizo en la embajada. Y bueno, fue con su esposa también, con María Belén Ludueña. María Belén Ludueña, que grababa baby showers en los barrios populares de la ciudad. Que ay, la gente sí. Estaba toda incómoda, ahí sirviendo gaseosa. Y ella, gracias por todos los regalos. Bueno, estuvieron ahí, en la embajada de Estados Unidos, en el Palacio Bosch. También invitados por Peter Lamelas, el embajador de Estados Unidos en Argentina.
1: Qué asco de mierda.
0: Hablábamos de renuncias en el Mundial, porque estábamos hablando de que renunció Bielsa a ser director técnico.
1: No, porque le fue muy mal a Uruguay.
0: Claro.
1: Muy mal le fue, además. Ya venía muy mal. Recordate que acá hablamos de lo peleado que estaba, sí, Bielsa con todo el mundo. No con...
0: Sí, no, lo que yo lo

0: Que una persona con esos niveles, digamos, de exposición tenga tanta honestidad, y bueno, termina renunciando, entonces a su rol como director técnico de la selección uruguaya, Marcelo Bielsa, y también renuncia, en este caso, Becasese, Sebastián Becasese, yo creo, espero estar diciéndolo bien, que es el entrenador de el seleccionado uruguayo, que bueno... Nada, la verdad es que también otra situación en la que México, en este caso, dije uruguayo y no quería decir uruguayo, era ecuatoriano, perdón, uruguayo era Bielsa. Becasese es el entrenador ecuatoriano que renunció también, sí, de Ecuador, pero es argentino, entrenador de Ecuador, pero es argentino, y renuncia después de que México ganara 2-0 a Ecuador y que finalmente Ecuador quedara fuera del Mundial. Yo no tenía tan presente que esta situación de que a partir de un fracaso se viene siempre la renuncia, pero bueno, supongo que hay como una política bastante resultadista en ese sentido, ¿no? De que no se puede proyectar mucho más que... ¿De qué se ríe esta gente? Ah, de otra cosa. Mirá cómo están de distraídas la catalana y la Maylen Benítez.
1: Pero dejala.
0: Estoy disertando sobre fútbol.
1: ¿Qué quieres? Que escuchen 3 horas las pelotudeces que decimos al aire. Dejala. ¿Qué rompe pelota?
0: Bueno, así que eso, renunciaron tanto Marcelo Bielsa, Uruguay, como Sebastián Becasese en Ecuador.
1: Bueno, esto que decís de los resultadistas, sí, debe tener mucho que ver con una cuestión de... ¿En qué momento estás renunciando? Digo, ¿cómo te fue el desempeño general? Digo, me parece que un poco, ¿sabes? Creo que más que algo de protocolo, debe ser un poco nobleza obliga.
0: Sí, es cierto, totalmente, ¿viste? Totalmente. Se había quejado Becasese de que los jugadores de Ecuador tuvieron muchas dificultades en el vuelo a México, que un vuelo que debió ser muy breve los tuvo retenidos por cuestiones burocráticas, etcétera, durante muchas horas, o sea, como advirtiendo que habían llegado, bueno, en condiciones ahí por ahí no tan óptimas para el partido, pero bueno. Y después esta otra noticia vinculada con el Mundial que me parece impresionante, me la explicaba Maylen cuando llegué, que nosotros habíamos contado que había un hincha de la República Democrática del Congo que había, digamos, hecho como una especie de perfo de estatua viviente.
1: La que se mandó.
0: Claro, haciendo...
1: No, porque estoy hablando a Petri, que está imitándolo, pero no sé si sabéis la
0: que
1: se mandó.
0: Claro, porque él había hecho, hacía una estatua viviente, con pronunciamientos de alguna manera vinculados con las reivindicaciones de la República Democrática del Congo, del genocidio que han sufrido, y finalmente ahora hace la misma perfo publicitando Rexona.
1: Publicitando Rexona, que no solamente, claro, eso te decía Petri, no solamente publicitando Rexona, sino que Rexona es de Unilever. Y la marca Unilever tiene mucho que ver, o sea, porque su creador, un empresario de apellido Lever, estuvo muy presente en lo que fue parte de la colonialización, de la utilización de esclavos.
0: Exacto.
1: En Bélgica y demás.
0: Exacto.
1: Entonces,
0: porque,
1: digo, no es, no sé, es como decirte, como que... Mercedes Sosa le haga publicidad a Ledesma, ¿entendés?
0: Exacto,
1: como,
0: exacto.
1: No es que le están criticando, ah, bueno, hiciste una publicidad. No, ok, hacé publicidad. El tema es que William Lever, creador de una de las empresas, o sea, de la multinacional Unilever, creó en el año 1929 Willers du Congo Belge, o sea, una subsidiaria para obtener aceite de palma para la elaboración de jabón. Esa empresa... que luego cambia de nombre, tras la independencia del Congo belga, que es lo que actualmente es la República Democrática de Congo, que no es lo mismo que Congo, son dos países distintos, utilizó esclavos y tuvo una gran relación con el gobierno colonial de Bélgica. Entonces, Rexona, o sea, laburar para Rexona en ese contexto, ¿entendés?, es muy problemático a nivel histórico. Entonces... Nada, fue como, dale, amigo, tanto la vas a pifiar.
0: Sí, la verdad es que, nada, bueno, son esas cosas que se ven en este tipo de eventos. Aparte, finalmente lo que se corrobora en estos eventos es que la publicidad está por encima de todo.

0: Desde tiempos inmemoriales, aparte...
1: Pero lo que hablábamos recién con Santi, Can, o sea, esto de cómo los productos se meten en nuestro consumo de cine, de lo que sea, ¿verdad?
0: Sí, totalmente. Bueno, y hablando de publicidad... Esta es maravillosa, esta publicidad que hizo Lionel Messi con Tom Holland. Yo, la verdad, chicos, ya basta de bajar más subsuelos.
1: La hicieron con Paint.
0: Sí, la hicieron con Paint, ¿no? Claro, ¿esto es todo IA?
1: Seguramente. Porque ellos los ves que tipo...
0: No, claro, porque si es IA podría haber actuado un poco mejor Lionel Messi, pero no. ¿Podemos? Sí, escuchemos.
1: Yo no los vi nunca juntos, o sea, sí cuando lo agarra, pero juntos...
0: Esto es lo que sucede es que están en un bar.
2: Shut up.
0: Y se encuentran Tom Holland y Messi.
2: I gotta go.
1: Se cae y lo ve a Messi.
2: Yeah, kid, he knows.
1: ¿Sí? Son Messi y el de la tienda le dice, ya lo sabe.
3: Spider-Man.
2: The Spidey Tracker? Wait, are you looking for Spider-Man?
3: Sí.
1: Just wait here, okay? Espera acá.
4: Welcome to New York.
1: Bienvenido a Nueva York.
2: Hey, I heard you were looking for me. You good with heights?
0: Lo único que hace Messi es decir...
1: ¿Cómo? ¿Qué? Y... Claro, y si tenés miedo a las alturas y se lo llevaba a pasear en Spider telaraña.
0: Claro, Tom Holland dice, estás buscando a Spider-Man, no sé qué, se desaparece y vuelve en formato Spider-Man.
1: Esta por lo menos tuvo un mínimo de guión. ¿Vos viste la que hizo?
0: Sí, el guión en el que a Messi le pusieron un...
1: No.
0: ¿Sí? Bueno.
1: Sí, sí, pero ¿vos viste la de ChatGPT?
0: No.
1: En Instagram, en el scroll, no sé si la han visto... Messi también hace una publicidad para ChatGPT porque parece que ChatGPT tiene un modo Messi que te cambia el color del pelo. Yo voy a sacar una foto del culo porque con lo pelado que estoy, la puta madre, pero bueno, te lo cambia a blanco y celeste. Y hace como, oh, mirá, está bueno esto. Y dice, ah, mirá, esta se la mando a los pibes, es re divertido. Que esa para mí sí. Esa para mí es re IA, o sea, viste que ahora todo lo que ves inmediatamente te divierte, decís, esto es IA.
0: Claro, es el viejo, nosotros decíamos, eso está todo hecho por computadora, decíamos cuando éramos chicos. Después de todo hecho por computadora llegaron los efectos especiales y ahora esto es todo IA, ok. Che, estaba viendo el Zócalo de TN que dice que 7 millones de argentinos tienen deuda con billeteras virtuales y bancos, 7 millones de argentinos. Es impresionante la cifra, porque aparte, claro, son 7 millones de adultos que tienen estas deudas, son familias, mucho más que 7 millones de familias que están en esta situación.
1: ¿Qué? Bueno.
0: Michelle Bachelet ha llegado en este momento, se apersona en el estudio de la tribu. Ay, sí, un bolero, por favor, aterciopelado.
1: ¿Pero un bolero?
0: ¿Qué? ¿No qué?
1: No, está bien, sí, el viejo. Sí.

0: No te rías, hija de puta.
1: ¿Cómo se llamaba el señor de recién? Porque yo voy a decir Otis, como el de Sex Education.
0: Sex Education.
1: Sí, no, ¿cómo se llamaba la canción?
0: Sí, un bolerazo.
1: Cigarettes and Coffee. ¿Por qué al revés de la película Coffee and Cigarettes? ¿Qué manera de ser Contreras? La película es la Contreras.
0: El orden de los factores no altera el
1: producto. No sé si es primero la canción o la película. Che, bueno, Bolero Falaz, quédense con ganas que mañana la escuchamos.
0: Atención, pelados, qué buen tema.
1: Sí, sí, sí, sí, sí. Che, chau.
0: Chau. Pensé que ibas a decir que el zócalo de TN es murió el policía de Village People. Lo cual nos preocupa, bla, bla, bla, pero también hay una cuestión de que últimamente Village People estaba poniendo sus canciones para los rallies de Donald Trump. O sea...
1: ¡Ay, tenés razón!
0: Y, de hecho, yo, si no me equivoqué, en el 4 de julio que se hizo ahora en el Palacio Bosch con la Mela, hubo como medio una perfo de Donald... ¿cómo se llama Donald Trump? De Village People, hubo algo así. Claro. Y es como... imagínate que claro, ellos como queriendo hacer y esto Donald Trump es como bueno, ya todo es un cotolengo.
1: Y ellos y esto.
0: Lo estoy viendo al del bigote y es como
1: es increíble, es increíble. Che, mandó un mensaje mi madrecilla que estuvimos, mi familia estuvo con muchas peripecias, pero ha vuelto. Voy a jeder a la tía Cristina, que hace mucho que no habla, más vale que esté escuchando. Le voy a mandar un mensajito en estos días. Sí, pero mi madre dice, volví, hermosa entrevista de piso, qué linda transformación del teatro, una propuesta tan refrescante. Estoy desactualizada sobre la basta de Federico Sturzenegger. Por favor, póngame en autos, abrazote, bella. Bueno, mami, te avisamos que Federico Sturzenegger bombardeó la Comisión Nacional de Energía Atómica.
0: Entre tantas
1: el día
0: cosas.
1: De ayer.
0: ¡Petris!
1: Esa es la novedad.
0: Murió el policía de Village People.
1: Hasta mañana, Lucas Fauno.
0: Petri, porque esto es un programa de información.
1: Hasta mañana, Lucas Fauno Gutiérrez. Mi nombre es Rosaura Barleta.
0: Decí bien, porque ayer no dijiste Catalán Valentín.
1: Che, lo dije. No sé si buscaron archivo, pero dije todo, hasta el último nombre, porque me quedé con culpa y fui a escuchar. Sí, lo dije. Mi nombre es Rosaura Barleta. Estuvo Valentín Catalán en la operación técnica. Paula Prati en la edición de artísticas con la voz de Flavia Medici. Gala Abramovich en comunicación y redes sociales. También estuvo Dai Pérez en comunicación y redes sociales. Belén López del Río.
0: También Ale de la Cooperativa de Limpieza.
1: Sí, Ale de la Cooperativa de Limpieza. Vamos a saludarla, Ale, también, que la queremos.
0: Es una reina.
1: Belén López del Río y Mailén Benítez en producción.
0: Saraza en amenazas.
1: Saraza en amenazas de muerte. Chau, chicos. Hasta mañana.

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Una luna en Capricornio me sacó de mi casa una vez más, con cámara, teleobjetivo, marihuana y brújula. Una vez más, voy en busca del cielo que nos tapan, del único satélite natural de la Tierra, sí, ese cuerpo rocoso, sin luz propia, que mueve océanos y tantos, pero tantos sentimientos. Esta fascinación me acompaña desde niño y siempre encuentro el momento para nunca cancelarlo, volver a buscarla en el horizonte, entre los cables, entre las montañas o bien entre los edificios. Un momento de soledad y reflexión, donde el tiempo es un instante, donde la luz de ese sol se apaga y esa luna aparece, construyendo un juego casi perfecto. Tratar de determinar las latitudes donde asomará, deseando que se vea grande y que ninguna nube arruine ese preciso tiempo de visualización. Lo hice, lo hago y lo haré tantas veces como sea posible. En verano o en invierno dejaré fluir ese deseo de encontrarme una vez más con ella. La luna llena de terror, la luna llena de amor. El rebote de esa luz que ilumina un sendero en medio de cualquier oscuridad. Todos los días sucede a diferentes horas y en distintas ubicaciones. A pocos parece importarles y muchos likean la imagen. La temperatura color, su encuadre, la composición en torno al contexto y su tamaño de ilusión óptica hacen de este juego algo realmente apasionante. No es para charlar, no, no vamos a hablar. Silencio, por favor. Silencio para detenerse, para la parsimonia. Silencio para observar detalles esquivos de la vida cotidiana. Esta luna de fresa me dio alegría y tristeza, claramente, por la partida de Daniel, ese melingo de los abuelos de la nada, de los twist, del tango arrabalero y de ese Lions in Love experimental. Un artista real, hecho cuerpo de amabilidad, cariño, talento y una inquietud infinita en la búsqueda de lo preciado. Ese melingo de charlas eternas con Pipo Cipollatti, cuando tantas veces me contó que junto a él llegaron a Café Einstein, en donde estaba Omar Chabán, y no tenían una instalación eléctrica. Y Chabán les dijo a ellos dos, hagan la instalación eléctrica y van a poder ensayar acá. Y así fue que hicieron una sala de ensayo dentro de que exista el Café Einstein. Y fue ese mismo melingo el que le presenta a Chabán a Luca Prodan. Eternas charlas con Omar, diciéndome la importancia que había tenido en su vida Daniel Melingo en cuanto a Conecta, Relaciones, Rock Nacional, charlas eternas con él, con Pipo y también con el mismísimo Daniel en trasnoches, que venía y me visitaba la radio a las 2 de la mañana y terminaba el programa y se quedaba charlando y te miraba a los ojos y tenía una paciencia y un cariño pocas veces visto en personas con fama, con ego, con obra. Ayer posteé la última luna fotografiada con una canción de Lions in Love, y como alguna vez se dijo, la imagen o una imagen vale más que mil palabras. Palabras que no tengo para dedicarle al cruel paso del tiempo. Imágenes que me sobran en discos extraíbles y melodías que me acompañan en mi silencio mental. Solo una persona que vio esa story en Instagram pudo comprender la tristeza de la imagen en relación a la muerte de Melingo. Podría haber subido una foto con él de alguna de nuestras charlas, pero no. Decidí que sea la luna la que se lleve el protagonismo. Palabras, sonidos e imágenes. Una luna, una melodía y una letra muy chiquita ahí arriba a la izquierda que decía Lions in Love, sad and alone. Sí, triste y solo.

Muy buenos mediodías para todos. Bienvenidos a Esto y lo Otro. En vivo, aquí en La Tribu, hasta las 2 de la tarde. Arrancábamos con Lions in Love, justamente, haciendo Sad and Alone. Y después de la tristeza y la soledad, nos abrazamos un poco junto a Stereolab, haciendo Fit Up with Your Shove.

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12 del mediodía, 20 minutos en este martes, miércoles, confundido, es miércoles, claramente, es miércoles primero de julio. Abrimos un nuevo mes aquí en La Tribu y también un nuevo programa en nuestro envío cotidiano. Escuchábamos, como les dije al principio, Lions in Love y lo último que sonaba fue Stereo Love. Para todos aquellos que no se acercaron a Lions in Love y que desconocen esta formación y este experimento musical por el cual transitó Daniel Melingo, una vez ya finalizado Los Abuelos de la Nada, finalizado Los Twists, él se va a España y allí, junto a Stephanie Rings es una cantante holandesa con la cual arma Lions in Love. Él es el director musical que toca la guitarra y canta. Estaba Willy Crook en el saxo, Pablo Guadalupe en la batería, Guillermo Piccolini en los sintetizadores y José Luis McCartney era el bajista. Grabaron dos discos y son hermosos, realmente son muy lindos. Soy un gran admirador de esos dos discos de Lions in Love, como también de la obra de Los Twists y de Los Abuelos de la Nada. No tanto, no seguí tanto la carrera del solista, que comienza justamente cuando termina este Lions in Love, que regresa a Buenos Aires y comienza su carrera solista, que se empieza a meter de a poquito con el tango y otras cuestiones. Un tipo que pasó por casi todos los estilos, si se quiere, porque hizo algo de New Wave, porque hizo reggae, porque hizo rock, porque hizo rockabilly y también hizo tango, que fue a lo que se dedicó casi en los últimos 25 años. De hecho, también tiene un extenso recorrido en Francia haciendo tango, que pocos lo saben, pero Melingo vivió mucho tiempo en Francia, donde se rodeó de muy buenos músicos y fue muy bien recibido la música que hacía. Las últimas formaciones que había tenido a nivel escenario y músicos haciendo tango eran impresionantes, tremendos músicos. Así que nada, abrazo a la distancia a la familia de Daniel y a todo aquel que lo quería, como aquí lo hacemos nosotros. Si quieren comunicarse con nosotros, ¿qué tienen que hacer? Gritar. No, no griten. No tienen que gritar, nos tienen que mandar un WhatsApp. Pueden gritar al WhatsApp, si quieren. Al 113-126-0887 pueden mandar un gritito. Y si no, lo pueden hacer a través de el estúpido chat de YouTube. Los chats de YouTube me parecen idiotas, son recontra efímeros, pasan así, vuelan, no tenés fecha, no sabés ni a quién le habla, ni a quién le contesta. Es como una cosa de, ay, necesito participar. Pero ahí lo pueden hacer también, porque, bueno, nada, porque está abierto y es legal. Lo pueden hacer en Esto Pasa en La Tribu. Es el lugar donde si entran a YouTube, ponen Esto Pasa en La Tribu y escuchan la transmisión del programa en vivo, como lo están haciendo ahora algunas personas. Equipo completo, la tenemos a Eli Baldonado en los controles hoy, sin su artilugio de villas. Hoy dejó cera a su pelo, lo cual me parece fantástico. Mailu Benítez, con un montón de artilugios en el pelo, no entendemos por qué, pero hay un montón de rodetes y cosas raras allí. Está Nerón, nuestro becario Nerón, allá en el fondo. La veo a Gala Abramovich también, y más en el fondo, como siempre, la productora del envío, Bel López del Río. Mi nombre es Hernán Petris, y así con ese mismo nombre pueden buscar el posteo del cual les hablé de la luna, con la canción de Lions in Love, que nadie se dio cuenta. Y a mucha gente le gustó. Búsquenla porque ya se va esa historia. @ Hernán Petris es mi Instagram personal. Y van a ver una linda lunita sacada de ahí de... ¿En qué calle fue esto? Esto fue en Jean Jaurès y Perón. Está tomada esa foto. Exactamente, Jean Jaurès y Perón. Me iba rumbo al Parque de la Estación, que es un lugar estratégico para ver la luna por una pasarela que tiene. Te tenés que subir a la galería donde estaban los viejos talleres del ferrocarril, doblar a la derecha, había una compostera en un momento, no está más, la hicieron mierda, y ahí te encontrás con la reja y ves el ferrocarril Sarmiento. Desde ahí arriba es un lugar estratégico porque está alto, entonces ves la estación de Once y tenés en el horizonte pocos obstáculos, más allá de la cantidad de cables que hay, ¿no? Que en la foto se ve que hay un montón de cables dando vueltas. Otro lugar que tiene altura y te permite bien
ver bien el horizonte es el Parque Lezama. Es un lugar en altura que está buenísimo y también tenés pocas interferencias visuales para sacar la luna, y si no te vas a las costaneras, por supuesto, Costanera Sur, Costanera Norte. ¿Qué decir de la Sur? Y que la Reserva Ecológica te jode bastante, porque apenas sale la luna, vos ves árboles, no ves el río, a no ser que te vayas a la Reserva Ecológica, pero de noche no te dejan entrar. Hay un paseo a la luz de la luna, hay un trekking a la luz de la luna en la reserva, que es en verano, no lo busquen porque está cerrada ahora. Y si no te vas a la Costanera Norte, y ahí recomiendo cerca del Muelle de los Pescadores, ir a sacar la foto que todos queremos, que yo tengo una sola, que no estoy conforme, por eso nunca la publiqué. Está muy bien la foto, pero no estoy tan conforme que la voy a ir a buscar, que es la foto de la luna y el avión en el mismísimo instante, que en el Muelle de los Pescadores la podés sacar. Pero capaz que vas y está nublado, capaz que vas y el avión sale para el otro lado, sale para Ciudad Universitaria, pues depende de los vientos para qué lado despegan. Generalmente despegan para ese lado, y el avión apenas despega, dobla a la izquierda, y vos estás ahí con la cámara, como un pelotudo, y nunca se cruzó con la luna y la foto no salió. Pero si se cruza con la luna y no la tapa toda, y agarra una alita en el medio de la luna, y la luna atrás, y la luz del sol, bueno, tiene que ser un montón de condiciones que se tienen que dar para que esa foto esté buena. La busqué mucho tiempo, saqué una lo más cercano a que me guste, pero no me encanta, por eso no la publiqué, la tengo guardada, pero sé que la voy a conseguir, ¿sí? Es mucha paciencia y hay que tenerla, y por eso voy con la brújula. Porque yo tengo una aplicación que me dice a qué hora sale la luna, y ves en la esfera y te dice más o menos entre norte, este, siempre sale por el este, y a veces está más al noreste y a veces más al sudeste, depende de dónde. Pongo la brújula, veo, calculo, ya sé calcular con la brújula y más o menos le engancho dónde va a salir. Ahora bien, me encantaría tener un celular con brújula. Que el mío no tiene, porque tiene que tener un sistema de magnetismo que no tiene. Creo que los iPhone vienen con brújula. Creo que es el único teléfono que por default tiene brújula, es el iPhone. Estaría muy bien tener un iPhone, aunque sea para tener una brújula. Pero no, yo voy con mi brújula chiquitita. La pones a cualquier lado ahí, la tenés que apoyar, marcás el norte y bueno, fíjate. Después tenés que calcular. El cálculo puede ser erróneo, claramente. Y una cosa que te pasa mucho cuando vas a sacar fotos a la luna es que estás esperando que salga y decís va a salir ahí, y de repente te perdés en el horizonte o en ese lugar que estás viendo, te perdés y no te das cuenta que la tenés al lado. Está gigante y decís ¡no! ¡No la vi! ¡Ahí está! Como un boludo. Y te perdiste el mejor momento, esa ilusión óptica en el cual se ve enorme, que justo es en el horizonte. A veces se ve más grande que otras. Esta, que se llama Luna de Fresa, como todos los nombres de las lunas, están puestos los nombres por Yanquilandia. No tienen que ver con nosotros, sépanlo. La Luna del Lobo es porque el lobo aúlla en invierno. No, es el invierno de ellos, no es el nuestro. Ni la Luna de Sangre, ni la Luna de Fresia para cosechar, no. Son todos inventos norteamericanos. No nos involucran y no tienen que ver con nuestra vida. Bueno, dicho todo esto, quédense. Acompáñennos porque tenemos un gran programa, como siempre, de la mano de la música y algunas que otras palabras dislocadas. Yo no sé si saben que Rush está girando por el mundo, sí. Desde la muerte de Neil Peart, la banda canadiense, es muy difícil reemplazar al baterista Rush. Es casi imposible reemplazar a Neil Peart. Fue uno de los mejores bateros de la historia del rock. Sin embargo, los otros dos que quedaron vivos dijeron, che, encontramos a alguien que puede tocar sus canciones. Sí, es alemana, es una chica. Rush está girando por el mundo con una piba en la batería que se llama Annika Nils. Por favor, googleenla, búsquenla en Instagram y vean lo que toca esa piba. Te tenés que sentar a tocar los temas de Rush. Es realmente muy complejo. Y ya arrancaron su gira mundial. Aquellos que tienen mucha plata y deciden ir al Mundial, bueno, yo no iría al Mundial y miraría, por ejemplo, les cuento una fecha, miraría el 28 de julio al Madison Square Garden en Nueva York a ver a Rush en vivo. Sin duda alguna es mejor plan que ir a ver una final de fútbol. Pero bueno, nada, cada uno hace lo que quiere. Están de gira. ¿Sabes cuántas fechas meten en el Madison Square Garden? A ver, la primera es el 28, tocan 28, 30, 1 de agosto y 3 de agosto. Y si sigo buscando,
tienen más, 3 de agosto, no, ya está, ahí está, meten 4 fechas en el Madison Square Garden. Después siguen por Canadá, hacen todo Estados Unidos, y creo que ya tienen fechas para Europa, sí, no, Sudamérica, no estoy viendo fechas en Sudamérica, por el momento, vos sabés cómo es esto, pero tienen un montón en Norteamérica, un montón, sí, después ya se van, mirá, no, marzo del 2027 tienen Manchester en Inglaterra, así que el año que viene hacen Europa, este año están haciendo toda Norteamérica. Veremos si alguien pone plata para traerlos a la República Argentina. Tanto hablé de Rush que me hago Rush encima.

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Escuchábamos a Mac Miller, no, a Mac DeMarco, sí, al que está vivo, no al que está muerto. Qué cool Mac DeMarco, oh, qué música cool, pero es linda, hay que decir la verdad, es linda. No estoy todo el día escuchando claramente ni Mac DeMarco ni Mac Miller. Me parecen buenos y ya, no revolucionaron la música. En este caso, Mac DeMarco estaba junto a Ryan Paris haciendo Simple Paradise. El paraíso es tan simple, es todo tan lindo. 12 del mediodía, 42 minutos, momento de informarnos un poco, ¿les parece bien? Bueno, si no también. Diputados, trata la reforma de la ley antibarras del gobierno. Esta no la sabía, ¿eh? Sabía la de Jorgito de Antitrapito. ¿Hay una antibarra ahora? En medio del Mundial de Fútbol, la Comisión de Legislación Penal analiza el proyecto enviado por el Poder Ejecutivo que establece un régimen para la prevención y represión de delitos en espectáculos deportivos. ¿No existe ya esto? La presidenta de la comisión, Laura Rodríguez Machado, convocó a funcionarios del Ministerio de Seguridad para explicar los detalles de esta iniciativa que modifica el Código Penal. No sé bien de qué se trata. Vamos a ver si realmente se van a enfrentar al poder de las barras bravas. Yo tengo serias dudas al respecto. Milei y Jorge Macri participaron en el Día de la Independencia de Estados Unidos, ¿sí? Y aparecieron marcianos. El presidente y el jefe de gobierno porteño formaron parte de la celebración organizada por el embajador estadounidense en Argentina, Peter Lamelas. La presencia del mandatario se dio en medio de las dudas sobre su viaje a Washington para reunirse con Donald Trump. El gobierno deja de actualizar la cobertura de tarifa social en el subte ante los aumentos del boleto, pero ¿cómo? El Estado Nacional financia el descuento del 55% para los beneficiarios de la tarifa social en todo el país. Las nuevas tarifas de referencia funcionarán como el tope máximo sobre el cual se calculará el descuento financiado por el Tesoro Nacional. Es UBE, no es subte. Ok, perfecto. La leo de vuelta. Igual no entendí. Yo creo que acabo de leer tres noticias que ninguna de las tres me dicen nada. Mirá cómo me mira Nerón, mirá cómo me mira que él las redactó, me está mirando mal. Vamos, ahora vamos al Parque Centenario, mano a mano, chiquito. Ah, que venga Belu entonces, no era culpa de Nerón, que venga Belu. Yo leí las tres y no me... Ah, se cruza... Oh, Cocorita, a Cocorita, Cocorito y medio, ahora vas a ver. Habilitame el canal, por favor. Esta canción es de Tame Impala, pero en realidad es un cover. ¿Qué dicen? Sí, si ni la conocen. Qué peleador que vino hoy, ¿eh? Mal, dice Belén. Insoportable. Hay un disco que va a salir. No sabemos cuándo. Tributo a Smashing Pumpkins. Y esta, aunque no parezca, es una canción de Smashing Pumpkins. Ay, qué canchero, que me importa. Suena Hammer.

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1: Larguero los Tame Impala, ¿eh? Me pasa algo con esta banda, que por ahí los discos me aburren, pero tuve la oportunidad de verlos en vivo y son espectaculares. Me pasa lo mismo con Arcade Fire. En vivo son buenísimos. Son un montón arriba del escenario. Son canadienses los Tame Impala, porque los Arcade Fire sí. Y tienen algo, los canadienses, como, uy, son medio aburridos, ¿viste? Pero son muy buenos en vivo. Los Tame Impala son increíbles en vivo y tienen muy buenas visuales. Son

australianos. Bueno, ¿tienen algo en común los australianos y los canadienses? Tendría que hablar con mi amigo El Chango, un santiagueño que vivió muchos años en Montreal y ahora está viviendo en Sydney. A ver si él me puede decir que son iguales o no, o si tienen algo. Pero son bandas para ver en vivo, que realmente son muy, pero muy buenas. A esta hora vamos a compartir, como siempre, los boludatos. Escuchen por qué los boludatos se las traen. Me iba a meter en la explicación de varios de ellos y después dije, no, búsquenlos. Es el día del arquitecto. Es el día del ingeniero químico. Es el día tuyo, porque es el día del historiador. Es el día internacional del reggae. Es el día internacional del chiste. Y es el día internacional de la fruta. Y todo es una falopa absoluta. Por eso se llama boludato. ¿Sí? Feliz día del historiador Maylu Benítez, que es historiadora, nuestra coordinadora de aire. No sos historiadora, sos profesora de historia. No tiene el título, no es nada. Listo. Ay, qué manera de decepcionarme en esta vida. Ella, yo dije, bueno, es historiadora. No, está bien, está bien. Es el Día Internacional del Reggae por la muerte de Dennis Brown. Y nosotros no estamos de acuerdo en celebrar las muertes y ni recordar gente. Es el Día Internacional del Chiste. Me metí a ver por qué era el Día Internacional del Chiste. Hubo una explicación larguísima, que hubo un concurso de chistes que mandaron de todo el mundo y que psicólogos analizando por qué se ríe la gente. Contate un chiste, viejo. Y el Día Internacional de la Fruta, porque no tienen un porongo que hacer. Un día como hoy de 1520, escuchen esto, a ver, historiadora, si esta la sabe. 1520, muy atrás. Desde la noche del 30 de junio al 1 de julio, los españoles fueron expulsados de Tenochtitlán, capital del Imperio Azteca, en la denominada Noche Triste. Es espectacular todo, me da unas ganas de saber más. Algunas fuentes estiman que murieron unos 600 españoles y miles que estaban ahí mucho antes que los españoles, que en ese momento los tlaxcaltecas, dificilísimo decir eso porque es una T, tlaxcaltecas, eran aliados de los españoles. Entonces, se sabe, contaron los españoles. Después dijeron, bueno, un par de los otros también murieron. Un día como hoy, también histórico este, 1880, venimos un poco bastante más acá, el doctor Carlos Tejedor renuncia a la gobernación de la provincia de Buenos Aires tras levantarse en una sangrienta revolución ante el triunfo electoral de Julio Argentino Roca a la presidencia de la nación. Tras su renuncia, el doctor José María Moreno, que no es una avenida, sino que es un doctor, se hizo cargo del gobierno de la provincia y acató el poder de la nación, entonces presidido por el doctor Nicolás Avellaneda, que es una muy buena casa para comprar ropa barata. En 1906 se funda el Sporting Club de Portugal en Lisboa. En 1909 nace Juan Carlos Onetti, gran escritor uruguayo. 1911 se funda el Club Atlético Nueva Chicago en Mataderos. Manden un abrazo a todos los hinchas de Nueva Chicago. 1921, el jubileo es de Chacarita, no es de Chicago. ¿Sabes qué? Les te cagan a trompadas, se pelean entre ellos. En 1921, la fundación del Partido Comunista Chino en Shanghái. En 1926 aparece Don Segundo Sombra, la gran novela de Ricardo Giraldes. En 1936 se funda en Buenos Aires la Academia Nacional de Bellas Artes. En 1946, Estados Unidos hace estallar una bomba atómica en el atolón de Bikini. ¿Dónde queda el atolón de Bikini? Bueno, no conozco el atolón de Bikini. 1961, nace Carl Lewis, un gran atleta estadounidense. En 1962, se proclama la independencia de Burundi y Ruanda. En el 67, nace Pamela Anderson, modelo y actriz, Baywatch, Tommy Lee y todos sus escándalos y ese yate. ¿Todos vimos el video del yate? Eli, levanta la mano, ¿sí o no? ¿Vos viste un video de un yate íntimo entre Tommy Lee y Pamela Anderson? No lo viste. Miley tampoco lo vio. ¿Nerón lo vio? No lo vio. ¿Gala lo vio? No sabemos. Ah, está con auriculares. Bell no me habla más. Esta semana yo creo que no me va a hablar más, Bell. Va a decir, ya basta, estoy harto de vos. Bueno, hay un video de la pareja, de esta pareja hegemónica. Esos videos que se filtran o lo filtraron, están los dos en bolas, en un yate.
les voy a decir solo una cosa. Tommy Lee está en chota manejando un yate. Punto. Búsquenlo. Y si no, busquen a Pamela. Bueno, el video ellos mismos lo promocionaban. Si no, no lo busquen. Voy a ser cancelado por esto que estoy diciendo. Uy, qué miedo. En 1977 nace la hermosa de Liv Tyler, la hija del mismísimo Tyler, cantante de los Aerosmith. En 1979, Sony cambia la forma de escuchar música para siempre. Ese día para mí es importantísimo. Primero de julio del 79, Sony lanza el Walkman. Bravo, pónganse de pie. Introdujo un cambio en los hábitos, claro, de escuchar. Todo el tiempo llevar la música con voz y escucharla a través de auriculares. En el año 81, mis viejos viajan a Estados Unidos. En la época, cuando terminaba la plata dulce, nos dejan acá con mis abuelos, a mi hermano y a mí, nos traen un montón de regalos por la culpa de dejarnos como 60 días que se fueron a Europa, a Estados Unidos, gastaron una fortuna de plata. Y entre los regalos traen este Walkman Sony, que lo tengo en mi casa. El primer Walkman que sacó Sony a la venta, que es del 79. Hermoso. Les digo algunos detalles de este Walkman, escuchen esto. Tenía volumen por separado el left y el right. Así como lo escuchas, levantabas la izquierda o levantabas el derecho. Left, right, separado el volumen. Tenía la posibilidad de grabar con un micrófono de grabador, de periodista. Y tenía un botón de rec, puk, y grababas como periodista. Obviamente rebobinabas, obviamente podías adelantar. Y era como de cromo, de metal, bastante pesado. Y escuchen lo otro que les va a volar la cabeza. Dos entradas de auriculares. ¿Ustedes entienden? 1979, después no se hizo más. Yo lo que hacía después, cuando viajaba con alguna chica que me gustara mucho, con mi hermano también lo hacíamos, un Walkman y la fichita para distribuir a dos mini plug, así los dos íbamos escuchando la misma música y no tenés que compartir el auricular. Pero este Walkman venía con dos salidas de auriculares, con los volúmenes separados y todo lo que le estoy diciendo, que era alucinante. En 1982, Viñone asume la presidencia de la Nación Argentina. En 1997, Gran Bretaña dice, bueno, le devuelvo el control de Hong Kong a China. 155 años de dominación, deciden terminarla. Y en 2013, Croacia se integra a la Unión Europea. Vamos con los cumpleaños. Tenemos hermosos cumpleaños de tres músicos. A los tres los quiero mucho. Alguno un poco más que el otro, pero los tres son importantes. Y el primero de ellos es una marca. Marca Blues Mississippi. Y muchos deben conocer a este músico solo porque existieron muchos lugares, y existen muchos lugares en el mundo con su nombre, como bares o diferentes cosas. Acá lo vamos a escuchar haciendo The Rude. En realidad, The Red Rooster. ¿De quién estamos hablando? De Willie Dixon, nacida el primero de julio de 1915. Y mirá cómo cantaba este tipo.

0: experto en tocar tanto el bajo vertical como la guitarra y de cantar blues. Por eso es que lo recordamos al gran Willie Nixon. Pero un primero de julio de 1945 nacía David Harry en Miami, en Florida, y cambiaba claramente la música para siempre.
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81 años cumple David Harry. Se acaba la rebeldía, se acaba el GBGB. Pero está viva, ¿sabes? Y sigue grabando y sigue haciendo participaciones en algunos discos. Feliz cumpleaños, David Harry. Suena Ex Offender, que es la primera canción del primer disco de Blondie, 1976. Yo tenía un año y ella grababa su primer disco. Y todo sucedía en esos finales de los 70 en Nueva York, junto a Talking Heads, junto a Ramones y junto a tantas hermosas bandas como Television, por ejemplo. De lo mejorcito que dio los Estados Unidos en esa época sucedía en Nueva York, claramente. Aparte de ser una cantante, gran cantante, compositora, multiinstrumentista, filántropa, es actriz. Ojo, tiene más de 60 películas y programas de televisión en su haber. De esta manera llegamos al último de los cumpleaños. Y voy a celebrar a un músico que generalmente yo tengo problemas con este tipo de instrumento en el rock. Hablo de los tecladistas. A mí no me gustan, los saxos no me gustan. En el rock, ¿eh? En el rock, a no ser los Abuelos de la Nada y los Redondos, punto. Ya está, los demás les sobra. En el reggae, si querés. Y con los tecladistas me pasa algo que, no sé, digo, Deep Purple, John Lord, alguno que otro, no mucho, no necesita. Sin embargo, esta banda que revolucionó la música, el sonido y el estilo, junto a los Peppers fueron los primeros, se detestan entre ambos, les aviso, junto a los Peppers fueron los primeros en empezar a mezclar rock moderno, agresivo, un poquito de metal, un poquito de funk y un poquito de hip hop. Todo eso lo hicieron dos bandas, los Red Hot Chili Peppers y Faith No More, que para mí son eternamente superiores a los Peppers y a tantas bandas más. Y Faith No More tiene un tecladista que hoy está cumpliendo años y me parece tan fundamental su aporte en la música de Faith No More que lo valoro muchísimo, más teniendo en cuenta que no me gustan los tecladistas en las bandas de rock. Claro, tenemos que sacar a Charlie García de todo este embrollo y esta estupidez que estoy diciendo. Pero hoy cumple años Roddy Button, que nacía en Los Ángeles, en California, un primero de julio de 1963. Y dije, ¿qué canción lo representa? Esta, digamos que casi la escribió él en su totalidad, pertenece a Angel Dust. Suena Faith No More en el día de cumpleaños de Roddy Button. Be aggressive. Cántenla. Órganos de iglesia. Todos para unos niños que cantan Be aggressive, be aggressive.

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1: Una del mediodía, 16 minutos en todo el territorio argentino. Escuchábamos a Thundercat haciendo Funny Thing. Sí, una cosa recontragomosa con esos de bajos zarpados que tiene este gran músico norteamericano. A esta hora, en la ciudad de Buenos Aires, 14 grados 7. Pero mira qué bien, la temperatura subió levemente, un grado desde que llegamos. La humedad baja también al 56%. El viento también baja. Estaba en 13 kilómetros, ahora está en 9 kilómetros la hora, lo cual abajo de 10 ya no se siente. Está ligeramente nublado y la visibilidad es óptima en la ciudad de Buenos Aires. Se pronosticaba una máxima de 13 y ya tenemos 14.7, así que todos de parabienes. Mañana, escúchenme bien, mañana, jueves, mínima 1 grado, máxima 10 grados. El viernes, mínima 1 grado, máxima 11 grados. Sábado, domingo, ya sube un poquito más, pero atenti con mañana. La ola polar está llegando. Y yo feliz, imagínate. Lo primero que hago es salir al patio en calzones y digo, y vuelvo, tiro ese humo y vuelvo. Claro, y si venís de la cama, salís más calentito y te sale humo del cuerpo. Ese es espectacular. Esa ya me vuelvo loco. ¿No les gusta? A mí me encanta. Realmente me encanta. Vamos a ir con noticias. Les iba a contar otra cosa, pero me voy a dispersar, así que vamos mejor con las noticias a esta hora. ¿Qué sucede? Y bueno, lo que siempre. Otra escuela porteña lleva 10 días sin calefacción, justamente hablando de este tema. Afecta a más de 250 chicos de un colegio de agronomía que se suman a 800 estudiantes de dos establecimientos de Soldati. El gobierno porteño se negó a aprobar el presupuesto para el arreglo, obligando a los alumnos a llevar frazadas. Esto es real, aunque parezca mentira. La semana pasada, dos escuelas porteñas suspendieron las clases por fallas eléctricas de agua y calefacción, teléfono para Jorgito, con su ley de trapito y sacando a todos los indigentes y las tomas y toda la verga que hace el jefe de gobierno porteño que tenemos, que es peor de lo que habíamos imaginado, tal cual el presidente. Alguien decía, no, peor que Macri imposible, acá lo tenés. No, peor que Macri imposible en la ciudad, acá lo tenés, otro Macri. En Salta piden la destitución de la jueza que ordenó el desalojo de las familias indígenas. Dos referentes del pueblo de Aguita Calchaquí acusaron a María Fernández Díez Barrante por mal desempeño y falta grave en el ejercicio de sus funciones. Pidieron que sea suspendida provisionalmente mientras se sustancia el proceso. El juez de paz que ejecutó el desalojo declaró que lo consultó con la magistrada. Estas son las imágenes de las cuales ayer o anteayer les hablaba, que están dando vueltas por las redes, que son extremadamente tristes. Familias de aguitas en el medio de la nada, gente que trabaja la tierra, que nunca nadie les importó. Bueno, van a por ellos, los dejan sin nada, les sacan los animales. Es tristísimo, ahí no hay cámaras, ahí no tienen defensa de nadie. Y nosotros acá, en Buenos Aires. Por eso esas cosas suceden lejos y con gente que tiene muy pocos recursos, son hijaputeses importantes que deberíamos unirnos en defensa de todos ellos. Por último, ATE recibió a Santilli, mira vos, para que revele detalles sobre los contratos por Adorni durante su gestión. ¡Wow! Se trata de 249 empleados, entre los cuales hay amigos y familiares del ex boxero. Escuchen bien, 4 choferes, 52 asesores, 19 cargos directivos y hasta una arquitecta. La Asociación de Trabajadores del Estado exigió de manera formal al recientemente oficializado como jefe de gabinete que brinde detalles sobre todas las incorporaciones que efectuó Manuel Adorni. Según Rodolfo Aguiar, secretario general del sindicato estatal, que muchos de ellos perciben ingresos millonarios por tareas que resultan absolutamente innecesarias y en muchos casos ni siquiera van a trabajar. Está muy bien la denuncia de ATE, veremos qué hace el Colo Santilli con todo esto y también con sus sociedades offshore, pero ese es otro tema. Una del mediodía, 21 minutos, mirá qué linda noticia tengo para tirarte por la cabeza. Es que suena esta canción hoy en Esto y lo Otro.

Por si hace falta que te diga que esta canción se llama Heroes, que pertenece a David Bowie, y la escuchamos versionada por Motorhead. Tras la emoción, una patada en la cabeza.

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1: Disfrutábamos de una hermosa versión acústica de los White Stripes. Sí, Chad White junto a Meg. No sé si está Meg en esta, ¿eh? We are going to be friends. Vamos a ser amigos. Sí, se lo dijo a Meg, porque eran pareja ellos dos. De hecho, estaban casados. Algunos pensaban que eran hermanos. Después dijeron, no, son pareja, como los Pimpinela, básicamente. Pero ellos eran pareja. Y después fueron amigos. Yo calculo que esta canción claramente habla de ellos dos. A esta hora, no en la República Argentina, sino en los Estados Unidos, está perdiendo Inglaterra frente al Congo. En el primer tiempo, 36 minutos van del primer tiempo, pero después vamos a actualizar algunas cositas del Mundial. Porque ayer me quedé con ganas, por lo menos, de compartir con ustedes algunas sensaciones de lo que están sucediendo en estos nuevos medios de comunicación, en sí en los streaming, porque ya venimos de varias cuestiones. Primero, habría que separar los escándalos cuando se habla de ética, moral, de falta de profesionalidad. Sí, tuvimos un primer gran escándalo con Olga y el pesebre en una fecha importante para el catolicismo, y el hijo de Adrián Suar haciendo de Niñito Jesús, que impactó a muchísima gente y que recibió muchísimo repudio. Yo recuerdo la indignación de Tommy Dente diciendo, es un hijo de puta, no se puede meter con la iglesia. Que es un hombre que se indigna por todo y que tiene una ignorancia supina en toda su oratoria, en todo su malestar televisivo. Luego de esa indignación, otro gran momento de los streaming del último tiempo fue cuando renuncia, ¿cómo se llama? Ay, se me fue el nombre, a Blender, el músico. Que renuncia en Blender en vivo, que después fue Andy Chango. Cuando Andy Chango renuncia en vivo en Blender, que pasó y fue real y fue súper genuino, que el tipo dijo, no puedo más estar acá hablando de lo que pinta sin que tenga ningún tipo de contenido. Por lo tanto, él habló de incontinencias en vez de contenidos, que es un poco lo que sucede, prender una cámara y horas y horas. Que tiene el nacimiento en los chicos que estaban en sus casas y así se hicieron famosos, y eso decidieron llevarlo a un plató de televisión con muchísimos menos recursos, menos dinero, menos dirección de cámara, menos todo. Es como una televisión de bajo presupuesto, el streaming, o una televisión hecha por adolescentes. Pero hay diferentes casos de streaming, claramente. Por nombrar, estamos hablando de los más vistos. Quizás el pionero fue Mario con Vorterix, que empezó a hacer algo de eso, donde se criaron muchos de estos chicos, desde Luquitas, desde Miguel Granados y muchos otros tantos. Luego está Olga, que Olga es el producto de millonarias inversiones de los ex productores de Susana Jiménez. Hay mucha guita puesta en Olga, asociado a Miguel Granados, un Nepo Baby, y de algún modo sí, hijo de, que ya vienen con una trayectoria, que ya tienen un aval, que tienen amistades y que pueden financiar, e hicieron una estructura muy grande, quizás la estructura una de las más caras de sostener, no solo por las personas que tienen al aire, que cobran mucha plata, sino por la estructura de fierros, de comunicación, de lo que sucedió. Luego está Luzu, que venimos del evento de Florencia Peña anunciando la muerte del papá de Lionel Messi sin tenerlo confirmado, y dio indignación en muchísima gente, y entonces ahí salió Nico Quiato, que es un pibe joven de barrio que mucho no sabe de esto, e hizo que se le rían en la cara, que lo puteaban, echaron a los productores. Y la gran pregunta que todos siempre nos hicimos es, ¿quién financia todas estas aventuras de medios de comunicación? Y en ese quién financia, la respuesta suele ser valijas oscuras y relaciones políticas y gente que quizás no podría argumentar cómo tiene su patrimonio. Esta es la realidad de los streaming, porque hay mucha guita en el medio. Aparece la semana pasada el despido masivo a todo un grupo de trabajo en sí, que los que producían Hay Algo Ahí, el programa de Juan Rufo y Rebor, básicamente. En el medio de esto, Rebor se fue a los Estados Unidos con su mujer y su hijo de vacaciones, había anunciado, había arreglado supuestamente con la empresa que se iba, y cuando estaba allá de viaje, viendo el mundial, haciendo micros de turismo, ganando guita porque tiene otro negocio por fuera, poniéndose pelo, que es lo que hacen los famosos cuando van a Estados Unidos, deciden expulsar a todo su equipo. Desde acá, desde los estudios, Fido Sergenti salió al aire, dijo, no podemos seguir haciendo este programa así, hasta acá llegamos. Y ahí quedó todo, y en el medio quedó un montón de gente sin laburo. Y en el medio aparece Rebor. Y la verdad que, más allá de lo que me parezca Rebor a nivel personal, que no lo conozco, sino por lo que conozco en medios, es un tipo inteligente, es un tipo realmente astuto en los medios de comunicación. Ha creado una comunidad muy grande, lo cual es respetable. Pero lo que habría que pensar quizás es, bueno, ¿qué es lo que creó? Creó ese Movistar lleno siendo una especie de pastor. Hay una conexión que no tiene que ver con que te haga reír, que no tiene que ver con la sabiduría y el conocimiento que te brinda, sino que tiene que ver con la conexión casi empática que genera bajándote la posta, diciéndote las cosas como son. Esta es la posta de la vida. Si sos esto, sos un genio, y si no, sos un tarado. Rebor es muy de bajar línea en ese sentido. ¿Qué tenés que hacer con la vida? ¿Qué tenés que pensar? ¿Cómo tenés que construir tus relaciones? ¿Cómo te tenés que expresar? Y en esa gran bajada, como si fuese un hombre de 70 años y es un pibe que apenas tiene 30 y pico, hay un riesgo grande, que es el riesgo de ser irresponsable para con los tuyos, que es lo que me parece que hoy está haciendo Rebor. Y en el día de ayer, desde los Estados Unidos, hizo un posteo, o ayer o anteayer, expresando que las autoridades le habían mandado como una carta judicial diciéndole te tenés que presentar a hacer el programa. Él dice que mandó un escribano y constató que no estaban las condiciones para hacer el programa y dijo que no tenía ningún problema en salir en vivo desde los Estados Unidos. Hasta ahí es Rebor con sus miles de dólares que debe cobrar por mes por hacer ese programa desde los Estados Unidos sin ningún tipo de interés, él compungido de que su equipo se había quedado sin trabajo, volvió a revitalizar una cuenta que tenía para que pongan plata para los amigos despedidos, toda una cosa bastante ridícula hasta ese momento, pero ayer me parece que ya nos tomó de pelotudos a muchos de los que en algún momento le pusimos el oído por lo menos para decir a ver qué dice este tipo. Porque ayer dijo que quería hacer un especial en Blender de las relaciones políticas y los financiamientos en la provincia de Misiones, que tiene que ver con el dueño de Blender. Y la realidad es que ahora porque te echaron, ahora porque estás enojado, querés decir quién es el tipo que te financia y lo querés denunciar, y antes cerrabas bien el orto porque te pagaba, me parece una actitud sumamente común a cualquier tipo de personaje de nuestros medios públicos y privados. Me parece que es gran parte de cómo es el negocio. Lo mismo que dijo Aramburu, los dueños se parecen mucho a los de antes, y ustedes también se parecen mucho a los de antes, ¿sí? Ustedes que se crean revolucionarios son igual que los de antes, ¿sí? Tenés que tener huevo para hablar mal de un auspiciante al aire que te está poniendo plata. Y a esa gente a mí me merece el mayor de los respetos. Y si no decís nada, yo no te voy a criticar porque no digas nada. Pero cuando te vas, te tenés que seguir callado. Porque si no, sos un careta, que es lo que está mostrando. Que ahora querés denunciar al dueño de Blender, cuando sabes perfectamente que ustedes lo invitaban a Berkovich y lo dejaron de invitar cuando contó quién era el dueño de Blender. Y así sucesivamente. La verdad que me parece una vergüenza, que me parece que juega con la fe de muchísimos chicos y chicas. Que no lo subestimo, pero más o menos. Pero más o menos. Yo cuando empecé a hacer televisión, ¿sabes lo que me dijeron? Que el televidente, vos le tenés que hablar como si fuese una persona de 12 años de edad mental. Y que ahí estaba el truco de todo. Yo creo que Rebor está haciendo abuso de eso, con muchísima gente que lo sigue. Y por eso quería dejar bien claro cuál era mi posición. Vuelvo a decir, de un tipo con el cual no tengo nada personal ni ideológico, sino que me terminan pareciendo pelotudos funcionales peligrosos. escuchemos una canción.

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1: Pero qué linda canción que escuchamos de Devo. Devo, sí. Encontro para ver Urge. Escuchen Devo, por favor. Es una gran banda que no todo el mundo se da el lujo de escucharla. Bueno, ya nos estamos yendo. Claramente nos estamos yendo. Pero en instantes llega a que vinimos, por supuesto. A partir de las 14 horas, con María Cabrejas, Ernesto Lamas, Cora Gavarnik. Todos están allí para hacer un programa de radio hermoso de 14 a 16 horas. Actualizamos un poco mundial, porque sí, ya están jugando en vivo. Congo le está ganando a Inglaterra, lo cual hasta ahora resulta bastante extraño. Pero son primeros tiempos. Yo siempre digo lo mismo. El otro día con Japón también sucedió algo parecido. Y Brasil finalmente lo pudo sacar adelante. No así el caso de Alemania, no así el caso de Países Bajos. A las 5 de la tarde tenemos Bélgica-Senegal. Y a las 9 de la noche tenemos Estados Unidos, que se enfrenta con la abreviatura de un país que es BIH. Y no sé cuál es. BIH. Bosnia y Herzegovina. Está bien. Pensar, Nam. Pensá y salís. Lo pude sacar. Me siento una persona bastante capaz para ir a hacer algún test ahora. Así que nada, disfruten de lo que se pueda disfrutar, sacando todo lo que sucede fuera del contexto del mundo del fútbol en los Estados Unidos, que es bastante patético y feo, y sí, algo así. ¿Qué decir de cómo juega Francia? No digamos nada. ¿Qué decir de cómo juega Argentina? No digamos nada. Veamos que sucedan las cuestiones. Antes de retirarme, siempre entro a la política online por sus titulares escandalosos y estúpidos. Y el primero dice, exclusivo, miren esto, se pincha Silicon Valley que Ethereum prometió armar en el DOT es un café temático. No entiendo nada. Todo eso está escrito así, tal cual les acabo de decir. Léanlo. Se pincha el Silicon Valley que Ethereum prometió armar en el DOT. Y abajo, entre comillas, es un café temático. No, yo no entiendo, pero no importa. Está bien, tenés que...

Eli, Eli, Eli de mi corazón. La gente no está escuchando lo que vos estás diciendo, porque vos hablás como si pudieses intervenir y estás solo invadiendo mi cabeza con tus palabras y yo tratando de transmitir lo que decís al instante. Y a veces es más difícil que traducir a un congolés en simultáneo. El nuevo vocero dijo que Santiago Caputo convenció a Milei de ser candidato a presidente. Bueno, esas son las cosas lindas que tiene la política online a esta hora. Y otra dice, encuesta, la desaprobación de Milei llegó a su nivel más alto, según Management and Fit. La gestión escaló a un rechazo del 58.2% y la percepción negativa sobre la economía 57.1%. Bueno, todo está mal para algunos. Sin embargo, yo sigo sosteniendo que lo van a reelegir. Sí, lo van a reelegir. Yo esta película ya la viví. Y después decían, no lo voté en la segunda de Menem. Te digo porque yo me acuerdo de eso. Y hoy ya pasa, imagínense. Antes de retirarme y dejarlos con una bonita canción de Angina de Pecho, esta banda sensación en el mundo de la música, Angine de Pochlin. No sé si saben que tocaron, hicieron una presentación gratis y que hubo un quilombo padre, no sé si se enteraron. Bueno, el histórico y masivo concierto gratuito lo dieron hace poquito en el Festival Internacional de Jazz de Montreal. El Festival de Jazz de Montreal es una cosa espectacular porque Montreal es una ciudad muy fría, ¿sí?, que se habla francés en Canadá. Muy fría, que tenés nieve hasta las manos, qué sé yo. Y cuando llega el verano es como, boy, salgamos todos. Y está el Festival de Jazz, que el Festival de Jazz de Montreal transforma la ciudad entera. Tenés eventos todos los días, en todos los bares hay una banda. Todo está espectacular. Y decidieron tocar gratis estos muchachos que son la nueva sensación. Y bueno, hubo 10 personas hospitalizadas. Sí, por caídas, intoxicaciones, golpes de calor, en fin, un quilombo, un caos total, con estos dos vestidos así bastante raris, sí, bastante raris, vamos a decir. Su música es linda, pero bueno, esto sucedió el 27 de junio, hace poquito, el viernes, ¿fue? Viernes, sí. En el escenario del TD de Palace del festival, reunió una multitud. Bueno, y según los organizadores dijeron que fue donde más gente hubo en comparación a la actuación de Stevie Wonder en el 2009, que nunca habían juntado tanta gente. Así que sí, están dando que hablar. Esperemos que sigan y esperemos que también hagan canciones, digo yo, ¿no? Porque hasta ahora es como una sorpresa por lo que hacen. No sé si nos dejan tantas melodías. En esta, que es la última que sacaron hasta el momento, hay algo de melodías. Así que la vamos a rescatar. Primero porque es linda y segundo porque es larga. Gracias Eli, gracias Mailu. Abrazo grande para Bel López del Río, para Gala Abramovich, para nuestros becarios y todos ustedes que nos acompañan. Quédense, ya llega que vinimos. Nos vamos con Angine de Pochlin haciendo Fabienne.

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Este programa, que tiene conversaciones, columnas, siempre vivas, siempre actuales, tiene también música cuidadosamente seleccionada por Gastón Montels. Hay una playlist en Spotify con toda la música que pasamos en Aquí Vinimos desde mayo, cuando comenzamos, hasta hoy, que hacemos el episodio número 9. Y ayer justamente hablamos con Gastón sobre Daniel Melingo. Gastón lo recordó como un aliado silencioso de la tribu, visitante, invitado, radialista en distintos momentos de la radio. ¿A qué vinimos? Abre hoy con Daniel Melingo, que ya es parte del aire.

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0: Gracias por venir a esta entrevista, aunque sea a distancia. Teníamos muchas ganas de hablar con vos y en esta conversación, además, sin tiempo, sin apuros. Y la primera pregunta no va a ser muy tranquila, pero así arrancamos. Vos decís en el libro una frase que nos impactó mucho, que es que en un país donde los muertos no pueden descansar, los vivos tampoco. Y queríamos empezar preguntándote por qué esa frase.
1: Bueno, esa frase que es un poco poética también, ¿no? Pero tiene un trasfondo analítico fuerte atrás también, ¿no? Porque se generaron durante la dictadura un tipo particular de muertes, ¿no? Que tienen que ver con la desaparición y unas muertes que son, a veces no es la desaparición, pero son muertes que le faltan partes, digamos, ¿no? Partes para que son necesarias para los vivos para poder hacer el duelo. El cuerpo es una parte muy importante para hacer el duelo. Y bueno, todas las fórmulas que se expresan, que descanse en paz, que se ponen encima de las lápidas, tienen que ver con eso, ¿no? Que ese muerto pueda descansar en paz porque ha pasado, digamos, del mundo de los vivos al mundo de los muertos, con una serie de rituales que recomponen también el vínculo social con los vivos, no ha podido suceder, ¿no? Entonces, ¿no? Eso no permite que esa persona descanse en paz, ese muerto, ¿no? Porque ha sido víctima de una muerte violenta, de una muerte con sufrimiento, porque su cuerpo no está para ser sepultada. Eso también lo que genera es que los vivos relacionados a ese muerto, en distintas medidas, por supuesto, no hay comunidades más cercanas como las familias, pero también más extensas como el país, porque además lo que pasa con los muertos de la dictadura es que son muchos, digamos, es masivo el fenómeno, tampoco permita, digamos, que esos vivos descansen de la búsqueda, de intentar saber, de intentar recomponer los pedazos de esa muerte que les ha sido privada, ¿no? Como un cuerpo para poder sepultar, como una tumba a la cual tener, como un ritual que poder hacer. En definitiva, todo lo que compone un duelo, más en términos antropológicos que en términos psicológicos, pero también, ¿no? O sea, el duelo en términos antropológicos tiene que ver más con una situación social ritual, ¿no? Que permite, por supuesto, que en términos psicológicos también se puedan elaborar determinadas cosas relacionadas con esa pérdida.
0: Mari, hoy vamos a hablar del último libro tuyo, que es Fantasmas de la Dictadura, y cuya bajada es una etnografía sobre apariciones, espectros y almas en pena, pero también queremos conocerte más a vos, hablar más también de tu vida. Queríamos empezar acá con María y Ernesto, es también hablando de la tapa. ¿Por qué la elegiste? ¿Cómo la elegiste? ¿Cómo fue esa conversación con Gabriel Orge, el autor? ¿Cuál fue la vida de esta imagen antes de ser tapa del libro?
1: Esa foto es la foto de mi mamá. Mi mamá fue asesinada por la dictadura en julio de 1976. La acribillan en la puerta de nuestra casa y yo estaba con ella, entonces fue como una situación en la cual yo casi muero también, ¿no?
0: Vos tenías 10 meses, ¿no, María?
1: Yo tenía 10 meses. Y después de eso, mis abuelos, me apropió una familia de policías que había estado en el operativo, y bueno, en la búsqueda, mi abuela, una tía mía, un tío, todos estuvieron secuestrados también, y dentro de ese lugar de secuestro donde ellos estuvieron, que es Jefatura de Tucumán, de policía, se enteraron de dónde estaba yo y pudieron como empezar a hacer una búsqueda, un reclamo, tanto sobre mí como sobre el cuerpo de mi madre, que había quedado sepultado, estuvo desaparecida un tiempo también, ¿no? Las dos estuvimos desaparecidas un tiempo. 3 meses después me devolvieron a mí y devolvieron el cuerpo de ella también. Es una de las cosas que yo también trabajo en el libro, ¿no? De que a veces la desaparición parece una cosa que todos más o menos entendemos, pero hay como distintos grados de desaparición también, ¿no? De cuerpos que han sido inhumados y después exhumados y sepultados, pero en condiciones ya raras, ¿no? Un poco siniestras, ¿no? Que era un poco lo que me interesaba, de lo que me interesaba hablar en el libro también, ¿no? De cuáles son las cosas más, sin entrar en el morbo, las cosas más concretas de ese terror, ¿no? De una experiencia que aterroriza tanto a las personas inmediatas como a quienes presencian un acto, como una mujer con un bebé siendo acribillada a la 1 del mediodía, en pleno centro, ¿no? Son actos pedagógicos también. Pero en definitiva, esa foto es una foto de mi madre, un poco más joven que cuando la mataron, ahí debe haber tenido 20 años más o menos. La foto la tomó su hermano, que era fotógrafo, y es, pareciera una foto destinada a ser una foto carné, ¿no? Pero nada más que sale un poco oscura en la mitad de la cara, y la tengo ahí, si quieren después la traigo. Porque es la foto que va conmigo a todos lados, ¿no? Es la foto de la pancarta, es la foto que yo tengo en el living de mi casa. Bueno, ahí atrás mío hay también un cuadro de ella. Y salió un poco oscura de un lado, entonces tiene como una sombra. Quedó muy artística la foto, pero quizás no tan buena para una foto carné. Ella tenía muchas otras fotos porque era actriz. Entonces, tiene unas fotos muy lindas, ¿no? Unas fotos actuando o haciendo así poses con otra gente, en blanco y negro. Son como súper glamorosas las fotos. Tengo suerte, digamos, ¿no? Con ese tipo de registro fotográfico. Pero esa foto fue la que yo siempre tuve, la que me acompañó, la que enmarqué, la que no tengo en carpetas. Entonces, en el momento que publiqué el libro, a mí me pareció, yo había trabajado con Gabriel Orge en un documental que se llama Desaparecer y que hicimos, que dirigió Piotr Czeplak, que es un amigo y colega polaco que vive en Londres, y una de las personas que más centralidad tenía en el documental era Gabriel, ¿no? O sea, y esta acción de hacer aparecer mediante la proyección a personas desaparecidas, y me parecía que su trabajo era fantástico, ¿no? Con una sencillez y al mismo tiempo una forma, ¿no? de interpelar en el espacio público muy fuerte, ¿no? Entonces yo desde el minuto cero dije, yo quiero que la imagen, no pensaba de mi mamá, que fuera de mi mamá, pero sí que esa, la tapa tuviera una imagen de Gabriel. Sí le dije a ella, le dije, te voy a poner en la parte, en la tapa del libro, mamá, espero que no te ofenda, porque también después fue muy fuerte ver su cara serialmente. Y bueno, y es un poco como un holograma, ¿no? Porque lo que hace es proyectar fotos sobre una estructura de hilos, o sea, de todas las formas de proyección que hace Gabriel, la más común, la que más se conoce, es un proyector que es puesto en la naturaleza y cuando va cayendo la luz se va revelando la imagen. Esto es en un lugar cerrado sobre una estructura de hilos, y los hilos hacen una suerte de movimiento que le da como un aspecto de holograma a la imagen, ¿no? Entonces es bien espectral porque está como repetida hacia atrás, ¿no? Como cuando uno se sube a un ascensor y ve muchas veces la misma imagen, pero en un claro oscuro de los hilos. Y eso me pareció que sugería una espectralidad, un desdibujamiento del rostro también bien interesante, que uno reconoce un rostro, pero es como un rostro ya atravesado por alguna otra situación, ¿no?
0: Lo que pusiste de vos en ese libro, que es un trabajo de casi 20 años como antropóloga, desde una etnografía de la memoria y la violencia, contanos qué contiene ese libro. ¿De qué se trata esa investigación? O sea, no es un libro de ficción.
1: No es un libro de ficción. Hay muchos libros de ficción, muchos. Hay libros de ficción sobre fantasmas y dictadura. Como un pequeño campo que yo también reseño ahí. Porque la ficción fue como la forma de hablar del tema, ¿no? O sea, el lenguaje que hace posible pensar en fantasmas relacionados con la dictadura es la ficción. Pero yo no soy escritora de ficción, yo soy antropóloga, quería escribir un libro de etnografía, y es más complicado porque la etnografía supone que lo que uno está nombrando existe, ¿no? Entonces toda la traba durante mucho tiempo de esos 20 años fue, ¿y cómo existen estos fantasmas, digamos, ¿no? O sea, no existen, existen, son creencias, son sugestión, ¿cómo existen, ¿no? Ese era un poco o sea, ¿cómo le doy un estatuto de realidad? O sea, al principio escribí historias de fantasmas, ¿no? Porque ahí cuando se queda en lo que se cuenta, bueno, no necesita ninguna forma de comprobabilidad lo que uno está diciendo tampoco, ¿no? O sea, hay mucha antropología de la religión y nadie se pregunta si Dios existe. pero esto tenía como una fuerza bastante particular, ¿no? Y también se cruza con otra cosa, que es que en Argentina el tema de la desaparición es un tema muy serio, seriedad y respeto al cual yo ascribo también, y seriedad y respeto que se traduce también en que todo eso siniestro, lo inestable de esas muertes, se tuvo que traducir algo que toda la sociedad entendiera, ¿no? Entonces el lenguaje común sobre la desaparición es el lenguaje judicial. Y el lenguaje judicial es un lenguaje muy positivista, ¿no? Muy de la ciencia, muy marcado por lo que es tangible y comprobable, ¿no? Esas son las reglas del... Entonces, bueno, el libro un poco dialoga con eso también, ¿no? Todo el tiempo, ¿no? De cómo... tantas muertes, tantas malas muertes, tantos asesinatos, tantos cuerpos sin sepultar no van a generar fantasmas. O sea, si eso es lo que la literatura de terror justamente nos pone en advertencia desde mucho antes, ¿no? De la dictadura. O sea, hay una imaginación sociológica sobre qué es lo que. Qué tipo de muerte genera un fantasma, ¿no? Edgar Allan Poe o un montón de otras leyendas populares también. Pero que la particularidad de esto es que está atravesado por otro tipo de trabajo sobre el tema que le requiere mucha seriedad y credibilidad en otros términos, ¿no? Entonces, que es lo que yo he trabajado también, ¿no? He trabajado para contribuir a lo judicial y he trabajado desde lo científico también. Yo trabajé casi 10 años en La Perla, que es un ex centro clandestino de detención, y constantemente la gente decía que veía cosas, que escuchaba cosas, nos preguntaba si nosotros no escuchábamos cosas, familiares que venían y contaban historias, ¿no? De mi marido me dijo que está sepultado allá. Esto lo que estoy diciendo es verdad, ¿no? Dijo una señora, mi marido me dijo que está sepultado allá y allá estaba. O sea, hace poco descubrieron una fosa en donde ella señalaba, ¿no? Todo eso fue...
0: El marido estaba desaparecido.
1: Sí, sí. Como mi primera inquietud, digamos, para ir preguntando, o sea, ir sistematizando esas cosas, ¿no? Y bueno, fueron muchos años de leer muchas cosas como para poder generar una caja de herramientas teóricas, porque, insisto, no es un libro de ficción, sino una caja de herramientas teórico-analíticas para poder tratar el tema como el tema aparecía, ¿no? En la experiencia. No sacarle el resplandor de realidad que tiene, por un lado, no decir, bueno, en realidad, o sea, hay una antropóloga jovencita que se llama Tali Baran, que le habla del síndrome Scooby-Doo de las ciencias sociales, que dice, bueno, porque pasa esto, pero en realidad era el dueño del parque de diversiones, haciendo tal cosa. No, eso en realidad no, o sea, esto pasa. Todo el tiempo tiene que ver con algunas recurrencias sociológicas que yo encontré, pero tal como lo vive la gente, para mí era necesario respetar, ¿no? Como que qué papel tienen esos muertos en la vida de los vivos también, ¿no? De generar terror, protección, pedido de consejo, ¿no? Entonces, en definitiva, lo que tiene el libro adentro son dos tipos de situaciones o grandes temas. Uno tiene que ver con los lazos genealógicos y cuál es la relación de los familiares con esos muertos, desde las madres y cómo se van muriendo de poco, porque en realidad no es que la gente, nosotros ya con el diario del lunes decimos, bueno, están todos muertos, ¿no? Pero para esas madres, la idea de que su hijo hubiera muerto tardó muchísimo tiempo en consolidarse, ¿no? Y en base a algunos indicios muy siniestros, tipo la aparición de fosas comunes, ¿no? En algunos lugares, pero es la muerte en general y no el muerto propio también, ¿no? En la mayor parte de los casos. Entonces va recorriendo generaciones y formas en las cuales los muertos se vinculan con los vivos en las generaciones, ¿no? O sea, pedidos de información a videntes, sesiones de espiritismo, sesiones de espiritismo más casero como la tabla Ouija, ¿no? Que son cosas muy de adolescentes, niños que les piden cosas a sus abuelos, sueños.
2: Lo interesante del libro es que vos contás historias. Quizás podés contar una de las historias de que narrás, que describís.
1: Termino con la segunda parte porque si no, no se va a entender cuáles son las historias.
2: Dale,
1: la segunda parte tiene que ver con lugares. y no tanto ya con familias, ¿no? Sino con lugares. Lugares donde la gente vive sobre, al lado, cerca, de lugares donde se sospecha, donde la represión tuvo lugar y se sospecha que hay cuerpos sepultados, ¿no? Entonces, bueno, ahí aparecen fantasmas y la gente tiene todo tipo de tratos con ellos, ¿no? O sea, evaden lugares, hay ciertos lugares que no van de noche, bueno, hay de todo tipo de situaciones ahí también, desde gente que vive en casas donde murió gente, donde fueron asesinadas personas y que tienen un trato especial porque los fantasmas están en la casa, hasta vecinos de centros clandestinos, represores, miembros de fuerzas de seguridad que cuidan los lugares, y termina, digamos, el libro termina en relación a los restos y la fosa, ¿no? ¿Qué pasa con esos muertos y su reclamo de ser sacados de esos lugares y enterrados según los cánones que nuestra sociedad prescribe, ¿no? Una gran pregunta es si después de eso se calman o no.
0: Claro.
1: ¿No?
0: ¿Y?
1: Que... ¿Y? Y más o menos te digo. Una que a mí me gusta mucho es gusta, entre comillas, es la historia de un policía muy jovencito que hacía las guardias en La Perla cuando recién empezamos a trabajar, que ni siquiera lo habíamos inaugurado como un sitio de memoria. Estábamos haciendo todo lo que necesitamos para acondicionar el lugar, que fuera lo básico, digamos, que tiene un sitio de memoria, que es un memorial y una serie de carteles que indicaran qué había pasado en cada lugar. Pero hasta un cierto momento ni siquiera estaban esos carteles que decían acá pasó esto, acá pasó lo otro, ¿no? Y fueron muchos meses y este chico se quedaba... Se quedaba de noche custodiando, ¿no? Entonces, viene un día y me dice, por favor, decime qué hay en ese lugar. Y me señala el lugar donde estaba la sala de tortura, que todavía no tenía cartel, no tenía nada, ¿no? Y me dice, no, digo, ¿por qué? Me dice, no, dice, porque por ahí a la noche, todas las noches, hay una mujer que grita. Y yo no puedo hacer la ronda, no puedo pasar por ahí. El perro, porque tenía un perrito, el perrito se clavaba en un lugar y no quiere pasar, se pone a llorar. Y si todos los días a las 8 de la noche hay una mujer gritando. Bueno, le digo, sí, ahí estaba la sala de tortura. Y bueno, y una mujer, alguna mujer la torcía, muchas mujeres, y alguna murió ahí. Le digo, sí, hay una, ahí le cuento la historia de una muy emblemática, que es Herminia Falik de Vergara, que es una mujer que secuestra en la noche del 24 de diciembre del 76, en la víspera de la Navidad, y la torturan sin parar durante muchas horas hasta que se les hace tarde para ir a brindar. Entonces, cuando se les hace tarde para ir a brindar por la Navidad, los torturadores la abandonan en la agonía sobre la parrilla y la mujer se muere. Pero es una historia espantosa, ¿no? De alguien agonizando en Navidad. Y entonces este policía me dice, por favor, estamos ahí colgando los cuadros. Él también estaba colgando los cuadros con las fotos de las personas que habían desaparecido en La Perla. Me dice, por favor, mostrame cuál es. Entonces fuimos, buscamos el cuadro, se lo di y él lo miró un rato largo y dijo algo, ¿no? Entonces le digo, bueno, ¿qué pasó? ¿Qué le dijiste? Y me dijo que yo que lo siento mucho y que no soy como ellos.
2: No es un libro de ficción, es una caja de herramientas analítica, nos dice Mariana Telio Weiss, antropóloga y autora de Fantasmas de la Dictadura, una etnografía sobre apariciones, espectros y almas en pena. Mariana quiso saber qué papel tienen esos muertos en la vida de los vivos. Después de la música y la tanda, continuamos junto a Cora Gamarnik y María Cabrejas conversando con Mariana Telio Weiss en A qué vinimos.

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0: ¿Cuándo sentís que empezaste a escribir este libro?
1: El libro como libro, o sea, yo escribí un artículo antes. Escribí un artículo donde estaba todo mucho más moderado, ¿no? Y yo también me preguntaba cosas, ¿no? Si esto no era una profanación al tema, ¿no? Porque a mí me... Si no era una profanación a la antropología también, me daba mucho miedo. Claro. O sea, mandé un paper a una revista académica y primero me lo rebotaron, ¿eh? Me dijeron que eso no era etnografía y después lo mandé a otra y en la otra me tocó unos evaluadores un poco más amables.
0: Viola.
1: Era menos... ranqueada y eso, ¿no? La segunda, yo dije, bueno, yo quiero escribir esto, lo voy a mandar a una que sea menos pesada con esa cosa, y la verdad es que ese paper lo leyó muchísima gente. Fue como una prueba, porque yo quería saber cómo se lo tomaba la gente también a esto, ¿no? ¿No? O sea, trabajé con mucho cuidado todo, pero al revés de lo que yo esperaba, ahí como que se... motivó también a que mucha gente me contara cosas. Entonces, bueno, ahí me empecé a plantear seriamente si escribir un libro, porque era mucho material, o sea, llegaban cosas, grupo de WhatsApp con gente contándome cosas. Y lo mandé primero a una editorial, a esta editorial de España, que me dijeron, sí, bárbaro, nos encanta la idea, no sé qué, escribilo. Entonces ahí lo empecé a escribir y esto habrá sido en el año... 2018. O sea, yo ya tenía mucho material, pero ahí como que me senté a escribirlo y lo terminé de escribir en 2024.
0: Pero vos, tu relación con tus propios fantasmas, digamos, ¿fue como el puntapié de que vos quieras escribir este libro?
1: No, es mi trabajo. Yo trabajo sobre esto hace mucho tiempo. Lo que sí me pareció de que si, o sea, que era un tema que requería de mayor honestidad y exposición de mi parte, ¿no? O sea, yo no puedo decir esta gente habla con los muertos, ¿no? Sin decir yo también soy parte de esta gente y yo también tengo una relación, ¿no? Que se expresa en estas cosas. Mi familia nunca fue nunca tuvo mucho prurito en hablar de esto tampoco, ¿no? Probablemente porque soy de Jujuy. En Jujuy uno puede ser un testigo judicial muy, muy serio y al mismo tiempo ir a hacerse cura del susto porque está asustado, ¿no? O sea, y no, una cosa no invalida la otra, ¿no? Yo en eso veo muchas diferencias según en qué lugar del país estés y en qué estatus estés también dentro de las figuras más consagradas, ¿no? Pero aún así yo notaba que había declaraciones, por ejemplo, de una persona como Ibe, ¿no? Diciendo de que hablaba con sus hijos. Pedro Bonafini, Graciela Fernández Meijide. O sea, yo dije, acá hay algo que va más allá, ¿no? Del estatus político de la persona. Por supuesto que siendo Graciela Fernández Meijide, por ejemplo, ella en su lenguaje relativiza todo, ¿no? Estaba como alucinada, como si hablara con mi hijo, ¿no? Es como más... Está siempre la hipótesis de la sugestión en el medio, que en otros casos pasa mucho más... más libremente, ¿no? El relato de esa experiencia. Pero volviendo a mí, yo sentía de que tenía que hacer... En realidad, no lo digo yo, lo dice una teórica muy importante de esto que se llama Avery Gordon, que dice que en estos temas hay que hacer causa común con el objeto, ¿no? O sea, y hay muchas cosas dentro del libro también que la etnografía tiene su técnica estrella, es la observación participante, ¿no? Nos reíamos con mis tesistas porque es como vamos a hacer avistamiento de fantasmas, eso no existe, o sea, no es que uno va a ir a un lugar ahí tipo un cazafantasma a esperar que el fantasma aparezca, ¿no? El fantasma aparece cuando quiere, o sea, no es así la cosa, ¿no? Entonces, también cuando yo iba a visitar lugares donde se hablaba de fantasmas, de que había fantasmas, o sea, lo que sí tuve que poner mucho más de mí en el relato, ¿no? Decir, bueno, entré a este lugar y sentí cosas, o sea, sentí frío, sentí miedo, o sea, cosas que a lo mejor en otras escrituras uno no... etnográficas no pone, ¿no? Tanto. Y en eso hice como una suerte de diario de apariciones también, ¿no? Cuando soñaba con... Sobre todo soñé mucho. Mientras escribía el libro soñé muchísimo. O sea, cada vez que yo escribía sobre alguien, ese alguien aparecía en sueños, ¿no?
2: Retomo algo que vos decías, que en realidad Argentina es pluricultural y tanto en el norte como en el sur, los pueblos originarios y en el presente tienen otro vínculo con la muerte a nosotros, los que vivimos aquí y descendimos de los que bajaron de los barcos. Pensaba que vos recién hablaste de espacios, centros clandestinos, lugares, salas de tortura, y también hablaste de sueños, pero también al principio hablaste de espectros, de sesiones de tarot, de espiritismos. Para poder intentar conectarte con alguien, tenés que asumir que ese alguien está muerto. ¿Qué pasa con los familiares de los desaparecidos, con los organismos de derechos humanos, con este tema? ¿Hay como un miedo a que esto sea banalizado, pero en realidad existe? ¿Es más común de lo que pensamos? Recién nombraste a Mejide y a Eve, intentar hablar con alguien que ya asumís que está muerto.
1: Voy por la primera parte de tu pregunta, ¿no? O sea, no es tan directo y esencialista el tema de unos vinimos de los barcos, otros vinimos de otro lado. Estamos todos muy mezclados, entonces todo se mezcla. Y los que vienen de los barcos tampoco son tan civilizados, ¿no? O sea, sobre todo los italianos son muy creyentes de cosas de estas, ¿no? O sea, lo del susto, por ejemplo, se cura en Jujuy y se cura en Italia. O sea, son dos lugares donde eso pasa. Entonces, lo que sí hay es como un filtro distinto, ¿no? Que si yo soy un testigo de lesa humanidad, o estoy en ese rol, digamos, hablando, y hasta por ahí no más, porque esto

0: O no, digamos, ¿no? Ahora con el tema de las exhumaciones acá en Córdoba, tuvimos una reunión, por ejemplo, con familiares después de que fueran a visitar el campo donde se hizo la exhumación, y hubieron muchas referencias a mi libro. Para mí fue muy emocionante eso también, ¿no? Me acuerdo una persona que yo quiero mucho dijo que le había acomodado la relación con los muertos, el libro, ¿no? Y que, bueno, o sea, era esa materialidad que están sacando de ahí bajo términos súper científicos y estrictamente científicos, que es lo necesario, porque no puede haber duda de que el ADN de esa persona es lo que certifica que esa persona es esa persona, ¿no? Sobre todo cuando aparecen en un estado tan desintegrado como en este caso, ¿no? Que son pequeños huesitos, porque no sé si saben de que lo que apareció fue una remoción.
1: Sí.
0: En realidad, fue que algo que en el 79 habían metido palas mecánicas y se llevaron gran parte de los restos, pero quedan restos de los restos. Un diente, pequeños huesos, ¿no? Entonces, el tema de cómo acomodamos, ¿no? Eso de que aparece, ¿no? Y que aparece de una manera tan siniestra, porque aparece desintegrado, mezclado. Bueno, fue algo que alguna gente me dijo de que leer el libro le había ayudado, ¿no? A pensar y a pensar en la relación de ellos con esos muertos, sostenida durante tantos años, ¿no? De hablarle, de decirle, por favor, aparece, te quiero enterrar antes de morirme, ¿no? O sea, eso también fue como una cosa súper fuerte. Y en relación a lo de los organismos, que ya estoy más o menos en el tema, digamos. Escribí un capítulo entero sobre la ESMA, que es el centro clandestino, digamos, con más disputas sobre qué es lo que hay que decir o no sobre ese centro clandestino, y no tuve absolutamente ningún tipo de problema con nadie. O sea, que me viniera a decir, no, bueno, esto, ¿cómo vas a hablar de la ESMA así? Nada, nunca. También trabajé de una manera muy minuciosa. O sea, todas las entrevistas que hice se las di a la gente que había entrevistado para que la corrigieran, para que si había algo que no les parecía que tenía que salir, que lo sacaran. Después, lo que escribí también se los pasé para buscar juntos, digamos, cuáles eran las palabras que representaban su experiencia, porque esto no es fácil tampoco de contar, no es fácil de. Nadie quiere aparecer como un loco o una loca. No quería caricaturizar a nadie tampoco en eso, ¿no? Me parece que es como una generosidad muy grande estar mostrando ese lado tan vulnerable, ¿no? De la experiencia, ¿no? Porque es el corazón de la tiniebla esto. O sea, es lo que no pasa por acciones de lucha ni por filtros de discursos más estructurados. Es un balbuceo, es algo espantoso que persiste, ¿no? Y que vuelve y que asusta y que conmueve. Y yo quería respetar a mi escritura eso también. Por eso también el libro es tan fuerte. Porque quería que fuera así. No quería que fuera algo que en realidad tratar de explicar. No, pasa de esta manera, es el horror y es la consecuencia viva de ese horror primigenio, ¿no? No, por más que hayamos hecho miles de esfuerzos para domesticarlo, hay algo que persiste ahí, que justamente es lo que no sé si quisieron los milicos también, ¿no? En una política de producción de terror, no sé si fue tan voluntario, pero que genera una desconfiguración de las formas en las que entendemos la existencia, que es muy aterradora, ¿no?
1: Sí, porque además pienso que te metiste con cosas muy, muy íntimas, pero que también estuvieron durante años y años muy silenciadas, ¿no? Entonces, tus entrevistas y tu voluntad de escribir el libro habilitaron la palabra de mucha gente que sentía cosas, que percibía cosas, pero que también se las callaba, ¿no?
0: O que nadie le había preguntado. Nadie nunca les preguntó. Porque es del orden de las cosas que no tienen importancia. O sea, me pasó después que escribí el libro que en las presentaciones aparece gente que te dice, a mí me pasan todas estas cosas, pero nunca pensé que fueran dignas de ser contadas. Y en relación

0: Una, si a esta consigna de aparición con vida y si esto va en contra de la aparición con vida, yo creo que hay es un fenómeno muy, muy tremendo la desaparición, ¿no? No tanto en términos de la consigna política, sino en términos de cómo se gestiona esa duda sobre la muerte, ¿no? Que bueno, pasan los años, aparecen restos, todos los restos que aparecen indican que el resto de las víctimas sufrieron la misma suerte, pero el tuyo no aparece. Y cuando el tuyo aparece, tampoco sabes todo, porque no sabes cómo murió, ni cuándo, ni. Bueno, gestionar esa parte de desconocimiento, ¿no? Que compone el hecho de la muerte es muy difícil. Lo cual no quiere decir que uno diga. Es un continuum, ¿no? Entre está vivo y no, digamos, ¿no? No pensando en una muerte biológica, sino pensando en cómo se compone la muerte también social y psicológicamente, ¿no? Como hecho. Entonces, iba más por ese lado que por darlo por muerto, digamos, ¿no? Obviamente, lo que queremos para darlo por muerto es que aparezcan, porque solamente así, digamos, se puede extender un certificado de función y que el Estado asuma de que esa gente está muerta. Pero bueno, es una forma de vida-muerte cívica, de vida-muerte biológica, de vida-muerte social, de vida-muerte en términos psicológicos. Hay como muchas variables que intervienen en cómo se experiencia la muerte y el muerto, ¿no? Porque es un poco es la idea del libro.
1: Vos decís recién que nadie les preguntó, quizás estaba el tema, pero nadie se le ocurrió investigarlo y sistematizarlo en un libro como hiciste vos. Me puse a pensar en mi propia experiencia y me acuerdo hace unos años que compartí un viaje con Norita Cortiñas y me quedó muy fijada la idea, porque ella me cuenta que soñaba mucho con Gustavo, con su hijo, y que en sus sueños lo que más le preguntaba a ella, a Gustavo, es si él estaba orgulloso de su lucha, de la lucha de Norita, ¿no? Si lo que estaba haciendo estaba bien o no. Y en los últimos años aparecieron en las investigaciones también sobre derechos humanos los diarios de muchas madres, en las que también cuentan que consultaban a, bueno,
2: Vidente.
1: videntes o saberes mágicos, o hablaban de apariciones, ¿no? Que estaba escrito como en un diario, como una cosa más íntima, que quizás no se animaban a contarlo más públicamente, pero empieza a aparecer eso como un tema. Quizás lo interesante o lo valioso o lo desafiante de lo que hiciste vos es que te animaste desde una mirada que puede ser considerada académica a contar estas historias que estaban ahí, sobre la mesa, ¿no?
0: Y es que es eso, la experiencia estaba. Lo que no estaba, y me incluyo, digamos, era como la posibilidad. O sea, yo creo que también hay como una temporalidad histórica, ¿no? O sea, yo esto que digo de los juicios, del lenguaje, yo creo que eso estabilizó socialmente el fenómeno, ¿no? Entonces, una vez que eso está claro, podemos hablar de esto otro. Porque si no, en otros países es muy curioso, porque es lo que la única manera de hablar del tema de la violencia es por medio de los fantasmas, ¿no? Eso en otros países pasa, en pa países que no han tenido juicio, ¿no? Pero a mí me parece que en el caso de nuestro país es muy interesante el proceso de legitimación y de estabilización de los estragos de la desaparición como habilitante para hablar de otras cosas que quizá no son tan fáciles de entender, como puede ser esta, ¿no? Yo este libro no lo podría haber escrito hace 20 años. O sea, me parece que se pudo escribir ahora también, ¿no? Después de los juicios. Y también con eso, con una cierta certeza de qué es lo que pasa con las personas que desaparecieron. Un capítulo dentro del libro que se llama Transiciones, que muestra un poco eso, ¿no? De que en un momento todas las versiones estaban en a la misma altura. La que
2: Claro.
0: estaba de viaje, como que de hecho aparecían desaparecidos también, ¿no? Entonces, bueno, poco era analizar también esas figuras raras que aparecen en el medio, ¿no? O sea, los sobrevivientes también son, o sea, los fantasmas son subjetividades sin cuerpo. Y los sobrevivientes son cuerpos sin subjetividad. En ese momento, ¿no? O sea, no sin, pero pero sí portando una subjetividad, no sé, con una verdad imposible de escuchar. También, ¿no? Desde que los otros estaban muertos hasta mostrando las marcas, portando marcas en sus cuerpos. Y, o sea, en un momento yo escribí que también tenía una proximidad con otra figura de terror, que es el zombie, ¿no? Y bueno, por eso asustaban tanto los sobrevivientes también. Yo trabajé con archivos de madres, y en los archivos personales está la carta al arzobispado, el habeas corpus, la Amnistía Internacional, la carta al vidente, y así, o sea,
1: Todo.
0: todo, una cosa, o sea, el orden del archivo es interesante porque es todo en una solución de continuidad, ¿no? No es una cosa que la carta al vidente está separada de todas las otras cosas que hacía. Porque, bueno, se hacen esas cosas, son recursos que uno tiene para. Y
1: Claro.
0: claro, después la selección posterior decir, bueno, no, voy a cuidar la memoria de esta madre y voy a sacar las cartas al vidente porque la gente va a pensar que era una vieja crédula, ¿me entendés? Pero me parece que lo que hay que hacer es restituir la importancia de las cosas como son. No tratar de encuadrar la memoria de una manera tan dura, porque cualquiera que se pregunte qué hubiera hecho en una situación así, vas a 100 videntes. Y eso no invalida lo que son, ¿no? Norita, Eve, Estela, o sea, mujeres. Me pasa mucho con los psicólogos que leen mi libro. Yo soy psicóloga también, ¿no? Pero la psicología a veces dice que esto es duelo patológico, ¿no? Ese duelo tan largo, que no renuncia, que por qué siguen, que por qué no cierran, ¿no? Esto que en lo político se exalta, en lo psicológico un poco se condena también, ¿no? De bueno, basta con, o sea, basta de hablar con tu hijo, ¿no? Pero bueno, las cosas son así. Las personas encontraron esa forma de vivir con eso, ¿no? Entonces, ¿por qué le vamos a poner el rótulo de patológico a algo que, bueno, esto digo, los psicólogos ven unas mujeres tan sanas haciendo esas cosas y se les queman todos los libros?
1: Los fantasmas son subjetividades sin cuerpo, nos dice Mariana Telio Weiss, antropóloga y autora de Fantasmas de la Dictadura, una etnografía sobre apariciones, espectros y almas en pena. Las vías de comunicación con A Qué Vinimos y con la tribu son, bueno, por WhatsApp al 11-3126-0887, al viejo y querido teléfono de línea 4864-0489, por las redes sociales ponen FM La Tribu o ponen A Qué Vinimos y ahí van a encontrar en Instagram, en X, en Facebook, en donde les parezca que pueden encontrar a este programa. Como encontró Mónica de Villa Devoto, que mandó saludos y dice que escuchar a Mariana es tan emocionante como leer su libro. Gracias, Mónica, por estar del otro lado, por mandar ese mensaje, y este programa continúa de la siguiente manera.
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0: Cuando sientas que el olvido ya colmó tus venas y la vida marche gris, amarga o desabrida, recordá esa mano amiga que sirve de abrigo, alejándote del frío al que invita la pena. Decía Wos recién en el tema Melancolía, junto con Santa Olalla. Y continuamos en ¿A qué vinimos? Con Cora Gamarnik, María Cabrejas, mi nombre es Ernesto Lamas. Escribe Lucía de La Paternal, que dice: qué increíble y emocionante lo que cuenta Mariana. Ya quiero leer ese libro que no conocía. Gracias. El libro es editado por Random, así que se consigue en casi todas las librerías, me imagino. Estamos hablando del libro de Mariana Tellio Weiss, que es autora de Fantasmas de la dictadura, una etnografía sobre apariciones, espectros y almas en pena, que nos sigue contando.
1: Dicen en la primera página del libro: perdón por perturbar su descanso, favor de acompañar el nuestro, permiso para seguir escribiendo en sus nombres, gracias por su compañía y su amoroso cuidado. ¿Te perdonaron por perturbar su descanso o te perdonaron?
2: No sé, yo les pedía perdón por las dudas, porque lo que sí me pasó que mientras escribía no dormía. Eran muy heavy las noches, o sea, yo estaba escribiendo esto, me aparecía gente en sueños. Entonces, bueno, no estaba pudiendo descansar. Entonces empecé a hacer todas las noches lo de nombrarlos uno por uno. O sea, conforme iba escribiendo, iban apareciendo más, ¿no? Y yo iba como mentalmente. O sea, obviamente los primeros son mis abuelos y mi mamá, ¿no? Pero mi mamá, insisto, yo ni sueño con mi mamá. Y la vez que se aparece en algún sueño, no me habla. Entonces tampoco.
3: Fueron a ver al mar juntas, ¿no? Fueron a ver el mar juntas en uno
2: sí,
3: de esos.
2: Sí, bueno, ese fue el único sueño que tuve en todo el tiempo que escribí el libro. Pero tampoco me habló en ese sueño. Pero con otras personas sobre las que estaba escribiendo, sí. Me pasaron cosas rarísimas.
3: ¿Qué, querés contar alguna?
2: Y mensajes. Decile a mi nieta que tal cosa. O gente que me mandaba a hacer mandados muy precisos también, ¿no? Tenés que hacer esto, tenés que hacer el otro, por favor, cuidá a tal persona. Bueno,
3: qué fuerte.
2: Sí, muy fuerte, pero por eso era muy desgasta, creas o no creas, digamos, ¿no? Tanta presencia de los muertos en tu vida, en tus noches, en tu descanso, era un montón. Entonces empecé a hacer eso y ahí se empezaron a calmar y a dejarme dormir. Y también hubieron varios 2 de noviembre en el medio, que es el Día de los Muertos, junto a mis muertos, armar un altar con todos los que sobre los que estaba escribiendo. O sea, había una pared acá en mi casa llena de fotos de todo el mundo, con comida y bebida. Restablecer el lazo ritual, digamos, para poder atravesar, digamos, esa escritura. Pues yo siento, o sea, lo que sentí era como que estaba moviendo un descanso que es muy difícil, ¿no? Entonces, bueno, yo lo que estaba haciendo también era mover eso, en los vivos y en los muertos.
1: ¿Alguno de esos pedidos los cumpliste?
2: Todos. ¿Siste? No se ¿todos? Puede decir que en un muerto.
1: ¿Y podés contar uno en el que haya llevado un mensaje, por ejemplo? ¿Qué
2: no,
1: pasó?
2: Bueno, una situación de una amiga mía, que es muy amiga, que está en el libro, que tiene 3 tíos desaparecidos, y su abuela, que ya falleció, en un sueño me dijo de que ellas estaban con un problema de salud en la familia, esperando unos análisis, y mi sueño que tuve era con una pileta muy rara, como Art Nouveau, o sea, muy rara la estructura de la pileta. Y me dice mi amiga cuando le cuento el sueño, esa es la pileta de la casa de ellos, que no existe más la casa, ni la pileta. Dice, ¿cómo es posible que haya soñado con algo que no existe más? O sea, no. Y la abuela lo que me mandaba a decir era que los análisis iban a salir bien. Después de eso decidimos que teníamos que ir a visitarla a la abuela y nos fuimos un día al cementerio de Unquillo donde estaba enterrada. Fuimos, le dejamos una florcita. Dijimos que gracias por el mensaje. Había otras que yo sentía que tenía que hacer cosas también, como un chico de un centro clandestino de detención que, bueno, se insinúa todo el tiempo que era gay y que por eso lo habían tratado especialmente mal. O sea, soñaba que estaba sentado en la punta de mi cama. Entonces, cuando hicimos el Día de Muertos, le pusimos una fotito y una banderita LGTB para visibilizar su condición también, ¿no? Y reivindicarla. Y también se calmó después.
3: Me quedé pensando cuando contaste el asesinato de tu madre, hablaste de que tal vez eran ese tipo de actos pedagógicos de la dictadura como disciplinamiento. Y pensaba que estamos atravesando un presente, salvando algunas diferencias, como por ejemplo la desaparición forzada, donde también asistimos de alguna manera a actos de disciplinamiento en las manifestaciones, con el protocolo antipiquete, la censura. Pensaba en este libro que trae estas voces desde un lugar diferente o no conocido en este presente.
2: A mí me parece que es, en relación al pasado dictatorial, digamos, importante seguir hablando de algunas cosas, sobre todo seguir hablando de la deuda de la democracia de estos cuerpos sin sepultar, porque después también hemos tenido en democracia muertos sin sepultar, ¿no? O sea, no es que se cortó la práctica y hay países en el mundo donde sigue pasando de manera masiva esto aún teniendo democracia, ¿no? Entonces me parece que es importante hablar de eso. Y después me parece que lo que sí tiene que ver con las violencias actuales, ¿no? A mí me preguntan bastante seguido esto en las entrevistas, y yo digo que somos una incesante fábrica de fantasmas, porque en la medida que sigue habiendo injusticia, sigue habiendo, se sigue generando terror y espectralidad, ¿no? También. Y terror y espectralidad que no solamente afecta a las víctimas, que esto es lo que me parece importante decir, ¿no? Cuando hay un capítulo en el libro que habla de los victimarios, y la crueldad tiene un costo para los que ejercen la crueldad también, no solo para las víctimas. Obviamente las víctimas lo sufren de una manera espantosa, ¿no? Pero para los victimarios tiene un costo, para el país tiene un costo. Uno no sale igual después de haberle pegado a un jubilado. Las fuerzas de seguridad deberían preguntarse, ¿no? Cumpliendo órdenes o lo que sea, ¿qué es lo que están haciendo? Porque eso recae en su propia mano, ¿no? Y no es una acción sin costos después. No es una acción sin costos jurídicos, porque después todo se da vuelta y termina en otra situación. Y no es una acción sin costos personales. Muchos de esos represores se ve un montón, y bueno, me quedó como colgado a escribir algo sobre historias desobedientes. ¿Qué pasa en las generaciones de sus hijos, no? Entonces, yo creo que rara vez se piensa también, o sea, o las personas, es muy distinto a la persona que da las órdenes dentro de estos momentos donde la crueldad está tan instalada, de la persona que la tiene que ejecutar, ¿no? Y es un poco un llamado a cierta conciencia crítica también de los que están ahí, ¿no? En la primera línea pegándole a un jubilado en un piquete.
3: ¿Querés contar algo sobre los represores, sobre sus sueños o sus cuestiones psíquicas que pudiste relevar?
2: No hablé con represores yo, pero sí hay algunas declaraciones. Una fuente muy interesante fue el libro de Charlie Moore, que lo puse acá para que me levante la computadora ahora, que es un ex prisionero de la D2 de acá de Córdoba, y que él cuenta cómo estaban los represores cuando terminó la represión, ¿no? Y casi se matan entre sí porque había un fantasma dentro de la D2, y ellos, o sea, eran tipos asustados y armados, entonces salían a los tiros y casi se matan entre ellos. Entonces es gracioso, entre comillas, como él cuenta de que él, un prisionero, ¿no?, propone de que le den las armas a él por las noches, pues si no se van a terminar matando. Bueno, yo lo que pongo ahí es como un prisionero armado se le ocurre que es menos peligroso que los espíritus enfurecidos de su víctima, ¿no? Porque estaban ya, muchos se suicidaron, o sea, también armado y asustado. Es muy posible. Y después muchos relatos de sueños espantosos, pesadillas así, bebés arriba de parrillas, personas que dicen de que no se pueden sacar el olor a sangre de las manos, entonces que queman constantemente su ropa para poder escapar un poco de ese asedio, ¿no? Y mucho, mucho relato de alcoholismo y cosas. El otro que es también muy interesante es el libro de Chilingo, El Vuelo, que en su momento yo leí unas cosas de ese libro y ahora leí otras cosas de ese libro, ¿no? De cómo él se relaciona con sus muertos, ¿no? Esos abuelos que los cuales él está y que él habla de sus muertos, ¿no? De la gente que él presenció que tiraban al mar por el avión. Y cómo también se lee entre líneas de que esa presencia lo asedia, ¿no? De esas personas desnudas cayendo, ¿no? Es muy interesante. Y es muy interesante también las respuestas que hay en esas escrituras psiquiátricas, porque dicen esto es producto de la lucha contra la subversión. Y el psiquiatra o el cura le dicen, no, nada que ver. O sea, ya en otro momento, ¿no? O sea, también es como la posición estructural por eso digo que no es lo mismo el que da la orden, que es un Videla, que estaba totalmente en paz con lo que había hecho, que estos que les dijeron de que era una guerra justa y después le soltaron la mano, ¿no? Entonces le dicen, no, o sea, vos tenés una familia disfuncional, por eso estás así. No, estás mal porque te dejó tu novia. La lucha contra la subversión no tiene nada que ver. Entonces, bueno, nada, son zonas grises ahí que sin intentar exculpar a nadie de la responsabilidad que tuvo en eso, me parece que tiene son elementos a analizar también, ¿no? De qué pasa con las personas que ejercen esa crueldad, ¿no? O sea, esas personas también tienen fantasmas. Los que sí hablé mucho fue con los policías que custodian. Y sí, había una reflexión muy fuerte de nosotros no queremos ser iguales, ¿no? Mm. O sea, porque el fantasma viene y se aporta el uniforme, ¿no? Entonces, como, no, yo no tengo nada que ver con esto. O sea, claro. Como de ellos había un relato, ¿no? De decirle al fantasma, yo no soy como ellos.
1: Estamos al aire en FM La Tribu, en el 88.7, y vos sabés, Mariana, que en la radio se pasa música. Y vamos a pasar una canción que elegiste vos. Nos gustaría que digas cuál es esa canción y por qué la elegiste.
2: Bueno, elegí Memoria de Rosalía porque me parece preciosa y que vibra en una en un tono corporal, si se quiere, que tiene que ver con lo que estamos hablando. Y tiene una frase que dice, cuando yo me muera, lo único que pido es no olvidar lo que he vivido.

0: Caminando cerca de la ESMA, nos encontramos un día un graffiti en una valla que dice, porque sigue estando, ¿a qué vinimos? Y ¿a qué vinimos? Es el nombre de este programa. Y vos recién dijiste, los fantasmas vienen, ¿no? Entonces, siempre preguntamos a la persona invitada, ¿a qué vinimos? Quizás acá también se puede combinar con ¿a qué vienen los fantasmas? Si querés decir lo primero que se te ocurra con este interrogante.
1: A mí me parece siempre interesante pensar en los fantasmas como sujetos de algo, ¿no? O sea, ¿qué vienen? ¿Qué quieren? Me preguntaron una vez en un congreso. ¿Qué es lo que piden? Y yo creo que vienen a recordarnos cosas, ¿no? Que no tienen que ver con el tiempo cronológico, a lo mejor, ¿no? Sino con otros tiempos más circulares, de la injusticia, también del tiempo futuro, ¿no? De qué es lo que quisiéramos que sea nuestro presente y nuestro futuro, ¿no? A eso vienen los fantasmas. A reclamar que hagamos algo por ellos, pero también por el futuro, ¿no? De qué tipo de futuro queremos forjar para nuestro país. ¿Y a qué vine yo? No sé. O sea, me quedó hoy Cora, me dijo esa pregunta y quedé como. Es muy metafísica la pregunta. No sé a qué vine. No sé qué vine en general al mundo, pero sigo acá. Es algo que también, no sé, contando mi historia y pudiendo haber muerto tan pequeña, siempre me pregunto, ¿no? O sea, podría no estar acá. Y acá estoy. Entonces, ¿a qué vine? No sé, voy a seguir pensando. A escribir un libro por lo pronto. Y acá a conversar con ustedes, que la verdad que ha sido muy, muy linda la charla.
0: Muy linda la charla, efectivamente, conmovedora conversación con Mariana Tellio Weiss, antropóloga y autora de Fantasmas de la Dictadura, una etnografía sobre apariciones, espectros y almas en pena. Desde mañana, en formato podcast, para volver a escucharla, nos queda media hora de A qué vinimos. Está Mary Usher para Todo pasa leyendo, Seba Janeiro y Víctor Hugo Alegre para Experiencias al Ras, y A qué vinimos continúa de esta manera.
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0: la mesa de metal hay una caja de madera para cigarros. Dentro de la caja, en tubos de cristal y protegidos por formol, atesora 9 dedos de mujer. Tratados con el sistema de embalsamamiento que aprendió en la morgue del Hospital de Clínicas. 9 cuerpos de mujer desechados, excepto el pulgar de una, el meñique de otra, y así. En la colección falta un anular, el décimo, un límite autoimpuesto. ¿Será posible que tan cerca de su meta lo descubran? ¿Y por una estupidez? Quiere tranquilizarse, les habla en voz baja esos dedos. Falta el último trofeo. Siente un tirón en las cuerdas vocales. Un nudo. Bueno, buenas tardes. Hoy es el turno de este libro que traigo, que es Los Sensuales, de la autora cordobesa Laura Moreno. Son cuentos, historias de lo más diversas, con personajes bien diferentes. La verdad que hay un abanico de personalidades y de contextos en cada cuento. Desde un peluquero psicópata, un rey del imperio japonés, un coleccionista de dedos, como ese pedacito, ese inicio de cuento que les compartí, una chica que se enamora del empleado coreano del supermercado, hasta un científico que predijo un periodo de mortandad generalizada y que sobrevive solo en un paraje bombardeado. De todos estos personajes que pareciera que están en totalmente puntos separados del universo, hay algo que los une y que los hace que estén tan bien logrados, tan bien descriptos por Laura, porque son todos personajes apasionados, que no se quedan a medio camino, que se atreven, que en cada cuento, por chiquita que parezca la historia, algo los mueve al extremo de ir tras ese deseo. En palabras de Laura, mientras conversaba, ella me contaba que los personajes hacen cosas que yo no hubiera hecho nunca, que no me animo a hacer, me contaba. Y pienso en el poder de la literatura, ¿no? De quien escribe y que puede acceder a ese mundo que en la realidad no se anima, no puede o no está permitido. Y bueno, y la llave que nos da a las lectoras y los lectores para poder entrar a esos mundos que también nos conmueven y nos dan ganas de pispear, ¿no? Cosas que no haríamos. Le pregunté justamente a Laura sobre el nacimiento y desarrollo de estos personajes, porque me imagino que escribir un libro de cuentos y con tanta cantidad de historias, bueno, son personajes que están vagando por la mente durante mucho rato. Y le pregunté un poco de esto, ¿no? ¿Qué los atravesaba a todos en sus historias disímiles? Y me contaba esto.
1: Lo que tienen en común estos personajes en historias tan distintas es que son profundamente deseantes. Son únicos, sí, pero lo que tienen en común es la conexión física o mental con alguien y que eso los motiva. En los personajes se piensa siempre, mucho. Se los quiere, se goza y se sufre con ellos, se los manda al frente. Hay un poder que viene con la escritura, pareciera. Pero no es tan así. Desde el momento en que te das cuenta de que por mucho plan que hayas trazado, ellos llevan la historia mejor de lo que te propusiste. Viven y son como son, independientemente de lo que te habías propuesto, porque la trama está bajo una lógica que te es esquiva y se va develando a medida que escribís. Eso sí, hay que estar muy atenta, muy atento, a escuchar lo que te dicen, a sentir en lo profundo lo que los mueve, esa pulsión vital tan fuerte y que podemos llegar a entender si nos movemos a la periferia y desaparecemos como escritores. A esos personajes de Los Sensuales siento que los he querido desde que los pensé, o mejor dicho, desde que me invadieron al momento de escribirlos. Eso me parece lo más importante. Dejarse invadir, ¿no? Tengo uno favorito que es el peluquero trágico del cuento Caos. Los personajes lavados no me interesan. Esos no. Los que miran a su alrededor antes de cruzar una calle, por ejemplo. En el caso de que un personaje lo haga, se sustentaría en la trama. Miraría si teme que lo sigan. Porque el propósito de cruzar tendría un fin. Algo importante que hacer, algo que no puede interrumpir un bocinazo, una frenada. mira y tiene algo más en mente. Mira y esa mirada es intensa por algo. Mira y respira con dificultad. De ninguna manera puede detenerlo un semáforo en rojo. Para eso lo acompaño y sigo por avenidas no muy concurridas. A donde vaya no puede haber semáforos, por ejemplo. Cruzar le va a ser vital. Mirar será una necesidad porque tiene que llegar a algún lugar. Y de paso, nos va a arrastrar a los lectores en el camino.
0: Nos va a arrastrar a los lectores en el camino, ¿no? Eso es lo que pasa con estos cuentos. Realmente te arrastran. Y me parece muy interesante esto de que nos cuenta, que es algo que también nos contaba Claudia, la autora de la semana pasada, esto de desaparecer como escritores, dejar, darle lugar a que los personajes de los que están escribiendo hablen y seguirlos un poco, ¿no? No tanto que todo está en la cabeza del escritor o la escritora, sino que se va dando a medida que sucede la historia, ir siguiendo esos personajes. Los libros de cuentos en general, algo que me llamó la atención también, es que suelen tener como título el título de alguno de los cuentos que componen el libro. Y en este caso no, en este caso se llama Los Sensuales, el libro, que ningún cuento tiene ese nombre. Y me parece que funciona bien con esto que cuenta ella, ¿no? De estos personajes apasionados, que los mueve el deseo. Porque son personajes, algunos cotidianos, otros más fantásticos, otros más bizarros, pero están todos atravesados por ese motor que lo hace muy interesante al libro completo. La editorial en este caso es Falta Envido, que es un sello independiente con base en la provincia de Tucumán, que tiene un catálogo federal y súper heterogéneo, y que suele hacer muchas convocatorias, que me parece algo revalorable de las editoriales autogestivas independientes, porque permite que voces nuevas lleguen. Bueno, obviamente se selecciona, habrá un jurado y demás, pero no llega a los lectores y las lectoras material muy variado que si no nos llegarían de otra manera. Así que eso me parece buenísimo. Chusmen, Falta Envido, que tiene un catálogo hermoso. Como siempre, los y las invito a seguir charlando de los libros y de cosas relacionadas a los libros en mis redes, que es @todopasaleyendo. Ahí también pueden ver, hay encuentros de lectura virtuales, presenciales, sobre libros de los que hablamos acá y sobre otros, porque por suerte no nos alcanza la vida para todo lo que hay que leer. Y síganos, por supuesto, en las redes del programa, @aquevinimos.fm, la tribu. Seguimos leyendo, nos vemos en la próxima lectura el miércoles que viene.

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1: Sí, por el 88.7 MHz, también por fmlatribu.com, por Radio Cat y desde mañana jueves en el podcast de A Qué Vinimos, pero además en un montón de radios de todo el país, por ahora de todo el país, quién sabe, quizás pasemos las fronteras, gracias a una red que se fue armando con las experiencias al RAS, prácticas que inspiran, que hoy va a tener su episodio número 4 dentro de los 9 que llevamos en A Qué Vinimos. Hola Seba Janeiro, ¿cómo estás? Buenas tardes.
2: Hola Ern, hola la audiencia, buenas tardes, ¿cómo les va?
1: Bueno, estaba hablando de una red de radios que nos acompañan, que están pasando ahora mismo A Qué Vinimos o que lo van a pasar en los próximos días. ¿Cómo viene esa red?
2: Son las 16 radios comunitarias que nos acompañan miércoles a miércoles en Buenos Aires, en Chubut, en Córdoba, en Mendoza, en Neuquén, en Río Negro, en San Juan, en San Luis, Santa Fe y Santiago del Estero. Ahora en vivo en Radio Cultural y Comunitaria Otros Nosotros de Miramar, Córdoba, en Radio Tierra Campesina de Jocolí, Mendoza, o en FM La Montonera de Jáchal, San Juan. Pero también a partir de mañana en FM de la Calle en Bahía Blanca, en FM Reconquista, en Radio Cooperativa Indie Rock, todas en provincia de Buenos Aires, en Radio El Fogón, en El Hoyo, en Radio Petú Moguelein, en El Maiten o Radio Sudaca, en Chubut, y si no, en Radio Las Chacras y Radio Comunitaria El Brote de Las Chacras y de Villa Ciudad Parque, también en Córdoba, y la Radio Socioeducativa El Zorzal en Neuquén, FM Los Coihues en Río Negro, Radio La Bulla en San Luis, FM La Hormiga desde Rosario Santa Fe, o también nos pueden encontrar en FM Del Monte, en Quimirí, Santiago del Estero. Así que ahí nos están escuchando o nos estarán escuchando en estas próximas horas o días.
1: Un saludo a toda la audiencia y a las trabajadoras, trabajadores, activistas, radialistas, comunicadores, comunicadoras de esas radios. Qué lindo imaginarles ahora mismo escuchando y también conversando de alguna manera con A Qué Vinimos en estos viajes que nos proponen las experiencias al RAS. Hoy, ¿a dónde viajamos, Eva?
2: Hoy con

0: Puente, de Pianeres de Río, junto a Alfredo Seoanes, Santiago Botiroli, Esteban Hecker, Pedro Bragán y Matías Rulo. Los seis somos pianistas que vivimos en el Delta del Paraná, en la primera sección de Islas del Tigre. Bueno, nos empezamos a juntar con la idea de conformar un grupo. Fue una idea que surgió de Esteban Hecker, que él traía esa idea hace un tiempo, que tenía ganas de hacer un grupo integrado por pianistas. Y bueno, y ahí empezamos a juntarnos, con la particularidad de vivir en este espacio. Nosotros tenemos que trasladarnos por agua para ir de un lugar a otro, para juntarnos a ensayar.
1: Hola, soy Esteban Hecker. Bueno, con Pianeres de Río empezamos dando conciertos compartidos de piano. Cada uno tocaba parte de su repertorio solista. Y bueno, los conciertos consistían básicamente en eso, ¿no es cierto? En ir tocando cada uno parte de su repertorio y, bueno, de forma compartida. Y bueno, ya en el primer concierto estuvo el germen de lo que después fuimos desarrollando, que es que hicimos un tema en forma colectiva, comunitaria, como decimos nosotros, que es abordando el mismo piano, los seis a la vez. Y bueno, y ahí un poco empezamos a darnos cuenta de, o encontrar, mejor dicho, una identidad propia, personal, la personalidad, el sello de Pianeres de Río, ¿no es cierto? Un poco yo siento que lo que hacemos es una metáfora de nuestra forma de vida, la forma de vida que elegimos vivir acá en la isla, en el Delta, este territorio tan particular, ¿no? Que es un humedal, que está atravesado por ríos, en el cual la naturaleza manda los tiempos, dicta los tiempos, los vientos, las mareas, las bajantes, las lluvias, el frío, el calor, los bichos, todo está, estamos un poco, somos parte de todo eso, ¿no?
2: Los conciertos en el humedal fueron realizados en el 2024 en Itecoa, espacio comunitario del Arroyo Espera, con la propuesta de invitar a diferentes compositoras, compositores de que habitan la isla, y nos metimos en este otro plano musical que es el de acompañar. El piano como acompañante de otras composiciones, voces, ensamblar con guitarras, percusión.
1: Bueno, a poco tiempo de empezar a desarrollar estos conciertos, a tocar de forma colectiva, digamos, empezamos a pensar en que en la isla, en nuestro territorio, no había lugares en donde haya pianos, digamos, lugares públicos en donde haya pianos para poder nosotros desarrollar nuestra actividad. Entonces surgió la idea de buscar algún piano en donación para poder trasladar a algún espacio comunitario. Y bueno, y ahí afortunadamente recibimos dos donaciones de dos pianos. Y bueno, y ahí surgió la idea entonces de llevarlo a un espacio en la isla. Nos empezamos a vincular con un centro cultural que se llama Itecoa. Es un espacio cultural que está básicamente dedicado al desarrollo de actividades autosustentables, culturales, artísticas. Y es un lugar muy particular porque está ubicado en la isla, en el centro del humedal, ¿no? El humedal es un terreno pantanoso, de difícil acceso, porque el suelo es muy blando, es casi una laguna. Entonces la forma de acceder es sobre una pasarela, que generalmente, bueno, justamente por el medio, digamos, sufre mucho las inclemencias climáticas, entonces generalmente es bastante precario. El piano que llevamos ayer, un piano particularmente muy pesado, lo que, bueno, por lo cual hizo que sea muy, muy difícil el llevar el piano a este lugar.
3: Cuidado acá, para Mati.
4: Bueno, estamos muy entusiasmados, inquietos, porque es un desafío llevar el piano por ese camino que tiene distintos niveles de altura. Y este día arrancó sobre todo reparando el camino, que algunos puntos estaban medio flojos y había que nivelar y bueno, fortalecer para que pase sin ningún problema. Hay que pisar siempre en el centro. O sea, es una laguna pantanosa.
5: ¡Vamos!
1: Y bueno, al poco tiempo de empezar a organizar todo esto,

nos dimos cuenta que, bueno, que se empezaron a sumar un montón de personas particulares y de colectivos también, se entusiasmaron con esta idea, y bueno, y fue así que surgió la idea de filmar todo esto. Ahí se sumó un amigo, Gonzalo Santizo, que es director y cineasta, y bueno, junto con Alfredo empezaron a guionar, digamos, de alguna manera, este traslado de piano que estábamos haciendo a Itecó, a la isla. Así fue como, bueno, el piano fue desde el lugar donde estaba en la ciudad hasta el puerto, en una camioneta, de ahí lo subimos a un barco. En el medio del traslado tuvimos la idea de hacer un concierto, entonces convocamos ahí a varias embarcaciones para que se acerquen para escuchar el concierto. Luego de ahí llevamos el piano a Itecoa y bueno, ahí lo trasladamos por esta pasarela hasta llegar a este lugar. Todo esto está documentado en la película Piano Viajero, que está en YouTube, y bueno, y eso es un poco un reflejo de cómo se vive acá, ¿no es cierto? Del vínculo necesario con el vecino, con la comunidad, con el otro. Así que, bueno, eso es muy interesante.

0: qué vinimos, a qué vino Pioneros. Bueno, yo siento que Pioneros vino un poco a sacar el piano de ese lugar grandilocuente, de ese lugar solista, un instrumento nacido en una cuna de oro, ¿no es cierto?, destinado a las grandes salones, a las grandes casas aristocráticas, a los grandes teatros. Bueno, Pioneros viene un poco a romper con esa idea, y bueno, eso se ve un poco reflejado en el tratamiento que nosotros hacemos del uso del piano, del instrumento. Si bien somos todos pianistas formados de forma tradicional, digamos, realmente en conservatorios, en escuelas, transitamos ese camino, con Pioneros abordamos el piano desde otro lugar. Mayormente lo tocamos de forma colectiva, más bien lúdica. Entonces Pioneros, yo siento que en parte viene un poco a eso, a sacar al piano de ese lugar, de acercarlo, de mostrar otra forma, ¿no?, de abordarlo. Bueno, eso en parte es Pioneros.
1: Yo soy Alfredo Sebane, soy integrante de Pioneros de Río, y bueno, te voy a contar un poco cómo fue nuestro proceso para grabar nuestro primer álbum con Pioneros, que se llamó Pioneros de Río también. Nosotros habitualmente en los conciertos solemos tocar temas individuales y temas grupales. Los temas grupales son temas que, bueno, están compuestos para 4 manos, 6 manos, 8 y hasta 12 manos cuando estamos todos juntos en el piano, ¿no? Y nos pareció que para el disco lo más representativo era poder tocar los temas grupales, por sobre todo. Entonces elegimos eso para la grabación. Es muy interesante eso de nuestra dinámica, porque no es solo que lo que tenés que tocar vos como tu pedazo, sino tu parte, ¿no? También dejar lugar al compañero, de alguna manera, forma parte de nuestra partitura, porque hace que todo sea más fluido. Y es una cosa que tenemos que, de alguna manera, ensayar, de alguna manera tener en cuenta a la hora en que armamos un tema.
0: Y con Pioneros, la proyección que tenemos hacia un futuro, espero que no muy lejano, espero que cercano, nos gustaría poder llevar otro piano. Tenemos otro espacio muy hermoso también, que queda en otro lugar de la isla, el delta del Paraná es un territorio enorme, muy vasto, ¿no?, en el cual digamos, están involucradas 2 provincias, la provincia de Buenos Aires, la provincia de Entre Ríos, y dentro de la provincia de Buenos Aires es enorme el territorio. Entonces este espacio es la biblioteca popular Genoveva, que está del otro lado del Paraná, de Las Palmas, y bueno, es un lugar de pertenencia, es un centro cultural también, y en el cual nos gustaría mucho que haya un piano. Así que aprovechamos este medio para lanzar nuestra botella al río, al mar, al aire, y bueno, estamos en busca ahí de un piano vertical. Que esté en buen estado, ¿no es cierto?, un piano que no esté para desechar, y que quiera ser destinado a esto, a un lugar donde se va a usar, se le va a dar uso, se van a hacer conciertos, va a estar en un lugar cercano a la comunidad. Entonces, bueno, eso es nuestra meta a mediano o corto plazo, ¿no? Poder contar con un piano para este espacio. Ahí lanzamos nuestra...

Bueno, quienes quieran conocer más sobre estos seis pianistas que viven en las seis islas del delta del río Paraná en Buenos Aires y que salen a tocar navegando en barcas de la zona o en espacios culturales, pueden googlear en YouTube Piano Viajero, que es el documental dirigido por Gonzalo Santizo, como contaban los compañeros en esta columna, que relata el traslado del barco de estos dos pianos que fueron donados y que en uno de esos viajes los llevan a un centro cultural que es Itecoa, que está ubicado en el Arroyo Espera, en la primera sección del delta del río Paraná, que entre otros proyectos tiene una biblioteca popular, un centro de formación en oficios y como donde hay una comunidad y siempre una radio comunitaria, ahí también hay una radio comunitaria, que es la radio comunitaria FM del Ceibal, que la sintonizan por el 102.1 del dial. Y si no, también pueden escuchar Conciertos en el Humedal, que es un podcast que produjo Mariano Randazzo, que lo encuentran en Spotify, y si no, también pueden en Spotify escuchar este primer disco que sacó Pianeres, que se llama Pianeres de Río, y seguirlos en sus redes en Instagram, que es pianeres.de.río. Nos vemos en la próxima columna de Experiencias al Ras. Un abrazo. ¿A qué vino?

con la grosa de Eli Baldonado en la operación técnica y un equipazo a que vinimos, episodio 9. Todo pasa leyendo con Mary Usher, Artilugios Digitales, Tecnologías, Derechos y Vida Cotidiana con María Capurro Robles y Carolina Martínez Elevi. Experiencias al RAS, prácticas que inspiran, Sebastián Janeiro y Víctor Hugo Alegre. Musicaliza Gastón Montels. La producción es de Fernanda Navoni. El podcast lo edita Alejandro De Masi. La locución, Belén López del Río y Emanuel Coria. Las redes sociales, Manu Lamas. La fotografía, Nacho Nogueira. Y la conducción de Cora Gamarnik, María Cabrejas y yo, que soy Ernesto Lamas. Nos seguimos escuchando en el podcast el miércoles que viene, al aire en FM La Tribu y en todas las radios que arman esta hermosa red de A Qué Vinimos, que termina de esta manera. Chao.

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Hola, hola, buenas tardes. ¿Cómo les va? ¿Cómo andan? Hoy los vamos a acompañar hasta las 7 de la tarde. Así que quédate ahí, tranquilo, tomate un matecito, tomate un whiskecito, un vino, lo que tengas a mano para escuchar este programa, porque realmente te vas a entretener teniendo información. Bueno, quiero agradecerle a Eli Baldonado, como siempre, en la operación técnica, a Camilo Ruiz en la producción. Después viene y hace columna de espectáculo. Así que de todo eso de muchas cosas que pasen vamos a hablar, y de nuestra gente nos va a acompañar, por lo menos los que están haciendo acá el programa. Bueno, ¿cómo empezar con esto? Yo tengo retorno muy bajo. Lo subí, igual lo tengo bajo. ¿Hay algo que pasa acá? Bueno, pero se está escuchando. Bueno, esa es la idea. Por ahí soy yo que está medio así en otra dimensión. Bueno, quiero avisarles que ya se solucionó el problema de la antena, así que está saliendo por FM, así que a todos los amigos de mi generación pueden escuchar la radio tranquilamente. Bueno, vamos a ver qué tenemos por acá. Una cosita que me parece fundamental o importante. En estos días se han conocido varias cosas que, a mi juicio, aunque no están, unas no tienen mucho que ver con las otras por ahí, aunque, como diría el Pancho Ibáñez, todo tiene que ver con todo, pero la forma en que se actúa ante determinadas cosas hace que esas cosas se puedan repetir. A ver, se conoció el caso de Nacho Levy, ¿no? Nacho Levy es un chico que estaba al frente de La Poderosa, que tiene algunos problemas, o tenía algunos problemas, que pidió disculpas porque fue denunciado por su primero por Cecilia C., que fue pareja, y después se agregaron el resto de las parejas, Gloria Carrá, etcétera, etcétera, etcétera, diciendo que el hombre era violento y que ejercía en general violencia psicológica. Él, después de conocer todo esto, hizo lo primero que todos deben hacer: pidió disculpas, dijo que está fuertemente en tratamiento por ese tema, y bueno, que lo sepan disculpar. La organización La Poderosa lo había sacado un documento diciendo que por estos problemas no podía estar al frente de la organización, etcétera, etcétera. Este tema yo no lo voy a abordar, tiene un tema que tiene muchas aristas para abordarlo. Se lo puede abordar desde la salud mental, yo creo que desde la salud mental, con temas culturales que todavía no se terminan de cerrar, ¿no? Bueno, la violencia de género, pero es un problema porque en algunos casos se llega a la muerte, se puede matar una persona. Bueno, ahora, yo no lo quiero abordar desde acá, yo lo quiero abordar desde que todos sabíamos lo de Nacho Levy. Todos lo sabían, y desde hace muchos años, y todos le decían Macho Levy, por ejemplo, en vez de Nacho Levy. Y tenía también algunos otros problemas este chico. ¿Qué pasa? ¿A dónde quiero llegar yo? Yo creo que cuando existen estas cosas, primero porque merece hasta una ayuda a él, si es un problema realmente mental, si es un problema psiquiátrico, si hay cantidad de cosas que pueden ocurrir, necesita una ayuda. Si vos lo escondés, o decís, uy, mira, es el jefe
de nuestra organización, uy, justo, viste, le pegan porque adhiere a este gobierno, viste, es kirchnerista, porque lo está perjudicando. Alguna vez lo tiene que entender eso la militancia. Alguna vez lo tiene que entender. Yo sé que es muy difícil. Sé que es muy difícil. Pero alguna vez tiene que entender que si alguno comete un error, o un delito, denunciarlo, hay que hacer que ese hombre no siga cometiendo delitos. Y ya digo, no solo porque esto lo sabían hace tiempo y hay un par de parejas que se hubieran ahorrado algo por ahí, de todo lo que pasó con él, no solo por eso, sino también por él mismo. Hay una costumbre de que si es mío, lo escondo. Guasol, Alperovic, no sé, podríamos hacer una lista interna. Bueno, Pedro Brügger, que también todos lo sabían. Y después de repente aparecen 20 personas diciendo él hacía esto, hacía esto, hacía esto, hacía esto. Pero en ese momento no, porque mirá, porque el proyecto político, le hacemos el juego a la derecha, siempre lo mismo, siempre las mismas gansadas. Y después, por supuesto, otro que no lo pueden hacer porque no tienen acceso, no pueden hacer la denuncia porque no tienen la realidad, tienen lo que le contaron, lo que le dijeron, esto que estoy diciendo yo, todo el mundo decía, ahora nadie le ponía el cascabel al gato. Y los que realmente lo sabían eran los que tenían que hacer la denuncia o ayudarlo a él a que salga de esto, si hay posibilidades. Yo creo que sí, porque yo creo que hay cosas que se pueden mejorar, creo profundamente, creo en gente que tenía desastres con la pareja, violencia, y que después con otra pareja en otro momento y no tuvo más violencia, tratamiento psicológico, psiquiátrico, lo que sea, o no generó más violencia. El daño que se hace, no, a este no lo denuncio porque es mío y lo van a, le hacemos el juego a la derecha. Y así tenemos todo lo que ha pasado, senadores, diputados, Romero, de arriba, de abajo, de acá, de allá. Salvo que vos no seas del palo de esa persona que está cometiendo. Entonces ahí, la primer cosa que dice, como me acuerdo cuando dijo, hablando del piropo, dijo Macri que había chicas que uno le decía, qué lindo culo que tenés, y bueno, hubo denuncias de arriba, de abajo, todo el mundo lo querían meter preso por lo que dijo, y sí, estuvo mal, qué sé yo, pero entonces ahí ya se cuidó ese hombre, se cuidó y trató de no decir más, y qué sé yo, si eso daba para meterlo en cana o no. Yo creo que daba más para meterlo en cana el contrabando que hacía con la Fiat cuando tenía la empresa de autos con el padre y qué sé yo, tantas cosas habría, pero bueno, así que eso por un lado. ¿Y con qué lo hilvano esto? Se puede hilvanar con cantidad de cosas, con cantidad de cosas. Pueden tomar el caso mismo de Adorni. 3 meses. Porque esto, no, yo lo defiendo porque es mío. Entonces uno dice, ¿cuáles son los intereses? ¿Por qué lo defienden tanto si hay tantas pruebas? Más allá de que le están poniendo los mejores jueces, por decirlo de alguna forma. Y si, bueno, uno empieza, ¿será porque hay muchos enganchados? ¿Qué pasa con los 200 y pico funcionarios que de este gobierno salieron por mal manejo de fondos? ¿Qué pasa con Landis? ¿Qué pasa con las con Libra? ¿Qué pasa? Bueno, todo lo que hemos hablado todo acá. Si uno no denuncia y actúa rápidamente, se van a seguir cometiendo los delitos. Y después pasan cosas, como el tema Escanca. Fíjense ustedes, el día lunes se estaba llevando adelante el juicio Escanca. Está Julio Devido ahí.
La coima comprobada en el caso Skanka, es decir, dicho por la propia empresa sueca, por los choreos, es decir, se hacían sobreprecios de la obra pública y después se retornaba el dinero para algunos funcionarios argentinos, entre los que estaba, como siempre, debido José López. Ese caso que está ahora todavía llevándose adelante, ese caso, es del 2005. ¡2005! Pero claro, todo. Yo recuerdo, inclusive haciendo programa de radio, mucha gente, inclusive del propio peronismo, que decían, Devido es un chorro, pero total. ¿Y por qué no lo denuncian para que lo echen? No, porque el proyecto, bueno, pero lo tendría que echar el Néstor, lo tendría que echar Cristina, lo tendría... Bueno, el tipo seguía ahí. Y uno decía, ¿pero cómo lo va a echar Néstor si fue ministro de Obras Públicas cuando era intendente en Santa Cruz? ¿Cómo lo va a echar si fue... también estuvo en contrataciones, obras públicas, cuando fue gobernador de Santa Cruz? ¿Cómo lo va a echar? Si después lo trae acá, es evidente que hay toda una trazabilidad de choreo armado. Porque si ahí, estoy hablándole a la gente honesta, a la gente honesta que... Por ahí este concepto de la política, y creen todavía, y por el juego a la derecha, y qué sé yo. Porque es conocido gente que la pucha, pero están choreando. Bueno, pero en este momento, pero vos sabés que la derecha, vos sabés. Entonces, 21 años pasaron. Es decir, y por supuesto que el gobierno le iba poniendo los jueces... que podía, porque la justicia es una mierda, sí, chocolate por la noticia, es una mierda, pero no es una mierda la justicia argentina porque ha metido en cana a algunos corruptos, por lo que sea, porque esos corruptos no compartieron, porque esos corruptos justo en ese los agarraron con la mano en la masa en el momento político, porque ya eran insostenibles, porque por más que de esos jueces habían sido puestos por esos mismos corruptos, después los terminan condenando, porque dicen, yo no me voy a quemar con este tipo, que aparte ya no es ni gobierno ni nada, o con esta tipa, listo, soltémosle la mano y que vaya en cana. Pero entienden el lazo este, los años, se podría haber evitado muchas cosas en esos años, muchas cosas. 21 años, es decir, que después que estuvo la tragedia de 11 por robar, Devido también metido ahí, José López también, Jaime, todos robaban y pasa todo este tiempo. Esto es lo que tenemos que esperar para Adorni. Esto es lo que tenemos que esperar para que avance las criptomonedas. Los Ollarvides de la vida, que agarran las causas y las cajoneaban o las metían, o directamente absolvían, como con el caso Skanka. El primero que lo tuvo fue Ollarvide. Después una cámara dijo, muchacho, che, ahí se ven choreos terribles. Y después Ollarvide mismo, en el 2015, se va y le ofrece a Macri. Le dice, así como yo protegí a todos los presidentes corruptos, lo voy a proteger a usted también. Se lo dice de otra manera, pero se lo dice. Eso tenemos que esperar ahora con Adorni. Eso tenemos que esperar con Insaurralde. Ahí tienen otro caso. Ahí tienen otro caso. Insaurralde... Jessica Sirio, Bonnie and Clyde, que es más o menos como Adorni y Angeletti, que la chica también, Bonnie and Clyde, a decir verdad, todavía Adorni va a tener que robar unos años, bastantes años más, para alcanzar a todo lo que pudo robar Insaurralde y Jessica Sirio, ¿no? Va a tener que laburar bastante. Digamos, va a tener que conseguir, porque recordemos que Insaurralde, el niño mimado de Cristina,
busquen los videos cuando decía el hombre, la transparencia, qué sé yo, cuando ella sabía que era chorro. Porque si no sabía que era chorro, no había ido nunca a Loma de Zamora. O nunca se había reunido con alguien que estaba cerca de Insaurralde. Y abajo, bueno, los militantes, lo mismo que ahora, los honestos, no, es Insaurralde porque fue el candidato que peleó contra la derecha, contra Narváez, que perdió, también que peleó contra contra Massa, cuando robaban por separado todavía, no robaban todos juntos. ¿Cuánto tiempo hay que esperar? Dígame. Esto, ya le digo, todo se puede abarcar por una cosa, pero si vos conocés el delito, si podés, si lo conocés, si no es porque el problema que nosotros tenemos muchos periodistas, que bueno, vos tenés tal fuente, tal otra fuente, y a veces te tiran esto, pero vos, bueno, tráeme alguna prueba, a ver, vos sabés que tiene razón, pero es muy difícil decirlo al aire. Yo lo dije de alguna forma, lo dije. Pero lo dije como lo podía decir, que era ahí la poderosa, hablo hace 6-7 años atrás, hay un hombre que tendría mala reputación, que es Nacho Levy. Todos me cayeron al cuello en ese momento diciendo la organización La Poderosa que hace, iban todos los días a radio con vos, todos los días con el finado el Lotoviada. Que aportaba para La Poderosa y lo llevaba Nacho Levy, y ahí hablaba y hablaba Nacho Levy de género, de esto, de aquello, y todos sabían, salvo por ahí Slotoviazda o bueno, Telemann, toda esa gente que siempre lo llevaba a hablar. Yo le digo a los oyentes de este programa, los que nos escuchan en vivo, los que nos escuchan por YouTube, que cuando sepan cosas así, por más que sea de tú, si sos de La Libertad Avanza y es esa funcionaria que ustedes tienen en el PAMI, en este, en las empresas que todavía quedan del Estado, en donde sea, y sabés que chorea al margen de que lo eche el presidente o que los echen, contalo, no te metas en la grieta. No, mirá, porque los cucas van a decir que yo, que nosotros somos corruptos, cuando ellos son más corruptos que nosotros. Y los cucas dicen, porque nosotros, sí, por ahí somos corruptos, pero robamos para el pueblo, como decía Hernán Brienza, para hacer política, porque si no van a hacer política los oligarcas y los ricos, entonces tenemos que robar. Pero te roban a vos, porque roban al Estado. ¿Entendés? Le roban a los discapacitados, a los jubilados, a los docentes, a los enfermeros, a todos. Y si sos del otro lado, también, yo recuerdo, es más, mucha gente a la cual hasta aprecio, cuando apareció lo de Once, y que estaba ese abogado Dalbón, que ahora quiere que lo metan preso a Adorni, y uno dice, ¿puede tener tanta suerte Adorni que el defensor de los más grandes corruptos de la Argentina pida que lo metan preso a él? ¿Tanta suerte puede tener? Porque realmente, ¿quién puede creer cuando ayer salió la noticia que Dalbón pedía la detención de Adorni? ¡Dalbón! Dalbón, que tapó a todos los funcionarios asesinos de la masacre de Once. Inclusive tuvo que ser retirado alguna vez porque defendía a algunos de los familiares. No a la mayoría, porque la mayoría son los que lograron la cárcel de Jaime, de Devido, de toda esta runfla. Dalbón defendiendo asesinos, empresarios asesinos, al gobierno corrupto, a Cristina. Entonces pide la detención y yo digo, ¿qué ayuda? ¿Cómo meten en la grieta? Esto es una ayuda. Bueno, ¿saben qué? Y no estoy diciendo un infantilismo ni una boludez, aunque
parezca una boludez, porque uno cada vez se siente más boludo, ¿no? Porque los que están en la grieta roban de un lado, roban del otro. Los que estamos por fuera de la grieta nos la pasamos denunciando a los que roban y así estamos, viviendo como podemos. Así que bueno, fíjense, esto vamos a darle un toque esperanzador. Esto con una alternativa de gente honesta todavía no la veo, Todavía no la veo. Todavía veo que para algunos la corrupción sigue siendo una pelotudez y para otros la corrupción es un ratero. Radorni es un ratero, sí. Son delincuentes, comunes chorros que tienen que ir presos todos. Cuando se comprueba, tienen que ir en cana. Y con, si las denuncias se van presentando lo antes posible, mejor. Porque ya les dije, una causa de 21 años se está resolviendo ahora. Fíjense lo que nos hubiéramos librado de todo el afano del kirchnerismo durante todos esos años. Y se está resolviendo la causa de los cuadernos, 14 años también nos hubiéramos liberado. Y bueno, yo quiero que lo de Adorni se resuelva rápido y quiero que lo de todo se resuelva rápido y los cuadernos también. Y que todos los que tengan que ir en cana vayan en cana. Los vamos a acompañar hasta las 7 de la tarde. Así que quédense ahí porque tenemos un programa bastante interesante. Bueno, estamos por el año 50, ¿no? Bueno, estamos en el año 2026, pero estamos en música por el año 50. El primer tema es que se bailaba en diferentes épocas. Empezamos por fines del 800, principio del 900, y fuimos avanzando, pasamos por todos los ritmos que se te ocurra, has escuchado desde mambo, rumba, fostro, charleston, tango, milonga, lo que se te ocurra. Y llegamos a fines de los 40, principios de los 50, en donde a decir verdad lo que más se bailaba era tango, porque estaban en auge las orquestas. El tango entre el año 45 y el 55 estuvo en auge. Entonces los bailes de carnaval, todo, qué sé yo, miles de personas se congregaban a ver a Osvaldo Pugliese, a Di Sarli, a D'Arienzo, a Canalo, bueno, a todos. Pero apareció el bolero, que ya venía del año 30, dicen que se creó en Cuba, que empezó en Cuba los boleros. Y allá a fines del 40 y principios del 50 se bailaba bolero también, que era una cosa que caía muy bien porque uno sabía qué apuntaba cuando iba a bailar bolero, porque si la chica no quería saber nada con vos, bolero no te bailaba ni a palo. Eso lo solucionaron después con el twist, el rock, etcétera, etcétera. Y tango por ahí te bailaban un poco, pero por bailar nada más. Pero después era, bueno, acá esta baila el bolero, los lentos, el apriete, y decían, bueno, acá hay posibilidad de que yo con esta chica pueda tener algo y hasta me llegue a casar. Hablo de los de esa época, yo no había nacido, pero así me lo contaron, porque yo nací unos, por ahí nací, pero por supuesto me lo contaron después. Somos es uno de los boleros que se bailó más, no en la Argentina, en el mundo. Y el autor era ni más ni menos que un argentino, Mario Clavel. Escuchen este bolero.

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0: 17 horas 34 minutos. Hoy, a las 11 de la mañana, hubo una movilización frente al Ministerio de la Mujer de la provincia de Buenos Aires. ¿Por qué fue esta movilización? Fundamentalmente, porque dos trabajadoras de Astilleros Río Santiago, una empresa que depende del gobierno de la provincia de Buenos Aires, fueron despedidas. Una es Victoria Lago y la otra es Verónica Giraldi. Y fueron despedidas justo en el mes de junio. Hasta lo simbólico cae muy mal, porque creo que Verónica fue despedida el 3 de junio. Y para ya hablar sobre este tema, estamos justamente comunicados con Verónica Giraldi. ¿Qué tal, Verónica? ¿Cómo te va?
1: Hola, buenas tardes, un gusto. Y la verdad, bastante sorprendida, la verdad, ante la respuesta del Ministerio de Género y Diversidad.
0: No, a ver, contame, ¿pudieron reunirse con alguien? Porque ustedes ya habían ido al Ministerio de la Mujer, ¿no? Ya habían hecho una movilización antes, tengo entendido.
1: Sí, bueno, y a lo que acabaste de decir hoy, mi compañera Victoria fue despedida en el mes de enero, a mí me despiden en mayo y el telegrama de mi despido llega justo en el 3J.
0: El 3 de junio, sí. Sí,
1: el 3 de junio justo a mí me llega el telegrama de despido. El mismo 3, bueno, nos acercamos al Ministerio de Género, bueno, sin saber que ese día iba a recibir el telegrama de despido, porque yo hasta el momento no lo tenía. Uh-huh. Bueno, y cuando estaba saliendo de mi domicilio me encuentro con que justo estaban los del correo con mi telegrama. Uh-huh. Nosotras nos acercamos, llevamos el petitorio, llevamos la carta dirigida a Estela Díaz para que nos reciban. En ese momento nos mandan a otra parte donde tienen las oficinas. Uh-huh. Acá en La Plata nos recibieron, contamos nuestra situación, los planteos y demás, nos dijeron que iban a intervenir, iban a tomar cartas en el asunto y se iban a acercar hasta Astillero, cosa que la verdad nos pareció muy bien su respuesta. Nos fuimos como medias ilusionadas, por así decirlo,
0: sí,
1: y contentas por el rol que iba a cumplir el Ministerio de Mujeres y Diversidades con nuestro caso. Uh-huh. Cosa que llegó la reunión en Astillero, y bueno, lo único que hicieron fue ir a supervisar si nos dieron o no nos dieron una licencia.
0: Uh-huh.
1: Fue la respuesta que nosotros nos dieron, porque nosotros el día lunes tuvimos una reunión nuevamente, sí, con el Ministerio de Género y nos dijeron eso. Ellos fueron, supervisaron, que se activó el protocolo y cuando nosotros volvimos al trabajo, como que ahí había quedado la tarea, que nosotros tuvimos el seguimiento hasta ese momento.
0: Ajá. Hablamos
1: nosotros,
0: de
1: que la verdad, esa respuesta nos parece completamente insuficiente.
0: Claro, ustedes, aclarémosle a la gente, habían hecho denuncias o tenían problemas de violencia de género ustedes, ¿no?, en el hogar.
1: Sí, claro. Incluso mi compañera,
0: sí,
1: casi sufre un femicidio, donde esa persona estuvo detenida por, ajá, varios tiempo y demás. O sea, tuvo que atravesar esa situación, tuvo que atravesar la pérdida de un hijo. Uh-huh. O sea que no son datos menores. Uh-huh. Donde bueno, después bueno, eso desencadena en muchísimas cosas. En mi caso fue similar, donde desencadenó en problemas de salud mental y demás. Uh-huh. Cosas que no se tuvieron contempladas al momento de nuestro despido, donde nuestras licencias tampoco fueron escuchadas, nuestros reclamos tampoco fueron escuchados y no pudieron hacer esa ligazón entre que esos fueron consecuencias y producto de la violencia que nosotros habíamos sufrido en ese momento.
0: Uh-huh.
1: Nosotros más que nada estábamos esperando eso, que ellas tengan esa mirada de género.
0: Sí.
1: Y bueno, y le puedan decir a la empresa, esto funcionó de esta forma, acá nosotros estamos viendo tales cosas y cuáles, y acá tendrían que rever esta situación. Es lo que nosotros esperábamos, la verdad, cosa que no sucedió.
0: Uh-huh. Y hoy, bueno, eso ya, hoy digamos que esa fue la respuesta, decir nada, ya está.
1: Claro, y el día de hoy fuimos Sí. Y ellas nos dicen que ellas sí se presentaron, que ellos sí hicieron, cuando nosotros le estamos diciendo. Entonces, la verdad, nosotros festejamos todas las políticas de género porque fueron los que nosotros ganamos en las calles, sí. Pero a su vez termina siendo papel mojado a la hora de actuar.
0: Claro.
1: Entonces ellas nos dicen, no, nosotros actuamos, las recibimos, nos acercamos hasta Astillero, pero nosotros seguimos en la calle.
0: Uh-huh.
1: Y hoy nos dijeron que lo que ellas presentaron fue que de ahora en adelante tengan otra mirada de género, que de ahora en adelante tienen que ver los casos del después, con lo que son las violencias y con lo que son las licencias y demás.
0: Uh-huh.
1: Y que, bueno, a todo esto circuló una foto nuestra,
0: sí.
1: Tanto de mi compañera como mía, fuera de contexto, sacadas con cosas puntuales que solamente tiene acceso la empresa o el gremio. Entonces nosotras esas fotos también las repudiamos, y nosotros queremos que ellos saquen un comunicado o algo realmente repudiándolo.
0: Uh-huh.
1: Cosa que lo que dijeron fue a la empresa, revean, investiguen de dónde salieron esas fotos.
0: Uh-huh.
1: Eso fue lo único que salió y lo único que nos pudieron contestar y decir que hicieron.
0: Uh-huh.
1: O sea, el repudio nosotros ya lo hicimos y eso ya estaba. O sea, no hay nada nuevo. Nosotros lo que queremos es que ellas realmente intervengan,
0: sí.
1: en nuestro caso, que realmente digan, bueno, acá esto procedió mal, estas compañeras realmente... fue por tal causa, necesitamos que las reincorporen, al menos hacer una sugerencia.
0: Claro.
1: O que llamen al gremio, porque todavía, o sea, nosotros
0: sí.
1: no tuvimos ni siquiera representación gremial.
0: ¿Y cómo eso? No,
1: o sea,
0: ahí
1: es
0: no está, no hay un gremio fuerte, ATE, tengo entendido, ATE Ensenada.
1: Sí.
0: Y no funciona ese gremio tampoco.
1: Todavía estamos esperando, seguimos apelando.
0: No hicieron nada, el gremio no hizo absolutamente nada.
1: Hasta el día de hoy, no, por eso nosotros seguimos apelando a que se ponga al frente de nuestras demandas,
0: sí.
1: que se ponga realmente como tiene que ser, porque es un gremio, porque los gremios, o sea, sirven para eso, o sea, porque por algo nosotros nos descuentan la cuota sindical, por algo nosotros aportamos todos los meses. Yo hace más de 10 años que estaba en planta permanente, mi compañera más de 13 años en planta permanente,
0: sí.
1: y seguimos diciendo, el gremio tiene que estar presente, tiene que estar encabezando esto, porque es más, cuando nosotros fuimos al Ministerio de Trabajo en una reunión, la verdad, informal,
0: sí.
1: porque nos o sea, nos decían que nosotros nos tenían que atender con una representación gremial,
0: sí.
1: cosa que hasta el día de hoy no está. Desde ahí mismo los llamaron, se comunicaron con el señor Francisco Banega,
0: sí.
1: y su respuesta fue, voy a esperar la respuesta de la reunión del Ministerio de Género.
0: Ajá.
1: O sea, están todos esperando la mirada de género, pero todavía no está. O sea, de un lado, o sea, se tiran la pelota de un lado para el otro.
0: Uh-huh.
1: Y no es casual que justamente nosotras somos reconocidas dentro de la fábrica por ser oposición.
0: Claro.
1: Entonces es, defendemos a unos y a otros no. Es lo único que a mí me da de pensar.
0: Sí, y a todos
1: porque
0: nos da de pensar.
1: Se supone que todos somos afiliados, se supone que nosotros todos somos afiliados y el gremio se defiende, y cuando en un momento se dice si tocan a uno, no tocan a todos, porque si no hay una menos sin trabajo, no hay ni una menos, todos nos ponemos al frente de las luchas, y después cuando nos toca, ¿qué pasa?
0: Uh-huh.
1: Esa es la pregunta, cuando realmente nos tocan, ¿qué pasa?
0: Verónica,
1: el gremio no se sí. está haciendo presente.
0: Bueno, lo de los gremios, yo te digo, no es por mal de muchos, consuelo de idiotas, como se dice, pero yo conozco en algunos lugares, y lo he denunciado acá, que los gremios hacían las listas de a qué gente despedir, ¿no? En el Estado Nacional, por ejemplo. Así que no me asombro de lo que vos decís. Ahora, ¿qué argumento dio la empresa? Es decir, ¿qué argumenta la empresa?
1: La empresa, en el telegrama de despido, argumenta que nosotros tenemos faltas.
0: Sí.
1: Faltas que en mi caso son 12 días, la verdad. Pero bueno, ahí no se tuvieron contemplación, donde aparecen nuestros días femeninos, que fueron pedidos en tiempo y forma, que aparecen en el telegrama. Hay certificados médicos en el cual en su momento, o sea, fueron justificados y ahora no están justificados. O sea, son cosas que ya estaban justificados y hoy no lo están.
0: Uh-huh.
1: O sea, nos toman eso, incluso en mi caso,
0: sí.
1: Me tomo vacaciones en marzo, cosa que mis vacaciones no fueron pasadas, y esto a mí, yo me entero recién en mayo, cuando voy a cobrar, que me encuentro con que yo no cobré en mayo, prácticamente. Y ahí, bueno, fue todo un tema del ir, venir, hacer reclamos y demás para que se hagan cargo de eso, porque bueno, es mi sueldo, o sea, yo tengo dos hijos a cargo y mi sueldo no estuvo, yo me tuve que seguir endeudando para darle de comer a mis hijos, es terrible. Después de 2 semanas esa situación se revierte, pero después de esas 2 semanas a mí me despiden.
0: Mira, hay cosas, te digo,
1: del lado donde lo mires.
0: Yo hay cosas que no me sorprenden, ya te lo digo, porque conozco, y más por este programa que hacemos hace muchísimos años, conozco cómo actúan los gremios, cómo actúa todo, los gobiernos, pero hay cosas tuyas que me sorprenden, que sí me sorprenden, digo, qué barbaridad, porque aparte estamos hablando de dos personas, estamos hablando de dos trabajadoras, y estamos hablando de un astillero que la gente que maneja el astillero se cansa de hablar del género, se cansa de hablar de las mujeres, se cansa de hablar de que son progresistas y no pueden resolver esto, no entiendo. No sé.
1: Bueno, es completamente terrible y lo peor, o sea, es que justamente en la provincia de Buenos Aires, donde viven diciendo la política de género, sí, que esto lo dejen pasar como lo dejan pasar. Es más, o sea, nosotros estuvimos al frente de todas las luchas, de las últimas luchas que hubieron en 2018 y demás, estuvimos al frente, al calor de todo eso, y hoy es la misma empresa que hoy nos está despidiendo. Uh-huh. En su momento, o sea, la misma persona que hoy nos despide, que firma nuestros despidos, que esa persona es Gonzalo Ivendal,
0: sí,
1: es la misma persona que en su momento salía abrazado en fotos con Vidal, con Macri y demás,
0: sí,
1: cosa que hoy está ocupando un sillón direccionando a la fábrica, esa misma persona que nos quiso dinamitar. O sea, es terrible cuando en varias asambleas generales se votó su restitución, digamos, del cargo. Y hoy es la misma persona que nosotros nos están marcando y nos están echando. O sea, no son casos aislados de que van directamente hacia las mujeres. Yo, una compañera, por darte un ejemplo, por llevarse una vianda que decidió no comer y llevársela a su casa, la revisan en vigilancia y le dan 10 días de suspensión por llevarse comida.
0: Por llevarse la
1: vianda. Así de terrible. Wow. O sea, es...
0: Es
1: terrible.
0: Policíaco.
1: O sea, es terrible, o sea, lo que le afectó, aparte en su salario, 10 días que no cobras presentismo, bueno, un montón de cosas, no son esos solo 10 días, sino quedar marcada por robo de una vianda, o sea, por llevarte comida, es completamente terrible, es indignante, más en la situación que hoy estamos pasando.
0: Sí, aparte, teniendo en cuenta que comida puede ayudar a un hijo, por ejemplo, ¿qué iban a hacer? ¿La iban a tirar la vianda? No sé. O sea,
1: cuando las viandas sobran, se tiran. Cuando la comida sobra, se tira. Entonces prefieren tirarlo en vez de que un compañero que esté en una situación complicada, porque todos estamos en una situación completamente complicada,
0: claro,
1: que te sancionen por eso, o sea, es completamente terrible.
0: Verónica, ustedes venían también de marchas y exigiendo aumento de salarios, ¿no?
1: Sí.
0: Porque también están deprimidos los salarios ahí, tengo entendido.
1: Los salarios están completamente a la baja.
0: Sí.
1: Nosotros, si bien marchamos por trabajo, marchamos por salario, bueno, y principalmente por trabajo, para que realmente las personas que cobran sueldos muchísimo superiores a los nuestros, que realmente salgan a buscar el laburo como corresponde, y que realmente a nosotros no nos dignifique, o sea, cobrar nuestro sueldo y tener el trabajo correspondiente que tenemos que tener. Pero siempre esas son decisiones políticas.

0: de 24 horas, donde va a haber micrófono abierto, bueno, algunas personas, bueno, tomando la guitarra y demás, como para visibilizar el colectivo de arte
1: Sí.
0: y demás. Entonces, bueno, vamos a estar el miércoles y va a ser escalado las cosas, porque, bueno, vamos a ver cómo se siguen dando las situaciones, porque ya que desde el Ministerio de Género no lo pueden tomar, están diciendo, bueno, que hasta ahí llegaron. Bueno, entonces que nos dé una respuesta el gobernador o que nos dé una respuesta quién nos tiene que dar y que se hagan cargo de nuestros despidos. Porque no es un despido más, no es un despido común, es discriminatorio, es persecutorio. O sea, está mal desde el lugar que lo mires.
1: Está muy claro. ¿Cuánta gente trabaja en el astillero, Verónica?
0: Alrededor de 2.700 personas.
1: 2.700. Bueno, no sé si querés agregar algo que no te pregunté, que querés agregarlo.
0: Y no, bueno, seguimos apelando a que las condiciones sindicales se pongan al frente como nosotros lo estamos requiriendo, porque para eso están, seguimos apelando a eso,
1: Sí.
0: la verdad, y bueno, invitar a todos
1: Sí.
0: que se acerquen, todos los que más puedan, todos los que más quieran, que se acerquen a la lucha, porque la lucha es una sola y la tenemos que ganar en las calles y en conjunto, como también, bueno, pasó ahora de los 400 de despedidos que hubo de las cooperativas, como
1: Sí.
0: también pasa en un montón de ámbitos y de lugares. Bueno,
1: Con
0: nos
1: EA
0: vamos a
1: también, sí.
0: juntar,
1: Sí.
0: bueno, en CONEA, bueno, es terrible cómo lo sacaron, bueno, cómo se metió perfecto la gendarmería y demás, o sea, es terrible. Bueno, y hay muchísimos sectores, bueno, que se nos están acercando, que nos están brindando su apoyo y que van a estar incluso, porque la idea es coordinar todas las luchas y ir todos juntos a lo que es gobernación. Por eso va a ser escalado, porque se nos están sumando muchísimos sectores y vamos a unificar todos los reclamos, no solo los nuestros, sino que lo vamos a generalizar esto, porque hay muchísimos reclamos de todas las índoles y todo responde a la provincia de Buenos Aires. Entonces, como todos estos reclamos responden al mismo patrón, nos vamos a acercar todos
1: Claro.
0: a gobernación, pero también por eso, pues no es solo nuestro reclamo, es por
1: Sí.
0: todas las demandas que
1: Sí,
0: no se están tomando y que el patrón es exactamente el mismo.
1: claro, sí, está el tema docente. Después nosotros vamos a hablar en la
0: Sí.
1: provincia también, que hubo un paro ayer bastante importante. Sí, ahí evidentemente hay muchos problemas que, claro, se solucionan diciendo la culpa no la tengo yo, la tiene Milei, pero sabemos que algo de responsabilidad hay en todos, ¿no?
0: Sí, porque se tiran la pelota uno con otro,
1: Claro.
0: pero nadie se está haciendo cargo.
1: Está,
0: El tema
1: está.
0: es ese, que alguien se tiene que hacer cargo y que nos tienen que dar una solución, no solo a nuestras demandas, sino que a todas las demandas que nos competen.
1: Está muy claro. Verónica Girardi, yo te agradezco mucho por la comunicación, toda nuestra solidaridad y lo que podamos hacer, acá estamos, ¿eh?
0: Bueno, muchísimas gracias por el espacio, bueno, y por la entrevista, porque la verdad, el tema es visibilizarlo lo más posible. Para que realmente, bueno, nuestra lucha gane, pero también la de todos, porque somos todos laburantes, la clase es una sola, somos un pueblo trabajador, así que bueno, es por todas las demandas en general.
1: Bueno, muchísimas gracias. Un abrazo grande.
0: Bueno, hasta luego.
1: Bueno, ahí hablábamos con Verónica Giraldi. Qué caso, ¿no? Después tenemos algo más, porque tenemos docentes, pero lo que está pasando realmente en la provincia de Buenos Aires es terrible, es terrible. Y yo empezaba este programa hablando de estas grietas que no ayudan, que perjudican, esto le hace. No, si lo denunciás a Kicillof, que hace 3 meses que no le da aumento a los docentes, le haces el juego a la derecha. No, si vos sacaste a esta chica que la echó el astillero, que lo maneja Kicillof, le haces el juego a la derecha. No, si sacás a los que reprimen la policía de la bonaerense, le haces el juego a la derecha. Tengo las pelotas llenas, discúlpenme, pero tengo las pelotas llenas. Tengo las pelotas llenas, que aparte, este hombre es el que nos va a pasar lo que nos pasó con Kirchner. Nosotros acá hacíamos un programa cuando estaba por entrar Kirchner a la presidencia. Hablábamos con los maestros, los docentes.

con toda la gente de Santa Cruz, ¿no? Decía, no saben lo que es la gobernación de Néstor Kirchner, no saben lo que es, nos decían. Nosotros lo hemos sufrido, no saben lo que reprimen a la gente, las madres de Plaza de Mayo no pueden venir porque si vienen tienen que estar en un local del Partido Obrero, porque si no están en el local del Partido Obrero, el gobernador las reprime. Les mandaba a los de la UOCRA cuando le hacían una protesta, les mandó como gobernador a los cacerolazos en el 2001 a varias cuadras de la gobernación a reprimir a la gente para que no cacerolearan, y nos decían, iba a ser presidente. Y ahora parece que se quiere repetir la cosa. Un hombre que paga los peores salarios del país, un hombre que paga, que tiene un ministerio de género, que ustedes escucharon recién lo que significa este ministerio de género. Nada, no significa absolutamente nada el ministerio de género. Despiden a dos personas que han tenido problemas de violencia de género y no hace nada el ministerio de género. ¿Vamos a seguir en esta grieta falopa en la cual estamos? ¿Vamos a seguir realmente en esta grieta falopa o vamos a ser capaces como pueblo de generar algo honesto, algo diferente, algo transparente, algo que no sea esto? ¿Vamos a ser capaces? Si no somos capaces, yo no tengo problema, yo ya soy viejo. Ya soy viejo, vayan a saber cuánto puedo vivir. Y traté de hacer todo lo que podía hacer, yo trato de hacer todo lo que puedo hacer, pero este país le vamos a dejar a mis hijos, a mis nietos, a mis bisnietos, este país realmente, con esta grieta que hace 80 años que es la misma grieta, hasta aburre. Es una grieta que se ve, no sé, al último Holanda jugando con un equipo, no Senegal porque va ganando, qué sé yo, es ver a Boca. Vamos a seguir aburriéndonos, es ver a River. Bueno, son las 17:57, vamos con un viejito piola, 84 años tiene, sigue cantando, pero ahora dice que está buscando cuándo se va a retirar por estos días, así que en cualquier momento dicen Polanca se retira de los escenarios. 84 años, canadiense. Hizo esta canción que se ha cantado en todo el mundo, pero no la hizo él. Él hizo la letra para... Perdón, hizo esta canción. Hizo la letra para Estados Unidos, para que la cantara Frank Sinatra. La canción en realidad es una canción francesa que... de Claude François, él la tradujo y después la decidió cantar él. ¿Saben quién es? Es Paul Anka. Escuchen My Way, a mi manera. Dale.

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0: 18 horas, 6 minutos. Saludamos a Soledad Vázquez, que está en la operación técnica. Gracias, Sole. Bueno, acá nos manda la gente del CONICET que hoy a las 11 del mediodía, acá en el Polo Científico, acá en Palermo, hicieron una asamblea contra las bajas masivas, los despidos de 380 becarios postdoctorales por la vigencia de todos los concursos de CPA y por la recomposición salarial y presupuestaria. Bueno, intentaron hacer un corte Godoy Cruz y Santa Fe. Esto generó que la policía los reprimiera. Le agradezco la información que nos manda Gonzalo San Servino, secretario general adjunto, por ATE, es delegado del CONICET, ¿no? Del ATE CONICET. Bueno, hay muchísimas cosas. Esto pasaba hoy en la ciudad de Buenos Aires. Vamos a contar algunas cosas que pasaron en la ciudad de Buenos Aires que me parecen importantes y algunas acá cerca también. Bueno, vamos a empezar por el Instituto Superior de Tiempo Libre y Recreación. Es un instituto que depende del Ministerio de Educación de la Ciudad de Buenos Aires. Comenzó a hacer recortes. Se recortaron 25 comisiones. Hay 25 docentes que se van a quedar sin trabajo. La planta pasó a tener una oferta del 50% para los que quieran estudiar esto. Hicieron una movilización en el Ministerio de Educación de la Ciudad de Buenos Aires. Escuchen qué decía.
1: Estamos acá movilizados en el Ministerio de Educación. Vinimos a reclamar en relación al cierre de la mitad de la carrera que quiere hacer la Dirección Técnica de Educación Superior. Es una carrera que tiene casi 40 años de historia, una carrera única en lo que es la Ciudad de Buenos Aires, de formación de profesionales especialistas en juego, recreación, tiempo libre.
2: Nos encontramos con un recorte que implica que 25 docentes de la Comisión B se queden básicamente sin trabajo o con su salario reducido a la mitad.
3: Muchos de los egresados y egresadas trabajamos en ámbitos públicos, estatales, de gobierno de ciudad, de provinciales, nacionales, en políticas públicas de recreación, que lamentablemente están siendo recortadas también, o sea que el campo laboral está sufriendo también, porque mucho de lo que pensamos que la recreación es un derecho, como otros derechos, también está siendo vapuleado y vulnerado en este momento.
1: Parece bastante contradictorio porque el gobierno de la ciudad, por ejemplo, está atravesando o está pensando en proyectos o en programas o en cómo trabajar con las escuelas o con distintas poblaciones, cuestiones como la ludopatía en la adolescencia, cuestiones como el consumo de pantallas en las infancias, cuestiones como que suceden de violencia. Y bueno, nosotros somos especialistas en estas temáticas y formamos también para esto. Y el mismo gobierno de la ciudad no difunde la carrera, no difunde la titulación, no titulariza a los docentes, no difunde las inscripciones, sino que en realidad la lectura que estamos haciendo es que obstaculizó constantemente ese ingreso de nuevos estudiantes a la carrera.
2: Es una institución que para nosotros siempre es más un grupo de comunidad que además nos academiza, que nos enseña desde otro lugar que no es simplemente académico, sino del registro emocional y de sensaciones para poder acompañar procesos. Traer vida a través del juego es un lugar fundamental que nos encantaría que todos pudieran pasar por ahí.
4: Seguir apostando a ese derecho a la lúdica, a la metáfora, al juego, a la música, a expresarse, a encontrarse, a mirarse a los ojos y a ser felices, porque nos merecemos ser felices.
0: Bueno, esto está pasando en la ciudad también. Pero escuchen, ¿se acuerdan del Ecoparque, el zoológico? Escúchenlo a Macri.
5: En el Ecoparque ustedes saben que se podía entrar siempre de manera gratuita. Ahora también, si sos de la ciudad, llegás, ponés tu DNI, entras sin pagar. Si venís de otro lado, igual que pasa en museos, vas a pagar una entrada, si sos de otras provincias, de X valor, y más cara si sos turista. ¿Por qué? Porque, de nuevo, es una manera que tenemos nosotros de cuidar a los que viven acá, pagan sus impuestos acá, y usar los recursos de los que nos vienen a visitar para... No, porque tampoco es razonable que por ahí un jubilado de la mínima o una jubilada de la mínima que encima alquila, no llega, está ajustado, esté subvencionando la entrada de un turista que pagó miles de dólares para estar en un hotel y después entra gratis al ecoparque.
0: Bueno, yo con los turistas le digo, tiene razón. Los extranjeros van a pagar 19.741 pesos y 15.793 si son menores de 12 años. Los porteños gratis, a mí me preocupa la gente de la provincia de Buenos Aires, ¿no? La provincia de Buenos Aires van a tener que pagar, y en todo el resto del país, 9.871 pesos, salvo que tengas menos de 12 años gratis y más de 65 años gratis si son de la provincia de Buenos Aires. A mí me parece que estas cosas, más allá del ajuste de mango más, mango menos, la complican mucho. Acá hay mucha gente de la provincia de Buenos Aires que viene a trabajar todos los días a la ciudad. Hay más de 1.5 millones de personas. A esa gente no le podés cobrar. Me parece que no le podés cobrar. Pero bueno, yo quería que ustedes lo sepan por si van ahora. Esto ya funciona en al ecoparque. Una buena. Ustedes saben que hubo varias cautelares a favor de la gente, a favor del pueblo. La cautelar que frenó los desalojos en Cava, si no tienen orden judicial. La cautelar que frenó el desalojo de los artesanos de Perú, aunque lo sigan desalojando, esté la policía, hay una cautelar que lo frena. La cautelar que frenó, bueno, por supuesto, la Corte Suprema, que le exigió al gobierno con la cautelar, que quedó firme la ley de financiamiento universitario. Bueno, es decir, unas cuantas cautelares a favor, más allá que todos dijimos lo que es la justicia, ¿no? Todos sabemos lo que es la justicia, pero es la única que tenemos, entonces a veces no le queda otra que fallar a favor de los que tienen la razón, ¿no? Cuando los jueces leen la Constitución se dan cuenta cómo tienen que fallar. Bueno, vamos ahora a escuchar cómo gente de Salvemos el Botánico festejaba también que se aceptó la cautelar para que no se puedan hacer ahí bares, que no sigan las obras en donde están destruyendo el botánico para hacer un comercio. Escúchenla.
6: Hola a todos, hoy tenemos excelentes noticias. La justicia dictó una medida cautelar en protección del jardín botánico, ordenando al gobierno de la ciudad el cese de obras de carácter irreversible o permanente. Traducido a lo que está sucediendo en el botánico, eso implica el cese del cementado de senderos, el traslado de fuentes, de instalaciones como cafeterías, etcétera. No se ha hecho lugar a la cautelar en relación al espectáculo Alicia, de impacto evidente, y bueno, resta seguir luchando por eso.
0: Bueno, Alicia es un espectáculo que creo que se hace mañana, si no, fíjense en el gobierno de la ciudad, que evidentemente por el juego de luces, todo eso, decía, los vecinos también querían la cautelar, ahí no, el espectáculo se puede hacer. Lo que no se puede es seguir las obras instalando bares o toda esta idea que tiene para diferentes parques Jorge Macri. Ahora vamos a escuchar a un intendente, Julio Alac, un intendente del peronismo, muy identificado con Axel Kicillof, que hoy es intendente de La Plata, y que decidió terminar con las cooperativas de limpieza urbana y de recuperación de residuos, que justamente es gente de su palo político, es decir, esto tiene que ver con la interna peronista. ¿Qué dice el tipo? Bueno, esto lo usan para no trabajar, cobraban más de lo que tienen que cobrar. Entonces vayamos a una licitación y que si quieren que ellos presenten estas cooperativas que se formaron, que tanto manija daban estos mismos, ¿no? El gobierno de la provincia y demás. Tienen que competir. Tiene que competir con las empresas. Pero escúchenlo atentamente, porque ¿qué pasaría si Alac fuera Macri? Porque dicen lo mismo, dicen y hacen lo mismo, ¿no? Bueno, y soy el son, bueno, son todos del mismo palo. Pero bueno, escuchalo a Julio Alac.
7: Pagarle a agrupaciones políticas que lo que hacen con los contribuyentes es tener una estructura de movilización y que encima no trabajan. Algunas cooperativas, como estas, por ejemplo, no tenían un trabajo demostrable, no tenían un trabajo que uno podía fiscalizar. Entonces, diseñamos un sistema de transparencia con el cual ahora las cooperativas que quieran participar, como cualquier empresa, tienen un pliego de licitación para comprar, tienen requisitos de productividad y tienen un salario mucho más justo que el que se venía pagando. Entonces, no podemos dilapidar los fondos que con gran esfuerzo los contribuyentes pagan, dándole un destino absolutamente ilegal, como pagarle a agrupaciones políticas que lo que hacen con el dinero de los contribuyentes es tener una estructura de movilización, una estructura de acumulación de fondos y que encima no trabajan. Encontramos, por ejemplo, muchos cooperativistas que eran empleados de la legislatura. Encontramos muchos cooperativistas que eran empleados públicos, que sabemos perfectamente que nunca agarraron pico y pala para hacer una máquina de cortar césped. Nosotros, cuando nuestro gobierno terminó en el 2007, en la municipalidad había 3.900 empleados. Cuando volvimos en el 2023, 16 años después, se había casi cuadriplicado la plantilla personal. Había 12.562 empleados o personas que cobraban sueldo. De la depuración surgió que había casi 8.000 que cobraban sueldo y no venían a trabajar. Y hubo toda una estructura de irregularidades que se advertía hacia adentro y bueno, también en la vía pública, ¿no? La cantidad, cuando encontramos 1.800 vendedores ambulantes y los pudimos reconvertir sin ningún tipo de violencia, ¿no? En centros comerciales hoy prácticamente no hay ninguna calle ocupada de la ciudad con venta ambulante, no hay ninguna plaza. Y también rescato que en esta situación, si bien lo que pasó fue muy lamentable, no hubo una sola persona reprimida por la policía, ¿no? Se procedió con la justicia, fueron detenidos, pero sí tuvimos que lamentar que 6 policías también fueron detenidos.
0: Bueno, el final es una mentira, pero acá no se trata de... Él denuncia algo. Nos recontra acostumbramos a esta denuncia y realmente con polémica, porque uno sabía que era así, que en muchos casos era así. Él está hablando directamente de la gente de un colega que va a ir junto con él en las elecciones, de Grabois, porque la gente del MT es fundamentalmente que estaba ahí. Entonces dice que le daban planes a esta gente, le decían que formaran cooperativas para trabajar y no trabajaban y cobraban el doble, el triple, una barbaridad. Bueno, esto parece que es cierto. Ahora, esto cada vez que lo ha dicho Larreta, lo dijo en determinado momento, Jorge Macri lo dijo y saltan todos. Bueno, evidentemente hay que ver, ¿no? Hay que ver qué pasa y siempre vamos al mismo tema. Este programa hoy está atravesado transversalmente por el tema de la grieta, que es una grieta ficticia, ¿no? Es una grieta totalmente ficticia, porque ahora que necesitan votos por derecha, que Kicillof necesita votos por derecha, pasan estas cosas en La Plata. Pero lo que sí no se tolera, y ahí sí que yo estoy en contra, y creo que todos tenemos que estar en contra, porque por supuesto que si no trabaja, uno no quiere que la gente que no trabaje cobre sueldo. Cuando hay tanta gente que quiere trabajar y no puede trabajar. Esto por supuesto, es de manual. Uno no quiere que haya ñoquis. Ahora, en general lo que pasa es que no cuando echan, no echan a los ñoquis. Pero bueno, acá Julio Alac dijo eso. Ahora, él dijo que no reprimió. Hubo 19 detenidos, una represión brutal, porque hubo quemas de goma en una movilización que hizo la gente del MT, del FOL y de otras organizaciones para reclamar, porque ellos dicen que ellos, que lo que dice Macri es mentira, que ellos trabajan y que no puede ser que se lo dé a empresas privadas. Vamos a escuchar a la gente de la Comisión Provincial por la Memoria, que explica cómo fue la cacería de la policía bonaerense no para los que quemaron todo, sino gente alrededor, como siempre. Si le hicieron lo mismo que hace Macri con la policía de la ciudad, lo mismo que hacía Milei con la policía nacional, Bullrich, y bueno, exactamente lo mismo, porque es lo mismo. Escuchen la gente de la Comisión por la Memoria.
8: El día viernes, aproximadamente a la 1:15 de la tarde, comienzan a realizar diferentes aprehensiones en las inmediaciones de la municipalidad. Al momento de tomar conocimiento de los hechos, nos dirigimos a la comisaría primera, donde estaban las personas alojadas, y en el relato de todas las personas expresaban muchas de ellas que ni siquiera habían sido parte de la movilización. A una de las personas la detienen esperando a su novia en la plaza. Otras personas estaban arreglando una moto también ahí sobre Plaza Moreno. Y otras personas que habían ejercido su derecho a movilizarse no habían sido parte de ninguno de los hechos que luego fueron denunciados e igualmente son aprehendidos. Las 19 personas permanecen aprehendidas hasta el sábado aproximadamente a las 17 horas que le dan la libertad, porque la Fiscalía número 2 no encuentra en ninguna de las cámaras, ni en el relato de las fuerzas policiales, ni del municipio, que esas 19 personas habían sido parte de los hechos que se estaban investigando. Por lo tanto, debieron dejarlas en libertad porque no había ninguna prueba que los involucre en esos hechos. Ante esto, nosotros hicimos una presentación de un habeas corpus colectivo por la gravedad que implicaba que hubiera 19 aprehensiones sin pruebas y de la manera en la que se dieron, pero al momento aún no hemos tenido resolución del mismo. Entendemos que durante el día de hoy tendría que haber alguna resolución, pero bueno, por suerte ya las personas fueron todas liberadas porque ninguna se pudo comprobar que había sido parte de ninguno de los hechos. Tanto mecanismo de prevención de la tortura, nosotros inspeccionamos las unidades penitenciarias, las alcaldías, las comisarías, las comunidades terapéuticas, bueno, todo el lugar donde haya personas alojadas, pero también monitoreamos el ejercicio del derecho a poder movilizarse tanto acá en Provincia de Buenos Aires como las movilizaciones que se dan en Plaza de Mayo, Congreso, etcétera. Están muy angustiadas porque realmente debieron pasar la noche en un calabozo, estar más de 30 horas detenidos, fueron esposados en malas condiciones, y por el solo hecho de haber ido a ejercer su derecho a la protesta, o ni siquiera eso, solamente esperando la novia, como le pasó a una de las personas.
0: Bueno, escucharon, ¿no? Bueno, acá, ¿por qué le molestará el que vende sándwiches en la puerta de Filosofía y Letras Jorge Macri? Desalojo de vendedores ambulantes en PUAM, Filosofía y Letras. Realmente esto es un atropello, porque hay gente que hace 20 años que vende cosas ahí y que no molestan absolutamente a nadie. Escuchemos, desalojo de vendedores.
9: Soy Marcelo, estudiante de bibliotecología de la Facultad de Filosofía y Letras, y además soy vendedor de la vereda de la puerta de PUAM. Hace ya 3 semanas que venimos teniendo agresión de parte del gobierno de la ciudad, de espacio público, no nos deja trabajar y queremos visibilizar esta lucha.
10: Mi nombre es Fernanda, soy vendedora de la puerta de la Facultad de PUAM, lo cual con mis compañeros venimos sufriendo un acoso del gobierno de la ciudad. Hace 3 semanas nos están sacando de la vereda, no nos dejan trabajar. Recién tuvimos una reunión con las distintas agrupaciones de la Facultad de Filosofía y estamos en proyecto para presentar un petitorio para poder trabajar, tanto yo como mis compañeros que dependemos de esto. Queremos pedir un petitorio, hacer un petitorio pidiendo un espacio dentro de la facultad que nos garantice poder trabajar todos los días.
11: Hola, buenas tardes, mi nombre es Alejandro Herrera. Debido a mi situación de salud, que soy diabético, tengo una pensión, por la cual la pensión no me alcanza para vivir los 31 días del mes. Entonces yo, hace 15 años o más, vengo acá a la puerta de la facultad a vender sándwiches. Desde ya, muchas gracias. Vamos la juventud, vamos a la universidad pública.
9: Un poco la historia de los vendedores de la vereda de PUAM. Hay muchos compañeros que están hace más de 20 años trabajando, soportando el frío, soportando el calor, soportando muchas veces en estas últimas semanas, soportando el amedrentamiento de la seguridad de la facultad, de algunas personas de la seguridad, y estamos denunciando esto públicamente para que no suceda más.
12: Llamamos a toda la comunidad educativa para que venga, se solidarice y podamos llegar a una solución de fondo para que los trabajadores puedan continuar con su labor.
0: Bueno, eso pasa en la ciudad de Buenos Aires, realmente. Aparte, uno que pasa por ahí cada dos por tres sabe, la gente que vende, el que vende sándwiches, baños vendiendo sándwiches, por favor, no hay tantas cosas por las cuales te tendrías que estar ocupando, Macri. Por ejemplo, te tendrías que estar ocupando, ¿qué pasó hace poquito en un hotel de Constitución? Apareció muerta Raquel. Raquel es una chica trans que ejercía la prostitución. Y bueno, apareció muerta ahí. Entonces, la Asociación de Meretrices de acá de la ciudad de Buenos Aires, con Georgina Orellano a la cabeza, decidieron ir a hacer una protesta. Habían matado a una persona y no pasaba absolutamente nada. La policía no intervenía. Bueno, es como que, como dicen desde la asociación, son descartables estas chicas. Recordemos también que tienen serios problemas con muchos grupos progresistas y feministas que son abolicionistas y que no consideran al tener sexo un trabajo. Pero bueno, ¿qué pasó? Hicieron una protesta y fueron detenidas. Georgina Orellano, fue detenida Estrella Sanmapiña, y fue detenida Victoria Arriondo. Todas fueron liberadas, salvo Estrella Sanmapiña, que tenía otra causa, quedó presa. Pero escuchen, cuando sale de la detención a Orellano explicando qué fue lo que realmente pasó. Escúchenla.
13: Nosotras nos encontrábamos ayer en el Hotel Río de la Plata, porque a las 4 de la mañana nos enteramos por un grupo de WhatsApp que en el pasillo del primer piso el SAME había constatado el fallecimiento de nuestra compañera Rachel. Empezamos durante todo el día a intentar hablar con el encargado del hotel, con los vecinos y las vecinas, y lo que nos devolvieron y lo que nosotras reconstruimos es que es un poco lo que venimos hablando de la ruptura del tejido social. Digo, tres pibitos precarios en situación de calle, con consumo problemático, le pusieron algo en la bebida que estaban compartiendo para robarle y se pasaron de mambo. Y es muy difícil para nosotras, ¿qué pedimos frente a eso? Porque no queremos ni castigo para los pibes, no queremos tampoco cárcel para los pibes, pero también queremos justicia para Raiche. Y en ese pedido de justicia para que no vuelva a pasar es que nos convocamos a las 8 de la noche en la puerta del hotel, prendiendo vela, un ritual que siempre hacemos, que es nuestro, que así despedimos nosotras a nuestras compañeras muertas. Y lo que terminó sucediendo fue que mientras nosotras despedíamos a nuestra compañera, el hotel, alguien del hotel sale y cuelga un cartel, habitación disponible, como que la vida nuestra no vale nada. Y frente a esa provocación que sentimos, fue que reconocemos que prendimos un tacho de basura y que no puede ser todo el operativo violento, desmedido, donde nos golpearon, donde a mí me detuvieron adentro el hall del edificio de mi casa, que nos persiguieron, porque le importa más la vida de un tacho de mierda y no la vida de nuestras compañeras. ¡Vamos a quemar todos los tachos que se nos da la gana! ¡Nosotras vamos a seguir quemando tachos! ¡Vamos a seguir en la puerta de los hoteles! ¡Vamos a seguir exigiendo justicia! Digo, nos imputan amenazas porque se sienten amenazados los efectivos policiales, y lo que se sienten amenazados porque las putas no nos callamos más, se sienten amenazados porque estamos organizadas, se sienten amenazados porque nosotras desde hace muchos años resolvimos colectivamente que no le pagamos más a la policía de Constitución, no contarán más con las coimas policiales, aunque nos detengan, aunque nos armen causa, aunque nos digan que somos inclusive defensoras del narcomenudeo y el narcotráfico. Digamos, hay una decisión política de evitar esa incomodidad, de evitar ese dolor y de bancarnos la que venga, porque en el medio está la vida de nuestras compañeras. Entonces, nosotras fuimos presas porque prendimos un tacho de basura, porque alguien fue y colgó un cartelito que decía habitación disponible en un hotel donde nuestra compañera todavía el cuerpo sigue en la morgue.
0: Bueno, igual en esto me quedo con un problemita, lo de los chicos. Los chicos la mataron. Es decir, algo hay que hacer con esos chicos. No sé si tendrán que llevarlo para una detención y un psiquiatra, no sé, pero algo hay que hacer. Si los chicos la mataron para robarle, algo hay que hacer. Me parece que ahí no tendría que haber dilema. Después habrá que ver en qué institución hay que hacerlo. Bueno, se despertó el gremio docente de la provincia de Buenos Aires después de 3 meses que Kicillof no les da un solo peso de aumento. Decidieron hacerle un paro. Les costó. No saben lo que les costó, terriblemente. Bueno, de los 5 gremios de ayer, los 5 gremios que conforman el Frente de Unidad Gremial de la provincia, ayer le hicieron un paro a Kicillof. Esto es histórico, porque ellos trabajan con Kicillof, así que y trabajan para bajarle el sueldo a los docentes, porque si no, no se explica por qué un docente de la ciudad de Buenos Aires gana entre 150 y 200 mil pesos más que un docente de la provincia de Buenos Aires. Se explica solamente porque los gremios han sido cómplices, porque militan con Kicillof el ajuste. Escuchemos a Romina del Pla, que explicó sobre el paro de ayer. Ella es la secretaria general de SUTEBA Matanza, aparte de ser diputada.
14: Estamos aquí en Jefatura Regional porque hay un paro impresionante en la provincia de Buenos Aires convocado por el Frente Gremial, pero tenemos temas que resolver en defensa de compañeras y compañeros y por eso estamos en plenas funciones. ¿Por qué el Frente Gremial tuvo que convocar este paro de un día para el otro? Bueno, en primer lugar porque ya no pueden disimular que están defendiendo al gobierno provincial que hace 3 meses no otorga ningún aumento salarial. Entonces, está claro que la situación ya no da para más. Y el dato más fuerte es que el 18 hicimos un paro convocado por la multicolor en el marco de una jornada nacional de lucha que fue absolutamente masivo. Y vamos el próximo viernes a un plenario provincial con mandato de escuelas para discutir la continuidad del plan de lucha. El otro dato es que ya no pueden encorsetar las situaciones de violencia solo en los distritos. En las últimas 2 semanas hubo al menos 10 paros distritales por situaciones de violencia en distintas escuelas. Entonces, en este punto hace falta una medida de conjunto y exigirle al gobierno provincial que tenga que aplicar efectivamente el protocolo de resguardo y reparación. Basta de vueltas, basta de dilaciones. A los docentes nos están atacando. Necesitamos medidas realmente de resguardo. Y, por supuesto, hay que reclamarle al gobierno nacional y tiene que haber un plan de lucha nacional. Que devuelva el FONID, que devuelva el fondo educativo, que devuelva el fondo para las escuelas técnicas. Es inadmisible que se le haya dejado pasar todo esto. Así que más que nunca, al paro de hoy, que es masivo, tenemos que dar continuidad. El viernes 3, todos en la media 20, los delegados y delegadas con los mandatos de escuela. ¿Por qué? Porque queremos hacer 48 horas de jornada de lucha previo al receso con un día de paro y un día de movilizaciones distritales. Y después del receso, otra jornada de 48 horas de lucha con un paro del inicio al 3 y una gran movilización con constancia a La Plata el día 4. Vamos con todo a darle continuidad a este plan de lucha.
0: Bueno, eso decía Romina del Pla. Me quedan cantidad de cosas, algunas las nombro. Hubo fuertes protestas frente al IOMA de La Plata. Siguen las protestas frente al IOMA, esta obra social de la provincia de Buenos Aires, que están utilizando La Plata, que debería ser para atender a los afiliados, la está utilizando el gobierno de Kicillof, con un desastre de gestión al frente del IOMA, de esta obra social de Homero Giles, un chico con progresista que lo que ha hecho con el IOMA es realmente un desastre total. Gente que se muere por falta de atención, los discapacitados como estos, como algunos que protestaron frente a La Plata reclamando la inclusión, bueno, de todo. Vamos a un corte y ya viene Camilo con el cine, veremos.
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0: 18 horas 40 minutos. ¿Qué tal, Camilo?
1: Aló, ¿cómo va?
0: ¿Cómo va la vida?
1: Disfrutando a pleno de...
0: del Mundial.
1: De fulbo, partido tras partido. Fulbo, fulbo, fulbo.
0: Fulbo todo el día.
1: Todo el día partido.
0: Oye, o sea, otro resultado que nada, no se imaginaba, ¿no?
1: Modestia aparte, para mí tenía mucho más Senegal. No me está sorprendiendo el resultado. Lamentablemente mi prode dice otra cosa. Pero bueno. Prode daba penales, daba 2-2. Estamos a tiempo todavía, pero no la veo, no. Bélgica no pateó al arco. Le movió, dominó con pelota, sin pelota, Senegal, todo. No hay ningún tipo de posibilidad que Bélgica dé vuelta a este trámite. Y si lo da vuelta, bueno, ojalá que sea un 2-2, que vaya a penales, por lo menos para mi prode.
0: Es bastante lógico, ¿no? Más allá de la eliminación de Inglaterra, Alemania, ¿no es lógico este mundial?
1: No, Inglaterra clasificó hoy.
0: Inglaterra, de Alemania y Holanda.
1: Países Bajos, sí.
0: Son los únicos dos que, digamos, que es raro que se hayan quedado en esa etapa, ¿no?
1: Todavía no terminó esta etapa, guarda. No sé qué otra sorpresa puede llegar a haber, pero hay partidos parejos. Portugal-Croacia me parece un partido parejo. Ojo, España-Austria. Austria puede tranquilamente complicar a España. Y después no, creo que se van a dar algunos resultados lógicos. Va a ganar Suiza, va a ganar Egipto, va a ganar Argentina, va a ganar Colombia. Uh-huh. Pero ojo, los dos partidos de mañana, ojalá.
0: ¿Paraguay?
1: Paraguay va con Francia ahora.
0: Ah, bueno. Claro, pasó...
1: Es que en octavo de final se daba por hecho que era una Alemania-Francia, pero bueno, sucedió que Alemania le da alergia a patear al arco, al parecer. Y bueno, por supuesto, control total y absoluto de Paraguay.
0: Yo quiero ser en esto sincero, ¿no? Desde el punto de vista de futbolero, como soy fanático... hincha fanático de Boca, hincha de la selección, o sea, quiero que gane siempre la selección, juegue con quien juegue, pero el equipo, el único equipo que vi con una solidez, que digo, este equipo es muy raro que no llegue a la final, y bueno, ahí sí lo eliminaríamos nosotros, Argentina. Es lo que yo pienso, es Francia, sí. Es el único equipo, es una barbaridad lo que está jugando la gente de Francia,
1: sí.
0: tiene
1: sí,
0: jugadores sí, es que están todos en el nivel más alto de su historia. Mbappé, una cosa, y no obstante cerrado goles, cantidad de goles, ¿no? Hizo 6, pero cerró otros tantos, pero digamos porque genera goles por todos lados. Este pibe, sí. Un chico que es nuevo, que no jugó, Olise, creo que se llama.
1: Sí.
0: También cerró goles, pero juega un despliegue, Dembélé, un despliegue impresionante. Es decir...
1: Francia tiene una intensidad que no tiene en otros equipos.
0: No tiene ningún equipo. Lamentablemente, vamos a ver, yo quiero ver a Argentina... Viste, los equipos los vas viendo cuando se van siendo un poco exigidos o no son tan exigidos, pero vos ves un esquema, ¿viste? A veces hay equipos que no son exigidos, pero igual vos decís, y este equipo igual te puede perder sin ser exigido. El tema Francia me parece que muy compacto, va a ser muy difícil ganarle, ¿eh? Muy difícil.
1: Sí, lo que tiene Francia... Sí, tuvo unos partidos interesantes. El más interesante de todo fue, bueno, justo contra Senegal, que fue posiblemente el partido más flojo, que en el primer tiempo hasta pudo haber ido un golcito arriba a Senegal. Pero desde entonces, después, a partir de ese segundo tiempo, Francia planteó una intensidad que el resto de los equipos no. Que, por ejemplo, se la hemos visto a Argentina en su momento, manejando bien los tiempos, momentos de tener la pelota, momentos de presionar arriba... momentos de recuperar rápido, de ser más vertical, pero bueno, hasta ahora no hubo emparejamientos para nuestra selección muy justos, digamos. Siempre estuvimos unos buenos escalones arriba y por ahí eso lleva a esto que decías vos recién, de tal vez no tener todavía un desafío que te lleve a... tratar de lograr superar por ahí un potencial que ya lo viene demostrando Argentina hace rato, ¿no? Algo similar pasó en la Copa América, la última Argentina la ganamos caminando. Inclusive el único partido por ahí que ojo que es un muy buen equipo, que planteó un desafío fue Colombia en la final. Y así todo, desde el banco de suplentes, desde la rotación, no también se liquidó el partido con bastante sencillez, digamos. Pero bueno, veremos cómo sigue, veremos qué proponen los rivales de Argentina. Tenemos un cuadro más sencillo, Francia después le tocaría con Marruecos, supuestamente, en cuartos de final y en semifinal con...
0: Bueno, por ahí...
1: Está del lado, con semifinal está del lado de... No, por ahí es semifinal España. Sí. Igual más allá de todo eso, más allá de Argentina, más allá del lindo cuadro que tenemos, más allá de ser los últimos campeones, de tener un equipo muy consolidado, creo que el otro día se pudo haber despertado una bestia, que es Brasil. El primer tiempo de Brasil fue una cosa espantosa.
0: Tenés razón, no lo había tenido en cuenta. Brasil.
1: El segundo tiempo de Brasil era otro equipo. Era un equipo que dijo, no sé qué les habrá dicho Ancelotti en el entretiempo, pero los muchachos dijeron, plata o mierda. O nos vamos acá, porque los muchachos están jugando bien. El primer tiempo jugó mucho mejor Japón, muchísimo mejor. Brasil no pudo patear al arco, Japón jugó cómodo, manejó la pelota, manejó el partido sin pelota. Recuperó la pelota alto cuando quería, en mitad de cancha, se metió atrás, hizo lo que quiso Japón en el primer tiempo. El segundo tiempo se lo comió crudo Brasil. El primer gol tiene un centro, un central, el centro que hace el gol Casemiro, a 30 metros del arco. Se jugó las ropas en ese. Mientras que estoy diciendo esto, hay gol de Bélgica, se me viene un poquito abajo el pronóstico, pero bueno, 2-1 Senegal. Se jugó las ropas Brasil. Tranquilamente en alguna contra lo pudo haber liquidado Japón. Y se lo llevó puesto. No le hizo 4 goles en esos 15-20 minutos. Porque por casualidades hubo una pelota que saca. Ahí hay varios rebotes. Saca un japonés con la cara en la línea del arco. Vinicius un mano a mano, las puntea el arquero con los dedos y pega en el palo. Pero me pareció por lo menos mucho más de lo que venía mostrando, de lo que venía demostrando Brasil. Uh-huh. Y ojo, creo que lo veo... Ahora juega con Noruega, Noruega es un equipo muy denso. Creo que Brasil es más. Después veremos qué tal. Ayer Noruega no sé si merecía por ir una larga y el empate estaba bien con Costa de Marfil. Terminó ganando el partido. Ahí con lo justo. Pero bueno, veremos. Es un lindo partido para ver Brasil-Noruega. Se van a venir muy, muy lindos partidos. En cuartos de final a nosotros que nos tocaría Colombia, va a ser un muy lindo partido también. Partido chivo, muy lindo. Así que veremos cómo sigue esto.
0: Yo coincido con lo de Brasil, ojo con Brasil. Sí, Brasil está entre los equipos que vi jugar un buen tiempo. Y después todas las estrellas están jugando bien.
1: Están haciendo goles,
0: todas
1: sí.
0: Las estrellas están
1: metiendo
0: jugando
1: goles.
0: Bien. Hoy
1: sí.
0: Hizo 2 goles Kane, que ya todos lo daban por muerto. Ya creo que tiene 5.
1: Harry Kane. Ya te digo, tiene 5 goles. Sí. Haaland, hola, miércoles. Sí.
0: Haaland salta, cabecea, le pega en el hombro y la mete. La mete a cualquier lado, está metiendo goles a rolete.
1: Sí.
0: Ahora entiendo por qué. El técnico sacaba a Julián Álvarez para ponerlo a Haaland.
1: Guardiola en el City.
0: En el City.
1: Y son jugadores muy distintos, claro, obvio, bueno, por supuesto.
0: Pero hay unas grandes.

0: Y acierto al pro.
1: Yo puse un 2-2 encima, pero...
0: No, yo... en Bélgica. Mbappé está intratable.
1: Sí.
0: Vinicius está intratable. Eso, lo que digo, que uno puede ver muy buen fútbol y, bueno, el que el último día tenga los intratables mejor, yo creo que es el que va a ganar, más allá de los equipos que acompañan, ¿no?
1: Sí, hay muchos jugadores que...
0: Como pasó con Argentina-Francia hace 4 años, que costó, pero ganó Argentina, y también era un equipo francés bastante...
1: Era un equipazo, sí.
0: Sólido. Este sí, creo sí, es que un es equipazo. Más, ¿eh? Este creo que es más sólido todavía.
1: A mí, si hay algo que rompe para mí en lo que es... Y lo hablé antes de que empiece el Mundial, hago un poquito autobombo. Yo hablé muy bien de Olise, que está jugando el Bayern Múnich, porque una vez estábamos haciendo acá, estábamos charlando, mientras juega el Bayern Múnich con el Real Madrid, creo que Olise hace un golazo impresionante. Creo que uno de los artífices del gran cambio en la velocidad del juego que tiene Francia es Olise. Olise maneja todos los tiempos del equipo. Si Francia tiene que ser vertical, primero que Olise juega libre. Te juega por izquierda, te juega por derecha, después sí, en el retroceso te vuelve con la marca, se arma el doble 5 con los 3 adelante, todo lo que vos quieras. Pero juega libre, juega donde quiere. Francia tiene que ser vertical, toca para, toca a buscar. Acá estoy viendo, estábamos hablando de los goleadores. Olise creo que hizo un solo gol. Mbappé 6, Messi 6, Haaland 5, Kane 5. Asistencias, 5 asistencias de Olise. 5 pase goles metió. ¿En cuántos partidos jugó? En 4 partidos. Es el tipo que está conduciendo a Francia. Si tiene que meter una pausa y esperar que cerrarme la defensa contraria, tener un poco la pelota para que tomen aire los jugadores, sus compañeros, lo hace. Tiene que acelerar, lo hace y tiene un tranco que te saca metros. Olise es un jugador extraordinario. Me sorprende inclusive mucho más que... No sé si mucho más tampoco, porque es una bestia, pero me sorprende muchísimo y hasta me gusta más que Mbappé. Pero bueno, claramente es con Argentina y Francia somos los dos candidatos a repetir la final de hace unos años. Y me parece que justamente, creo que son los equipos que más demostraron. Corea Argentina, por lo que decíamos de los desafíos y demás, no tanto en este Mundial, pero sí a lo largo de los años, un equipo re versátil, como decía recién, igual que Francia, que maneja los tiempos, que es vertical cuando tiene que ser vertical, que es que presiona arriba y recupera rápido arriba cuando es necesario, que sabe esperar también, que sabe armar las 2 líneas de 4, que sabe correr para atrás, que tiene unos centrales que te comen los tobillos, particularmente el Guti Romero, que sabe cuándo hacer fules, sabe cuándo pegar, sabe cuándo empujar, sabe cuándo tirarse. Es un tipo que tiene un ritmo para jugar a la pelota impresionante. Entonces, bueno, todo parecería ir en ese camino. Está bueno en el medio ir descubriendo otros equipos. Pero bueno, veremos cómo sigue esto. Está divertidísimo. Yo no estaba a favor de los 48
0: ojo,
1: equipos.
0: Ojo con México también, que puede llegar. Yo creo que no llega a la final, pero... tiene un equipo bastante sólido, aunque ayer jugó un tiempo nada más el equipo.
1: Sí, ayer debo decir que me sorprendió México el primer tiempo de ayer. El segundo tiempo prácticamente no lo vi, pero era un partido ganado ante un equipo bastante limitado.
0: En el segundo tiempo hasta le podría haber hecho algún gol Ecuador. Bueno, vamos al cine. Esto parece que va a la larga, ¿no?
1: Sí, qué lindo, media horita más de fútbol. Terminan de escuchar Los Locos de Buenos Aires y siguen viendo fútbol. Qué lindo, por favor.
0: Si deben estar viendo mientras nos escuchan.
1: Es cierto también, ¿por qué no? ¿Por qué no?
0: Aparte recuerden que después lo pueden volver a escuchar en YouTube.
1: Exactamente, bueno, si lo están escuchando en vivo por ahí, no sé cómo será el delay, pero viste que hay algunas transmisiones que tienen un delay importante, por ahí se los cantamos los goles.
0: Claro.
1: Pero bueno, lo lamentamos en ese sentido. Sí, es que sucedió eso.
0: ¿Qué tenemos hoy para la gente? ¿Qué pasa con los chats? No existe el cine, no existe...
1: No, ¿cómo que no? Nada, ¿cómo que no? ¿Cómo que no?
0: Existe el fútbol nada más, dale.
1: No, ¿cómo que no?
0: ¿Boca existe?
1: No me hagas acordar, nos quedan 2 semanas de felicidad, no me hagas acordar que después... hoy jueves No, desde mañana jueves, tres semanas, y jugamos contra O'Higgins.

0: Higgins por Copa Sudamericana.
1: Bueno, lo dejamos
0: me,
1: ahí.
0: Me deprime un poco.
1: Vamos al cine, dale.
0: Sí, vamos a ir al cine, pero lamentablemente este fin de semana no tenemos ningún estreno, principalmente porque viene un tanque. Viene una película animada, estamos cerca de las vacaciones de invierno, se estrena la nueva película de Minions y va a tener cientos de salas, así que va a quedar muy poco lugar para el resto de la cartelera, o por lo menos de las recomendaciones que hacemos nosotros. De todas maneras, primero les recordamos a los oyentes, revisen, más que revisen, entren, visiten nuestro canal de YouTube, ahí van a encontrar todas las recomendaciones que hacemos miércoles a miércoles, todos los estrenos, ahí van a tener una reseña de cada uno de ellos, y van a poder seguir disfrutando en algunos cines sueltos que quedaron de la Ciudad de Buenos Aires, van a poder seguir disfrutando algunas de las películas de las cuales fuimos hablando estos meses. Como por ejemplo, si se acercan al Atlas Patio Bullrich, película que estrenó allá por marzo, que tuvo muy lindo boca en boca, que ya lo dijimos varias veces, ganó el Festival de Mar del Plata, la película, la coproducción española-marroquí, Calle Málaga, se está proyectando todavía en el Atlas Patio Bullrich. Acérquense, consulten la cartelera, vayan a verla. Estuvo, insisto, un muy lindo boca en boca, le fue muy bien a la película. La película de la cual hablamos la semana pasada, Los Colores del Tiempo, sigue teniendo las principales salas de la ciudad, o por lo menos salas que siempre recomendamos que visiten los vecinos de la ciudad, el Cine Lorca, el Cine Cacodelfia. También pueden escuchar la reseña que hicimos la semana pasada, el comentario de esta película, Los Colores del Tiempo, una película muy muy linda también. Hace unas semanas hablamos también de Amos del Universo, sí, la están dando todavía, si quieren una aventura épica y de exactamente, y de construir un poco ciertos roles, o mejor dicho, ciertas masculinidades posiblemente tóxicas, bueno, quieren tener ese viaje épico fantasioso, acérquense al Cinépolis Recoleta, que ahí están proyectando Amos del Universo. Y otra recomendación más, acá lo saco lamentablemente, pero creo que vale la pena porque es una película muy, muy linda para ver. Ya no está en salas, pero entró en una plataforma, en la plataforma Prime Video, entró Las Ovejas Detectives, una película híbrido entre lo que se llama live action y sería animación CGI con efectos especiales, donde unas ovejas quieren o buscan resolver el asesinato de su pastor. Una película hermosa sobre el duelo, sobre la memoria, sobre por qué es tan importante recordar a quienes ya no están en nuestras vidas. Así que recomiendo también, no suelo hacer esto, pero ya hay, le recomendé la película a algunos amigos, todos me agradecieron muchísimo.
1: Ah, bueno.
0: Así que se los recomiendo también a los oyentes. En una de esas tiene esta plataforma de streaming y es una peli que realmente vale la pena verla. Una lástima aquellos que no pudieron verla en el cine, pero de todas maneras vale la pena. Vale la pena muchísimo. Las Ovejas Detectives es una película inglesa con un elenco estelar, con Hugh Jackman, con Emma Thompson. Y voces también muy, muy,
1: es
0: muy
1: una
0: reconocidas.
1: De animada con...
0: Claro, sí, la animación en realidad es CGI, son efectos especiales, así que las ovejas lo que buscan es tener como cierta, darle cierto look realista, podríamos decir, ¿no? De hecho, los detrás de escena son muy divertidos porque los actores interactúan con ovejas, pero que parecieran como ovejas, como maquetas de ovejas. Y uno de los personajes principales, que a su vez es la víctima, el pastor Hugh Jackman, las peina, las acaricia, habla con ellas y demás. Es muy divertido este método que utilizaron y la película es de lo más lindo que viene el año. Así que recomiendo esa también, pero principalmente en cines Los Colores del Tiempo, Calle Málaga, Amos del Universo también, la de Godard, Alphaville también está en cines, de esa no llegamos a hablar, pero también una película muy interesante, remasterizada, así que vayan al cine, vean lo que sea. Más allá de lo que escuchan en esta columna, vayan al cine y vean cine, consuman. Es muy lindo encontrar historias tan fascinantes en un lugar tan hermoso.
1: Muchas gracias, Camilo, gracias Soledad Vázquez, quédese, viene algo con R. Chau, hasta la semana que viene.
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Recalculando, el gobierno nacional dejará de actualizar los descuentos en la tarjeta SUBE con tarifa social a partir de julio. En los próximos aumentos de boletos no aplicará el proporcional del 55% de descuento que aplicaba a cada pasaje. Ruedan, luego de 2 meses de fuerte acumulación de reservas, el Banco Central redujo significativamente sus compras de dólares en el mercado oficial al mismo tiempo que se profundizó la demanda privada de dólares, tanto por parte de empresas como de particulares. Removelos, el Sindicato de Trabajadores del Estado, ATE, remitió una carta a Karina Milei, secretaria de la Presidencia. Le exige que sean destituidos los 249 familiares, amigos y allegados que Manuel Adorni metió durante su gestión, muchos de ellos tuiteros y sin función asignada. Reino, para festejar los 250 años de la independencia de Estados Unidos, el embajador Peter Lamelas recibió al presidente Javier Milei, su hermana, muchos ministros y empresarios cercanos como los Neus. Fátima Flores cantó New York, New York. Retrógrada, la vicejefa de gobierno de la ciudad de Buenos Aires, Clara Muzio, volvió a expresar duras críticas hacia la educación sexual integral. Según sus palabras, la ESI habría contribuido a confundir a los niños con conceptos que, en su visión, se alejan de una aproximación estrictamente biológica del cuerpo y la identidad. Regional, Nicaragua inició la jornada de conmemoraciones Julio Eterno y Victorioso, con dianas en todos los municipios, comarcas y comunidades del país. Las celebraciones buscan honrar el espíritu de dignidad, decoro nacional y la continuidad del legado histórico del general Sandino y el pueblo nicaragüense.

0: Hola, ¿qué tal? ¿Qué tal? ¿Cómo les va? 6 minutos pasaron de las 7 de la tarde y claro que sí, esto es Algo con R. Miércoles de Algo con R, casi digo lunes de Algo con R. Ustedes se darán cuenta, señor, señora, oyente, oyenta, que hemos hecho un trueque con el señor Mauricio Castro. Él estará los lunes y yo voy a pasar a estar los miércoles, a acompañarles hasta las 20 horas. Pero este programa, de lunes a viernes, de 19 a 20, en esta casa con parlantes, sigue siendo, como ustedes saben, Algo con R. Este equipo es un equipo enorme y todos ponemos ahí de nuestros horarios a disposición para poder movernos y para poder acompañarles en el aire del 88.7. Nos escuchan por ahí, por la antena, porque somos una radio, por la 88.7. Agradecemos nuevamente a Juan Quilimpani por todo el laburazo que estuvo haciendo para que esta antena siga dándoles nuestra voz al aire del dial del 88.7. Y también nos encuentran en fmlatribu.com. Y en el YouTube, en Esto Pasa en la Tribu, entran, van al canal Esto Pasa en la Tribu, buscan el vivo y van a escuchar nuestras voces y también las de todo este, de toda esta radio, de toda esta programación, que arranca muy tempranito con el compañero Macoria, después sigue con Rosaura, con Lucas Fauno, después sigue con Hernán Petris musicalizando y dando noticias, y después muchísimos programas que pueden escuchar y por supuesto cerrar a la medianoche con mucha música, con Hora Quemada. Todo eso pasa en esta casa y todo eso pasa en esta ciudad mientras van 11 grados ya en la ciudad de Buenos Aires y alrededores. 73% de la humedad. Hoy escuché 95% más o menos por ciento de la humedad. Una locura. Y la humedad ayuda a que no se sienta tanto la fresca, ¿vio? Porque mañana jueves, agárrense, la mínima de 1 grado. Mínima de 1 grado para mañana, se va a sentir, ese gradito se va a sentir y se va a sentir mucho también en el conurbano, así que amigos y amigas que nos escuchan desde allí, a abrigarse, a sobrevivir a este invierno, a sobrevivir para llegar después a la primavera y todo lo que sigue y todo lo que ocurre más adelante. Agradezco, por supuesto, del otro lado a Sole Vázquez en la operación, en la puesta en el aire, a Ketu Rodríguez en la producción, en la coordinación del día de la fecha. Agradecido por estar en el equipo de miércoles, por volver los miércoles aquí al estudio. Y sin mucho más preámbulo, vamos a ir arrancando. Como sabemos, Manuel Adorni, que lo nombrábamos recién en las noticias, dejó de ser el jefe de gabinete. Mucho hablamos ya sobre Adorni, su patrimonio, sus inconsistencias, su declaración jurada. Y finalmente llegó la renuncia, entre comillas, con signos de preguntas, antes de exponerse, por supuesto, a la moción de censura. Muy bien explicado todo este proceso por Ari Smith en su columna, vayan a buscarla en el YouTube de Algo con R. Pero me interesa particularmente detenerme en este cambiazo de jefe de gabinete, porque ayer asumió el Colo Santilli. Hoy Rosaura y Fauno en Buen Día Fin del Mundo y toda la producción del programa hicieron un resumen muy bueno de todo lo que ocurrió en esa asunción. Y es importante decir que Santilli tiene un recorrido político que, si usamos el término que suele utilizar el oficialismo, está muy asociado a lo que suelen nombrar como casta. Porque el flamante jefe de gabinete tiene paso por todo el espectro político. Tuvo sus inicios en la militancia de la juventud peronista durante el menemismo, forjó su carrera política en SPJ menemista, fue parte del armado del espacio político de Palito Ortega. Y ese tramo de su trayectoria lo formó a Santilli en la lógica del armado territorial, en la administración del Estado, y desde ahí ya viene su fama de un tipo pragmático, de un tipo negociador de la administración, y por ende podríamos decir poco ideológico, si es que eso puede definirse así, ¿no? Más tarde Santilli dio su salto al PRO, a esa fuerza republicana, institucionalista, de globos amarillos, liderada por supuesto por Mauricio Macri. Tuvo cargos ejecutivos en el gobierno de la ciudad, en la legislatura porteña, en el Senado Nacional. Fue vicejefe de la RETA, además de estar relacionado con todo lo referido a seguridad, a cuestiones territoriales. Luego se pasó a la provincia y ahí intentó encontrar un lugar para posicionarse como gobernador, algo que hasta el momento no pudo lograr. Recordarán algunos su traspié, luego de perder las internas con el burrichista Néstor Grindetti, cuando el Colo iba de la mano del larretismo en esa interna. Escuchen lo que decía hace tan solo un par de años Javier Milei sobre Santilli por ese paso de la ciudad a la provincia.
1: Después yo no tengo la culpa. Si Juntos por el Cambio tiene un pésimo candidato y horrible, como el caso de Santilli, que es un engendro, digamos, o sea, que estaba en capital, que lo pasaba a provincia. Bueno, digo, o sea, la gente de Mendez, o sea, se da cuenta que, digamos, que cómo se mueve por los negocios cierta parte de la política.
0: Claro, todo esto fue antes de que Santilli finalmente desembarcara en La Libertad Avanza, ¿no? Primero como un articulador entre el PRO y el mileísmo y luego ya como un hombre de confianza de los hermanos Milei. Fue el que en medio de la campaña y con las boletas ya impresas reemplazó al narcocandidato José Luis Espert, ese que andaba en moto. Pero Santilli nunca asumió porque fue ubicado en el Ministerio del Interior como paladín de la negociación, como esto que decíamos antes, y de esa forma llega hoy a ocupar el cargo de la jefatura de gabinete. Si queremos ser más elegantes con los términos, en lugar de decir que es un panqueque, podríamos decir que es un negociador del sistema político, o una arribista, un tipo de gestión que tiene puesta la camiseta, no importa la camiseta de quién, el tipo se pone la camiseta. Y acá me parece que está lo importante, porque acá hay, podríamos decir, una suerte de contradicción. Estamos ante un gobierno que plantea todo el tiempo la idea de la batalla cultural, que es aliado de la derecha a nivel internacional, que dice dar la batalla contra el comunismo, contra la izquierda, contra el wokismo, contra cualquier cosa que siente que se pone enfrente de esa derecha global. Un gobierno sobreideologizado, podríamos decir, que hace de ese discurso una bandera, que se planta con orgullo como un gobierno de ultraderecha. Y en esa lógica encajaba mejor Adorni que Santilli. Pero ante la imposibilidad de seguir sosteniendo lo insostenible, el gobierno elige un perfil como el de Santilli, un perfil del que sobrevive con el discurso de lo no ideológico, de lo no partidario, el que está para ayudar desde donde le toque, el que quiere hacerle un bien al país sin importarle de qué lado está. Es decir, este gobierno que se presenta como ultraideologizado necesita de lo que ellos mismos denominan como la vieja política para poder subsistir. Y esta es la supuesta dicotomía que se presenta según el esquema de pensamiento de quienes gobiernan. La nueva política, entre comillas esto, la política de las figuras que gritan, que vienen a cambiarlo todo, que vienen a renovar, los outsiders, que hicieron campaña diciendo que una Argentina distinta es imposible con los mismos de siempre, necesita pivotear todo el tiempo con lo que ellos mismos denominan la vieja política, con los negociadores, con los políticos profesionales, con los arribistas. Por supuesto que Santilli no es el primero, es uno más de una larga lista, pero sí pone en evidencia cada vez con más fuerza que esa dicotomía entre una supuesta nueva política y una vieja política no existe, no es tal. Y si existieran como tales, lo que está demostrando esta nueva designación es que se necesitan mutuamente. Los outsiders necesitan de los arribistas que siempre gestionan el Estado para negociar las migajas con las provincias. Pero los arribistas necesitan de esos supuestos outsiders, de los fachos de turno, digámoslo con las palabras correctas, para esconder su panquequismo, su borocotismo detrás de una cara nueva, detrás de un pelo despeinado que grita, que insulta. Necesitan de esa fachada para recauchutarse superestructuralmente y para sostener y conservar una política en donde siempre se beneficia a los mismos sectores. En este momento poshegemónico, como dicen algunos autores, lo que no saben es cómo esconder, o no saben cómo decir, que o lo viejo no quedó tan viejo o lo nuevo no es tan nuevo. Yo me juego más por la segunda. La necesidad de esta falsa dicotomía expresa a su vez la necesidad de sostener lo que verdaderamente quedó viejo, que es el sistema de acumulación. Quizás en la práctica, en lo concreto, las únicas dos veredas que siguen más vigentes que nunca son las ideológicas. Son la izquierda, la derecha, y son a nivel estructural, a nivel material, las de oprimidos y opresores, la del trabajo y el capital. Santilli llegó como un parche institucional, como un flota-flota de gestión, para que a los desesperados o a los despeinados no se les vuele la peluca. Santilli es uno más de esos que siempre están con la camiseta puesta para entrar a jugar en la oposición en que lo llamen, pero lo que estos tipos a nosotros no nos dicen es que siempre, pero siempre, jugaron para el equipo contrario.
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0: casi 20 minutos de las 7 de la tarde. Y ya lo habíamos comentado esto, que a 50 años del golpe cívico-militar se presentó un habeas corpus colectivo para saber dónde están los desaparecidos y las desaparecidas. En estos días, en función de ese habeas corpus, hubo algunos avances y algunas novedades. Entre quienes presentaron esto está Luis Zamora, ustedes ya lo deben conocer, abogado, referente de la izquierda en Argentina, militante por los derechos humanos y exdiputado, y tenemos el gusto de tenerlo aquí en el piso. Luis, ¿cómo estás?
1: Bien, ¿cómo estás?
0: Bien, gracias por unirte. Gracias por... Aparte no, con el frío, viste que vale doble ya.
1: Sí, moverse bueno, pero no, con la historia de la tribu, la respetamos mucho.
0: Ahí un poco, bueno, hablábamos de esto del habeas corpus, que, bueno, como un dato que se presentó el mismo 24 de marzo, ¿no? En el mismo horario en que fue dado el golpe cívico-militar en el 76. Pero en este último tiempo hubo algunos avances con respecto a eso, quizás sorpresivamente, vos me dirás. Pero bueno, quería que nos cuentes un poquito cómo fue esa presentación y en qué estado está esa presentación, si hubo alguna respuesta por el lado de la justicia, que entiendo que sí, del lado del juez Ramos. Y bueno, comentar un poquito eso, esa presentación.
1: Sí, fue una presentación que empezó a programarla un grupo de hijas y de hijos de desaparecidos por diciembre. Se contactaron con nosotros porque, claro, cuando se cumplieron los 20 años del golpe, año 1996, un grupo de hijas que todavía no estaban constituidos como tales, ahí nacieron.
0: Claro.
1: A los 20 años del golpe nació hijas, hijos, ¿no? Hijos. Nos vieron a mí y a otros abogados para hacer una, con Marcelo Parrilli, hacer una habeas corpus a los 20 años del golpe, a las 3:10 de la mañana, bueno, claro, la hora del golpe. Cosa que hicimos, nos presentábamos en el tribunal.
0: Perdón, en ese momento obediencia de vida y punto final todavía.
1: Estaba, ¿no?, el indulto, obediencia de vida, claro, punto final, no había causa, no había nada, estaba todo cerrado. Así que, por eso el nacimiento dijo fue muy potente a los 20 años del golpe, porque indicaba que la lucha contra la impunidad iba a tener continuidad, que no era cuestión de que se iban a aceptar las normas. Bueno, y ahí lo presentaba. Bueno, entonces este grupo vino en diciembre del año pasado, uh-huh, y me comentaron que tenían ganas de a los 50 años de estudiar si se hacía algo parecido, que bueno, habíamos estado, bueno. Así que ya que dijimos que sí, que como parte de todas las cosas que se iban a hacer el 24 de marzo, y se hizo, bueno, como vos lo comentaste, a las 3:10 de la mañana presentamos en tribunales ahí en la Plaza Lavalle, uh-huh, el habeas corpus. Lo presentamos ahora, se hace virtual, así que lo presentamos subiéndolo, claro, claro, digitalmente. Bueno, efectivamente, al principio tuvo un rechazo. La primera reacción del juzgado fue rechazarlo, porque nos dijo que, por supuesto, la legitimidad del reclamo, etcétera. Y como vos dijiste, el reclamo era dónde están. Es decir, uh-huh, en todos estos años hemos avanzado mucho con la lucha de madres, de abuelas, de hijos, uh-huh, y de sobrevivientes y del pueblo, porque en definitiva, si no hubiera estado acompañado de un sector de grandes del, claro, pueblo, los juicios avanzaron, se derrotaron las normas de impunidad y avanzaron, bueno, tortuosamente, porque todavía queda un tendal para enjuiciar y un montón de impunes que mueren y queda la iglesia y quedan las empresas, claro, los ejecutivos de la multinacional,
0: los responsables civiles,
1: etcétera. Habría que juzgar a todo el episcopado, o a la gran parte del episcopado de entonces, ¿no? No todos, excepto a la de Nevares y a otra, Isañe, Novak. Bueno, en fin, la mayoría ha fallecido. Uh-huh. Pero en esos juicios se han logrado condenas a represores, a una parte, pero bueno, se ha avanzado, hay que reivindicarlo porque, claro, lo que ha pasado en el pueblo argentino no ha ocurrido en otros lugares del mundo. Pero el destino de los desaparecidos no. Es decir, se, claro, hace un juicio. Se condena a Costa, a Macera, en su momento, y a Astiz, y etcétera, o a otros, por el secuestro de tales, tales y tales. Se le pone perpetua, logramos condena, etcétera. Se cierra el juicio. Pero ¿y con fulano, qué pasó?
0: Claro.
1: Porque no está ni muerto ni vivo. No es que apareció liberado, ni apareció el cuerpo. Entonces, ni se constata que fue asesinado. Se presume, porque bueno, por las condiciones, estuvo en un centro clandestino. Uh-huh. Pero en un centro clandestino un sobreviviente dice, yo lo vi hasta tal día, después no lo vi más. Pero hay algunos que los han llevado a otros centros clandestinos. Y después, o sea, entonces ha quedado un agujero enorme para un familiar pero para la población toda.
0: Claro.
1: Hay una pregunta que no ha tenido respuesta hasta ahora. Entonces, bueno, esa es la pregunta que hacemos. ¿Dónde están? ¿Qué pasó con ellos? Es decir, ¿dónde están y es qué pasó?
0: Que fue una consigna que se levantó mucho en esta última marcha del 24.
1: Tal cual.
0: En la marcha se veían mucho los carteles, esto mismo que decís vos, ¿no? Es un reclamo que sale necesariamente del pueblo y muchos los carteles de que digan dónde están, ¿no? Que es algo que obviamente es histórico, pero hoy este año lo vi muchísimo.
1: Sí, exactamente. Y mirá, nosotros, este colectivo de hijas fue, y de hijos, digo hijas porque la mayor, creo que por lo menos las que han trabajado más son mujeres. Uh-huh. Pero y el reclamo de dónde están, cuando lo vimos, porque después de a las 3 y 10 de la mañana, después a la mañana nos fuimos a la marcha,
0: claro,
1: durante el día,
0: claro.
1: y vimos los carteles, etcétera, y era evidente que era una sintonía con algo que, y además de la masividad. A partir de ahí yo le doy mucho valor, porque esas marchas impresionantes en todo el país, de las cuales la de Buenos Aires fue multitudinaria,
0: sí.
1: Creo que influyó mucho en que ese primer rechazo se revirtiera y después en la Cámara dijeron...
0: Bueno, es
1: no,
0: importante
1: bueno,
0: eso.
1: Sí, claro, porque fue cuando en los días siguientes trascendió toda la movida que había habido y que se lo que le daba una vida al reclamo, lo que indica que, no, como le decíamos a la Cámara, le decíamos, no es una consigna, es un reclamo. Es un reclamo que hace a la condición humana, que hace a que a familias que dicen... Hace 50 años que soy hija de una desaparecida. No puede ser, alguien no puede ser hija de una desaparecida, o por lo menos no puede serlo, si el Estado se niega a buscarlo.
0: Claro.
1: Es decir, se niega a dar una respuesta. Entonces, lo que le estamos reclamando al Estado por este habeas corpus es eso. ¿Qué está haciendo para dar una respuesta? Porque es una obligación, además, de normas internacionales. Se llenan la boca los jueces con lo que dice la Corte Interamericana de la OEA, sí, con este, con lo otro. Pero la Corte Interamericana dice que la responsabilidad del Estado es imprescriptible, que no termina salvo poder dar una información cierta o la entrega de los restos.
0: Uh-huh.
1: Ahora, como ha pasado en La Perla, en Córdoba, ahora hace poquito.
0: Claro, ahora hace poco, sí. A quien escuchan es a Luis Zamora. En función de esto, que sí, al final se cambia esta decisión, lo que entiendo lo que dispuso el juez es construir un acervo informativo, ¿no?
1: Sí.
0: O sea, como hacer una... obligar a dar respuestas al reclamo de esa acción de forma colectiva, entiendo, ¿no? Porque en algún momento se quiso individualizar eso, que es algo que también se está exigiendo.
1: Perfectamente. Ella fue... el juez dijo, bueno, tráigame los datos de las familiares de ustedes para yo buscar a través de datos filiatorios. No le dijimos, es por todos y todas los que han denunciado en todo el país, hayan presentado habeas corpus o no. Es decir, las denuncias que tengan, queremos saber qué respuesta han dado y si no han dado respuesta, ¿qué están haciendo para darla?
0: Claro.
1: Bueno, el juez, nosotros, eso se lo pedimos a que se dirigiera al Poder Ejecutivo Nacional, porque nos parecía que era el que tiene que centralizar.
0: Claro.
1: El juez se dirigió al Poder Ejecutivo Nacional porque le había ordenado a la Cámara que lo haga. Porque la Cámara fue la que revirtió, la Cámara Federal fue la que, especialmente el fallo de un juez Boyko, un camarista, que orientó a decir, tienen razón, todo lo que están reclamando tienen razón, y bueno, hay que hacer lugar a lo que están reclamando. Bueno, el juez, a partir de ahí, no solo pidió lo que nosotros estábamos reclamando, sino que pidió más cosas. Le pidió a todas las cámaras federales del país, al Ministerio Público Fiscal, a la Secretaría de Derechos Humanos, es decir, se dirigió a un montón de instituciones diciéndole, mándeme todo lo que tengan sobre esto. Bueno, toda esa información que va a ser, como decís vos, para hacer una... Ahora viene una tarea de qué responde.
0: Exactamente.
1: Y qué data. Mucha data la conocemos, lo que van a responder. Ya, los juicios, sabemos todo lo que ha pasado en los juicios, somos parte de los juicios. Claro. Y seguimos siéndolo hasta hoy. Y los familiares, te imaginas, son los que han empujado esos juicios. Pero esperamos que venga toda la información, especialmente la del Poder Ejecutivo Nacional, vamos a ver. Y de ahí... nos parece que va a ser la primera vez, por lo menos desde la CONADEP, o sea, estamos hablando del 80 y pico,
0: sí,
1: 86, 87, que una organización estatal va a decir, la información que tengo es esta.
0: Claro, es un hecho muy histórico, sí, realmente sí, muy sí, histórico, bueno, y en entonces, un contexto particular también.
1: Bueno, por eso, exactamente. Ahora viene...
0: Ahí me adelanté un poco quizás a lo que...
1: Bueno,
0: lo que
1: te iba a comentar, al contexto particular que estamos viviendo.
0: Al contexto particular.
1: Podemos decir a la monstruosidad que estamos viviendo.
0: A la monstruosidad, para ponerle una palabra un poco más correcta, pero digo, hace un par de... Si venimos ahora más hacia acá, hace un par de días nada más, el presidente dijo... Logramos hacer cosas que ni los militares lograron hacer. Pasó medio desapercibida esa frase,
1: sí,
0: ¿no?
1: Sí,
0: pero hoy también los compañeros de la mañana la comentaban. Pero digo, en función de esto de la reforma, ¿no? La reforma laboral, la reforma política que quieren llevar adelante. Pero digo, ¿qué significa este fallo, que obviamente nace de una demanda colectiva y de un reclamo del pueblo, en este contexto?
1: Por lo pronto, a mi modo de ver, que hay... por lo primero, ¿no?
0: Sí.
1: Que el... tema del genocidio en el pueblo está en las entrañas. Es algo que golpeó muy profundamente y ya supera las generaciones, que se transmite por tradición, por familia, por hijos y también por docentes. La tarea de los docentes en esto ha sido muy importante. Ya cuando Macri quiso el 2x1 famoso de que le daba impunidad a los militares si le computaban cada año de detención por dos, fue multitudinario el repudio y el rechazo con el que salió. Tuvo que retroceder el Congreso, reunirse de urgencia para cambiar la ley. Eso, tantos años después, indica que... Y yo creo que lo que vos señalás también es parte de ahora, en segundo lugar, también se combina con un rechazo muy grande a la violencia de este gobierno. Es como un rechazo, pero en situación. Es decir, sí, todos los años se rechaza, pero bueno, hay momentos en que todo lo que estamos viviendo es, además de injusto y de indignante, es muy violento.
0: Sí.
1: Muy violento. Las condiciones de vida que está obligando a la... Que cada persona, todo el comentario que tiene los primeros días es: estoy pagando los servicios, estoy pagando... Ahora tengo que sacar la tarjeta de la SUBE, no me alcanza, ¿cómo hago? Y a partir ya del 10 empieza a pensar, bueno, voy a ver si le pido a mi cuñado y le digo que le pago con el aguinaldo, se lo devuelvo después con no sé qué, hago una changa, bueno. Y todo el diálogo cotidiano es, para no hablar de si perdí el laburo, ¿qué hago? ¿Sabés si tenés algo?
0: Es violencia cotidiana, digamos. Es
1: muy violento, muy violento, muy violento. No es porque... porque además se ha ido acumulando con los años. Entonces, si uno piensa que había 4% de pobres en el 74, y bueno, entonces se ha ido acumulando. Bueno, es que... Entonces, bien, por lo menos los dos últimos gobiernos anteriores a este fueron desastrosos. Entonces, ya el último periodo de Massa fue el poder adquisitivo de los jubilados, se pulverizó. Entonces, sube este monstruo y pega esa devaluación y pega. Y bueno, además el ajuste en la motosierra, el ajuste en el Estado. Bueno, recién me hablaba con un militante de ATE y le digo, ¿cómo? Pero ¿no estás con la gente del CONICET? Me dice, no, porque me tuve que ir con la gente de energía nuclear.
0: Claro, sí, porque bueno, también ayer hubo...
1: Claro, entonces me dice, no, estaba en ese tema, no pude ir, porque el CONICET hizo una movida también.
0: Sí, ahora en unos minutos vamos a hablar con gente del CONICET, que hoy fue reprimida ahí en Palermo.
1: Sí, porque encima se protesta y te pegan, entonces...
0: Quería aprovechar, se nos va volando el tiempo con Luis Zamora, es increíble, ustedes ya lo conocen, aquí está hablando Luis Zamora, referente de la izquierda, abogado, militante por los derechos humanos, fue diputado también.
1: Soy parte de Autodeterminación y Libertad.
0: Parte de Autodeterminación y Libertad. Seguimos. Desde el 2001, ¿no?
1: Sí, lo formamos en el 2001.
0: Autodeterminación y Libertad. Pero vos nombrabas recién estas marchas multitudinarias que hubo por el 2x1, que recuerdo que fueron también en la época donde hubo marchas muy multitudinarias por Santiago Maldonado.
1: Sí,
0: en esa época.
1: Exactamente.
0: Y me interesaba preguntarte, quizás como una última reflexión, es ¿cómo ves el contexto ese en función de eso hoy, ¿no? Porque hay una idea medio generalizada de que hay una derechización a nivel social, ¿no? A nivel sociedad civil. Obviamente que eso está fundamentado con las elecciones de Milei, con la elección de medio término, con una imagen que, si bien cayó, ahora está un poco estancada, como no termina de caer del todo. ¿Cómo haces algún paralelismo ahí entre lo que pasaba en esas movilizaciones masivas y este presente?
1: Mirá, yo, es decir, que lo que vemos, ¿no? Trato de enriquecer o de, digamos, de complejizar más el tema. A nosotros nos parece que no hay una derechización. Hay derechización, pero hay polarización. Porque hay medio país que está en contra de este gobierno y que cada vez que ha sido convocado o siente que se puede autoconvocar, marcha del 24 de marzo o marcha universitaria o alguno de los paros que hizo la traidora, esta CGT nefasta que creo que han llegado a niveles de complicidad inéditos, la gente ha salido y lo toma, o la lucha del Garrahan, ha ido tratando de... A veces no era exactamente que marchaba por eso, por lo que se convocaba, pero sumaba su malestar porque, claro, porque no tenía otro camino que
2: sí, bueno, como los jubilados, por ejemplo, que en muchos
1: casos la simpatía suman que tiene la marcha de los jubilados. A las 3 de la tarde no se va a llenar la gente, claro, todos los miércoles. Es evidente que no. Pero la simpatía que tiene la marcha de los jubilados y el rechazo que tiene que le peguen encima. Bueno, ahora... pero esto pasa en el mundo, es decir, no es derechización. Bueno, ¿qué pasó en Chile? Ganó la derecha, pero ganó ahí.
2: Sí, por poco.
1: ¿Qué
2: más
1: pasó en Perú? Ahí ganó, pero por un puñado de votos, sí, Fujimori.
2: Sí. Sí, Colombia ahora hace poco.
1: Colombia lo mismo. Brasil ganó Bolsonaro y después ganó Lula.
2: Sí.
1: Y decían, se derechiza el mundo y ganó Lula.
2: Hay no que digo ver que Lula sea la otra izquierda, claro, pero... Hay que ver qué pasa con el hijo de Bolsonaro ahora.
1: Bueno, ¿no? pero puede llegar a perder Lula. Sí, de nuevo. Bueno, puede ser. Porque, ¿qué pasa? No es que los gobiernos que vienen empiezan a resolver los problemas. No lo resuelven. Lula no derogó la ley de reforma laboral que había hecho Bolsonaro. La mantuvo. Tiene un ministro de Economía que es, no sé, sería... No un Caputo, todavía alguien más, un economista más tipo Arriazu, no sé.
2: Claro,
1: bueno,
2: claro.
1: Es decir, entonces, bueno, uno dice, ¿puede llegar a perder? Y sí, puede llegar a perder Lula de nuevo, porque los pueblos van buscando, porque todo lo que viene de arriba viene en contra. Entonces, bueno, buscan acá, buscan allá, cada vez muchos ya se abstienen de votar. Y entonces empiezan a ver, por eso es interesante, este último periodo en la Argentina, que hay indicios de que la izquierda está siendo mirada con atención por un sector, que se indica en Miriam Bregman, en las, claro, encuestas. Eso es muy interesante y muy importante, porque es un desafío para toda la izquierda.
2: Claro.
1: Ya para quienes aparecen en las encuestas, para Miriam, pero para toda la izquierda, porque es en todo caso es un sector de la población, y ya no son individuos, o sea, algunos miles. Si se está hablando de porcentajes del 10 al 15%, está hablando como nos pasó en 2001 a nosotros.
2: Claro.
1: Ya era un porcentaje que estaba mirando, te obliga a tener una respuesta. Bueno, nosotros no creemos haber tenido una respuesta adecuada, o sea que lo hacemos muy autocríticamente. Sí, nos no teníamos partido en esa época, era un grupo recién formado. Uh-huh. Y bueno, no pudimos dar una... Bueno, ahora, y eso pasa en todo el mundo. Ganó Trump en Estados Unidos y después ganó Biden.
2: Sí, sí, hay todo el tiempo como...
1: Y Biden era un tipo que lo tenían que llevar así, y bueno, la gente votó a Trump de nuevo.
2: Todo el tiempo una cuestión pendular ahí, sí, y sí, yo me quedo, sí, con esto que decís de, en lugar de derechización, polarización. Me quedo con esa frase, y bueno, y te invito a que en una próxima podamos seguir desarrollando,
1: sí,
2: esto.
1: Sí, con mucho gusto. Yo sé que bueno, queda pendiente la tarea. No, la izquierda tiene una tarea para nosotros fundamental, de mostrar un mundo opuesto al de los Thiel, al de los tecnomagnates, que financian a estos personajes, a los Milei, que muestran un mundo cada vez más antidemocrático, más concentrado, más desigual, más violento. Es decir, ya hablan de guerras nucleares y ellos yéndose a vivir a Marte.
2: Claro.
1: Bueno, claro,
2: lo que aparece,
1: por algo está este personaje acá.
2: Lo que aparece en las series de televisión,
1: pero
2: se está volviendo real.
1: Entonces, la izquierda tenemos que pelear porque los pueblos tomen en sus manos un mundo donde decidan todo desde abajo, lo opuesto a la élite que dice hay que terminar con la democracia, basta de regulación y déjenos mandar a nosotros que sabemos. Eso dicen los tíos. Bueno, la izquierda no puede decir, tengo un dirigente que va a gobernar bien. No, es lo opuesto, es tomemos en nuestras manos.
2: A quien escucharon decir todo esto es a Luis Zamora, interesantísimo como siempre, y lo comprometemos al aire que vamos a hacer una parte 2 de esta entrevista porque se pasa volando el tiempo. Luis, muchas gracias por acercarte hasta acá.
1: Muchas gracias por el espacio y por el mate.
2: Muy bien, quédense que hay mucho más programa, dale.
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6: ¿Vos me estás diciendo que al ciudadano promedio de este país le produce alegría ver a un supermercadista chino llorando porque acaba de perder el trabajo de toda su vida?
8: Y sí, es el famoso derecho al goce.
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5: En el New York Times,
6: ¿qué?
5: Se están hablando de un nuevo 2001.
6: Pero si esto no tiene nada que ver con el 2001. En el 2001 había recesión, pobreza récord, una deuda impagable con el FMI, odio a la clase política y un presidente que no estaba a la altura de las circunstancias.
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6: ¡Ah, está pasando otra vez!
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4: Y nos quedan 15 minutitos de programa. En el día de hoy, trabajadores y trabajadoras del CONICET fueron reprimidos por la policía de la ciudad en medio de una jornada de lucha, una protesta en reclamo de presupuesto, pero también para evitar dejar en la calle a becarios postdoctorales que están a la espera de su pase a carrera de investigación, pero no tienen asegurado que esto vaya a pasar. Una de las becarias postdoctorales es María Duperrón, que además es secretaria de Prensa y Organización de AT CONICET Capital, y está en comunicación con nosotros. María, muchas gracias. Juan Palavecino te saluda.
5: Hola, ¿qué tal? ¿Cómo andas, Juan?
4: Bien, bueno, primero lo que te quería preguntar es cómo estás y qué nos puedes contar de lo que sucedió hoy, ¿no?
5: No, estoy bien. Por suerte, la verdad es que no fue una situación grave de represión como otros hemos vivido en otros momentos, bueno, acompañando movilizaciones masivas, ¿no?
4: Claro.
5: Pero nada, uno tampoco nunca se espera una violencia así en una protesta que era simplemente cortar ahí Santa Fe y Godoy Cruz. Y por suerte no tenemos compañeros heridos que hayan tenido que ir al hospital, pero bueno, sí, la verdad es que fue a una compañera le pegaron así de puño, es decir, deliberadamente.
4: Claro.
5: A otros compañeros los encerraron con escudos, así que bueno, fue un momento tensionante, pero sobre todo la verdad es que todos los compañeros se la bancaron. Sostuvimos ahí y después seguimos en asamblea todos los quienes estábamos para definir las próximas acciones. Así que, nada, yo estoy contenta con la fortaleza de nuestros compañeros.
4: Sin duda. Esto fue ahí en Palermo, ¿no? Ahí cerca del Polo.
5: Sí.
4: Concretamente, el reclamo, decíamos recién, tiene que ver con estos concursos, pero también sabemos que tiene que ver con una cuestión presupuestaria, con la obra social. No sé si un poco nos querés detallar cómo viene ese pliego de reclamos y qué es lo que están levantando como consigna hoy por hoy.
5: Sí, en este momento las problemáticas más urgentes que tenemos son los despidos de 400 becarios postdoctorales, de quienes estoy incluida, porque nuestras becas finalizan el mes que viene. Concursamos para ingresar a planta permanente del organismo, pero esos concursos van a estar evaluados el año que viene, a mediados de año, y concretados así con altas en nuestros cargos en 2 o 3 años por el congelamiento de la planta del organismo. Así que
4: okay. En
5: el medio nos vamos a tener que buscar otros laburos, básicamente.
4: Claro, o sea, el problema que tienen es el tema principalmente en cuanto a eso, es un tema temporal por falta de ejecución, entiendo yo, de los directivos, ¿no?
5: Exactamente, porque en años anteriores esos baches que en algún momento puede haber entre las evaluaciones se salvaban con extensiones de las becas.
4: Claro.
5: Para que uno pueda continuar con sus investigaciones y llegue a término.
4: Claro.
5: Pero por motivos presupuestarios, las autoridades en este momento nos dicen que es absolutamente necesario que haya una prórroga para nuestras becas, pero que no hay presupuesto para poder hacerlo, especialmente por el 20% de recorte que bajó a todos los ministerios el mes pasado.
4: Okay, o sea que desde no sé si hablan con Salomone directamente o desde el CONICET están diciendo que tiene que ver más con una política del ajuste del presupuesto desde el Ejecutivo.
5: Sí. Así es, sí.
4: Ahora,
5: y que
4: sí.
5: Ellos...
4: Sí.
5: Nada, que hay por lo menos una mayoría del directorio de CONICET que ve que es necesario que esto suceda, pero que tienen las manos atadas por la limitación presupuestaria. Dicen, ¿no? Nosotros venimos presionando para que de alguna forma u otra encuentren el presupuesto.
4: Claro. Ahora, esto del recorte presupuestario, que es algo que ya viene hace tiempo, ¿ustedes notan que hay ¿Hay un momento específico, hay un quiebre específico en donde esto empieza a darse así, empieza a congelarse el presupuesto o incluso a disminuirse? ¿Cómo viene esto en cuanto al tiempo en estos últimos meses u años?
5: No, la verdad es que desde el principio nuestro organismo tuvo un ajuste muy fuerte, tanto por el ajuste al presupuesto del organismo, que es insuficiente a todas luces, por la falta de aumentos salariales

0: De Conicet Capital y es becaria postdoctoral. Ahora, María, además de lo que tiene que ver con la extensión de las becas para no quedarse sin el dinero para la investigación y demás, también entiendo que, además del presupuesto, hay un problema con la obra social, ¿no? Que también ahí hay un ajuste presupuestario.
1: Sí, sí, así es. O sea, nuestra obra social es Unión Personal, es la obra social claro. De todos los estatales y está en crisis ya hace rato. Y lo que nos pasa es que tenemos compañeros en todo el país y hay lugares del país en los cuales no funciona hace un año y medio la obra social. Eso por un lado. Y después por el otro, en las últimas semanas lo que tuvimos fue una situación de bajas masivas de la cobertura de salud para becarios. Es decir, que entraban a reservar un turno y veían que en realidad no tenían acceso al sistema.
0: Claro.
1: Que no sabemos todavía si bien del lado de Unión Personal o de CONICET mismo, porque se tiran la pelota de las autoridades con Unión Personal. Pero el hecho es que tenemos cientos de compañeras que de un día para el otro se quedaron sin cobertura de salud.
0: No, tremendo. Y esto, bueno, vos justamente me decías, no sabes si es por parte de la obra social o por parte del propio CONICET. Entiendo que eso tiene que ver con que no están teniendo mucho diálogo con el organismo, o sí, o sea, ¿hay alguna persona, ya sea desde el Ejecutivo o directores del organismo o voceros de Salomone que estén comunicándose con ustedes? ¿Están teniendo algún tipo de ida y vuelta ahí o no?
1: Sí, venimos teniendo diálogo, solo que en este punto las respuestas no son satisfactorias.
0: Claro.
1: Porque no se hacen cargo básicamente del problema.
0: Claro, claro. A quien, bueno, escuchan es a María Duperrón, que estamos hablando sobre la situación del CONICET. María, quizás esto ya más es más en términos, si se quiere, interpretativos, pero... Sí. ¿Qué ven como trasfondo, como intención en este ajuste? Porque en lo concreto, lo que hace todo esto es poner a la ciencia argentina en crisis, en emergencia, es decir, en desmedro de la producción científica, con todo lo grave que esto implica, ¿no? Porque más allá, obviamente, de que en el medio hay familias y que hay personas que se están quedando sin su laburo y sin la plata para investigar, a nivel macro estamos hablando de poner en emergencia la ciencia, que uno a priori piensa y dice, bueno, esto es contraproducente para cualquier persona. ¿Qué ven como trasfondo? ¿Qué intencionalidades ven detrás de esto?
1: Y por un lado, el desprecio que tiene este gobierno por lo público, lo común, lo colectivo, y que atraviesa el ajuste en todo el Estado, que la verdad que viene siendo gravísimo en todas las áreas.
0: Claro.
1: Y por otro lado, específicamente en ciencia y tecnología, vemos que hay también un ensañamiento incluso discursivo y que un poco lo que entendemos es que este gobierno también desprecia a los sectores que pueden crear también conocimiento. Porque el conocimiento, claro, un pueblo que se conoce está en mejores condiciones de defenderse. Y este gobierno lo que viene es a transformar nuestra sociedad en una sociedad en la que tenemos menos derechos, en la que vivimos peor y claramente... Eso no le sirve que sea discutido.
0: Claro, sí, ni hablar. O sea, esto se suma al contexto en donde justamente ayer mismo incluso trabajadores de la Comisión Nacional de Energía Atómica, por ejemplo, también se convocaron por las desvinculaciones que se estuvieron dando. Está la ley de financiamiento universitario que tampoco quiere aplicar el gobierno. Digamos, es un combo de cosas que venías diciendo vos que evidentemente van en la misma línea, ¿no?
1: Sí,
0: no,
1: sí, sí.
0: Lo
1: y un
0: que,
1: poco en todos sí. esos organismos también tenemos contacto con compañeros y la situación es la misma, es desfinanciar y despedir y cuando no se despide simplemente hacerte querer renunciar.
0: Claro.
1: Es lo que está pasando en todos los organismos, nosotros también.
0: Claro, y para como para finalizar te quería preguntar en esto que decís de hacerte querer renunciar, no sé si hubo casos de colegas tuyos o casos que conozcas en donde definitivamente digan esta situación es insostenible, me voy de acá, busco otra cosa o hago otra cosa, supongo que pasará, no sé si en casos concretos te pasó.
1: Sí, yo conozco compañeros de trabajo que han renunciado diciendo, o sea, firmando en el formulario que es porque no les alcanza el sueldo.
0: Claro.
1: Eso en el caso de becarios, pero incluso tenemos muchos investigadores de planta, es decir, con derechos laborales, con estabilidad, incluso compañeros que se fueron del país, volvieron con el programa Raíces y se volvieron a ir porque los salarios no alcanzan y porque no hay condiciones para poder investigar, no hay financiamiento y mismo por los despidos, por las expulsiones, los grupos se terminan desintegrando en parte, de a poquito.
0: Claro, los que quedan ya quedan.

0: con grupo desintegrado y es muy muy complicado continuar. ¿Hay algún lugar en donde podamos seguir las actividades o bueno los reclamos que van haciendo, en algún lugar donde se puede acompañar desde el público en general a lo que vienen haciendo en reclamo por el CONICET?
1: Y en nuestras redes de ATE CONICET Capital OC, eso es el Instagram. Uh-huh. Bueno, ahí en general subimos todo y después también hay otras organizaciones del sector, está Jóvenes y Típicos Precarizados. Uh-huh. Y bueno, por esos canales.
0: Bien, sí, esto es importante porque, bueno, recordemos a todos quienes escuchan que hubo mucho furor por todo el tema del CONICET y las toda la expedición en el mar, ¿no? La expedición oceánica y todo lo de la estrella y más. Bueno, eso ocurre gracias a personas que laburan a diario, como María, con quien estamos hablando, y sus compañeros y compañeras de CONICET. Aprovecho esto último, María, para hacerte simplemente una última preguntita. Si están teniendo algún tipo de evolución en cuanto a la sociedad, de cuando ven estos reclamos y cuando se cruzan con gente en la calle, notan simpatía o qué están notando ahí en los sectores más generales de la población, ¿no?
1: Sí, la verdad es que en general encontramos muchísima simpatía. Uh-huh. Hoy en el polo teníamos nuestras banderas puestas a la calle y había momentos en los que toda la gente que pasaba arrancaba a tocar la bocina. Y nos ha pasado incluso, tuvimos la Facultad de Ciencias Exactas y Naturales, que es donde trabajo yo. Uh-huh. Hace unas semanas fue Milei al foro de no sé qué cosa, sí, económica no sé qué, con Caputo, con toda su rumpla, a desarrollar una actividad y bueno, quisimos ir a recibirlo con docentes, con estudiantes, con trabajadores de CONICET. Uh-huh. Fuimos con las banderas y cantando a Parque Norte, que es donde estaba él, al lado de nuestro predio. Y estuvimos como medio estacionados al lado de la avenida Cantilo, que es como la autopista que pasa por ahí. Y no te puedo decir la cantidad de bocinazos de camioneros, de todos los autos que pasaban al lado, todos apoyando nuestro reclamo.
0: Claro, claro, claro. Bueno, importante esto último, nos quedamos con eso y bueno, cualquier cosita, están los parlantes de la tribu disponibles para que los trabajadores y trabajadoras del CONICET sigan difundiendo su lucha. María, muchas gracias por la comunicación.
1: No, muchísimas gracias a ustedes.
0: Escuchaba a Ana María Duperrón, secretaria de prensa de la organización de ATE CONICET Capital y becaria postdoctoral del CONICET, y bueno, nos comentaba sobre la situación en el organismo.
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0: Sí, claro, nos vamos. No quiero irme sin mandarle un saludo a Mauricio Castro, quien conductor habitual de los miércoles, que ahora lo van a escuchar los lunes, así que sintonicen FM La Tribu en la 88.7 de lunes a viernes para escuchar Algo con R de 19 a 20 como siempre. Y ahora quédense porque está bajo el volcán, ya acá, preparados para ingresar al estudio de La Tribu, y quédense con toda la programación de La Tribu. Nosotros nos vemos a la salida, porque la salida siempre es colectiva. Chau.
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1: Difícil cuando se anticipa un grande, ¿no? Comenzar bajo el volcán, pero bienvenido ese grande y todo lo que significa para la cultura popular. Gracias, Sol, en la operación técnica. Y bueno, intenso frío, se avecina, se instaló. Y ya 46 años de la muerte de Perón, ¿no? Yo me preguntaba si imaginaría este presente, trayéndolo a las imágenes de ayer, un nuevo jefe de gabinete, Diego Santilli, en reemplazo de un notorio corrupto como es Manuel Adorno, ¿no? Santilli, hasta no hace mucho tiempo, también militante del movimiento que fundó Perón, del movimiento peronista, ¿no? Un movimiento tan amplio que hay santos y bandidos, toda su vida fue así. Y también presente me llamó la atención en la Asunción, en la Jura, 13 gobernadores. 13 gobernadores presentes y a mí hay algo que, imágenes mediante, no recuerdo haberlo visto, que fue un abrazo de tres. El presidente Milei, el Santilli, el funcionario entrante, y Adorni, abrazando de tres. Tres juntos y con bastante algarabía, ¿no? Para mí es demasiado esto. Los quiero saludar, como siempre, Daniel y Patricio. ¿Cómo andan?
2: Como chicos de secundaria se abrazaban. Faltaban que se tiraran saltitos.
1: La música de... ¿Te acordás del programa de Canal 9?
2: ¿Qué, ¿no? qué cosa espantosa lo que pasó... Hay que reconocer a Javier Milei, que ha logrado mantener el poder incólume a pesar de todo lo que se supo de la supuesta corrupción. Mientras no tenga condena, todos decimos supuesta, aunque todos sabemos que no la suponemos, sino que la conocemos. Pero... repito, cómo ha logrado, a pesar del impacto, cuatro meses y un poquito más, llegó Manuel Adorni en el cargo desde aquella foto, ¿no?, que lo mostraba en Nueva York, exactamente en Queens, con su esposa, que se había subido al avión presidencial, aún cuando... poquitos semanas antes el propio Manuel Adorni había firmado un decreto diciendo que los familiares de los funcionarios no podían subirse al avión oficial en vuelos oficiales, valga la redundancia, pero lo permitió porque era su esposa y él quería que la acompañe porque se iba a deslomar en Estados Unidos. Y que la esposa había comprado su pasaje para ir a Nueva York y ya pagó $5,350, pero que alguien de la presidencia decidió invitarla a que se suba y comparta con ellos el vuelo Buenos Aires-Nueva York. Desde ese entonces, cuatro meses pasaron y, sin embargo, a pesar de la crisis política que pareció meterle cimbronazos al gobierno, a pesar de la caída de la imagen del presidente Milei, que fue abrupta y que está empezando a recuperarse, a pesar del rechazo absoluto que Manuel Adorni, jefe de gabinete de gobierno, no un cuatro de copas, el más importante de los ministros, el segundo, no en términos de sucesión, pero el segundo en firma, el administrador general del presupuesto. El jefe de gabinete es el administrador del presupuesto nacional. Es el que asigna partidas, el que revoca partidas. Este hombre, que tiene el 75% de imagen negativa para la población, sin embargo, no ha mellado el poder. El gobierno sacó se votó en la Cámara de Diputados hace una semana, el Superrigi. Se votaron leyes en este tiempo, como la ley de glaciares, la anulación de la ley de glaciares. En este tiempo también se votó la anulación de la modificación del 2021 en lo que hace a la ley de zonas frías para el gas. Se votó también la ley de reforma laboral. Digo, todo esto ocurre cuando todos dicen, esto le pegó al gobierno de Milei. Como vos decías, Carlos, 13 gobernadores hubo ahí, rindiendo pleitesía.
1: Sí.
2: Yo me preguntaba si... Es un poco naif mi chiste de colegio secundario, ¿no? Si existe la transitividad, porque Milei fue a ver a Lamelas y los gobernadores fueron a ver a Milei. Los gobernadores estuvieron yendo a ver a Lamelas cuando van a ver a Milei, digo... Porque lo único que cabe es que los tipos se tomen un avión para ir a la asunción de un jefe de gabinete de gobierno, 13 gobernadores, es absolutamente sorprendente. Es cierto que Santilli, que podría ser investigado mucho más que Adorni por corrupción, Santilli ha construido una relación porque justamente en estos meses a él le dieron la consigna de ser el responsable de abrochar con las provincias todo aquello que Adorni, que supuestamente iba a estar en el cargo, lo iba a hacer. De cerrar en la Cámara de Diputados, cuando Patricia Bullrich se apropia de la negociación en el Senado, aún en contra de la voluntad de Karina Milei, le dice a Santilli, en diputados sos vos, que no te primeree Bullrich o alguien de Bullrich. Y él negocia con los gobernadores y con los bloques, logra todos los votos que necesitan. Incluso el martes de la semana pasada, cuando la oposición creía que iba a poder tener quórum en diputados para presentar un proyecto de interpelación a Manuel Adorni y votarlo sobre tablas, no lograron el quórum porque Santilli logró que se retiraran algunos diputados que eran necesarios para llegar a los 129. Por lo tanto, a mí me preocupa mucho el poder que sigue teniendo Milei, que en parte se expresa en esos 13 gobernadores, que en parte se expresa en que todo el arco de la interna mileísta estuvo allí juntos y se sacaron foto para subirla a sus redes, Romo con pareja, los archienemigos en la provincia de Buenos Aires. Y esto está ocurriendo hoy. Mientras Cristina Fernández de Kirchner le hace llegar un mensaje a Toto Ibáñez, el periodista, diciéndole que ella ni apoyaba ni consideraba que Kicillof fuera el mejor candidato, algo que le habían susurrado al oído que había dicho Cristina, ¿no? Le habían susurrado al Toto Ibáñez que Cristina había dicho que Axel era el mejor candidato. Y le hicieron llegar explícitamente un mensaje para que lo lea.
1: Rectificó lo que había dicho.
2: Pero le dijo, léelo al aire tal cual, que ni cree ni apoya a Axel Kicillof como el mejor candidato del peronismo. Esas son las disputas que tiene hoy la oposición, mientras Milei sigue arrasando y se vendrá una reforma impositiva, se vendrá la ratificación del RIGI, del Super RIGI, se vendrá, ¿por qué no?, una reforma jubilatoria. Y el 2027 por ir tirar unos mangos y lograr la reelección. ¿Quién lo sabe?
3: Ha sido despiadado junio. Primer día de julio. Buenas noches, Carlos, Daniel, Sole y a todas y todos los que nos acompañan en estas noches de Bajo el Volcán. E iniciábamos con la voz de Daniel Melingo, nada más y nada menos. Ese es un fragmento que está en Sancocho Estéreo de el álbum de los Espíritus, 2021, estamos hablando. No tiene tantos años según qué comparativa, ¿no? Claro. Pero digamos, es un material que está fresco y hablaba de las infinitas noches y las eternas mañanas, Daniel Melingo, en lo que se conoce como comunicación asertiva, que esto puede ser visto como una afición, ¿no?, a la psicología, ¿por qué no? Claramente el objetivo es resumir, acertar con el mensaje, con lo que se quiere transmitir y tratar de abarcar en el menor tiempo posible. Claramente, con Daniel Melingo es imposible. Por lo menos no me ocurrió a mí, o mejor dicho, no se me ocurrió tampoco una manera de intentar resumirlo, pero sí dar algunas postales o tocar algunos puntos al margen de homenajearlo y escucharlo. Un tipo que podía pasar de Zitarrosa al Malandro en la nueva proyección que iba a tener Tangos Bajos, un disco que me marcó muchísimo. Y es una de las cosas que agradezco cariñosamente haberle robado a mi padre, de alguna manera. Salió en 1998 y yo me crié con Tangos Bajos. Vamos a escuchar algunos temas de ese disco. Pero hablamos de un tipo que tenía firuletes desde todos los puntos de vista y era un artista completo. A veces pienso que es muy difícil ganarle, de alguna manera, al carisma, a la pasión y al talento. Y este tipo lo tenía de sobra. Y hoy pensaba, uno puede escuchar La Reina Cleopatra, puede escuchar Hula Hula, El Sonido de los Twists, Los Abuelos de la Nada, La Partida al Conventillo, Los Ladrones Románticos, y ese tipo jugó de 8 puntos para arriba en todas estas cuestiones. Digo, todo el tiempo se mezcló entre esos mundos. Un tipo que decía que sus amigos y el espíritu rock estaba siempre presente en él, que no dejaba de pensar en eso todo el tiempo, pero que quería cantar como Edmundo Rivero. Y cuando parecía que había hecho casi todo, alguien podrá corregirme, pero yo lo voy a estructurar en la década del 80 hacia adelante, se instaló más tarde en España y se pensaba esto de, bueno, incursionaste en Lion in Love, te metiste ahora en el tango, termina triunfando en el tango, genera la figura del famoso Linchera, ¿no? Exquisita, que hablábamos fuera de aire con ustedes, una cosa maravillosa. Un tipo que cambió a los 13 años un bandoneón por un clarinete. Yo voy a ser el primer clarinetista del rock. Un tipo que iba a ver al Flaco Spinetta, a Las Barrancas, a Plaza Italia, y decía que no le daban bola en ese momento. Él trataba de practicar con los agujeros de la nariz, se ponía un instrumento en cada uno y hacía igual cosas fascinantes. No quiero dejar de mencionar a Charlie también en todo este movimiento, porque claramente en Piano Bar y en otro montón de incursiones estaba Daniel Melingo, además de, bueno, sus proyectos como solista, Los Abuelos de la Nada, Los Twists, y me da realmente mucha lástima el hecho de saber que se preparaba además para un gran concierto en septiembre. Y una vez me dejó marcada una cuestión que mezcla a otro monstruo, ¿no? Tenemos muchos, que es Gustavo Cerati. Me acuerdo que en ese momento, en el fallecimiento de Gustavo, alguien ponía que si bien siempre es terriblemente triste la muerte en los artistas, sobre todo, ¿no? Claro. Por lo que dejan, planteaba cuánto tenía para dar. Y yo sigo pensando que a pesar de las distintas edades, de los distintos finales, Melingo tenía muchísimo para darnos.
4: Sin duda.
3: Todavía. Entonces, por supuesto que duele. Les voy a pedir que busquen, porque es muy interesante, cómo fusionó en una gira Canción para mi muerte y La Marcha Peronista.
4: A mí es.
3: Es fascinante. Sí, sí, sí. Les voy a pedir que busquen eso porque es excelente. Antes de escuchar Noche Transfigurada, me gustaría compartirles un fragmento de un texto de Enrique Sims. Uno entiende cuando se van estos personajes, por lo menos me pasó a mí, ¿no? Porque también la recurrencia y el faro, ¿no?, desde un sector, Enrique Sims, porque vivió mucho con estos tipos y estaba con todos estos tipos. El título es Melingo es un brujo que levita en el escenario, una de sus crónicas. conmovido, por supuesto, por el arte y la amistad de Melingo. Yo no voy a llegar por una cuestión de tiempo a esa parte del texto, búsquenlo, ha salido en las Cerdos y Peces también, pero lo curioso es que agradece de todos los modos posibles Enrique Sims a la existencia no haber traicionado a Melingo, porque habla de la calidad de persona y entre los errores que habla él que ha tenido en la vida, agradece muchísimo esta cuestión y lo describe de esta manera. Los hombres como Melingo y yo hemos vivido varias existencias en una. Quizás no conocemos de vidas anteriores, pero en esta vida creo que la primera vez que hubo una conexión entre los dos fue en un bar cuyo nombre olvidé. Él estaba con Charly García. Lo invité a mi casa y a partir de esa noche nos hicimos amigos. Nos encontramos cuando el miedo estaba en la primera fila y caminar por las calles acuchilladas de Buenos Aires era perderse en una selva donde la salvación era salir herido. Había en Melingo algo de alma sabia y milenaria en un cuerpo joven. Siempre fue un músico de primer nivel, una gran persona, muy talentoso. Nunca se quedó en un mismo sitio. Buscó nuevas formas artísticas como un cazador que deambula desarmado en un callejón de animales salvajes que llevan días sin probar bocado. Desde aquel primer encuentro percibí algo especial en él, algo que lo trascendía y él quizás ignoraba. Una fuerza misteriosamente luminosa que algunos confundían con oscuridad. Una fuerza que tiempo después brotó y terminó de estallar en los escenarios, por los que levitó cósmicamente. Yo leo almas como si fueran libros que siempre tengo a mano. Y en Daniel podía leer una forma pura de hechicería, como si la música fuera compuesta por la magia de los sonidos que salía de su interior, como la lava del volcán más asesino. Melingo es el brujo de la tribu. Éramos otros, el mundo era otro. Yo cambié.

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0: Haceme caso.
1: Y si te lo dice Daniel Melingo, hacele caso. Un solo apartado obligado, busquen la versión de Daniel Melingo y Cristóbal Repeto en esta búsqueda constante de un multi-instrumentista, de un tipo que incursionó en muchísimos mundos y abrió muchísimos portales, ¿no? Es una versión increíble precisamente de Leonel el Feo, este homenaje a Edmundo Rivero. Y Dani, hay otras facetas, ¿no?, de Melingo que hemos mencionado fuera de aire y tienen que ver precisamente con esta...
2: Usted me saca de tema, yo estaba pensando en el final del partido de Bélgica-Senegal.
1: De Bélgica-Senegal.
2: Usted me saca de tema, pero bueno, sí, claro.
1: Pero podemos volver, Melingo, podemos volver.
2: Melingo fue actor en muchas películas. Ha dirigido alguna, como el Teorema de Mosner, que es ahí un falso documental sobre un artista argentino que estaba, que había tenido en su momento de grandeza, y aparentemente, y en la película, como excusa la película, recibe un llamado que le encargan varias películas, el tipo está con un bloqueo y aparece el Lillera como un personaje que le va dando manos, pero también lo va hundiendo, digamos así. Y esa es una película muy de este Melingo que vos estás mencionando, pero después tiene tres películas en las cuales tiene apariciones muy interesantes. Una hace en la película de Gilda, en la película que hizo Lorena Muñoz y que interpretó Natalia Oreiro. Daniel Melingo es el padre de Gilda, que le va enseñando los primeros rudimentos de la guitarra, sentados los dos al lado de un árbol. Unas escenas muy muy bonitas tiene allí con la Ángela Torres, me salió el nombre de pila de Torres, con Ángela Torres, que hace de Gilda niña joven, digamos. Después, además de Gilda, hizo una película muy muy buena y poco valorada para mi gusto, de Luis Ortega, que es Lulú. Es una película en la cual aparecen, para mi gusto, muchas de las cosas que a muchos les gustaron en el Jockey. Para mí están en Lulú, una gran película donde digamos, los intérpretes principales son Nahuel Pérez Vizcaillar y Aileen Salas, pero Daniel Melingo tiene un rol fundamental allí, como un poco el que lo va llevando de la mano, como el viejo que lo forma y que lo va llevando de la mano. Y una película que me gustó mucho, y alguna vez creo que en una entrevista se lo dije a Melingo, es Una noche sin luna, una película que cualquiera diría una película pequeña. Son tres historias que ocurren en la noche del 31 de diciembre. Y son tres tipos que están medio perdidos, un poco jugando a ver si pasa algo finalmente en su vida ese 31. Y allí Melingo es un cantante que va a una fiesta de fin de año en un club, en un centro de jubilados, y se corta la luz, y es todo un quilombo, y él no tiene ni dónde cambiarse, y es como un músico que ha tenido mejores momentos y está ahí. Y lo que hace Melingo es fabuloso en esa película. Es una película bellísima, una película uruguaya, Una noche sin luna, de verdad, una película que a mí me gustó muchísimo, dirigido por Germán Terjeira. La verdad que no sé si es otras cosas, es uruguayo, y la verdad que ahí Melingo la rompe. Es un Melingo más melancólico,
1: sí,
2: pero no tan puesto en Lillera. Digo, tienen a Lillera, tienen a ese Melingo dulce, padre de Gilda, y tienen a este Melingo melancólico, pero que a pesar de todo sigue siendo un artista y que se conoce como tal. Así que me parece que tiene en el cine cosas muy interesantes.
1: Estaba preparado, se mandó la parte. Y ahora le voy a tener que devolver la pared. Le voy a devolver la pared para estar a la altura. Yo les quiero hacer una pregunta a ustedes y un micro preámbulo. No me hablen de resultados, sino de eliminación. Yo quiero saber si alguna vez ustedes, que vieron más mundiales que yo, vieron algo comparable o en el podio de lo que pasó con Paraguay y Alemania. Se entiende lo que digo, ¿no? Ese choque de mundos, digo, ¿recuerdan algún partido que me digan, bueno, esto para mí es semejante a...? ¿Por qué digo esto? Argentina, campeón del mundo, perdió contra Bélgica y contra Camerún. Pero fue un partido de primera fase. Después Argentina, en el 2022, perdiendo contra Arabia Saudita, sale campeón del mundo. Yo hablo de eliminación. ¿Se vuelve a Alemania a casa?
2: No se volvió a casa, porque no se hubiera vuelto por otro lado, pero un partido muy parecido también lo protagonizó Paraguay en el Mundial de 98 con Francia. Fueron a la largue y fue el único Mundial, por suerte, que funcionó el gol de oro. Y por ese gol de oro, Francia lo eliminó Paraguay. Pero Paraguay perfectamente podría haberle ganado ese partido.
3: Buen equipo era el de Paraguay.
2: Era muy buen equipo. Chilaverte estaba en su mejor momento.
1: Qué interesante el cruce que nombraste, además. Porque en pocos días va a existir. Y además de eso, hay que decir que ese gol de oro, el que mencionás, después lo termina sufriendo Argentina con Holanda ese mismo Mundial.
2: Claro, claramente. Bueno, eso, pero yo no tengo precisión sobre si viví... Primero, hasta el 78, si mi memoria no falla, no me acuerdo, 82.
1: Chile, la liguilla, ¿no?
2: Había una liguilla.
1: Sí, sí, sí.
2: Había otras zonas.
1: Claro.
2: Entonces salían... Los dos primeros jugaban la final y los dos segundos jugaban la semifinal, en la tercer y cuarto. Por lo tanto, la eliminación creo que empieza en el 82, pero como Argentina se va rápido, medio que ese mundial no libó, la que aparte fue un mundial muy feo.
1: Sí, sí, sí.
2: Muy
1: sí.
2: feo. Después seguro, digo, después del 82 sí seguro comienza ese proceso. Yo no me acuerdo.
3: Lo echan a Maradona contra Brasil.
2: Claro.
3: ¿Te acuerdas?
2: Pero yo no me acuerdo ningún...
1: Yo les digo la verdad, la única que recuerdo, pero me parece que no es comparable, es la de Corea del Sur con España en el 2002, que llega, después sale creo que tercero o cuarto Corea porque llega a semifinal,
2: sí, pero
1: no es lo mismo.
2: España no era todavía la España que ganó 2010. Ustedes se tienen que ir, miren la hora.
3: Hágase cargo.
2: Miren la hora, ustedes se tienen que ir.
1: Una sola cosa por un mensaje que nos llega. El texto es de Nervio, Cultura y Delitos por Enrique Sims, porque nos pidieron el fragmento de dónde es. Lo buscan como Nervio, Cultura y Delito, Enrique Sims. Melingo es un brujo que levita en el escenario.
2: Buenísimo. Bueno, compañeros, nos vamos a la tanda. Yo me quedo aquí conduciendo esto, pero por eso la semana que viene no vengo y la otra tampoco. Semana de...
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2: Es primero de julio, comienza julio, un mes que además de mundial tiene otras cosas. Yo confieso que no sé si están así, pero bueno, hay otras cosas, ya vemos quiénes hacemos otras cosas. Yo, por ejemplo, voy a ver la semifinal y la final del mundial, las voy a ver en el medio de un festival de teatro, con lo cual hay gente que puede hacer las dos cosas, gritar los goles de Paraguay y además ir al teatro. Y en particular me interesa contarles que este mes, durante todo el mes, todos los fines de semana, viernes y sábados, en el Portón de Sánchez, una sala que está en la calle Sánchez de Bustamante y Córdoba, y los domingos en la sala Dínamo de la Plata, se va a presentar Exit o Exit. Exit o Exit es la obra, la tercera obra de un grupo catalán de teatro, Due Teatre, que conforman Andrea Eraso Pichot y Lisa Reventós Papo, dos actrices que son de Barcelona, que se formaron en teatro físico en Buenos Aires, y ellas ya nos van a contar qué se trata el teatro físico, y luego fundaron su propia compañía a partir, ¿no?, del trabajo que hacen en esta disciplina. La obra Éxito X está dirigida por Alfonso Barón. Muchos conocerán a Alfonso Barón porque es el creador y uno de los actores de Un Pollo Rojo, una obra que ya tiene como 20 años, si memoria no falla. Que yo sepa, Rafaela se presentó hace más de 15, así que debe tener tranquilamente como 20 años, y es un éxito mundial. Lo cierto es que Andrea y Lisa están en Buenos Aires y van a charlar con nosotros un rato para contarnos de Éxito Exit, pero también contarnos del teatro físico, que para mí es una de las nuevas fuerzas escénicas que están ganando mucho lugar en el teatro y que traen una cantidad de puertas para abrir que son impresionantes. Hola, Andrea y Lisa, ¿cómo les va? Daniel, los saludos desde la tribu. ¿Cómo andan?
3: Hola, Daniel, ¿cómo estás? Gracias por recibirnos.
21: Un placer conocerte y un placer estar aquí.
2: Lo mismo digo. A ver, ¿por dónde empezamos? Empecemos por Éxito Exit y después vamos a meternos, me parece a mí, en todo lo que implica este trabajo que hacen en relación con ser artista, vivir del arte, crear el proceso de creación y también hablar un poco del teatro físico. Así que cuéntenos, algunas dos, ¿qué es Éxito Exit, este trabajo que vienen a presentar a Buenos Aires?
3: Espectacular. Mira, pues, como bien has dicho, Éxito Exit es este tercer trabajo que tenemos nuestra compañía, que somos solo dos, Due Teatra, porque somos dos y hacemos teatro, más simple, imposible. Y es nuestro tercer trabajo juntas, nos dirige Alfonso Barón, y la verdad es que estamos aquí gracias a él, esto lo quería nombrar. Fue muy generoso con nosotras, porque como bien has dicho, Un Pollo Rojo ha tenido muy buena reputación y siempre vuelve, ¿no? Siempre su casa les abre las puertas en el Metropolitan o en otros teatros. Entonces hemos aprovechado y él también nos ha dado la oportunidad de volver por segunda vez a la Argentina a presentar este trabajo. Ya vinimos el julio pasado y de nuevo volvemos esta vez. Alfonso y Luciano hacen teatro físico, nosotros también. Y al final, si empezamos a hablar un poquito de este lenguaje escénico que es el teatro físico, yo lo definiría, ¿no? Y de hecho, cuando estudiamos aquí en Buenos Aires en el 2018, Diego Mauriño, que estudiamos mucho con él, lo nombraba así, decía que es como una fusión de estos dos lenguajes, del lenguaje más civilizado del teatro con el lenguaje más salvaje de la danza. Lo nombraba así. Entonces es bailar y actuar, actuar bailando, bailar actuando. No separamos la danza del teatro, sino que es una fusión de estas dos disciplinas. Y no solo de estas dos, sino que tiene muchísimas más aristas.
21: Claro, o sea, está el teatro gestual, está el clown dentro del teatro físico. Al final hay muchísima expresión corporal, pero también hay escenas de texto. En Un Pollo Rojo lo que sucede es que no hay palabra, ¿no? En esa obra. Ellos desarrollan como toda una dramaturgia física y corporal que es alucinante porque son los dos increíbles. Y en nuestro caso, en nuestras obras sí que tienen texto. Y las escenas, hay palabras, hay diálogos entre nosotras, pero también hay muchísimo como juego corporal, de danza, de clown. O sea, es como que tiene muchas aristas y cada compañía, cada propuesta, pues va eligiendo qué usa y qué no.
2: Claro, a mí me parece muy interesante esto que plantean en términos de todas las disciplinas, las estéticas, las dinámicas que tiene el teatro físico, porque hay algo que hemos aprendido, especialmente en los últimos 20 años, diría, en el teatro, que tiene que ver con esa preeminencia del cuerpo a la hora de narrar, ¿no? Y cómo esta opción por darle una importancia a lo corporal, a lo físico, por ahí respondiendo también de alguna manera a todo lo que ha sido las escuelas tradicionalmente realistas y de texto, que empiezan a perder primacía. Entonces ustedes se formaron en esto hace unos menos de una década, porque bueno, igual son muy jóvenes, porque tienen 30 años.
3: Sí, yo 29 y Luis de 30.
2: O sea, son muy jóvenes. Hablar de una década es un montón para ustedes. Digo, pero que se formaron ya hace un tiempo largo en teatro físico. Pero vienen de una formación, digamos, más tradicional, como actrices.
21: Exactamente, nos formamos en el Colegio de Teatro de Barcelona, las dos nos licenciamos en actuación, somos actrices, pero también cada una se formó, ¿no?, en movimiento, danza, Lisa hizo también circo, entonces cada una pues ha tenido su formación complementaria a esa carrera, que es el arte dramático. En Cataluña nosotras hicimos una formación que no era de teatro físico, sino que era más de texto. Pero al viajar a Buenos Aires descubrimos, y como decimos las dos, nos petó la cabeza esta fusión y esta mezcla de lenguajes. Estudiábamos en un teatro en donde abríamos las puertas al público y en donde no solo hacíamos uso de la palabra, sino lo que veníamos contando, también hablábamos a través del cuerpo. Y éramos un grupo de actores, actrices, intérpretes que improvisaban en el espacio con la música, con las luces, con los vestuarios, incluso con imágenes proyectadas, con el uso de los objetos, ¿no? Es como, y descubrimos aquí también lo que son las imágenes poéticas, las acciones que tienen, que al final en el teatro físico, en ese teatro más experimental, más alternativo, hay un uso muy importante de la imagen poética como fuente principal de narración. Sí. Y esto veíamos que no hacía falta la típica dramaturgia tradicional en la que hay un inicio, un nudo y un desenlace, sino que pueden haber otras maneras de comunicar a través de la escena. Y esto nos fue muy nutritivo para todos los trabajos que venimos presentando.
0: Y no solo eso, sino que también lo que pudimos experimentar fue que uno puede crear a través de lo que es el cuerpo, la propia historia, ¿no? Y como investigar en relación a eso. Y lo que nos pasó es que al poder estar aquí, porque vinimos en 2018, estuvimos 2018, 2019, y estuvimos, bueno, en el Teatro del Perro con Diego Mauriño, pero también con Marina Otero, Las Piel de Lava, Juan Onofri, bueno, artistas que admiramos y que fueron súper generosos con nosotras y nos compartieron toda su investigación. Y después nos fuimos para Barcelona de nuevo y empezamos a crear nosotras como compañía con lo que ya habíamos aprendido en Barcelona, pero también todo lo que descubrimos aquí en Buenos Aires, y empezamos a crear desde allí, desde nuestra propia historia, nuestro vínculo, porque nos conocemos desde los 2 y 3 años. Entonces, claro, hay mucho material posible aquí. Todas nuestras obras parten de la propia historia y entonces hay mucho lenguaje autorreferencial. Ficcionamos la propia historia. Entonces, tanto We Would Prefer Not To, la resta de las cosas, como Exit o Exit, que es la que venimos a presentar aquí en julio, nacen de allí, ¿no? Como lo propio, pero ficcionado.
2: Dijiste algo, hubo dos cosas que me parecieron interesantes. Una, porque ustedes dijeron, bueno, somos dúo de teatro, pues somos una compañía de dos. ¿Cómo? Diciendo, bueno, somos solo dos, la compañía somos dos. Y me parece interesante algo que está pasando mucho, que tiene que ver con este encuentro, porque de última ustedes trabajan con un director que es parte de otra compañía, digo, el cruce de compañías, ¿no? El encuentro de compañías para producir un trabajo, que esto sea mucho en residencia, sea mucho en encuentro, sea mucho a partir de... Y me parece súper interesante. Entonces, son dos las preguntas. Una es, bueno, ¿cómo es esto de el trabajo colaborativo, co-creativo, ¿no? Entre dos compañías que tienen proyectos similares, pero no el mismo, y de dos personas que son amigas de toda la vida y que trabajan encima todo el tiempo juntas. ¿Cómo? Entonces, esto me parece interesante.
21: Mira, Daniel, de esto háblalo ahora, ¿no? Un poco, como Exit. El título ya lo dice. Exit, que en catalán significa éxito, o exit en inglés, de salida. Es decir, o triunfas o te vas. Aquí no hay nada que hacer si no lo petas, como decimos en España. Y va un poco de esto, de qué pasa cuando, bueno, en nuestro caso ya hemos decidido meterle toda la leña al fuego a nuestro proyecto juntas, porque obviamente hemos trabajado con otras personas y no nos cerramos las puertas con esto, pero sí que es más complicado. Ya sabemos cómo están las cosas a nivel, ¿no?, a nivel gubernamental, la cultura, y cómo cuesta tirar hacia adelante los proyectos y una compañía emergente o en nuestro caso, que ya llevamos más tiempo, bueno, cómo cuesta tirar hacia adelante. Entonces, nos es más fácil ahora meterle a este proyecto juntas.
3: y, como tú bien has dicho, colaborar con otras personas, pero nosotras mantener este núcleo fuerte, pues con muchísimo compromiso, muchísima comunicación entre nosotras, y de ahí elegir con quién trabajar, dejarnos guiar, pero nosotras conducir este coche, porque ya que sabemos de lo que queremos hablar, tenemos que encontrar quién nos puede ayudar a dirigir eso hacia un lugar o hacia otro, porque es importante para nosotros tener una mirada externa. Desde dentro es muy difícil autodirigirnos y no nos apetece también nutrirnos de los que nos puedan dar los profesionales, ¿no? En este caso, Alfonso Barón ha sido un trabajo súper trascendente, súper horizontal, muy fácil, muy desde la risa y desde la compenetración. Enseguida ya pusimos el cuerpo a jugar y de ahí aparecían materiales, imágenes, y se fue dando de esta manera. Pero hay que tener ahí una fuerza, ¿no?, entre las dos, y mantener esta química para que no, para que tire adelante.
21: Sí, también fue muy lindo con Alfonso porque él escuchó mucho desde el primer momento cuál era, bueno, lo que qué era lo que pasaba, ¿no? Y que trabajar con lo que hay, ¿no?, que son Andrea y Lisa y que tienen este interés, y fue muy lindo cómo nos fue guiando y también desde la dirección, pero también respetando mucho que nosotros teníamos unos deseos, unas ganas, unos gustos, y allí fuimos construyendo eso de manera muy horizontal, pero desde su mirada, la nuestra, como que fue una cocción que se fue haciendo así como bien colectiva. Y eso es precioso cuando pasa, porque hay muchísimo.

0: teatro físico, y ya nos estuvieron explicando que el teatro físico tiene de danza, tiene de clown, tiene de también de teatro tradicional, tiene de circo. Esa formación, a mí el circo me está volviendo loco, voy a decirlo, me parece que empiezan a aparecer en el circo y en el teatro objeto cosas que son fabulosas, y el teatro físico usa mucho objetos, usa mucho técnica circense, usa mucho, y ustedes me decían que se formaron con mucho tipo, digo, con muchas personas, muchos referentes de distintas orientaciones, ¿no? Porque por ahí Marina Otero, que viene de la danza, tiene una cuestión performática de teatro físico, pero claramente está formada en la danza, pero digamos, hablaban también del grupo, ay, se me va esta chica del Parlamento, la Piel de Lava, que son actrices tremendas, clásicas, ¿no? Pero que logran manejar todos los registros. ¿Y qué éxito existe? Un poco habla del proceso que viven como creadoras, ¿no? El proceso de ser creador artístico. O tenés éxito o te vas. ¿Cómo están viviendo ustedes este momento en el cual, bueno, seguramente como compañía empiezan a desarrollar, a tener un espacio, ¿no? Poder hacer giras, poder presentarse ya en salas de otra manera, son jóvenes, como decíamos antes, ¿cómo viven este momento y cómo influye esta madurez que están adquiriendo en el proceso creativo, en el momento de pararse a decir, che, arranquemos? ¿Desde dónde se arranca el teatro físico? Ya que no hay un texto, ya que no hay esa cosa de comienzo, desarrollo, desenlace y final, ¿no? Digo.
1: Mira, justo esta pregunta es muy linda porque, Daniel, aparte de ahora estar en julio aquí haciendo funciones, como has dicho, en el Portón de Sánchez, los viernes y los sábados, y en la Sala Dínamo, los domingos presentando Éxito Exit, hemos aprovechado esta segunda gira, este segundo viaje, para también empezar nuestra futura nueva obra que vamos a estrenar en Barcelona en el abril del 2027. Entonces, es una gran pregunta porque justo vamos a aprovechar este mes también para hacer foco y crear este cuarto nuevo espectáculo. Así que estamos muy en este momento de preguntarnos, bueno, todas estas cosas, ¿no? Que ya tenemos como un recorrido, que, como decía Andy, estamos decidiendo tirar adelante, seguimos remando en tirar adelante Due Teatra. Entonces, nuestro deseo es aquí aprovechar también y hacer foco para crear esta, bueno, empezar a crear esta nueva pieza que no sabemos qué va a ser, porque sí tenemos algunas ideas, algunos disparadores para la nueva creación.
2: Sí, exacto. Nosotros dudamos de si venir, de si no venir, qué hacer, pero finalmente decidimos volver porque el último julio, al estar entrenando en escena, es decir, cuando hablabas del teatro físico, cómo se hace, ¿no? ¿Cómo es? Pues sobre todo, yo creo que también en el teatro convencional pasa lo mismo, pero necesitamos estar entrenadas, ¿sabes? Estar en escena y con públicos distintos. Entonces, el año pasado nos vino muy bien hacer esta gira para ponernos delante de un público argentino, que el teatro gestual lo tenéis más ahí, ¿no? Más a la base, como decimos en España. Y esto nos vino muy bien para afinar la obra, afinar los tiempos, la escucha, los momentos físicos que hay que tener más marcados, los tonos, las, ¿no? Y esto hizo que al volver nos empezara a salir mucho trabajo en Barcelona. Llenamos todas las funciones sin parar, porque también hay muchos argentinos en Barcelona que conocen a Alfonso y de ahí venían también a vernos a nosotras, y fue como, bueno, una manera de estar todo el rato nutridas de Cataluña y Argentina, y ya no sabemos dónde empieza una y dónde acaba la otra. Y, de hecho, al volver, aparte de estrenar esta nueva pieza, porque nos dan dinero para crear una nueva, al ver Éxito Exit, que les gustó tanto, tenemos una gira en Barcelona. Se llama Barcelona Districta Cultural y tenemos una gira de 3 meses en distintos barrios de la ciudad de Barcelona, gratuitos para la gente, a nosotros nos remuneran, para que pueda llegar al máximo nombre de personas, porque si algo queríamos con esta obra de teatro físico es que llegara a todos los públicos, que no se quedara en algo muy abstracto y tan experimental que, que no pudiera captar la atención del máximo de personas posibles. Queremos que lo pueda ver una persona mayor, un niño...

0: puede llegar, ¿no? El lenguaje del cuerpo que puede llegar a los cuerpos justamente y energizarlos, porque si algo está pasando en este momento de depresión absoluta, ¿no? De este momento tan incómodo humanamente, es que estamos decaídos y creo que necesitamos ir al teatro y que se nos mueva el cuerpo.
1: Que nos pasen cosas. Un teatro de sensaciones.
0: Y aquí, si algo tenéis, es que os pasan cosas y encima trabajáis con lo que os pasa y venga, no sé, es una revolución constante la que tenéis en el arte, ¿no? Y es muy nutritivo verlo y estimulante. Así que por eso estamos aquí y queremos seguir con el teatro físico porque sois puramente físicos en Argentina.
2: Voy a decir algo porque me parece importante. A veces uno piensa que si se va a encontrar con una obra de teatro física donde no hay texto y entonces se va a encontrar con un lenguaje poético menos accesible, yo voy a decirles todo lo contrario. Si hay un lenguaje que es el primitivo, el más accesible, es el poético, en la poesía escrita, el ritmo, solo entender el ritmo, solo entender el movimiento, solo conectar con algo bello, en un sentido que no es bueno, bonito, barato. La belleza está en un montón de cosas y me parece que allí hay mucha más facilidad que de pronto acceder a pensar, no sé, un texto de Ionesco, ¿no? O a Beckett. Porque quiero decir, uno piensa que es más fácil Shakespeare porque uno sabe la cadena de sentido y la cadena dramática, pero en un teatro físico se va a encontrar con algo que no sabe, lo mismo con nada, si todo lo contrario, uno se encuentra con algo que es mucho más propio de uno mismo, que hasta uno mismo podría desarrollarse, porque es moverse, en el sentido más puro moverse, en el sentido de mayor conexión. Entonces, digo esto para que la gente deje de tener prejuicios alrededor de eso y todo lo contrario. Los niños se conectan muy bien con todo esto, ¿por qué? Porque entienden. Eso.
0: Claro. Bueno, y que también ya no sé si es tanto entender desde un lugar, ¿no?, de intelecto mental, sino físico, emocional y energético, ¿no?
2: Pero bueno, es que la comprensión tiene que ver con eso. La comprensión no solo tiene que ver con explicar los sentidos y entender. Es también ser capaz de comprender algo que está ocurriendo. Y me parece que en ese sentido, liberarnos de las trabas y dejarnos llevar es algo sumamente importante, porque después sí aparece todo lo demás.
0: Totalmente, y el lenguaje del cuerpo no entiende de idiomas ni de personalidades, ¿no? Es universal, y también lo personal es universal. Esto sí que nos hemos dado cuenta, es decir, en Éxito de Exit partimos de una cosa que nos pasa a Lisa y a mí, pero que les pasa a un montón de compañías, a un montón de personas, y cada uno puede conectar con una cosa u otra y puede empatizar con lo que nos pasa.
1: Y a cualquier persona que también trabaje y que no sea del mundo escénico, digamos, ¿no? Como oficina, restaurantes, donde sea.
2: Iba a decir exactamente eso. Parece que si no fuera fabuloso y exitoso en cualquier cosa que fuera, sos absolutamente descartable. En un mundo que cada vez nos descarta más fácil, tenemos que también asumir que esa no puede ser la máxima de nuestra vida. Chicas, un enorme placer hablar con ustedes. Quiero recordar, antes de despedirlas, que hablamos con Andrea Erazo Picciotti y Lisa Reventós Papo, que a partir de este viernes se presentan con su obra Exit o Exit en el Portón de Sánchez Bustamante 1034, los viernes a las 20, los sábados a las 17, y en el Teatro Dínamo de La Plata los domingos. Mucha suerte, muchas gracias por la charla, ha sido un placer, Andrea y Lisa, ¿eh?
0: Gracias, Daniel. Un súper placer.
1: Les esperamos.
2: Y esperamos que todos vayan para allá. Y yo tengo que despedirme del programa. Les digo a los oyentes y las oyentes que el próximo miércoles yo no voy a estar, pero mis compañeros sí. Así que quédense en la tribu y será hasta el próximo miércoles.
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